Nosotros es el mes de la Biblia, así que es una hermosa oportunidad para recordar el valor de la palabra de Dios en nuestras vidas. La Biblia nos enseña, nos anima, nos corrige y nos muestra el camino, así que qué importante es conocerla, leerla cada día. Que durante todo este mes podamos dedicar un tiempo a leerla y a permitir que Dios hable a nuestro corazón por medio de su palabra. Así que les animo en este mes especial de la Biblia también que estemos acercándonos más a su palabra, leyendo más para conocer más a Dios. Ahora los dejo en compañía de nuestra propuesta de hoy, que comienza como siempre con la palabra de Dios para hoy. Luego seguiremos con Misión 66 y todos nuestros programas que vamos a estar compartiendo hasta la medianoche. Y recuerden que nos pueden mandar sus mensajes, sus saludos a nuestro WhatsApp, que es el 091-610-610.

Bienvenida, bienvenido a la Palabra de Dios para hoy. Un estudio de la Biblia donde aprendemos lecciones para el diario vivir. Estamos estudiando del Antiguo Testamento. Le invito a que juntos escuchemos el análisis del día de hoy. En nuestro estudio anterior encontramos que la obediencia de los recabitas fue usada por Dios para hablar a Judá y mostrar un ejemplo. Hoy el pastor Chuck Smith explicará el propósito por el cual la palabra de Dios da oportunidad para el arrepentimiento. Averigüemos más de todo esto al unirnos al pastor Chuck Smith para la lección de hoy en Jeremías, capítulo 36, comenzando desde el primer versículo.

Hola, ¿qué tal amigos? ¿Cómo están? Como hemos señalado, las profecías de Jeremías no son puestas en orden cronológico. Por eso en el capítulo 36 tenemos esta profecía de Jeremías que le vino a él y que dice: aconteció en el año cuarto de Joacín, que era hijo de Josías, rey de Judá, que vino esta palabra de Jehová a Jeremías diciendo: toma un rollo de libro y escribe en él todas las palabras que te he hablado contra Israel y contra Judá y contra todas las naciones, desde el día que comencé a hablarte, desde los días de Josías hasta hoy. Recuerda, estimado oyente, que él fue llamado para profetizar en el año 13 del reinado de Josías. Él profetizó a través de la muerte de Josías, cerca de 15 años después. Y ahora, 4 años más tarde, en el periodo de Joacín, el hijo de Josías, durante el reinado de Joacín. Bien, Dios le mandó escribir todas las profecías en ese rollo. Las profecías que, como decía, Dios les he dado hasta aquí. Fue así, sin duda, una tarea difícil. Regresar, repasar toda la palabra del Señor que había venido a Jeremías durante ese periodo de 20 años aproximadamente. El Señor declara: quizá oiga la casa de Judá todo el mal que yo pienso hacerles y se arrepienta cada uno de su mal camino y yo perdonaré su maldad y su pecado. Se da cuenta, el propósito de darles la palabra del Señor era que se volvieran del pecado. Es que Dios está constantemente dándole al hombre la oportunidad de arrepentirse, de volverse de su pecado. Así dice Jehová el Señor, que no quiero la muerte del impío, sino que se vuelva el impío de su camino y que viva. Lo dice a través del profeta Ezequiel en el capítulo 33, versículo 11, si usted después quiere leerlo. Bien, aquí Dios nuevamente está diciendo: escribe en él todas las palabras que te he hablado, quizás se vuelvan de su pecado. Es que Dios se gloría en perdonar, se deleita en perdonarlo a usted, estimado oyente, perdonarle sus pecados. Todo lo que él quiere es la posibilidad, y le da a usted la posibilidad de pedirle a él. Dios realmente está más deseoso de perdonarnos de nuestros pecados de lo que solemos estar nosotros por ser perdonados. Con bastante frecuencia nosotros, como ocurre con David, cuando él describe su experiencia en el Salmo 32, tratamos de cubrir nuestros pecados. Buscamos esconder nuestros pecados del Señor. Ni siquiera queremos mencionarlo, ¿se da cuenta? Nos mantenemos en silencio en cuanto a eso. Pero como dijo David, mientras callé, se envejecieron mis huesos en mi gemir todo el día, porque de día y de noche se agravó sobre mí tu mano. Se volvió mi verdor en sequedades de verano. Mi pecado te declaré, y no encubrí mi iniquidad. Dije: confesaré mis transgresiones a Jehová, y tú perdonaste la maldad de mi pecado. Bien, en el idioma hebreo esto podemos leerlo, que fue el momento en que David dijo en su corazón: voy a confesar. Y antes de que él pudiera llevar sus palabras a su boca, simplemente el cambio de actitud de su corazón motivó que pudiera decir: y tú perdonaste, tú me perdonaste, perdonaste mi pecado. Eso es lo que está buscando Dios. Está buscando simplemente un cambio de actitud de nuestro corazón. Está buscando el cambio de actitud de este pueblo, que diga: oh Dios, lo siento, te voy a confesar mis pecados, me voy a poner a cuentas con Dios. Mire, antes de que pudieran salir las palabras de la boca, usted ya estaría bien con Dios. Porque lo que Dios busca es un cambio hacia Él. El momento en el que su corazón esté de regreso a Dios, en ese momento habré de volverlo hacia Dios, lo habré de volver hacia Él. Cuando uno dice eso en cuanto a su corazón, voy a volver mi corazón a Dios, ya Dios comienza allí su obra de limpieza, de perdonar y demás. Es que Dios se deleita en perdonar nuestros pecados. Por eso vemos que el propósito de la palabra de Dios para este pueblo, Dios le dice: escribe en él todas las palabras que te he hablado, era: quizá oiga la casa de Judá todo el mal que yo pienso hacerles y se arrepienta
cada uno de su mal camino. Y llamó Jeremías a Baruc, que era hijo de Neherías, y escribió Baruc de boca de Jeremías en un rollo de libro todas las palabras que Jehová le había hablado. Después mandó Jeremías a Baruc diciendo: a mí se me ha prohibido entrar en la casa de Jehová. Él estaba en prisión. Y dice, después mandó Jeremías a Baruc diciendo: a mí se me ha prohibido entrar en la casa de Jehová, entra tú pues y lee de este rollo que escribiste de mi boca las palabras de Jehová a los oídos del pueblo en la casa de Jehová el día del ayuno, y las leerás también a oído de todos los de Judá que vienen de sus ciudades. Sí, ellos habían proclamado ayuno. Habían invitado al pueblo para que viniera para tener ese tiempo de ayuno. Por lo general, un tiempo de ayuno era asociado con un tiempo de buscar al Señor, un tiempo muy apropiado para la palabra de Dios, para que viniera el pueblo a oír la voz de Dios. Por eso Jeremías mandó a Baruc, que era el escriba, le mandó escribir todas las palabras en el libro y después ir y leerlas en la casa del Señor cuando llegara ese día de ayuno y estuviese el pueblo congregado allí todo Judá para adorar al Señor. Y agrega, quizás llegue la oración de ellos a la presencia de Jehová y se vuelva cada uno de su mal camino, porque grande es el furor y la ira que ha expresado Jehová contra este pueblo. Y Baruc, hijo de Neherías, hizo conforme a todas las cosas que le mandó Jeremías profeta, leyendo en el libro las palabras de Jehová en la casa de Jehová. Y aconteció en el año quinto de Joacín, hijo de Josías, rey de Judá, en el mes noveno, que promulgaron ayuno en la presencia de Jehová a todo el pueblo de Jerusalén, y a todo el pueblo que venía de las ciudades de Judá a Jerusalén. Y Baruc leyó en el libro las palabras de Jeremías en la casa de Jehová, en el aposento de Gemarías, hijo de Safán escriba, en el atrio de arriba, a la entrada de la puerta nueva de la casa de Jehová, a oídos del pueblo. Y Micaías, hijo de Gemarías, hijo de Safán, habiendo oído del libro todas las palabras de Jehová, descendió a la casa del rey, al aposento del secretario, y he aquí que todos los príncipes estaban allí sentados. Es decir, nos da los nombres, ¿no? Elisama, secretario, Delaía, hijo de Semaías, el Natán, hijo de Acbor, Gemarías, hijo de Safán, Sedequías, hijo de Ananías, y todos los príncipes. Da los nombres de varios de estos príncipes. Y todos estos nombres son, no son de mucho valor para nosotros, pero allí están puestos. Y dijo, además, toma el rollo en el que leíste a oídos del pueblo y ven. Y Baruc, hijo de Neherías, tomó el rollo en su mano y vino a ellos. Así que Baruc estaba allí leyendo, ¿no? Y ese joven le escuchó leyendo y corrió y le dijo a los príncipes que estaban en la casa de los escribas que este hombre estaba leyéndole al pueblo. Ellos dijeron, bueno, mejor tráele aquí. Fue así que él corrió y trajo a Baruc y le dijo, ven, lee el rollo a estas personas. Continuamos nuestra lectura, que dice, y le dijeron, siéntate ahora y léelo a nosotros. Y se lo leyó Baruc. Cuando oyeron todas aquellas palabras, cada uno se volvió espantado a su compañero y dijeron a Baruc, sin duda contaremos al rey todas estas palabras. Preguntaron luego a Baruc diciendo, cuéntanos ahora cómo escribiste de boca de Jeremías todas estas palabras. Y Baruc les dijo, él me dictaba de su boca todas estas palabras y yo escribía con tinta en el libro. ¿Qué piensa usted? Es interesante, ¿no? Continúa diciendo, entonces dijeron los príncipes a Baruc, ve y escóndete tú y Jeremías y nadie sepa dónde estáis. Ahora vamos a tomar esto para el rey, se lo vamos a llevar y ustedes, muchachos, es mejor que se escondan. Sin duda, cuando el rey escuchara estas palabras, se iba a poner muy mal. Agrega, y entraron a donde estaba el rey, al atrio, habiendo depositado el rollo en el aposento de Elisama, secretario, y contaron a oídos del rey todas estas palabras. Y envió el rey a Yehudí a que tomase el rollo, el cual lo tomó del aposento de Elisama, secretario, y leyó en él Yehudí a oídos del rey y a oídos de todos los príncipes que junto al rey estaban. Y el rey estaba en la casa de invierno, en el mes noveno, y había un brasero ardiendo delante de él.
Cuando Yehudí había leído 3 o 4 planas, lo rasgó al rey con un cortaplumas de escriba y lo echó en el fuego que había en el brasero hasta que todo el rollo se consumió sobre el fuego que en el brasero había. Y no tuvieron temor, ni rasgaron sus vestidos al rey y todos sus siervos que oyeron todas estas palabras. ¿Se da cuenta? Habiendo oído las palabras del Señor, en lugar de temer al Señor, en lugar de arrepentirse, en lugar de hacer como era la costumbre, cuando se arrepentían delante de Dios, ellos frecuentemente rasgaban sus vestiduras como una señal de arrepentimiento y dolor. No hicieron nada de eso. Quemaron el rollo con las palabras de Dios. Y aunque Elnatán y Delaía y Gemarías rogaron al rey que no quemase aquel rollo, no los quiso oír. También mandó el rey a Jerameel, hijo de Amelec, a Seraías, hijo de Arriel, y a Seremías, hijo de Abdel, para que prendiesen a Baruch, el escribiente, y al profeta Jeremías. Pero Jehová los escondió. Y vino palabra de Jehová a Jeremías, después que al rey quemó el rollo, las palabras que Baruch había escrito de boca de Jeremías, diciendo: vuelve a tomar otro rollo y escribe en él todas las palabras primeras que estaban en el primer rollo que quemó Joacim, rey de Judá. Y dirás a Joacim, rey de Judá: así ha dicho Jehová, tú quemaste este rollo diciendo: ¿por qué escribiste en él diciendo, de cierto vendrá el rey de Babilonia y destruirá esta tierra y hará que no queden en ella ni hombres ni animales? Por tanto, así ha dicho Jehová acerca de Joacim, rey de Judá: no tendrá quien se siente sobre el trono de David, y su cuerpo será echado al calor del día y al hielo de la noche, y castigaré su maldad en él y en su descendencia y en sus siervos, y traeré sobre ellos y sobre los moradores de Jerusalén y sobre los varones de Judá todo el mal que les he anunciado y no escucharon. Y tomó Jeremías otro rollo y lo dio a Baruch, hijo de Nerías, escriba, y escribió en él de boca de Jeremías todas las palabras del libro que quemó en el fuego Joacim, rey de Judá, y aún fueron añadidas sobre ellas muchas otras palabras semejantes. Bien, más o menos era como un registro de la verdad de Dios. Estos rollos fueron escritos acerca de la palabra de Dios para advertir al pueblo de que la maldad y el juicio habrían de venir sobre ellos si no se apartaban de sus pecados y seguían al Señor. Pero Joacim, el rey, mostrando su desdén por la palabra de Dios, tomó su corta pluma, cortó el rollo y lo arrojó al fuego. Pero los profetas de Dios no son silenciados tan fácilmente cuando hay un verdadero profeta de Dios. Fue así que Jeremías se consiguió otro rollo y escribió todo de nuevo. Es más, agregó más palabras a este. Por supuesto, estas son las profecías. Básicamente, son esas profecías que hemos estado leyendo del libro de Jeremías. Estas son las copias de esos varios rollos, las páginas y páginas que fueron escritas. Varias palabras que Dios le dio a Jeremías en cuanto al juicio que iba a venir sobre Judá, utilizando Dios al ejército babilónico como instrumento del juicio de Dios. Llegamos ahora a la tercera parte del libro de Jeremías, y este descubre el período de Sedequías al rey. Estas profecías particulares, que van desde el capítulo 37 al 39, cubren ese período desde que Sedequías ascendió al trono hasta su cautividad en Babilonia. Así que él nos da nuevamente el tiempo de la profecía. Y dice así: en lugar de Conías, hijo de Joacim, reinó el rey Sedequías, hijo de Josías, al cual Nabucodonosor, rey de Babilonia, constituyó por rey en la tierra de Judá. Sedequías era rey bajo la orden de Nabucodonosor. Cuando murió Joacim, usted recuerda que Jeremías dijo: no habrá ninguno de tus familiares sentado sobre el trono. Bien, uno de sus hijos, Joacim, buscó por un tiempo sentarse sobre el trono, pero duró 3 meses. Nabucodonosor volvió y lo quitó y colocó a Sedequías como rey de Judá, así que Joacim no fue sucedido por su propio hijo. Y se cumplió
la palabra de Dios. Al cual Nabucodonosor, por supuesto, rey de Babilonia, constituyó por rey, Sedequías, lo constituyó por rey en la tierra de Judá. Y leemos en el capítulo 37, versículo 2, pero no obedeció él, ni sus siervos, ni el pueblo de la tierra a las palabras de Jehová, las cuales dijo por el profeta Jeremías. Estimado oyente, el pueblo ya había cerrado sus oídos a las advertencias de Dios. Sedequías rehusó escuchar la palabra de Dios. Él la sabría de escuchar, pero en forma privada. Llamaría a Jeremías para hablarle en privado, pero públicamente después habría de denunciarlo. Y así dice, y envió el rey Sedequías a Jucal, hijo de Selemías, y al sacerdote Sofonías, hijo de Maasías, para que dijesen al profeta Jeremías, ruega ahora por nosotros a Jehová nuestro Dios. Y Jeremías entraba y salía en medio del pueblo, porque todavía no lo habían puesto en la cárcel. Y cuando el ejército de Faraón había salido de Egipto, y llegó noticia de ello a oído de los caldeos que tenían sitiada a Jerusalén, se retiraron de Jerusalén. Bien, el ejército de Babilonia estaba allí, pero escucharon que venía el ejército de Egipto, y lo que hicieron fue retirarse de Jerusalén. Retiraron los hombres de allí. Y continúa diciendo, entonces vino palabra de Jehová al profeta Jeremías diciendo, así ha dicho Jehová Dios de Israel, diréis así al rey de Judá, que os envió a mí para que me consultaseis. He aquí que el ejército de Faraón, que había salido en vuestro socorro, se volvió a su tierra en Egipto. Y volverán los caldeos y atacarán esta ciudad y la tomarán y la pondrán a fuego. Así ha dicho Jehová, no os engañéis a vosotros mismos diciendo, sin duda ya los caldeos se apartaron de nosotros, porque no se apartarán. El pueblo pensó, oh, ya estamos libres, libres de los caldeos. El ejército egipcio los ha aterrado y se fueron. Ahora podemos volver a hacer lo nuestro. Podemos ser independientes de Babilonia, no tenemos que pagar más tributo. Y así fue que se rebelaron en contra de la autoridad babilónica. Pero Jeremías les advirtió contra eso. Les dijo, no piensen que están libres de ellos, habrán de regresar. Porque aun cuando hirieseis a todo el ejército de los caldeos, que pelean contra vosotros, y quedasen de ellos solamente hombres heridos, cada uno se levantará de su tienda y pondrán esta ciudad a fuego. Es decir, aunque hayan borrado todo el ejército, harán esto. Dios ha determinado entregarlos a los caldeos y con unos pocos hombres heridos sería suficiente para tomarlos y quemar la ciudad, prenderla a fuego. Y aconteció que cuando el ejército de los caldeos se retiró de Jerusalén a causa del ejército de Faraón, salía Jeremías de Jerusalén para irse a tierra de Benjamín para apartarse de en medio del pueblo. Sí, Jeremías comenzó a irse a la tierra de Benjamín, pero cuando fue a la puerta de Benjamín, una de las puertas de Jerusalén en ese tiempo, allí un capitán que se llamaba Irías, hijo de Selemías, hijo de Ananías, el cual apresó al profeta Jeremías diciendo, tú te pasas a los caldeos. Jeremías dijo, falso, no me paso a los caldeos. Pero él no escuchó, sino prendió Irías a Jeremías y lo llevó delante de los príncipes. Y los príncipes se airaron contra Jeremías, y le azotaron, y le pusieron en prisión en la casa del escriba Jonatán, porque la habían convertido en cárcel. Entró, pues, Jeremías en la casa de la cisterna y en las bóvedas, y habiendo estado allá Jeremías por muchos días, sí, ellos apresaron a Jeremías, pensando que él iba a retirarse de Jerusalén y se iba a pasar con el ejército de los babilonios. Jeremías declaró que no era así, que no era su intención. Y aunque dijo eso, no le creyeron, sino que lo hicieron prisionero y lo llevaron para cuidarlo que no hiciera eso.

Aquí vemos la maldad del mundo al encontrar a Jeremías siendo castigado por obedecer a Dios. ¿Qué le parece? En esto vemos que la experiencia cristiana no garantiza una vida sin problemas. Pero como responderemos al ser castigados por hacer lo correcto, revela mucho de nuestra relación con el Señor. Piense al respecto y piense cómo está viviendo su vida cristiana en este sentido. El pastor Chuck Smith volverá en unos instantes para contestar preguntas de la audiencia.

0: Pasemos entonces a escuchar las preguntas que ustedes envían a este espacio, a este programa, para que las contestemos con la Biblia en mano. Hoy tenemos a un oyente que cuestiona acerca de Satanás como ángel caído y escribe lo siguiente. Estimado Pastor Smith, ¿estoy en lo correcto asumiendo que Satanás tenía acceso a los cielos y al trono de Dios por un periodo de tiempo? ¿Por qué se le permitió entrar al cielo y cuándo él llegó a ser no bienvenido en ese entorno?
1: Estimado oyente, verdaderamente no tenemos una escritura que diga por qué Dios le permitió a Satanás entrar al cielo. Nosotros sabemos que originalmente ocurría eso. Él era uno de los ángeles principales hasta que fue hallada iniquidad en él y entonces fue expulsado del cielo. Hay una escritura que pareciera indicar que en el tiempo de Job él tenía aún acceso a la presencia de Dios porque él se presenta con los otros ángeles de Dios para acusarlo a Job de ser un mercenario. Ahora, la Biblia no nos da mucha información de por qué Dios hizo lo que hizo o por qué Dios hace lo que él hace. Simplemente se nos dice que sus caminos no son nuestros caminos, ni sus pensamientos son nuestros pensamientos. Ellos están mucho más allá de nuestro entendimiento.
0: Muchas gracias, Pastor Smith. 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Asegúrese de acompañarnos en la próxima ocasión cuando un hombre exponga su propia vida para salvar la del otro. 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

0: Hoy nos vamos a embarcar hacia una ruta nueva para correr el velo e instruirnos un poco referente a la herencia y liderazgo. Este será el camino por el cual transitaremos. Te acompañamos David Silva, Kimberly Yepes y Johnny Pérez.
1: Seguimos el recorrido por el libro de la Biblia llamado Números. Y si esta es tu primera vez con nosotros, te ponemos al día. Josué y Caleb, en su recorrido por la vida, descubrieron que la única confianza y esperanza está en el propio Dios. Así lo creyeron y entraron a la tierra prometida. Muchos de los miles de fuertes guerreros de Israel que no consiguieron depositar su fe en Dios quedaron atrás. No importa cuántos eran, cuál era su número, ellos no pudieron seguir adelante. Ninguno de aquellos que dudó, que se quejó y que no creyó pudo entrar en la tierra prometida.
2: Así es, Kimberly. Ahora comencemos nuestro viaje por el capítulo 27 de Números para descubrir nuevas claves que nos ayuden a tomar buenas decisiones en la vida.
0: Y hablando de decisiones, pienso en Moisés. Siendo muy joven, tomó decisiones que lo pusieron contra la pared. Pero él era un soñador, Johnny.
2: Sí, mientras algunos hombres ven cómo son las cosas y preguntan por qué, el hombre levantado por Dios sueña cosas que nunca han ocurrido y pregunta por qué no, y asumen el liderazgo. ¿Quieres saber cómo se deletrea la palabra liderazgo? Empieza así. I-N-F-L-U-E-N-C-I-A. Influencia. Toma nota.
1: En la preparación para llegar a la conquista de la tierra de Canaán se necesitaba un líder, ¿no te parece?
2: Ciertamente, y vamos a conocer el contexto antes de la conquista. Empecemos por leer el texto bíblico en Números 27, versículos del 1 al 4, que expresa una situación que se dio entre esa sociedad y o comunidad del pueblo de Israel.
0: Dice Zelofehad, hijo de Jefer, hijo de Galaad, hijo de Maquir, hijo de Manasés, de las familias de Manasés, hijo de José. Tenía 5 hijas llamadas Malá, Nogá, Joglá, Milca y Tirsa.
1: Continúa la lectura y dice que ellas fueron a la puerta del tabernáculo de reunión y se presentaron ante Moisés y el sacerdote Eleazar, y ante los príncipes y toda la congregación para decirles: nuestro padre murió en el desierto, pero no por haber estado en el grupo de Coré, entre los que se juntaron contra el Señor, sino que murió por su propio pecado y sin haber tenido hijos varones.
0: Y finaliza esta sección diciendo: ¿acaso por no haber tenido hijos, nuestro padre se quitará su nombre de entre su familia? Danos una propiedad familiar entre sus hermanos.
2: Anteriormente vimos que la tierra había sido repartida entre las tribus y esas tribus fueron subdivididas por sus clanes. El jefe de la familia, el padre, es el que tiene la tierra a su nombre y su nombre es perpetuado a través de su genealogía. Y de repente surge un problema que no había sido previsto antes.
1: ¿Puedes profundizar en este asunto, Johnny?
2: Con gusto. Tenemos el caso de las hijas de Zelofehad. Zelofehad murió, no dejó hijos varones, y la pregunta que se planteaba era cómo resolver la cuestión de la herencia, ya que solo tenía hijas y no había previsión de que la herencia se pasara a nombre de una hija, una mujer.
0: Y el texto entonces sigue adelante presentando la solución a esa cuestión interesante para esta época, en cuanto a la herencia de la propiedad. Moisés le presentó al Señor el especial caso de estas mujeres. Para conocer la respuesta, Kimberly, ¿puedes leer por favor el texto alusivo?
1: Sí, se encuentra en Números capítulo 27, versículos 6 al 11. Y el Señor le respondió: las hijas de Zelofehad tienen razón. Dales posesión de una propiedad familiar entre los hermanos de su padre. Traspasa a ellas los derechos de propiedad de su padre. Además, diles a los hijos de Israel que cuando alguno de ellos muera sin tener hijos, sus derechos de propiedad se traspasarán a su hija. Si tampoco tuvo hija, sus derechos de propiedad pasarán a sus hermanos. Si tampoco tuvo hermanos, sus derechos de propiedad pasarán a los hermanos de su padre. Y si su padre tampoco tuvo hermanos, sus derechos pasarán a su pariente tribal más cercano, y este será el dueño. Esto será un estatuto legal para los hijos de Israel, tal y como yo, el Señor, te lo he ordenado.
2: Este texto es muy interesante porque muestra una faceta de la ley del Antiguo Testamento que raramente se nota. Generalmente, cuando observamos una descripción de la ley en los tiempos de Moisés, nos imaginamos algo absolutamente cerrado, sin ninguna posibilidad de cuestionamiento o de reinterpretación.
0: Sin embargo, aquí observaremos el sentido común de la ley divina, porque no había previsión para adjudicar la herencia, en el caso de que no hubiese un descendiente varón.
2: Hubo un problema específico, hubo una casuística, un caso. Es casi una ley aquí vinculada al derecho de propiedad debidamente señalada. Y esta situación trajo una reflexión y un ajuste, una especie de actitud de sentido común ante esa circunstancia tan especial y diferente.
1: Una solución a esta situación de forma justa y apropiada.
2: Exactamente, totalmente. Es interesante observar que aún en la ley del Antiguo Testamento debemos darnos cuenta de esta perspectiva de sentido común para adecuar la ley a una nueva situación, a un nuevo contexto determinado sin precedentes.
0: Ciertamente. Hay personas que no tienen ninguna posibilidad de ver que un nuevo contexto establece una nueva perspectiva de la aplicación de la ley. Y es muy sorprendente observar que realmente no era que se tenía una predisposición negativa o contraproducente hacia las mujeres, ni nada por el estilo, tal y como muchas personas intentan sugerir o aseverar, ya sea por desconocimiento o por una incorrecta interpretación textual, Johnny.
2: Por supuesto que la sociedad se organizaba dentro de sus estructuras de su cultura antigua, pero en la medida en que ellas percibieron una situación de injusticia por perder la herencia de su propio padre, fueron atendidas muy pronto y a partir de ahí se estableció un caso muy definido, que sucesivamente se convirtió en ley, gracias a la experiencia que les ocurrió a esas hijas de Zelofejad.
1: ¡Qué bueno! Vimos cómo todo ayudó para bien.
0: Sí, efectivamente. Devela una perspectiva del derecho de herencia, aunada, además, a una sensibilidad muy especial hacia la situación femenina, y muestra el sentido común de la ley, con la capacidad de adecuarse a las situaciones nuevas.
2: Dentro de ese mismo perfil y enfoque de sabiduría, la segunda parte del capítulo 27 destacará la cuestión del liderazgo de aquel que habría de ser el sucesor de Moisés, el cual es el famoso Josué, el gran general de grandes batallas, Josué, hijo de Nun.
0: Y el texto en la escritura nos trae las informaciones precisas sobre todo eso, a partir de los versículos 12 al 23. Nos dice, el Señor le dijo a Moisés, sube a este monte Abarim, desde allí verás la tierra que voy a darles a los hijos de Israel.
1: Después de que las hayas visto, también tú irás a reunirte con tu pueblo, como tu hermano Aarón, porque allá en Meriba, en el desierto de Sin, cuando la congregación me hizo reclamos, ustedes se rebelaron contra mi mandato y delante de ellos no me santificaron. Estas aguas de Meriba están en Cades, en el desierto de Sin.
0: Moisés le respondió al Señor, Señor y Dios del Espíritu, que habita en todo ser, pon a cargo de la congregación a alguien que salga al frente de ellos y que los haga volver. Que no sea tu congregación, Señor, como un rebaño de ovejas sin pastor. Y el Señor le dijo, pues toma a Josué, hijo de Nun, que es un hombre con espíritu.
1: Pon tu mano sobre él y llévalo ante el sacerdote Eleazar y ante toda la congregación. Y en presencia de ellos, entrégale el mando. Pon sobre él tus propias atribuciones para que toda la congregación de los hijos de Israel le obedezca.
0: Él se presentará ante el sacerdote Eleazar para consultarme por medio de Urim. Cuando Josué le ordene, todos los hijos de Israel saldrán, y cuando él lo ordene, todos los hijos de Israel volverán.
1: Moisés hizo lo que el Señor le ordenó y tomó a Josué y lo llevó ante el sacerdote Eleazar y ante toda la congregación, y poniendo sobre él las manos, le entregó el mando, tal y como el Señor lo había ordenado por medio de Moisés.
2: Aquí en este texto del libro de Números encontramos lecciones significativas e impresionantes. En primer lugar, podemos observar que ningún líder vivirá para siempre. ¿Cuántas personas tienen un pésimo liderazgo, sin jamás plantear que alguien podrá sucederlas, pues piensan que nadie estará a su altura?
0: Es verdad, Y cuando esa persona deja su posición de liderazgo, todo lo que construyó desaparece, porque dependía enteramente de ella misma.
2: Es interesante que Josué, dirigido por Dios, va a tomar aquí el lugar de Moisés. Moisés no puede ser un líder eterno. Él necesita de alguien que vaya a sucederlo. Todo líder sabio debe entender eso. La segunda cosa que llama la atención es que el líder bien preparado es alguien que conoce a Dios.
1: Por eso el texto dice que Josué era un hombre en quien estaba el Espíritu del Señor.
2: Exactamente. Josué era una persona espiritualmente preparada que tenía comunión con Dios. Ya vimos en otro texto que él no se apartaba de la tienda, que él entendía lo que era importante. Y más que eso, él era alguien que se sometía a la autoridad espiritual.
0: Para que Josué fuera líder, él debía presentarse al sacerdote y recibir la imposición de manos. A lo mejor pudiera imaginar que no, soy lo suficientemente sabio, sé lo que hago, estoy por encima del sacerdote, soy el verdadero líder.
2: Pero en el versículo 22 declara y especifica que él se somete. Nadie puede ser un buen líder si esta persona no tiene un mínimo de sumisión. Si ella no escucha a nadie, no entenderá adecuadamente la función de otras personas en otras actividades. Es sorprendente observar cómo ciertos dictadores o personas sin buen liderazgo no escuchaban a aquellos especialistas en ciertas áreas que entienden más que ellos mismos, y por eso deberían ser oídos.
0: Y un poco más adelante observamos que un buen líder es aquel que es reconocido ante el pueblo. Es interesante lo que dice el versículo 19, que él debía ser presentado ante toda la comunidad para luego ser comisionado en presencia de ellos, es decir, ante toda la comunidad de Israel.
1: David, me parece que el líder es aquel capaz de interactuar. Un líder que interactúa con toda la comunidad aceptando que es un servidor y reconoce a quien debe servir.
2: Efectivamente, amigos. Josué, el hombre que sustituiría a Moisés, quien no era un líder eterno, venía a ser como en quien reposaba el Espíritu de Jehová. Era un hombre en quien estaba el Espíritu de Dios, un hombre que se sometía a las autoridades necesarias y alguien que estaba en situación de interactuar con su propio pueblo.
0: Por tanto, y en base a esto, él sí debía ser el líder para la gran conquista que se avecinaba, Johnny.
2: Sí, es algo muy especial observar las lecciones de herencia y liderazgo en el capítulo 27 de Números. Aquí destacamos dos cosas importantes. En primer lugar, la acertada, sabia y lógica solución aplicada al caso de las hijas de Zelofehad y su herencia. El sentido común es extremadamente importante para hacer cualquier cosa en la vida.
0: ¿Y qué otra cosa es importante saber?
2: Bueno, David, en segundo lugar, es importante tener sabiduría para tomar las decisiones adecuadas y correctas. Josué es el líder correcto. Él tiene las actitudes correctas, tiene las cualidades y por eso podrá sustituir a Moisés. El sentido común y la sabiduría son las grandes lecciones que surgen en el capítulo 27 del libro de Números.
1: ¿Qué piensas tú? Recuerda que siempre puedes participar en la conversación. 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Cuéntanos qué piensas de esto que estamos compartiendo contigo. 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
0: Tras hablar de lecciones de herencia y liderazgo en el capítulo 27 de Números, llega nuestro tiempo de preguntas.
1: La primera pregunta que tenemos aquí viene de Rosauro desde República Dominicana. Él dice, ¿esta ley de Israel que aparece aquí en el capítulo 27 de Números estaría incompleta, ya que fue sorpresiva para las hijas de Zelofehad?
2: Rosauro, gracias por tu pregunta. Lo que ocurre es lo siguiente. En realidad, no existe ninguna ley que sea capaz de prever todos los detalles posibles de una determinada situación o circunstancia. La ley de Israel es muy completa. Ella trabaja con el paradigma de justicia y santidad de Dios. Ella pretende que haya una relación armónica y una relación de respeto y obediencia hacia Dios y de armonía, bienestar y buena relación con el prójimo.
1: Por eso es por lo que Jesús resume así toda la ley, que en amar a Dios y al prójimo se cumple todo.
2: Es verdad. Ahora, la ley también tenía su aspecto de ser legislada dentro de la cultura. Por ejemplo, no hay nada en la ley que hable sobre la ética en el uso de aparatos electrónicos. No había eso allí en ese tiempo. Pero sí hay leyes sobre un toro que le da una cornada a otro.
0: Eso sí. Y aquí tenemos una lección interesante, que es el hecho de reconocer que una nueva circunstancia necesitaba tener el principio sabio de la ley aplicado.
2: Y está escrito ahí exactamente para que nos demos cuenta de esa apertura, de esa capacidad de comprensión de la nueva situación. Es lo que pasa, por ejemplo, cuando se discute el asunto del divorcio y el nuevo matrimonio.
0: La realidad de la sociedad hace 50 años no es la misma que hoy. Hace décadas no existía el SIDA ni el COVID-19, por ejemplo. No existían varios problemas que son elementos nuevos que requieren ser evaluados para que el principio sabio sea bien aplicado.
2: Así que lo que tenemos es exactamente esa relación del principio con el caso específico. Y esa postura de sentido común debe servir como directriz para que lidiemos con circunstancias nuevas desde principios firmes y bien establecidos.
1: Estamos en un momento aquí en el libro de Números donde tras casi 40 años y una generación acabando, Moisés parece que llega a su límite. Él está siendo sustituido ahora en los minutos finales. ¿No es extraño que no cuestione la sentencia de Dios, no se queje y que además se preocupe por el pueblo?
2: Mira, Kimberly, sé que quien nos acompaña hoy seguramente se estará poniendo en el lugar de Moisés y pensando en cuál sería su actitud. De hecho, Moisés no cuestiona, porque Moisés tiene una historia de experiencia con Dios y en ella aprendió que Dios sabe lo que hace, que es una tontería discutir con él en una especie de intento de salirse con la suya para tener alguna ventaja.
0: Moisés fue advertido de lo que había hecho y fue seriamente castigado por ello. Eso se repite en el Pentateuco y él sabe que no tendrá oportunidad de entrar en la tierra, a pesar de todo lo que pasó.
1: Y lo que eso nos muestra es que hay ciertas cosas muy importantes para Dios que en nuestra perspectiva no tienen tanto valor y no vemos la realidad.
2: Efectivamente, y esa es la gran diferencia. Nuestro orden de valores, aquello a lo que damos valor, no es lo más importante. Moisés cometió un gran error y ya en el final de la vida tiene la convicción de que Dios sabe lo que está haciendo. Lo que importa es que la promesa se cumpla, aunque él vaya a descansar de su vida terrenal. Dios llevará a cabo su plan y sus propósitos.
1: De acuerdo. Y ahora, mirando aquí el sentimiento de Moisés al final del capítulo, encontramos la imposición de manos para que su sucesor asuma su puesto. ¿Cuál es el significado de esto? ¿Es este ritual de imponer las manos algo válido hoy en día?
2: Mira, es interesante observar que la cultura bíblica, la cultura hebrea, es muy expresiva y manifiesta todas las cosas de manera concreta. Es diferente de nosotros, nuestra cultura helénica y occidental, que divaga en las muchas cosas que tenemos en el corazón, evaluando cuáles son las intenciones de los demás, cuando lo que importa es si hacemos algo concreto.
0: Así que las manos son muy importantes, porque son el principal medio de puesta en práctica de la realidad interna del ser humano. Encontramos la idea de imponer manos, por ejemplo, en los sacrificios. Para que un animal se considerara aceptado, el sacerdote y el ofertante ponían la mano sobre él mismo, en ese gesto simbólico, Johnny.
2: De modo general, la idea de imposición de manos es la de bendecir, de transmisión de bendición. Y más tarde observaremos que existe un concepto de transmisión de autoridad que es simbolizado por ese acto. Aquí, por ejemplo, la imposición de manos es un reconocimiento formal concreto de transmisión de autoridad de parte de Moisés a Josué.
0: En el Nuevo Testamento también encontraremos la imposición de manos. Por ejemplo, Jesús sana personas enfermas a través de la imposición de manos. Incluso los demonios son expulsados por la imposición de manos. Eso aparece además en las epístolas del Nuevo Testamento.
1: encontraremos allí esa idea más específica de transmisión de autoridad también, ¿cierto?
2: Es verdad, e históricamente la Iglesia cristiana, por ejemplo, ha ordenado a sus ministros y reconocido a otros por la imposición de manos.
0: Muchas comunidades cristianas también lo hacen al orar a favor de alguien para ministrarle. Por ejemplo, la sanidad. Y no hay ningún problema en ello.
2: El único detalle que hace falta considerar es que hay que tener cuidado cuando uno se dispone a usar esa manifestación visible y convierte al símbolo en algo más importante que el contenido.
0: Es decir, la persona, digamos, entra en una exageración y se pone a imponer las manos todo el tiempo, en todo momento, por cualquier circunstancia. Se le presenta a alguien con dolor de cabeza porque durmió poco la noche anterior y ya va el otro y le dice, ven aquí, vamos a imponerte manos y echar fuera ese dolor de cabeza. Cuando la persona hace eso, le quita valor al símbolo y al significado detrás de él. Así que es necesario tener una postura equilibrada con sentido común y respetando esa cuestión.
1: Estás hablando de transmisión de autoridad, pero en el versículo 20 del capítulo 27 de Números habla de algunas atribuciones de Moisés. ¿Es que la estaba transmitiendo a plazos, pasando su conocimiento por partes?
2: Mira, literalmente el texto dirá en hebreo dar de su autoridad. Se usa una preposición específica de la lengua hebrea que da una idea de ser algo como un poco de esto, parte de esto. Toma un poco de esa autoridad para transmitirla a Josué.
0: Probablemente, sin tener el 100% de seguridad por nuestra parte, es una referencia que nos muestra que Moisés fue un líder muy especial. Nunca se levantó un profeta como Moisés, como se especificará al final del Pentateuco.
2: Sí, parte de la autoridad que Moisés tenía fue realmente incorporada plenamente en la persona de Josué. Pero Josué, aun siendo un gran líder y general, nunca llegó a ser como Moisés, que juntamente con David y Pablo podríamos decir que son las personas más relevantes de la historia de la Biblia. Así que es muy probable que el uso de la expresión tiene que ver con eso.
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0: Johnny, para finalizar este recorrido que titulamos Herencia y Liderazgo, ¿cómo resumimos lo que encontramos en el capítulo 27 de Números?
2: En resumen, la gran lección para nuestra vida, la aplicación para nuestro corazón, es que es necesario tener sentido común y sabiduría.
0: Es muy triste ver personas desequilibradas en su manera de abordar la vida. Algunas van absolutamente sin reglas, sin ninguna atención a los principios. Otros son tan literales, tan cerrados, que no ven ni siquiera el principio que está detrás de la ley.
2: Aquí vemos como una conversación, como una evaluación del caso, trajo éxito al problema de las hijas de Zelofehad. Vemos cómo el liderazgo de Josué se basa en principios que involucran el sentido común, la relación con Dios y sabiduría. No te olvides, sé una persona equilibrada. Al fin y al cabo, el sentido común y la sabiduría nunca le han hecho daño a nadie.
0: Buen punto, lo estoy anotando aquí para recordar.
1: Y yo también estoy tomando notas aquí en mi celular. Gracias por acompañarnos en otra aventura de Misión 66. 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
2: Puede que haya sido el momento más aterrador de mi vida. Yo solo tenía 10 años, pero lo recuerdo como si fuera ayer. Estaba con mis amigos en el lago Michigan. Empezamos vadeando en la orilla, pero ellos se fueron adentrando más allá del fondo llano, donde la profundidad descendía bruscamente. Empezamos a nadar. Bueno, no nosotros, porque yo no sabía nadar y me daba demasiada vergüenza decírselo. Empecé a llenarme de agua rápidamente. Me sumergí dos veces y luchaba sin control. Me estaba bebiendo el lago. Y entonces llegó él, el hombre de la orilla que vio mi apuro y se lanzó al agua para ayudarme. Había venido a rescatarme. Lo agarré con ambas manos, me aferré a él como si fuera mi única esperanza, porque realmente lo era. Hoy quiero tener una palabra contigo acerca del tema estar a una mano del cielo. Al estudiar la Biblia, he aprendido que lo que me sucedió aquel día en el lago representa otra situación de vida o muerte y del rescate del que depende una vida. En este caso, involucra a toda la humanidad. Así que se trata de ti y de mí. La Biblia revela nuestra verdadera condición espiritual con la esperanza de que la reconozcamos y tomemos la única acción que salvará nuestras almas. El libro de Dios dice: son las iniquidades de ustedes las que los separan de su Dios, en Isaías 59:2. Que estamos sin esperanza y sin Dios en el mundo, Efesios 2:12. Y también que estamos muertos en nuestros pecados. El pecado es mucho más que quebrantar normas religiosas. Es desafiar a Dios al ignorar la autoridad de Él sobre nuestras vidas y hacer lo que queremos. Y esto nos incluye a todos, incluso a la persona más religiosa que nos escucha hoy. Solo nos diferenciamos en el grado de nuestra rebelión contra nuestro Creador, no en la realidad de esa rebelión ni en sus terribles consecuencias eternas. Somos como ese pequeño ser ahogándose, sin esperanza de salvarse. Nuestra única esperanza de evitar una muerte segura era la misma que tuve aquel día, un rescatador. Y es en ese momento cuando Jesucristo deja de ser un personaje de la historia y se convierte en algo profundamente personal para ti y para mí. Él vio que estábamos muriendo. Dejó el cielo y se lanzó a salvarnos a costa de su propia vida, entregándola en la cruz a cambio de la nuestra. Nuestra palabra para hoy de la palabra de Dios en Juan 3:18 explica la diferencia entre quienes estarán perdidos y los que serán salvados. El que cree en Él, o sea en Jesús, no es condenado, pero el que no cree ya está condenado por no haber creído en el nombre del unigénito Hijo de Dios. Lo que importa no es lo que hagas con una religión o un conjunto de creencias. Todo se reduce a lo que hagas con Jesús si crees en Él o no. Creer significa depositar toda tu confianza en Jesús, aferrarte a Él como quien se está ahogando se aferra a su rescatista. Eso lo sé muy bien. Algunas personas pierden a Jesús porque intentan agarrarlo con una sola mano, ya que en la otra tienen algo más que no quieren soltar. Pero eso es lo que la Biblia llama otro Dios, o en otro lenguaje, un ídolo. Creer en Jesús es abandonar cualquier otra cosa que haya sido tu esperanza. Tal vez hayas intentado volverte a Cristo sin apartarte de tu pecado o de esa otra esperanza. Tiene que ser una fe con ambas manos, aferrarte a Jesús con todo tu corazón. ¿Has dado alguna vez ese paso que puedes

0: salvarte la vida? Es el momento de hacerlo. Díselo ahora mismo. Él te está alcanzando con ambas manos. Es hora de que te aferres a Él con las tuyas. Aferrarse a Jesús con una mano o con ambas, esa puede ser la diferencia entre ser salvo y estar perdido. Una palabra contigo, de Ron Hatchcraft.
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2: El capellán Walter Vega, de la Mutualista Hospital Evangélico, nos ha hecho notar en los encuentros anteriores la importancia de estar atentos, de mirar, de saber escuchar también a quienes nos rodean, y esto como una manifestación de cuidado. Por supuesto, basado en el ejemplo del Señor Jesús que encontramos allí en los Evangelios. Y este es el tema, Walter, que nos estás proponiendo para estas semanas. Bienvenido nuevamente.
3: Gracias, Alejandra. Un gusto estar siempre contigo y con la audiencia de Radio Transmundial, y bueno, aprendiendo de Jesús a cómo cuidar a las personas, ¿no? Y estamos mirando allí en Mateo capítulo 8, versículos 1 al 4, que, ¿sabes qué? Yo a este estudio le puse como título, tocando, Jesús tocando el dolor ajeno. Uh-huh. Y hemos venido mirando a un Jesús que se le acerca a una persona necesitada, un leproso, y como Jesús lo mira, lo escucha. Pero cuando Jesús le dice, el hombre le hace saber su petición, y esto es importante. Yo veo que una de las cosas que Dios siempre valora, y especialmente lo veo en Jesús, es que cuando las personas se acercaban a Jesús, Jesús los escuchaba o les preguntaba: ¿qué quieres de mí? ¿Qué quieres de mí? Y siempre yo puedo observar esto. Jesús escucha al leproso, le dice: si quieres, me puedes sanar. Pensemos en otro, Bartimeo, el ciego. Escucha que Jesús estaba allí y dijo: uy, esta es mi oportunidad para ser sano. Y empieza a gritar. Y cuando lo llevan ante Jesús, qué interesante, porque Jesús le dice: ¿qué quieres de mí? Y él le dice: que recobre la vista. Muy bien, soy sano. Entonces, esto también hay una enseñanza acá muy importante. Queremos lo que le vamos a pedir a Dios para que Él nos lo responda. El problema es que si no sabemos lo que queremos, Dios muchas veces no va a responder. Pero cuando sabemos lo que queremos, Dios va a actuar en consecuencia. Entonces acá vemos a un hombre necesitado que se acerca a Jesús, le hace el pedido a Jesús. Pero mire qué interesante, estábamos mirando que Jesús lo mira, que Jesús lo escucha. Pero mire qué cosa interesante lo que dice el versículo 3. Jesús extendió la mano. Lo tocó.
2: ¿Qué momento? Para el que entiende de lepra, animarse a...
3: Correcto.
2: A extender la mano y tocar, un acto...
3: Una enfermedad sumamente contagiosa.
2: Sí. Que te condenaba la vida para siempre.
3: Te condenaba
2: en ese momento,
3: la vida,
2: Walter.
3: Y te condenaba la muerte.
2: Sí.
3: Por eso, cuando el leproso se acerca a Jesús, todo se aleja.
2: Claro, claro.
3: Todos se alejan. La mayoría de las personas no quieren tocar dolor ajeno. La mayoría de las personas quieren estar en un cumpleaños.
2: Claro.
3: Quieren estar en un casamiento. Muchos ya no quieren ir a un funeral. Ay, me hace daño, ¿no? Ay, a mí no me gusta. pero no es pensar en lo que nos gusta, sino ponernos en el lugar de la otra persona. Posiblemente, Alejandra, algo que lo he aprendido en mi vida es, si me preguntas quiénes estuvieron en el en mi cumpleaños el año pasado, tengo que hacer un poco de memoria, capaz que me acuerdo. Si me preguntas quiénes estuvieron hace 3 años, te voy a decir que no me acuerdo, capaz que a alguno le voy a pegar, ¿no?, de que estuvieron. Ahora, nunca te olvidas quiénes estuvieron contigo en los momentos que difíciles. De eso no te olvidas nunca. ¿Quiénes estuvieron allí contigo? Y Jesús se atreve a tocar el dolor ajeno. Un hombre solitario, un hombre enfermo, un hombre abandonado, un hombre al que nadie tocaba, Jesús se anima a tocarlo y le dice: sé sano. Y bueno, yo creo que esto es un desafío en lo personal, y también muchas veces como iglesia, Alejandra.
2: Sí, sí. Sabes que mientras te escucho estoy pensando en, en el tema
3: que... Te veía que estabas pensando.
2: Que acá en nuestro país, por lo menos en la capital, en Montevideo, es bastante importante, muy presente el tema de la gente en situación de calle, ¿no?
3: Correcto.
2: Y que muchas veces caemos en eso de ni mirar, Walter. Y por eso creo que es re importante esto que vos haces notar, de que Jesús lo miró al hombre. Uno dice, ah, bueno, está obvio que lo miró, ¿no? Pero nosotros a veces ni siquiera miramos a esta gente que está mal, ¿viste? Que de repente están con conductas que son desagradables, conductas que son incómodas, drogándose o peleándose. Y uno a veces esquiva. Y sí, bueno, es verdad que hay situaciones que uno de pronto tiene que evitar, tiene que esquivar por cuestiones, bueno, de integridad física. Pero hay otras situaciones en las que quizás sí podríamos mirar o sí podríamos dirigir un saludo o una palabra y no lo hacemos, ¿no? Seguimos caminando como caballo, mirando para adelante. Y bueno, y de la mano de esto, ¿no? Del mirar, del escuchar, ¿no? De una mano, un choque de puño, aunque sea, Walter.
3: Mira, lo que está diciendo es 100% válido y creo que vale la pena detenernos y reflexionar en eso, ¿no? Porque el apóstol Pablo en Filipenses 2:3, si no recuerdo mal, nos dice, no mirando cada uno por lo suyo, ¿qué?
2: Propio,
3: sino más bien por los demás. Es un excelente consejo. El problema es que empezamos a mirar más por nuestras necesidades que mirar las necesidades ajenas, ¿no? Y esto debe ser una práctica personal, pero también debe ser una práctica de la iglesia. Podemos estar muy cómodos dentro de las cuatro paredes de la iglesia, con un grupo de personas que ya formamos como un club social también, ¿no? Y donde hasta nos puede molestar que determinado grupo de personas empiecen a venir a esa iglesia. Y mire que lo que estoy diciendo lo estoy diciendo con propiedad. Yo recuerdo a un hermano que trabajaba con niños en lugares carenciados y empezó a llevar a esos niños a la iglesia. Y era una iglesia de cierto nivel y estrato social importante. Entonces, un día el pastor le dice, hermano fulanito, yo sé que su trabajo y esto con los niños es muy bueno, pero es mejor que no traiga a esos niños a la iglesia, porque de alguna manera no están o no encajan dentro de nuestra congregación. ¡Qué tremendo! ¡Qué tremendo! Pero lo que pasa es que como iglesia hemos dejado de mirar afuera. Hemos dejado de sentir el dolor ajeno, de escuchar las necesidades de la gente. ¿Cuándo fue la última vez que saliste en el barrio alrededor de tu iglesia a preguntar a la gente cuáles son sus necesidades? Observar. Y atrevernos a tocar el dolor y la necesidad de la gente y sentarnos después a pensar y decir, ¿qué vamos a hacer por ello? ¿Tenemos una respuesta? Y yo creo que sí. Yo creo que como iglesia tenemos que tener, más allá de lo importante que es el mensaje del Evangelio, de la salvación, mirar las necesidades de las personas. Mira, yo me olvido los nombres de todo el mundo, pero me sé el nombre de todos los cuidacoches y me sé el nombre de todos los indigentes que conozco en los diferentes lados donde yo me muevo. Y los llamo siempre por el nombre. Y mis hijos me dicen, papá, vos te olvidás del nombre de todo el mundo, pero de ellos no te olvidás. Y es verdad, hijo, nunca me había puesto a pensar en ello. Pero vos te das cuenta, hijo, qué importante es para ese que está ahí tirado, mugriento, sucio, que lo llames por el nombre y le preguntes cómo estás, Alvarito, cómo estás, Darío. Es importante, es muy importante. Entonces creo que como iglesia, y de manera individual cada uno lo va a tener que pensar, ¿cuánto me estoy atreviendo a tocar el dolor ajeno? Y Jesús no tenía ningún problema en tocar el dolor ajeno.
2: Vuelva a sintonizar esta conversación, esta temática, dentro de una semana, porque se nos agota el tiempo, pero este tema sí que está interesante, tiene mucha riqueza, está, bueno, todo este hilo de pensamientos, por supuesto, basado en el texto bíblico. Así que le animamos a que nos acompañe dentro de una semana en este espacio con los amigos de la Mutualista Hospital Evangélico y su representante, el capellán Walter Vega. Antes de concluir este espacio, queremos recordarle a los oyentes que la capellanía del Hospital Evangélico está a sus órdenes por los siguientes medios de contacto. Puede hacer su llamada al número de teléfono tradicional, el 2487-2319, interno 172. Repito, para que usted pueda tomar nota, 2487-2319, interno 172, o por la vía del correo electrónico. Si es que usted tiene un correo electrónico, puede escribir a capellanía@hospitalevangelico.com. El correo electrónico es capellanía@hospitalevangelico.com, y estas son las dos vías de contacto para aquellos que quieran justamente establecer el vínculo con la capellanía de la Mutualista Hospital Evangélico.
4: Profesor, algunos de mis amigos están teniendo sexo con personas que apenas conocen. Ellos dicen que lo hacen con sus cuerpos y eso no afecta sus emociones.
5: Bueno, hay una nueva información científica acerca de eso y hablemos de esta temática en nuestro programa de hoy de La Verdad en el Tubo de Ensayo. Esta es La Verdad en el Tubo de Ensayo, un programa que examina la naturaleza utilizando la lógica de la causa y el efecto, sugiriendo que la naturaleza es un efecto cuya causa es Dios. 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
4: Muchos estudiantes universitarios están relacionándose sexualmente sin ningún otro tipo de compromiso con su pareja circunstancial más que el mero acto biológico. Eso quiere decir que están teniendo sexo con personas que apenas conocen. De hecho, algunos lo hacen desde el primer día que se conocen.
5: Un periodista del New York Times, este prestigioso diario estadounidense, investigó un incidente que ocurrió en la universidad en el 2006. En que una mujer acusó a tres atletas de haberla violado. Sin embargo, más adelante, ella admitió que estaba mintiendo. Una reportera entrevistó a docenas de estudiantes mientras investigaba el caso y descubrió que muchos estudiantes ven al sexo como un deporte, una forma de vida.
4: ¿Piensa en el sexo como un deporte? Expliquemos de qué se trata esto.
5: Las chicas le dijeron a la periodista que sea donde sea que les lleve este tipo de relaciones, estas se realizan en el contexto de lo que se conoce entre los jóvenes en Estados Unidos como hook up. El término no tiene una traducción clara al español. Es más bien ambiguo y no hay una palabra en nuestro idioma que describa la amplitud de significados que le otorgan los muchachos. Hook significa, en una de sus acepciones, gancho. Y en la película de Peter Pan encontramos al Capitán Garfio, que en inglés se lo denomina con la palabra hook. En la práctica sexual puede ser cualquier cosa, desde un simple beso, hasta llegar hasta el final, dicen algunos de ellos. Y lo que más destacan es que usualmente no involucra mucho o ningún apego emocional hacia la otra persona. Hay de por medio, en muchas de estas relaciones casuales, influencia del alcohol u otro tipo de droga. Al mismo tiempo, y mientras esta clase de vida ha ganado adeptos, muchos estudiantes se muestran decepcionados de que no haya citas reales en muchas universidades. Relaciones en las que no se tome el tiempo de conocer y comprender a las personas del sexo opuesto. En lugar de eso, ellos solo ven cuerpos. Por eso hay muchas aventuras de una noche.
4: Algunos de mis amigos y compañeros de clase piensan que esta clase de actividad es divertida. Hablan de sus aventuras y de las conquistas casuales que van encontrando en el camino.
5: Tal vez por un tiempo, pero muchos estudiantes descubren que esto crea problemas. Una chica dijo: "Creo que la facilidad de engancharse con alguien los ha hecho olvidar lo que realmente quieren. Las personas asumen que hay dos elementos muy diferentes en una relación, uno emocional y uno sexual, y pretenden como que hay líneas claras entre ellos". Ella dice que las chicas bajan sus estándares, pero descubren que eso realmente no las hace felices. Por ejemplo, ella conoce a una chica que sigue esta práctica del hookup con varios chicos cada semana, pero sabe que ellos la tratan como si fuera basura.
4: Cuando ella dice las personas asumen que hay dos elementos muy diferentes en una relación, uno emocional y uno sexual, ¿quiere decir que algunas personas creen que el sexo no involucra las emociones?
5: Sí y no. Ellos saben que el sexo provee una excitación emocional durante el tiempo que está ocurriendo, pero se engañan a sí mismos cuando piensan que eso no crea un vínculo emocional a largo plazo con cada persona con la que uno practica ese tipo de sexo casual. Un artículo del mismo New York Times, titulado "Los estudiantes de la virginidad", informa que los estudiantes en muchas universidades tienen experiencias sexuales con bastante frecuencia. El artículo destaca a Janie Fredel, una mujer que escogió guardar su virginidad hasta casarse.
4: Algunos de mis amigos piensan que una persona así se está perdiendo mucho de la diversión que podría obtener.
5: Sí, pero ella cree que las ventajas de sostener su manera de pensar superan los placeres temporales que podría otorgarle esto del hookup o el sexo casual. Poco después de su llegada a la Universidad de Harvard, se le entregó un panfleto titulado "Fortaleciéndote", o usando el anglicismo que se ha puesto de moda en ciertos círculos, "Empoderándote", una palabra que no existe en nuestro idioma y viene de eso del empowerment que se está hablando ahora. En ese folleto se le aconseja del uso de los preservativos. Ella se dio cuenta pronto que en el campus universitario existía una cultura que sostenía que el sexo está totalmente bien aquí. Un novio que tuvo intentó persuadirla de hacerlo con él, pero ella rehusó rebajar sus parámetros.
4: ¿Es Janie Fredel la única persona entre los 21.000 estudiantes en Harvard que quiere esperar hasta el matrimonio?
5: No. El periódico estudiantil publicó un artículo acerca de la revolución del verdadero amor, o del amor verdadero, como es el nombre de la campaña. Era un nuevo grupo de estudiantes que animaban a los otros compañeros de la universidad a esperar para tener una vida sexual activa hasta el matrimonio. Cuando el autor del artículo ridiculizó la idea, Janie respondió con un artículo en el que decía: "La virginidad es extremadamente atrayente, es misteriosamente atrayente. No está basada en una imagen de inocencia y pureza, sino en la noción de fortaleza". Luego ella elaboró la idea escribiendo: "Se necesita ser una mujer fuerte para la abstinencia, y esa es la clase de mujer que quiero ser".
4: Eso es bien diferente a la mayoría de sus compañeros de clase. ¿Por qué tomó ella esta elección?
5: Cuando la cultura popular se satura con sexo, muchos jóvenes se sienten presionados a involucrarse en la actividad sexual. La autora Wendy Jalit dice: "Los programas de abstinencia en universidades están creciendo a partir de esta realidad de tomar conciencia de que el sexo sin conexión no es tan agradable como los medios de comunicación nos han hecho creer".
4: ¿Qué quiere decir con sexo sin conexión?
5: Bueno, los estudiantes que han fundado clubes de abstinencia están convencidos de que la promiscuidad compromete profundamente la dignidad humana y lleva a la infelicidad personal y al daño social.
4: Compromete la dignidad humana, me recuerda de la chica que mencionamos, que sabe que los chicos la tratan como basura.
5: Sí, un fundador de uno de los clubes de abstinencia en Harvard le dijo al New York Times que una enorme cantidad de investigaciones demuestran que el así llamado sexo seguro no es seguro.
4: ¿Se refieren al hecho de que incluso los métodos más efectivos de control de natalidad pueden fallar y resultar en, por ejemplo, un embarazo?
5: Esa es una parte, pero hay otras consecuencias que son incluso más serias. Las estadísticas son difíciles de conseguir en muchos países, pero en Estados Unidos los técnicos y los administradores de salud publican el hecho de que más de 3 millones de adolescentes mujeres tienen una infección de transmisión sexual.
4: Eso quiere decir que una de cada 4 chicas en el rango de 14 a 19 años contraen una problemática de este tipo.
5: Y ese no es el único problema. La actividad sexual temprana muchas veces produce grandes riesgos de depresión, además de una mayor probabilidad de infidelidad conyugal y divorcio.
4: Puedo comprender por qué se hace más probable la infidelidad y el divorcio. Si una persona no se disciplina a sí mismo a esperar hasta encontrar su pareja para casarse, no desarrolla la disciplina de permanecer fiel a esa pareja luego de casarse. Pero, ¿por qué esta práctica sexual del hookup produce a veces depresión?
5: Debido a una hormona en el cuerpo llamada oxitocina. La oxitocina es un neurotransmisor, un químico que permite que las señales pasen a través del sistema nervioso. Es producida por el hipotálamo en la base del cerebro y almacena en la glándula pituitaria o hipófisis. La hipófisis libera oxitocina al torrente sanguíneo durante la actividad sexual. También es producida cuando una mujer da a luz y cuando amamanta a su bebé. Induce sentimientos de amor y generosidad, unión y ternura. Motiva el deseo de tener a los niños cerca y protegerlos.
4: Esa es una razón de por qué las madres experimentan ese lazo con sus bebés. Su cuerpo produce la hormona de la oxitocina cuando dan a luz y cada vez que alimentan a su bebé.
5: Así es, y ese lazo entre madre y bebé es tan fuerte que la Biblia lo utiliza para ilustrar el intenso amor que Dios tiene por los humanos. Dios inspiró al profeta Isaías a escribir: «¿Se olvidará la mujer de lo que dio a luz para dejar de compadecerse del hijo de su vientre? Aunque olvide ella, yo nunca me olvidaré de ti».
4: ¿Dice usted que el cuerpo también produce oxitocina durante la actividad sexual?
5: Sí, es producida durante la excitación sexual y la satisfacción sexual. Cuando una persona está excitada, esta hormona lo une a él o ella con la persona que lo está excitando. Incluso cuando el sentimiento inmediato tal vez sea solo deseo físico, la oxitocina desarrolla un sentido de conexión a largo plazo hacia esa persona. Le dice al cerebro que esa debe ser la persona que debe estar en sus brazos por el resto de su vida.
4: Así que una persona que se conecta con más de una persona se une con muchas personas.
5: Él o ella desarrollan emociones conflictivas entonces, luchando una contra otra. Parte de su corazón está atado a la aventura de una noche, del mes pasado, de la semana pasada, y otras partes de sus emociones están unidas a las personas que amó la semana pasada, y otro fragmento de sus sentimientos están unidos con la persona con la que está en ese momento.
4: No es de extrañar, entonces, que algunos de mis amigos estén en tan mal estado emocional.
5: Eso es una tragedia. Así que Dios provee en su amor una forma de evitarlo. Es muy importante ver que Dios inspiró a los escritores a enfatizarlo en varios lugares de la Biblia. Por ejemplo, en el libro de Éxodo, que es parte de la Biblia, nos advierte: «No cometerás adulterio». En el libro de Proverbios se explica por qué. «Porque los labios de la mujer extraña destilan miel, y su paladar es más blando que el aceite, mas su fin es amargo como el ajenjo, agudo como espada de dos filos». Ese capítulo añade que la forma de prevenir este problema es: alégrate con la mujer de tu juventud.
4: Estar casado con la misma persona por toda la vida.
5: Sí, eso conlleva evitar el sexo antes del matrimonio y ser fiel a su cónyuge. Jesucristo dejó claro que cuando un hombre y una mujer se unen, hacen que las dos personas sean una sola carne. Cuando alguien le preguntó acerca del matrimonio y el divorcio, él respondió, «Y alégrate con la mujer de tu juventud». Y dijo, «Por esto, el hombre dejará a padre y madre y se unirá a su mujer y los dos serán una sola carne. Así que no son ya más dos, sino una sola carne. Por tanto, lo que Dios juntó, no lo separe el hombre».
4: Nos ha quedado mucho en qué pensar el día de hoy, pero algunos de mis amigos están tan involucrados en esta práctica del hookup o el sexo casual que no cambiarán sin mucha persuasión. Ellos creen que los preservativos y otras precauciones pueden ayudarlos a evitar las consecuencias no deseadas como las enfermedades de transmisión sexual.
5: Eso tal vez sea cierto para algunas enfermedades, pero definitivamente no para todas ellas. Incluso más importante, ningún preservativo puede prevenir del daño emocional que inevitablemente producen los múltiples compañeros sexuales.
4: Si condensáramos ese mensaje en un adhesivo para pegar en un vidrio o en el paragolpes del auto, diría algo así como: un preservativo no puede prevenir un corazón roto.
5: Ese es un gran resumen. Un preservativo no puede prevenir un corazón roto. Eso es algo que solo puede hacer nuestro control del deseo sexual, guardando todo nuestro afecto para la persona con quien nos casemos. Es por lejos la mejor forma de asegurarnos que seremos felices.

La Biblia hace la observación que los cielos cuentan la gloria de Dios y el firmamento anuncia la obra de sus manos. Lo que aprendemos a través del examen del universo parece confirmar esta declaración.

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1: Hoy nos toca tratar un episodio muy tierno. Se encuentra en el capítulo 19 del Evangelio según Juan, entre los versículos 25 y 27. Vamos a reconstruir la escena. Allí en la cumbre de un cerro se encuentran tres cruces levantadas. De las dos del lado de afuera vienen gritos y blasfemias emitidas por los hombres que allí pagan con la vida por los crímenes cometidos contra sus prójimos. En la cruz de en medio cuelga un hombre muy distinto. No grita, no maldice. Mira toda la escena con la cabeza erguida en una forma que nos hace recordar sus palabras. El que me ha visto a mí, ha visto al Padre. Luego vemos el cartelito que anuncia, Jesús de Nazaret, Rey de los Judíos. Sí, es Jesús, el Mesías prometido a Israel, el Rey que un día pronto ha de reinar desde la ciudad de Jerusalén, gobernando al mundo entero con justicia y equidad. Al pie de esa cruz está María, la madre de Jesús, con su corazón de madre partido en dos por los sufrimientos de su hijo. También está su hermana, María, mujer de Cleofas, María Magdalena, y ese fiel discípulo llamado Juan. Jesús los mira con profundo entendimiento y amor, y como si no existieran sus propias penas, le dice a su madre, «Mujer, ahí tienes a tu hijo». Luego le dice a Juan, «Ahí tienes a tu madre». Desde ese momento Juan la recibió en su casa. Qué maravilloso que Jesús hiciera esta provisión para su madre, aparentemente enviudada, estando él mismo en tal tormento. Pero así es él. Aparte de esa provisión, María habría quedado desamparada, ya que sus otros hijos e hijas por parte de José, y mencionados por Mateo, Marcos y Lucas, no creían todavía en Cristo, y da la impresión que no simpatizaban con su madre. ¿Qué eslabón había entre María y Juan? Es el eslabón que siempre hay entre un creyente en Cristo y otro. Amor hacia el Señor Jesucristo. Vea a Cristo como su Salvador y usted le amará.
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0: 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Les doy la más cordial bienvenida a Través de la Biblia. Les habla Lemuel La Rosa, anfitrión de este programa desde Montevideo, Uruguay. En el estudio de hoy observaremos un fascinante e histórico hecho. Estamos en el libro de los Hechos de los Apóstoles en el Nuevo Testamento, capítulo 17, verso 2, hasta el verso 23. San Pablo está en medio de su segundo viaje misionero. 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Antes de iniciar el recorrido de hoy, vamos a orar. Padre Celestial, abre nuestros oídos espirituales para que entendamos tus verdades eternas. Bendice a cada oyente. Te lo pido en el nombre de Jesús. Amén.
1: Continuamos hoy estudiando el capítulo 17 de este libro de los Hechos que comenzamos en nuestro programa anterior. Y decíamos que tenemos aquí la continuación del segundo viaje misionero del apóstol Pablo. Estábamos dando algunos datos con respecto a las ciudades que se mencionan aquí en el primer versículo: Anfípolis, Apolonia y Tesalónica. Y decíamos, por ejemplo, que Anfípolis era también llamada Nueve Caminos, y este nombre sugiere su importancia estratégica y comercial. Ahora, la mayoría de las ciudades se edifican sobre el modelo de un cuadro, pero esta ciudad había sido edificada como una casa redonda y el muro alrededor de ella era también redondo. Anfípolis era una estación importante en la Vía Ignacia, un camino romano que era la vía pública prominente por aquella región. En este camino, el Esponto quedaba a unos 800 kilómetros de Dir Rayum, en el mar Adriático. Esta sería la carretera por la cual pasaba el ejército romano. Por esa ruta viajaban también los comerciantes. Y ahora vienen algunos misioneros que van de camino para Tesalónica. Ahora, Apolonia es otro lugar, otro pueblo importante en esta misma Vía Ignacia. Tesalónica, por su parte, estaba situada a unos 61 kilómetros al oeste de Apolonia en la Vía Ignacia. Quedaba tierra adentro, pero era en realidad un puerto marítimo porque desde allí salían tres ríos que desembocaban en el mar. Era una ciudad importante de aquel entonces, otra colonia romana. Casandro, un rey macedonio, la reedificó alrededor del año 315 a.C. y le dio el nombre de Tesalónica, en honor a la media hermana de Alejandro Magno. El nombre anterior de Tesalónica era Terme, debido a que había allí fuentes de aguas termales. Ahora, Casandro era uno de los generales de Alejandro, quien se hizo cargo del reinado de aquella región después de la muerte de Alejandro. Fue él quien le puso por nombre a la ciudad Tesalónica. Sin embargo, en los tiempos de Pablo, la ciudad ya era una colonia romana. Continuemos pues hoy leyendo los versículos 2 y 3 de este capítulo 17 de los Hechos. Y Pablo, como acostumbraba, fue a ellos y por tres días de reposo discutió con ellos, declarando y exponiendo por medio de las Escrituras que era necesario que el Cristo padeciese y resucitase de los muertos, y que Jesús, a quien yo os anuncio, decía él, es el Cristo. Pablo siguió aquí su costumbre usual de predicar en la sinagoga. Es importante notar cuán limitado fue su ministerio allí. Estuvo allí solamente tres días de reposo, lo cual quiere decir que no podía haber estado allí por más de un mes. En aquel período de tiempo llevó a cabo toda su obra misionera. Muchos hombres y mujeres llegaron a Cristo y una iglesia local se organizó y Pablo les enseñó. Les enseñó todas las grandes doctrinas de las Escrituras, haciendo énfasis especial en la doctrina del arrebatamiento de la iglesia. Esto lo veremos al estudiar la primera epístola a los Tesalonicenses, la primera epístola que Pablo escribió. Notaremos que el asunto del regreso de Cristo es el tema central en esa primera epístola de Pablo a los Tesalonicenses. Por tanto, podemos ver que Pablo tenía un verdadero ministerio allí en su corta estadía de solamente un mes. Veamos ahora en qué consistía el mensaje que Pablo presentó en Tesalónica. Dice aquí que estaba declarando y exponiendo. Es decir, que declaraba y exponía las Escrituras. Ahora, ¿qué enseñan las Escrituras? Que era necesario que el Cristo padeciese. De modo que predicó la muerte de Jesucristo, mostrándoles que ésta era necesaria según se manifestó en el Antiguo Testamento. Luego les enseñaba que era necesario que Cristo resucitase de los muertos. Esto quiere decir que predicó la muerte y la resurrección de Cristo. Amigo oyente, no encontrará usted ningún mensaje en este libro de los Hechos, predicado por Pedro o por Pablo, en el cual la resurrección no constituya su tema central. No encontrará usted un mensaje de estos dos hombres, de Pedro o de Pablo, sin que tengan como tema central la resurrección de Jesucristo. Hoy en día son demasiadas las veces en que la resurrección no forma parte, ni mucho menos es el corazón del mensaje. Hablamos mucho hoy en día acerca de la cruz, pero amigo oyente, hoy tenemos un Cristo viviente. Alguien lo ha expresado de la siguiente manera, escuche usted. Hay un hombre en la gloria, pero la iglesia lo ha perdido de vista. En este mismo momento, el Señor Jesucristo está a la diestra de Dios, y eso tiene mucha importancia. Es una cosa hablar en cuanto a la muerte histórica de Cristo que tuvo lugar hace unos 2000 años y en cuanto a su resurrección en el tercer día. Pero la pregunta es, ¿qué relación tiene usted, amigo oyente, con la muerte y la resurrección del Señor Jesucristo? ¿Tiene algún significado para usted el hecho de que Cristo murió y resucitó? ¿Tiene usted relación hoy con ese Cristo viviente? Amigo oyente, ese es el verdadero cristianismo. Hermano en Cristo, cada domingo debe ser un día de resurrección. Recordemos que fue un primer día de la semana cuando Cristo resucitó de los muertos. Todo sermón debe hacer mención de la resurrección de Cristo en alguna parte. Es importante mencionar la resurrección de Cristo porque estamos hablando acerca del hombre en la gloria. Es importante hablar hoy en día acerca del hombre que hoy está en la gloria. Lamentablemente, el caso es que esta verdad no recibe el énfasis que merece. Si usted hojea cualquier libro de teología, descubrirá que todos tienen una larga sección en cuanto a la muerte de Cristo. Y es verdad que este tema tiene muchísima importancia, y damos gracias a Dios que le dedican tanto espacio a la muerte de Jesucristo. Pero la gran mayoría de estos libros solo tiene una sección breve, simplemente unas pocas hojas que tratan del tema de la resurrección. Y creemos que en esto han fracasado. Creemos que deben extenderse mucho más en cuanto a este tema de la resurrección de Jesucristo. El hecho es que la resurrección de Cristo fue la base de toda la predicación del Nuevo Testamento. Estamos dándole gran énfasis a esto porque lo consideramos sumamente importante. Bien, resumiendo, decimos entonces que Pablo estaba en Tesalónica 3 días de reposo y que la resurrección de Cristo fue su mensaje. Ahora, fíjese usted cómo lo recibieron aquí en el versículo 4 de este capítulo 17 de los Hechos. Y algunos de ellos creyeron y se juntaron con Pablo y con Silas, y de los griegos piadosos, gran número, y mujeres nobles, no pocas. Algunos creyeron. Eso siempre pasa cuando la palabra de Dios se proclama. Algunos creen. ¿Y sabe usted una cosa? Esto implica que hay otros que no creen. La minoría cree, mientras que la mayoría no cree. Ahora, cuando el doctor Lucas dice, y mujeres nobles, no pocas, quiere decir que un gran número de ellas vinieron al Señor. ¡Cuán maravilloso es eso, amigo oyente! Continuemos con el versículo 5 de este capítulo 17 de los Hechos. Entonces los judíos que no creían, teniendo celos, tomaron consigo a algunos ociosos, hombres malos, y juntando una turba, alborotaron la ciudad, y asaltando la casa de Jasón, procuraban sacarlos al pueblo. Lamentablemente tenemos algunos hombres malos aún en nuestras iglesias hoy en día. Pero no hallándolos, continúa aquí el versículo 6, pero no hallándolos, trajeron a Jasón y a algunos hermanos ante las autoridades de la ciudad, gritando, «Estos que trastornan el mundo entero también han venido acá». Ahora, ¿no cree usted que estas palabras son un mero gesto oratorio o una hipérbole? Es decir, una exageración. Cuando ellos dijeron que estos hombres trastornaban el mundo entero, eso es exactamente lo que querían decir. ¿Sabía usted que cuando el cristianismo penetró en aquel viejo imperio romano, causó una verdadera revolución? Produjo un gran efecto. Es lástima que no podamos tener una revolución de este tipo y volvernos al Señor Jesucristo y a la palabra de Dios hoy. Nuestro mundo está lleno de hipocresía. Nos creemos hombres y mujeres cristianos. Decimos que nuestros líderes son cristianos, que nuestros políticos son cristianos, que todos somos cristianos. Amigo oyente, estamos viviendo en una de las épocas más paganas que este mundo jamás haya conocido. El cristianismo de hoy en día, por la mayor parte, es solo un fingimiento. Tenemos que reconocer que es necesario volver a la palabra de Dios y al Cristo viviente. ¿Cuán importante es eso, amigo oyente? Continuemos ahora con los versículos 7 al 9 de este capítulo 17 de los Hechos, a los cuales Jasón ha recibido, y todos estos contravienen los decretos de César, diciendo que hay otro rey, Jesús, y alborotan al pueblo y a las autoridades de la ciudad, oyendo estas cosas. Pero obtenida fianza de Jasón y de los demás, los soltaron. Ahora recuerde que esta ciudad era una colonia romana. Rendía homenaje a César. Y vemos que una vez que reciben una fianza de Jasón y de los demás, les dejan irse. Continuemos ahora con el versículo 10, y de aquí en adelante tenemos ahora el ministerio de Pablo en Berea. Leamos el versículo 10 de este capítulo 17 de los Hechos. Inmediatamente, los hermanos enviaron de noche a Pablo y a Silas hasta Berea, y ellos, habiendo llegado, entraron en la sinagoga de los judíos. Uno creería que todo esto desanimaría a Pablo, o que por lo menos retardaría sus pasos. Sin embargo, vemos que este no fue el caso, sino que decide proseguir su viaje, y viaja hasta Berea, un pueblo cercano a la costa. Ahora el versículo 11 dice, «Y estos eran más nobles que los que estaban en Tesalónica, pues recibieron la palabra con toda solicitud, escudriñando cada día las Escrituras para ver si estas cosas eran así». Esta gente era razonable. Escudriñaban las Escrituras cada día, y creemos que allí también se fundó una iglesia. Sin embargo, no oímos hablar tanto en cuanto a esa iglesia. Es interesante que las iglesias más poderosas fueron las que se levantaron en los lugares donde la persecución era más grande. Una de las dificultades que enfrentamos hoy en día, amigo oyente, es que la iglesia, por lo general, no es perseguida. El resultado es que la iglesia simplemente se da por sentada. El cristiano ordinario también se da por sentado. Pero no fue así en el primer siglo. Continuemos ahora con el versículo 12. Así que creyeron muchos de ellos, y mujeres griegas de distinción, y no pocos hombres. Aquí una vez más, el doctor Lucas hace uso del diminutivo. ¿Por qué no dice que creyeron muchos hombres y mujeres de distinción? Bueno, de cualquier manera nos gusta su manera de expresarse. Dice, y no pocos hombres. Quiere decir que muchos creyeron. Ahora los versículos 13 y 14 dicen, «Cuando los judíos de Tesalónica supieron que también en Berea era anunciada la palabra de Dios por Pablo, fueron allá y también alborotaron a las multitudes. Pero inmediatamente los hermanos enviaron a Pablo que fuese hacia el mar, y Silas y Timoteo se quedaron allí». Pablo, pues, prosigue su viaje y ahora viaja sin compañía. Leamos ahora el versículo 15 de este capítulo 17 de los Hechos. Y tenemos ahora el ministerio de Pablo en Atenas. El versículo 15 dice, «Y los que se habían encargado de conducir a Pablo le llevaron a Atenas. Y habiendo recibido orden para Silas y Timoteo de que viniesen a él lo más pronto que pudiesen, salieron». Pablo ahora ha viajado a Atenas. Esperará allí a Silas y a Timoteo. Quiere que ellos visiten a los hermanos en Tesalónica para ver cómo están progresando. Luego deben ir a Berea para ver cómo marcha la obra allí, y desde allí proseguir para reunirse con él en Atenas. Y el versículo 16 dice, «Mientras Pablo los esperaba en Atenas, su espíritu se enardecía viendo la ciudad entregada a la idolatría». Atenas era el centro de la cultura del mundo. El hecho es que cuando uno piensa en Atenas, uno piensa en la cultura. Sin embargo, Atenas era una ciudad entregada a la idolatría. Y el versículo 17 de este capítulo 17 de los Hechos continúa diciendo: Así que discutía en la sinagoga con los judíos y piadosos, y en la plaza cada día con los que concurrían. Ahora este mercado queda al pie de la Acrópolis. Y podemos imaginarnos a Pablo caminando por allí. Usted recordará que Pablo hacía tiendas para ganarse la vida, y creemos que él muy bien podría haber vendido algunas tiendas mientras caminaba por allí. Y mientras vendía sus tiendas, pues hablaba del Señor Jesucristo. Continuemos con el versículo 18. Y algunos filósofos de los epicúreos y de los estoicos disputaban con él, y unos decían, ¿qué querrá decir este palabrero? Y otros, parece que es predicador de nuevos dioses, porque les predicaba el Evangelio de Jesús y de la resurrección. La filosofía de los epicúreos era más o menos hedonista. Los estoicos, en cambio, era un grupo que creía en la circunspección y la moderación. Los epicúreos creían que uno no debía restringirse. Creían que de esta manera uno podría vencer la carne. Creían que uno debía darle al cuerpo todo lo que quería tener. Según esta filosofía, si uno quería licor, pues que tomara todo lo que pudiera aguantar. Ahora, en cuanto al sexo, amigo oyente, créanos que los epicúreos podrían participar plenamente en lo que llaman la nueva moralidad. La llaman nueva, pero como usted ve, en realidad no era nada nuevo para los epicúreos. Ahora, por contraste, los estoicos creían que se debía ejercer dominio total sobre el cuerpo. Pues bien, vemos aquí al pueblo griego que viene para oír lo que Pablo tiene que decir. Pablo ha estado hablando mucho y por eso lo llaman palabrero. Ahora, su tema es algo nuevo para ellos. Consideran el nombre de Jesús y la idea de la resurrección como nuevos dioses. Hay muchos hoy en día que dicen que Pablo tomó muchas de sus ideas del platonismo. Dicen que Pablo en realidad no creía en la resurrección corporal, sino en la idea platónica de una resurrección espiritual, según la cual el pensamiento y las obras de un individuo afectan la sociedad y que esta influencia que prosigue es la vida después de la muerte. Uno todavía escucha esta clase de cosas hoy en día. El liberalismo teológico, amigo oyente, no es nada nuevo. No es sino un resurgimiento de aquella vieja filosofía griega. Pero notemos aquí que cuando los griegos, que conocían la filosofía griega, oyeron hablar a Pablo, dijeron que estaba enseñando algo nuevo y extraño. Ahora, lo que Pablo les enseñaba era demasiado profundo para ellos. Continuemos con el versículo 19 de este capítulo 17 de los Hechos. Y tomándole, le trajeron al Areópago, diciendo, ¿podremos saber qué es esta nueva enseñanza de que hablas? El Areópago es una formación de roca muy peculiar que queda al pie de la Acrópolis. Allí en la parte alta de la Acrópolis estaba el Partenón y los otros edificios que tenían relación con aquel gran centro religioso y cultural griego. Francamente, este era un ambiente muy bello, con edificios hermosos y estatuas hermosas. Es un lugar muy interesante para visitar aún hoy en día. Sin embargo, debemos recordar que a pesar de su belleza, toda la ciudad estaba entregada a la idolatría. Sería muy bueno si pudiéramos ir al Areópago para estudiar este sermón, pero tememos que ahora eso no nos sea posible. Estamos seguros que todos los creyentes en Cristo que visitan el Areópago hoy en día leen el sermón de Pablo cuando están allí. Por lo menos creemos que sería bueno leerlo. Pues bien, los griegos le dicen a Pablo que quieren saber más acerca de esta nueva doctrina. En otras palabras, podríamos decir que ellos, según el dicho popular, no entendieron ni jota. Estaban en peores circunstancias que los gálatas, los filipenses y los tesalonicenses. Sin embargo, se creían unos grandes sabios. Las personas de este parecer son las más difíciles de alcanzar con la palabra de Dios y con el Evangelio. Y así sucede también con los que no son verdaderos creyentes, pero que sin embargo son miembros de alguna iglesia. Creen que el Evangelio es algo bueno para el hombre que se halla en la parte más baja de la ciudad. Creen que sus amigos son los que deben escuchar las enseñanzas de la palabra de Dios. Algunos miembros de iglesias pueden ser muy malos y pecaminosos. Sin embargo, nunca se dan cuenta del hecho de que ellos mismos necesitan el Evangelio. Parece que no se dan cuenta que en verdad necesitan un Salvador, no solo para salvarles del pecado, sino también para salvarles en su vivir diario, a fin de que sus vidas valgan algo para Dios. Continúan ahora los atenienses hablando aquí con Pablo, y le dicen en los versículos 20 y 21, «Pues traes a nuestros oídos cosas extrañas. Queremos pues saber qué quiere decir eso. porque todos los atenienses y los extranjeros residentes allí en ninguna otra cosa se interesaban sino en decir o en oír algo nuevo. Creemos que esta gente que estaba en Atenas era bastante ociosa. No trabajaban, no hacían nada, simplemente hablaban. Hablaban de las nuevas teorías y de las nuevas ideas. Parece que la familia humana alcanza muy fácilmente ese grado de sofisticación. Creen que saben algo cuando en realidad no saben nada. No saben el hecho más importante en todo el universo. Hay quienes dicen que Pablo fracasó en el Areópago, pero no estamos completamente de acuerdo con tal suposición, amigo oyente. No creemos que Pablo tuviera tal falta de éxito en Atenas. Es más, creemos que este fue uno de los más grandes mensajes que Pablo jamás predicara. Continuemos con el versículo 22 de este capítulo 17 de los Hechos. Entonces Pablo, puesto en pie en medio del Areópago, dijo: «Varones atenienses, en todo observo que sois muy religiosos». Notemos que Pablo empieza su mensaje de una manera muy formal. «Varones atenienses», les dice. Esta es una forma formal de hablar. Luego dice que percibe que son muy religiosos. Los atenienses en verdad eran muy religiosos. Atenas estaba llena de ídolos. No tenía fin el panteón de los dioses que los atenienses y los griegos tenían. Había dioses pequeños, dioses grandes, pocos dioses y muchos dioses. Tenían un dios casi para todo. Eso es lo que Pablo estaba diciendo. Eran muy religiosos. A veces oímos preguntar a muchas personas hoy en día en cuanto a la necesidad de enviar misioneros al mundo. Dicen que la gente ya tiene su propia religión. ¿Por qué es necesario enviar misioneros? Ahora, ¿cuál piensa usted, amigo oyente, que sería la respuesta del apóstol Pablo en cuanto a esto? ¿Por qué fue él a predicar allá en Atenas? Fue porque esta gente tenía ya su religión. Este precisamente era su problema. Eran muy religiosos. Un predicador dijo hace muchos años, «Cuando yo vine a Cristo, perdí mi religión». Y hay muchos en nuestras iglesias hoy en día que necesitan perder su religión para que puedan encontrar a Cristo. Ese es el gran problema que enfrentan. Algunos creen que los hombres son demasiado malos para ser salvos. Pero este no es el verdadero problema. El problema es que se creen demasiado buenos. Se creen religiosos, se creen dignos, se creen buenos. Amigo oyente, tenemos que predicar el Evangelio porque los hombres están perdidos sin Cristo. Y es por eso que Pablo fue a Atenas. Necesitaban escuchar el mensaje del Evangelio. Fíjese usted que en Atenas Pablo no fue a la sinagoga. Empieza su discurso maestro dirigiéndose a los varones atenienses. Y después que hace esta observación de que son muy religiosos, sigue diciendo aquí en el versículo 23 de este capítulo 17 de los Hechos: «Porque pasando y mirando vuestros santuarios, hallé también un altar en el cual estaba esta inscripción: al Dios no conocido. Al que vosotros adoráis, pues, sin conocerle, es a quien yo os anuncio». Pablo les dice: «Pasando y mirando vuestro santuario». Es decir, Pablo había visto los objetos de su adoración. Había notado sus altares, sus ídolos y sus templos. El hecho es que ese hermoso templo que llamaban el Partenón era un templo edificado a Atena, la diosa virgen de los atenienses. Había ídolos por todas partes. Y Pablo había notado esto. Y luego dice que entre todos los ídolos

personal del bestseller de todos los tiempos, la Biblia. 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

0: 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Lo que atesoro. Matías le había hecho una pregunta a su maestra y esta la había comunicado a la madre. ¿Qué necesito hacer para tener siempre las calificaciones más altas del curso? La maestra le habló de sacar tiempo suficiente para estudiar, realizar sus asignaciones y otras cosas como estas. Él, todo esto, ya lo hacía, de modo que la madre aprovechó la oportunidad y le dijo que solo le faltaba cambiar el uso de los aparatos electrónicos por actividad física. ¡Ja! Por supuesto, Matías se entristeció y se retiró en silencio. En este relato del Evangelio de Marcos, capítulo 10, versículos 17 al 22, no sé si usted se ve reflejado, pero muchos hemos estado allí. El joven rico que ha vivido cumpliendo las reglas, siendo una persona disciplinada, inclusive una persona de bien que cuida sus relaciones, se encuentra con un planteamiento inesperado. Muchacho, ve, vende todo lo que tienes y dalo a los pobres y sígueme. O sea, renuncia a todo lo que tienes, apegado tu corazón para seguirme. Es en ese momento que el entusiasmo con que vino a hacer la pregunta se esfumó y encontró en su lugar la tristeza. El costo era muy alto, demasiado para él. ¿Cuántas veces queremos una relación cercana e íntima con Jesús, pero el reto de entregar aquello a lo que estamos apegados, nuestro real tesoro, nos deja en el mismo lugar y no logramos avanzar? ¿Qué es aquello que, si Jesús se lo pide, entristecería su corazón? Identifíquelo e inicie los pasos para desocupar el espacio que solo le corresponde a Él. Todo es ganancia con Jesús en el primer lugar de la vida. Meditación escrita por Dulce Pascual, República Dominicana.
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1: Qué gran privilegio poder compartir con usted en esta temporada tan especial del año. Espero que estos minutos sean un refrigerio para su vida y le lleven a reflexionar profundamente en lo que la mayor parte del mundo cristiano celebra en este momento. En la década de los 70, un viejo pastor ya paralítico, enfermo y a punto de morir, escribió estas palabras. Los cristianos evitarían muchos problemas e inconvenientes si tan solo creyeran en lo que profesan, que Dios está dispuesto a hacerlos felices sin otra cosa más que su amor. Muchos piensan que si un amigo querido muriera o si cierta bendición les fuera quitada, serían miserables. Sin embargo, Dios los puede hacer miles de veces más felices sin tales cosas. Para mencionar mi propio caso, continúa diciendo este pastor, Dios me ha privado de una bendición física tras otra. Pero en la medida que esas cosas me han sido quitadas, Él ha venido a llenar ese espacio con su amor por mí. Ahora, a pesar de estar paralítico y sin poder moverme, soy más feliz que lo que nunca antes fui y aún más de lo que esperé ser. Y si hubiera sabido de esto 20 años atrás, mi corazón se hubiera llenado de ansiedad. Haciendo mías las palabras figurativas de Juan Bunyan en su famoso libro El Progreso del Peregrino, diría, «La ciudad celestial, en su plenitud, está ante mis ojos. Sus glorias me sonríen, su aire sopla sobre mí, su olor es tan dulce, su sonido toca mis oídos y su espíritu es aliento a mi corazón. Un corazón y una lengua por sí solos parecerían inadecuados para expresar estas cosas». Quiero un corazón y una lengua para expresar por separado cada una de estas emociones. ¿Puede usted entender lo que este pastor estaba diciendo? Es posible saberlo intelectualmente y es posible experimentarlo. Y cuando lo comprendemos intelectualmente y lo experimentamos en nuestras propias vidas, entonces llegamos a la esencia de la Navidad. Eso es la Navidad. El amor de Jesús descendió en una Navidad. Una escritora de himnos lo dijo de esta manera. Estrella y ángel dieron la señal y adoramos al Dios eternal, el cual es amor encarnado y amor eternal. ¿Cuál es la señal de que adoramos al Dios que es amor encarnado? El amor. Ese es nuestro símbolo. El amor es la señal de que hemos experimentado esa realidad. El amor en ustedes y en mí, el amor a Dios y a todo hombre. Permita que el amor sea su oración y su regalo, permita que sea su señal. Pero la señal en nosotros no es que Dios nos ame, sino que nosotros amamos a Dios y a todo hombre. Porque cuando el amor de Cristo está en nosotros, no es solamente para nosotros, sino para todos. Pablo oró por los Efesios y por consiguiente por nosotros para que pudiéramos entender algo de la anchura del amor de Cristo. Y algunos estudiosos entienden que lo que él quiso decir fue que pudiéramos entender qué tan extenso es el alcance de ese amor. En el Apocalipsis se nos dice que alrededor del trono del cielo habrá miles y miles de personas de todas las razas, naciones, tribus y lenguas. Es una demostración de que el amor de Dios siempre ha sido para todo el mundo. De tal manera amó Dios al mundo, no solo a usted y a mí. Cuando creemos que la esencia de la Navidad es el amor de Dios por todo el mundo y por nosotros, entonces entendemos que la esencia de recordar el nacimiento de Jesús en la Navidad es dar. Dios dio su regalo encarnado. La filosofía del mundo antes de Jesús se podría expresar con la palabra tomar. Un poeta dijo que toda la naturaleza estaba teñida en sangre por causa de dientes y uñas en vista de que cada uno intentaba sacarle algo al otro. Pero cuando el amor se hizo carne en aquella primera Navidad, asimismo se encarnó la generosidad. Y cuando el amor de Cristo está en su corazón, se expresará generosamente. Celebremos la Navidad dando, no buscando. El reto es que usted dé. Entréguese usted mismo a Jesús y sírvale. El apóstol Pablo le da el patrón de la generosidad de su iglesia favorita, la iglesia de los Filipenses, como un ejemplo a la iglesia más deficiente, la de los Corintios. Y él les dice en ese patrón lo que debería ser el espíritu de la Navidad, el cual se supone es dar. Él se refiere a ello como la gracia de dar. Así que, si entendemos lo que es dar, estamos hablando de gracia. Pablo nos dice que todo comienza con la gracia de nuestro Señor Jesucristo, el cual, siendo rico, se hizo pobre para enriquecernos a nosotros. Esto constituye una declaración de que Cristo existió antes de nacer en aquella primera Navidad. Él no fue rico durante su vida terrenal, pero Él fue bastante rico antes de venir a este mundo. Sin embargo, se hizo pobre para que a través de su pobreza nosotros fuéramos enriquecidos. Es de ahí de donde parte la generosidad, y los filipenses lo entendieron. Ellos se dieron primeramente al Señor y luego a nosotros, dice Pablo. Pablo estaba colectando una ofrenda para los creyentes que estaban sufriendo en Jerusalén. Ellos eran mayormente judíos y muchos no simpatizaban con Pablo. Ellos demostraron estar prejuiciados con él. Pero es hermoso cómo él estuvo obsesionado con la misión de recoger una ofrenda para los judíos creyentes que sufrían en Jerusalén. Él trató de conseguir que todas las iglesias ofrendaran para esa causa. Así que, cuando los filipenses se dieron a sí mismos al Señor y luego dieron para esta colecta, nos enseñaron algo acerca de la generosidad. Es una gracia porque todo comenzó con Jesús y porque estamos siendo recíprocos con el amor de Jesús por nosotros. Le amamos porque Él nos amó primero. Un poeta escribió: ¿qué te ofreceré, dueño de todo? ¿Mis bienes? ¿Mi oro? Aunque todo pusiere a sus pies, no sería suficiente, pues todo es de Él. Recibe el regalo que solo te puedo dar, mi corazón humilde, como ofrenda ante tu altar. El espíritu de la Navidad debe ser dar, y es una gracia porque sencillamente somos recíprocos con Jesús, quien se dio a sí mismo por nosotros. Esa es la manera de expresar el amor. ¿Qué le podemos dar a Jesús? ¿Qué le podemos dar en todo este mundo? Hay muchos mitos en cuanto a esa pregunta que vienen directamente del maligno, el engañador. Uno de ellos dice que damos si tenemos algo que dar. Una anécdota cuenta que un pastor le preguntó a un hermano: hermano, si usted tuviera 3 millones de dólares, ¿le daría uno al Señor? El hermano contestó: con toda seguridad, pastor. ¿Y si usted tuviera 3 casas, ¿le dedicaría una al Señor?, le preguntó el pastor. El hombre volvió a responder: por supuesto, hermano. Y el ministro finalizó preguntándole: ¿y si usted tuviera 3 cerdos, ¿daría usted uno para el Señor? A lo cual este hermano respondió: un momento, pastor, usted sabe que yo tengo 3 cerdos. Hay tanta gente que dice: si yo tuviera mucho dinero, lo daría al Señor, o si tuviera muchos talentos, los pondría al servicio del Señor. Pero Dios no hace las cosas basándose en lo que no tenemos, sino sobre la base de lo que tenemos. Es por eso que Pablo usa como modelo a los filipenses: si hay la voluntad dispuesta, la ofrenda es aceptable de acuerdo a lo que uno tiene, no de acuerdo a lo que no tiene. Llamamos al ejemplo de los filipenses la gracia de dar. En el pasaje de 2 de Corintios 9 nos dice que ellos dieron más allá de sus fuerzas. ¿Cómo se puede hacer esto? Eso es una gracia, porque cuando usted da más allá de sus fuerzas, entonces Dios le da a usted y usted descubre que no puede ganarle a Dios. Además, usted descubre que Dios le bendice espiritualmente cuando usted es fiel en dar. Por lo tanto, es un asunto de gracia fluyendo en nuestras vidas por causa de nuestra obediencia. En una ocasión el Señor tomó el almuerzo de un muchachito, 5 panecillos y 2 pescaditos, y alimentó a cerca de 20.000 personas con eso. ¿Cómo lo hizo? lo hizo por la gracia que añadió a ese pequeño almuerzo cuando aquel muchachito lo rindió ante él. Así que la enseñanza de la Escritura sobre dar es que no es un asunto de si tenemos mucha o poca habilidad. Lo importante es esto: ¿está usted disponible? ¿Tomará usted lo que tiene y lo pondrá en las manos de Dios como lo hizo ese pequeño niño con su almuerzo? Lo que queremos decir es que la esencia de la Navidad enfocada en Jesús es amor encarnado y por consiguiente generosidad encarnada. Y si entiende eso, no le tomará mucho tiempo entender que también es gracia encarnada. Pablo le dijo a los corintios, usando el ejemplo de los filipenses, que dependía de ellos. Si usted siembra escasamente, en términos de su disponibilidad, segará escasamente. Pero si siembra generosamente, generosamente segará. Pero cuando usted se pone a la disposición de Dios, Dios está dispuesto a hacer que toda gracia abunde en usted. Él le suplirá semilla al que siembra y la incrementará, así como su cosecha de justicia. Y usted entenderá por qué llamamos a esto la gracia de dar. Dar es una expresión de la gracia. Así que, esta Navidad, piense en la esencia del significado del nacimiento de Cristo. Piense en el hecho de que Él fue el amor hecho carne, la generosidad encarnada. Y cuando usted se sumerja en esa gracia de generosidad encarnada, descubrirá que no puede sobrepasar a Dios, porque la gracia de Dios se hizo carne en Cristo.
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0: ¿Qué tal? ¿Cómo está? Bienvenido, bienvenida a una nueva edición de Cruzada junto al conferencista internacional Luis Palau. Soy Johnny Pérez, su anfitrión. Qué alegría es que pueda reencontrarse conmigo a través de esta señal para seguir estudiando juntos la palabra de Dios. Continuamos en el libro de Josué. Hoy Palau nos comparte un mensaje que lleva como título Más lecciones en Josué. Vamos a escuchar con atención a Luis Palau.
1: Bueno, mi amable oyente, aquí volvemos de nuevo a estudiar la Biblia a vuelo de pájaro. Y hoy es la tercera y última lección que vamos a tener en tratar de que usted se entusiasme, se motive para estudiar este libro precioso. Por lo menos que lo lea y que más o menos vaya captando la onda de lo que el Señor nos quiere enseñar. Hoy quiero mencionarle dos o tres lecciones más. Si usted estuvo conmigo en el día de ayer, vimos que en el capítulo 1 Dios le da lecciones a este famoso general Josué, el sucesor de Moisés. Lecciones en cuanto a la prosperidad, el éxito y que todo le salga bien en lo que emprende para Dios en obediencia a la palabra de Dios. Me encantaría seguir con ese tema, pero el tiempo no permite. Quiero que veamos otra lección. Si usted lee los capítulos 7 y 8, usted va a quedar absolutamente encantado o encantada. Perdón, capítulos 6, 7 y 8. ¡Qué capítulos! Por favor, es para leérselo a los niños, a los jóvenes y a los que ya no somos niños tampoco, porque ya son muchas, pero muchas lecciones preciosas. Primero, el pueblo de Israel captura la ciudad de Jericó, una ciudad que tenía unos muros tan enormes que carrozas podían viajar por encima de los muros y era como una carretera, el muro que rodeaba la ciudad de Jericó. Sin embargo, Dios probó la fe del pueblo de Israel diciéndoles que den una vuelta por día alrededor de los muros de la ciudad de Jericó. Y al séptimo día tenían que dar 7 vueltas alrededor de la ciudad, los sacerdotes tocando las trompetas. Y cuando llegaba la séptima vuelta, después de no haber dicho palabra, tocar un trompetazo y gritar. Y cuando gritaran después del trompetazo, los muros caerían. Parecía una locura, ¿no es cierto? Solamente la fe en la palabra de Dios podría que una persona obedezca tales órdenes. Pero lo hicieron. ¿Y usted sabe lo que pasó? Los muros cayeron. Cayeron los muros de Jericó. El pueblo entró, conquistó la ciudad conforme a lo que Dios había dicho. Bien, pero Dios había dicho algo. Y es esta. La lección que yo quiero que veamos hoy, que va a aprender usted cuando se lea el libro de Josué, es esto. Dios da órdenes. Y las órdenes que Él da, Él quiere que las obedezcamos. Cuando Dios da una orden, no se trata de una sugerencia, sino de un mandato. Y cuando Dios da un mandato, Él no juega con esos mandatos. Él dice, hagan esto, esto y esto. Tres cosas, digamos. Si yo obedezco dos de las tres, muy bien, las dos caerán bien. Pero la tercera, yo tengo que recibir las consecuencias de desobedecer la palabra de Dios. Muy bien, el pueblo de Israel había recibido órdenes que no debían bajo ningún punto de vista tomar ni dinero, ni oro, ni vacas, ni ganado, ni las mujeres. Debían destruir todo lo que había en la ciudad de Jericó. Posiblemente esta ciudad estaba tan corrompida con enfermedades venéreas sociales que había que destruirla 100%. Esas fueron las órdenes de Dios. Capaz que todavía tenían el SIDA en aquel tiempo por la depravación que había. Sea como fuera, Dios dijo, destruyan esa ciudad 100%. Había un señor, parece bastante famoso, líder de cierto grupito dentro de Israel. Este señor se llamaba Acán. Y este Acán, con el conocimiento de su mujer y algunos íntimos, se apoderó de cierto oro, de cierta plata, de un poncho, de una ruana muy atractiva, y las escondió debajo de su tienda de campaña. Nadie lo vio, él lo escondió. Pero cuando vino la segunda batalla, que fue a una pequeñita ciudad que se llamaba Ai, resulta que el pueblo de Israel, que acababa de conquistar esta enorme, muy fortificada ciudad, salió corriendo y perdió la batalla. Josué, humillado, usted lo va a encontrar en el capítulo 8, se echa sobre el rostro, hace una oración desesperada, y el Señor le dice, de pie, Josué, basta de llanto, basta de llorisqueo, basta de quejas, levántate, hay pecado en el pueblo de Dios, por eso ustedes perdieron la batalla frente a Ai. ¡Ay, Señor! Josué se levantó, el Señor le dijo cómo lo tenía que hacer. Este pobre Acán tuvo que aparecer, tuvo que confesar delante de toda la asamblea de que había escondido oro debajo de su tienda de campaña. La tierra se lo tragó, lo apedrearon, terminó muerto el pobre Acán. Esta lección que aprendemos es esta. Primero, Dios tiene derecho a dar las órdenes que Él quiere. Y cuando Dios da órdenes, Dios espera que se cumplan. Si las cumplimos, bendición. Si las desobedecemos, sobre todo impunemente, maldición y castigo. Mi amable oyente, esa es una gran lección del libro de Josué que no debemos olvidar. Porque esa lección queda todavía para el nuevo pacto. Ahora, Dios no nos va a maldecir mandándonos al infierno. No, no, no. Por eso murió Jesucristo. Por eso dio su sangre. Por eso resucitó. Alabado sea el nombre de Jesús. Por eso vive Jesucristo en nuestros corazones por la fe. Tenemos vida eterna. Somos salvos. Somos hijos de Dios. El cielo es nuestro hogar. Todo eso. Pero aquí en la tierra no se puede jugar con Dios. Y la verdad es que si uno cree que va a jugar con Dios, resulta que Dios es el que termina jugando con nosotros, con todo respeto. La verdad es que una vez que limpiaron el pecado, porque la Biblia nos enseña cómo limpiar el pecado de su asamblea, de su iglesia, de su pueblo, una vez que limpiaron el pecado, adelante de nuevo y a la conquista. Y ese pueblito, porque no era más que un pueblo, ese pueblito llamaba Ai, que los había corrido a los israelitas, ahora los israelitas se lo comieron sin ningún problema. Lo conquistaron rápidamente. ¿Por qué? Porque el pecado estaba aclarado, limpiado, juzgado y apropiadamente disciplinado. Acá tenemos otra leccioncita, ¿no le parece, mi amable oyente? Hoy por hoy no somos del pueblo de Israel humano, pero somos de la iglesia del Señor Jesús. Y en la iglesia del Señor Jesús, cuando hay ciertos pecados groseros que muy claramente están delineados en el libro de 1 Corintios capítulo 5, se lo recomiendo ahí al final del 5, el Señor nos dice que tenemos que juzgar los pecados obvios dentro del pueblo de Dios. Cuando los ancianos de la iglesia, los líderes del pueblo de Dios, juzgan el pecado dentro de la asamblea, dentro de la iglesia, dentro del pueblo de Dios, Dios perdona, Dios se encarga de atender la cosa y de bendecir a su pueblo. Pero si los líderes del pueblo de Dios no toman las medidas bíblicas que ahí están claritas en el Nuevo Testamento y encubrimos el pecado, entonces hay derrota, hay pérdida de terreno, hay vergüenza, hay dolor, hay muertes, hay problemas. Mi amable oyente, ahí hay una lección, ¿no le parece? Pero les digo otra cosa más. Esto es interesante. Lo conversaba con mi colega Javier hace un rato. Cuando iban a tomar la ciudad de Jericó, Dios les dijo, no toquen nada en esa ciudad, ¿eh? No toquen oro, ni ganado, ni mujeres, no toquen nada, pero nada. Una sola familia desobedeció y la pagó duramente. Mire qué interesante. Cuando los manda a conquistar al pueblo de Ai, Dios les dice, tomen todo lo que quieran. Vacas, ganados, oro, plata, lo que quieran es de ustedes. ¡Qué interesante! Usted dirá, pero aquí hay una contradicción, ¿no le parece, señor Palau? ¿Por qué primero Dios les dice que no toquen nada en Jericó y ahora que van ahí le dice que tomen lo que quieran? ¿Contradicción? Por favor, qué audacia decir una cosa así. Dios es Dios, Dios es soberano, Dios es el creador, Dios es todo sabio. Dios tiene toda la libertad del mundo de hacer lo que Él quiere, porque todo lo que Él hace es justo, amoroso, propio, correcto. Dios da órdenes y usted y yo nos corresponde una sola cosa, obedecer. Como dice el viejo himno, obedecer y confiar en Jesús es la senda marcada para andar en la luz. Si andamos en la luz, como Dios está en la luz, tenemos comunión unos con nosotros y la sangre de Cristo nos limpia de todo pecado. Si usted ha pecado contra el Señor y usted ha traído maldición a su iglesia y a su familia, arrepiéntase en este momento, arrodíllese y dígale, Señor, lávame, límpiame, no maldigas a tu pueblo por mí. Y el Señor le va a limpiar por la sangre de la cruz.
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1: Bienvenidos a un nuevo tiempo de estudio de la Palabra de Dios.
2: En el estudio de los Cánticos del Siervo del Señor, hoy se responderán algunas interrogantes que es natural que tengamos en cuanto a la humanidad de Jesús.
1: Exacto, Victoria. Y la doble naturaleza del Señor se menciona mucho. Pero cuánto nos gustaría saber sobre su pasaje en este mundo. El mundo que, citando a Juan, podemos decir al que vino y no le conoció.
3: Teniendo en cuenta el punto que desarrollamos, los Cánticos del Siervo del Señor, hoy nos toca continuar viéndole como aquel que fue desechado por los hombres, aunque recompensado por su Dios, en el capítulo 49 del libro de Isaías. ¿Habrá surcado alguna vez por la noble frente del siervo de Jehová un atisbo de cansancio, de hastío, de decepción, de frustración, desilusión o tal vez desaliento? Debemos tener presente que el Señor Jesús es Dios, pero también hombre, completamente Dios, en la perfección absoluta de su ser divino, y completamente hombre en la identidad de nuestra naturaleza, con sus debilidades, con sus limitaciones, aunque sin conocer el pecado. Las propias de un ser que siente los rigores del desprecio, de la ingratitud, la soledad, la incomprensión, la insensibilidad, la falta de respeto y tantas otras manifestaciones de la carne que golpearon su alma santa. En este sentido, podemos ver su reacción por los efectos de la muerte frente a la tumba de Lázaro, su amigo, y el hondo dolor que el autor de la vida siente al ver los despojos del último enemigo de los hombres. Por la incredulidad de la ciudad de Jerusalén, que hace brotar de sus ojos lágrimas de desaliento, aunque llenas de compasión. Por la incomprensión de Felipe, cuando después de conocerle durante tanto tiempo le pide ver al Padre. O ante el orgullo de sus discípulos al oírlos luchar por ser uno más importante que el otro. Ante la necesidad de la humanidad toda, al sufrir el horror y la perplejidad que significaba la copa que debía apurar, y que produjo la agonía del Getsemaní con gran clamor y lágrimas, y necesitar el aliento de un ángel que acudió a confortarle. O tal vez a los discípulos que le preguntan incomprensiblemente, justo antes de dejarles para volver al Padre: Señor, ¿restaurarás el reino a Israel en este tiempo? Claro que sintió decepción, desaliento y frustración. Posiblemente habrán surgido en su mente las palabras proféticas del versículo que estamos considerando. Por demás he trabajado, en vano y sin provecho he consumido mis fuerzas. Tal vez. Después de su ministerio de 3 años, de tantos que recibieron sus mensajes de gracia y sus milagros de poder, es tremendo pensar que estuvo solo frente a Pilato y Herodes. Es desalentador pensar que aquel a quien llamó amigo le vendiera vilmente, o quien había oído decir que nunca le abandonaría y que pondría su vida por él, le negara 3 veces, hasta maldiciendo ante los impíos. Es frustrante saber que solo un puñado de piadosas mujeres y un solo discípulo estuvieran al pie de la cruz, y que un compañero suyo dijera, falto de confianza, si no veo, no creo. Es triste pensar que aquellos que había preparado durante la escuela del discipulado hubieran perdido las esperanzas y los objetivos y obedecieran la propuesta de uno que les dijera, voy a pescar, vamos a pescar. Entonces, ¿no es lícito pensar que todo había sido en vano? ¿Valía la pena haber venido a lo suyo y que los suyos no le recibieran? Peor aún, inmensamente peor, el que ya sobre la cruz y en medio de los gemidos agónicos del Calvario, sus labios casi yertos pronunciaran aquel clamor de la profecía hecha patética realidad. Dios mío, ¿por qué me has desamparado? Sí, humanamente parecía que todo había sido un fútil esfuerzo. Mire, el Salmo 69, uno de los más preciosos salmos mesiánicos, anticipa proféticamente 1000 años antes del Cristo los sufrimientos del siervo del Señor, y en algunos de sus versículos relata el drama de Getsemaní y del Calvario en el alma de Jesús, en acentos de profunda perplejidad. Mire lo que dice en sus versículos 1 al 4, como si el mismo Salvador estuviera clamando desde la angustia de su alma. «Sálvame», dice el Salmo, «sálvame, oh Dios, porque las aguas han entrado hasta el alma. Estoy hundido en cieno profundo, donde no puedo hacer pie. He venido a abismos de aguas, y la corriente me ha anegado. Cansado estoy de llamar, mi garganta se ha enronquecido. Han desfallecido mis ojos esperando a mi Dios». Se han aumentado más que los cabellos de mi cabeza los que me aborrecen sin causa. Se han hecho más poderosos mis enemigos, los que me destruyen sin tener por qué. Y la gran pregunta, ¿y he de pagar lo que no robé? Claro, el enemigo estaba al acecho cobardemente para abatir al Salvador. Si algo se proponía el diablo era impedir que llegara la cruz, y si llegara, que descendiera de ella. Pero no lo logró. Si así hubiera sido, estaríamos perdidos en nuestros delitos y pecados y sin esperanza para la eternidad. Aunque el desaliento es una reacción natural a las circunstancias adversas, nunca llegó a producir en el siervo del Señor un sentimiento de abandono de su misión. Como dice William Vine, no es una expresión de incredulidad o desesperación, porque de inmediato el corazón expresa la seguridad de la verdad. Las palabras del sublime Hijo de Dios no terminan en la mitad del versículo profético. Leemos en la frase final, «Pero mi causa está delante de Jehová y mi recompensa con mi Dios». Pedro, como un eco de esta excepcional actitud, dice en su primera epístola, capítulo 2, Cristo padeció por nosotros, dejándonos ejemplo para que sigáis sus pisadas, el cual no hizo pecado, ni se halló engaño en su boca. Quien cuando le maldecían no respondía con maldición, cuando padecía no amenazaba, sino encomendaba la causa al que juzga justamente. Es Dios el que tiene la última palabra. Él es el juez que juzga justamente y recompensa a aquellos que en él confían y galardona a aquellos que llegan a la meta en la carrera propuesta. El que premia a los que agonizan la dura batalla. El que corona a los que guardan la fe. Debemos pensar que Jesús fue un hombre de fe. Por eso leemos en la Epístola a los Hebreos capítulo 12 que por el gozo puesto delante de él sufrió la cruz, menospreciando el oprobio, y se sentó a la diestra del trono de Dios. La recompensa del siervo estaba con su Dios. Leemos de ella en Hechos 2. Sepa, pues, ciertísimamente toda la casa de Israel, que a este Jesús, a quien vosotros crucificasteis, Dios le ha hecho Señor y Cristo. Y Pablo también lo expresa en aquel conocido párrafo de Filipenses 2. Por lo cual Dios también le exaltó hasta lo sumo, y le dio un nombre que es sobre todo nombre, para que en el nombre de Jesús se doble toda rodilla de los que están en los cielos y en la tierra y debajo de la tierra, y toda lengua confiese que Jesucristo es el Señor, para gloria de Dios el Padre. Esta actitud del siervo del Señor es un aliciente para aquellos que ahora somos sus siervos. Es un modelo para imitar, cuando muchas veces, en circunstancias de incomprensión o de adversidad, o temor o debilidad, nuestro ánimo se cansa hasta desmayar. Es en ellas que debemos alzar la mirada y ver a Jesús para aprender de él. Dijo un escritor cristiano, el servicio que buscamos prestar a menudo parece producir poco o ningún resultado. Además de la ineficacia, existen circunstancias de extrema dificultad y prueba que tienden a pesar el corazón, Y si Satanás pudiera cumplir su propósito, usaría todo esto para arrojarnos a la desesperación y, si es posible, hacer que cesemos el trabajo y volvamos a la perplejidad como una angustia. Bueno, aquí hay un pasaje diseñado por el Espíritu de Dios para darnos a considerar todas estas circunstancias a la luz de todos los sabios consejos de Dios. De modo que, en medio del conflicto, seamos alentados a compartir su visión y saber que nuestro juicio es con Él. Y eso con Él es la recompensa por nuestro trabajo aparentemente infructuoso. Ser un verdadero ministro para los hombres es aceptar siempre nueva felicidad y nueva aflicción, profundizándose ambas de forma constante y entrando en una unión cada vez más íntima e inseparable a medida que el ministro llega a ser más profundo y más espiritual. El siervo que se da a sí mismo a otros nunca puede ser una persona completamente triste, pero tampoco puede ser una persona de alegría sin nubes. Es muy consolador pensar que Dios nos juzgará no por los resultados aparentes, sino por nuestra fidelidad. Así que tomemos el arado y, sin mirar atrás, sigamos haciendo surcos de servicio consagrado, con la mirada fija en Jesús, el autor y consumador de nuestra fe.

0: cuán propensos somos a cansarnos hasta desmayar a lo largo de nuestra vida. Pero qué aliento saber que son los momentos que nos acercan al siervo desechado y, en su caso, recompensado.
1: Y nosotros recompensados con Él, que abrió un camino nuevo hacia Dios para nosotros y hoy se encuentra a su diestra.
0: Sé que parece quedarnos corto el tiempo, pero en el próximo programa continuaremos. No pierdan este entusiasmo. Dios les bendiga.
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3: Saludos fraternos, viajeros de la medianoche. ¿Cómo están ustedes? ¿Han pasado bien esta jornada? ¿Felices, contentos, bajo el cuidado de Dios? Les recuerdo que para todos los tiempos de nuestras vidas, Dios es nuestro amparo, fortaleza y auxilio en las tribulaciones. Y esto se cumple día tras día de nuestras jornadas terrenales. Y ahora estamos listos con la Biblia abierta para leer un segmento del Salmo 68, que es el tesoro bíblico de nuestra jornada de hoy, versos 7 hasta el 10. Dice: cuando saliste, oh Dios, al frente de tu pueblo, cuando a través de los páramos marchaste, la tierra se estremeció, los cielos se vaciaron delante de Dios, el Dios de Sinaí, delante de Dios, el Dios de Israel. Tú, oh Dios, diste abundantes lluvias, reanimaste a tu extenuada herencia, tu familia se estableció en la tierra que en tu bondad, oh Dios, preparaste para el pobre. Hasta aquí la lectura del Salmo 68, versos 7 al 10, que son el tesoro bíblico de nuestra jornada de hoy aquí en CX4, Radio Rural de Montevideo, Uruguay, con la programación de RTM Uruguay. ¿Listos ahora para disfrutar de un tema musical?

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y cantando voy con mi guitarra. Y aquel que me quiera escuchar tendrá que saber que a Jesús a mí me gusta cantar.

0: Hoy voy a culminar con el tema bíblico de la resurrección del cuerpo. La base ha sido la frase de Pablo a los Filipenses, capítulo 3, versos 20 y 21. El Señor Jesucristo transformará el cuerpo de la humillación nuestra para que sea semejante al cuerpo de la gloria suya. El apóstol Pablo ilustró esta combinación mediante la imagen de las semillas y de las flores. La continuidad asegura que cada semilla produce flor según su género, pero la discontinuidad es todavía más asombrosa, porque de una simple y hasta fea y pequeña semilla brotará una flor fragante, colorida y elegante. Así también es la resurrección de los muertos. Puede usted observar en la primera carta de Pablo a los Corintios, capítulo 15, verso 42. Primera de Corintios 15, 42. En resumen, lo que esperamos no es una resucitación en la que seríamos levantados, pero no transformados, ni una supervivencia en la que seríamos transformados en fantasmas incorpóreos, sino una resurrección en la que seremos a la vez levantados y transformados simultáneamente, transfigurados y glorificados. Sí, Señor, así será.
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2: Oye, por ahí si me invitan a cantar siempre.

si puede, en alta voz conmigo. En paz me acostaré y asimismo dormiré, porque solo tú, oh Dios, me haces vivir confiado. Buenas noches, que Dios le bendiga.

0: Muchas palabras, palabras que merecen reflexión. Por eso nosotros acallamos nuestra voz para que usted piense. Mañana le invitamos a encontrarnos una vez más a las 20 horas, cuando el día se haga noche y nuevamente le presentemos nuestra propuesta de música y palabras para vivir mejor. 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
4: Sí, ya son las 12.

Bienvenidos a Gustavo en la madrugada. 3 horas de comunicación, 3 horas a pura radio hasta las 3 de la mañana. Gente de radio haciendo radio para ustedes, integrantes de la gran familia de Gustavo en la madrugada. 38 años marcando presencia en el clásico horario de la hora cero. Nosotros aquí en Parque del Plata, madrugada muy agradable, ¿eh? La temperatura actual 16 grados, ¿eh? Al menos aquí en Parque del Plata, donde estamos saliendo al aire, agradable la madrugada. Está un poco elevado el porcentaje de humedad, 84%. La mínima temperatura prevista para esta jornada, 10 grados. La máxima, 16 grados centígrados. Para mañana viernes ya nos preparamos para el fin de semana. Viernes mínima 8, máxima 14. Y el sábado mínima 6, máxima 12 grados centígrados.

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0: Como siempre, gracias Hilda Moreira de Capilla del Sauce por estar en la sintonía del programa. Se van sumando, se van sumando oyentes, integrantes de la gran familia a esta hora de la madrugada.
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0: Sara Escoto en la ciudad de Las Piedras también se va sumando a esta hora. Las vías de comunicación ya están habilitadas.
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0: 099-232664. 099-232664. Una forma de comunicarse con nosotros. O 093-65-7522.

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2: Bueno, para todo el país, ahora 06 minutos. 06 minutos, ya estamos en comunicación con el secretario Marcelo Graña, de la Asociación Uruguaya de Defensa de los Derechos de los Usuarios Legítimos de Armas de Fuego. ¿Por qué es esta nota? Bueno, porque hay una convocatoria para el próximo 19 de este mes de septiembre por nuestra libertad y seguridad. Esto va a ser a las 3 de la tarde. Y todo porque se está reclamando seguridad pública y sobre todo porque de alguna manera piden la renuncia del ministro del Interior, Negro, porque las cosas ahora se han ido de las manos. Hay preocupación en la población, hay una inseguridad que nos preocupa a todos. Y bueno, vamos a hablar un poco con Marcelo Graña, secretario de esta asociación, para que nos los cuente. Marcelo Graña, buenas madrugadas, bienvenido al programa. ¿Cómo estás?
3: Buenas noches, Gustavo, audiencia, ¿qué tal? ¿Cómo están? Un gusto estar por aquí.
2: Bueno, un placer. Marcelo, hablemos un poco de que esta Asociación Uruguaya de Defensa de los Derechos de los Usuarios Legítimos de Armas de Fuego. ¿Cómo nace esta asociación? ¿Quiénes la integran? ¿Cuál es la función, la finalidad de ADULAF, esta asociación?
3: Bueno, te cuento, ADULAF, la Asociación Defensora de Derechos de Usuarios Legítimos de Armas de Fuego, esas serían las siglas y la definición correcta. Y bueno, ADULAF nace de la necesidad de tener una asociación, un órgano que nos nuclee a todos los usuarios legítimos responsables de armas de fuego. Seamos usuarios de tipo deportivo, tipo de tiro deportivo, de tipo, por ejemplo, cazadores, por ejemplo, tiro defensivo, etcétera. Todo tipo de usuarios legítimos es lo que nucleamos en nuestra asociación. Y nace de esa necesidad, hace un par de años que estamos operativos. Y bueno, esa es un poco la necesidad.
2: O sea que si yo compro un arma, entre todos lados. Marcelo, si yo me compro un arma para defensa de mi hogar, ¿puedo integrarme, porque es un requisito tener un arma de fuego, con la debida autorización, con los permisos correspondientes, la tenencia correspondiente, me puedo afiliar, siempre y cuando tenga un arma como defensa, o podés afiliarte sin tener ningún tipo de arma?
3: Si sos un usuario legítimo de arma de fuego, tenés el TATA, podés afiliarte perfectamente, y por ahora, si no lo sos, también podés afiliarte tranquilamente. Es en realidad para personas responsables y para personas que están haciendo los trámites, están pensando tener un arma de fuego. En realidad nosotros nos enfocamos mucho en lo que tiene que ver con la instrucción, lo que tiene que ver con la preparación de las personas para poder tener un arma de fuego. Comprar un arma de fuego no es como comprar un par de championes o un pantalón nuevo, es algo bastante más complicado y un poco más, que implica una responsabilidad muy grande. Entonces es importante tener una preparación adecuada, además del documento necesario, documento legal, que es el TATA. Además de eso, es importante tener una preparación, tanto ya sea para manipular el arma nada más en casa o donde sea, y mucho más aún para poder usarla en un escenario de legítima defensa, por ejemplo, ¿sí? O en un escenario de entrenamiento, en un polígono, en un campo de tiro, en un escenario de un curso, de entrenamiento, etcétera, ¿no? Entonces, un poco esa es la idea de ADULAF.
2: ¿Y cómo surgió esta idea? ¿Cómo se les ocurrió esta idea?
3: La idea se le ocurrió básicamente a nuestro presidente, el comisario retirado, subcomisario retirado, Fabián Fernández, hace un par de años, un poco menos de un par de años. Me la comentó a mí, estábamos en contacto por el rubro, por el tema de entrenamiento.
2: ¿Tú sos policía? ¿Tú sos policía?
3: No, yo no soy policía, soy un civil nada más. Pero bueno, tenía contacto con él, me gusta mucho el entrenamiento, muchos cursos. tengo unos cuantos años en el rubro, lo conocí a Fabián y bueno, teníamos cierta confianza, empezamos a conversar de esto, de aquello, qué te parece esto y aquello, y bueno, se dio la idea, se registró el dominio, adulaz.uy, enseguida hicimos una página web, que es la que tenemos operativa en este momento, y bueno, ahí comenzó todo esta historia de Adulaz.
2: ¿En qué año fue?
3: Y esto fue el año pasado, el otro año, 2024 y medio,
2: ponele. Ah, mirá, es reciente esta asociación, es jovencita.
3: Por ahí, sí, exacto. Sí, estamos claro. Haciendo las primeras incursiones.
2: Ahora, desde el comienzo, desde la idea de comenzar, hablando con Fabián Fernández, hasta ahora, ¿ha aumentado el número de personas que compran armas? ¿Nos estamos armando? ¿La población se está armando por seguridad, ya que ven que desde el propio Ministerio del Interior todo sigue igual?
3: Bueno, la gente se arma desde hace muchísimos años, no solamente se arma ahora. Respondiendo a tu pregunta concretamente, si ha aumentado de forma razonable y de forma periódica, como ha aumentado siempre. La gente ha comprado armas siempre, ha tenido armas siempre. Nuestro país tiene una amplia tradición de tener armas de forma responsable. De hecho, hace muy poco tiempo era muy sencillo comprar un arma en una ferretería, inclusive en una barraca, ibas con la cédula, te comprabas un rifle, te comprabas un revólver, te comprabas una caja de bala, una caja de bala 22 o 38, etcétera. Donde era muchísimo más sencillo, te repito, y no había los niveles de violencia que hay por hoy, ni claro, cerca, y tampoco la claro, de crimen que hay por hoy. Así que sí, respondiendo a la pregunta, creo que sí, que la gente se arma. Pero no solamente por el hecho de la inseguridad. El hecho de tener un arma es un derecho que tenemos todos los uruguayos, constitucional. Y bueno, tenemos armas por distintas razones. Por la pasión, por el tiro deportivo, en la casa, en el interior se usa muchísimo tener armas para defensa, para, yo qué sé, combatir algún tipo de alimaña, algún tipo de problema con los perros salvajes, con un montón de cosas, ¿no? Entonces es una tradición en Uruguay hacerlo. Y tenemos armas desde hace mucho tiempo, sí.
2: ¿Cualquier persona puede ser portador de armas, puede tener la autorización, o desde el punto de vista psicológico, psicofísico, tiene que reunir ciertas características?
3: Bueno, vamos a hacer una diferenciación, porque dijiste portador de arma. Vamos a hacer una diferenciación entre tener un permiso para una tenencia de arma, que es el TATA, y tener otro permiso adicional, que es para hacer el porte de arma.
2: Son dos cosas diferentes.
3: Exacto, son dos cosas distintas.
2: Si tenencia y portador.
3: Exacto. Y una persona que tiene TATA, que tiene tenencia, no necesariamente tiene que tener un porte, o puede tener un porte, tiene que tener otras razones, hay otras requisitorias para poder tener, otro requisito, mejor dicho, para poder tener el porte. Cualquier persona, no. Toda persona que aspire a tener un arma, a, bueno, sacar el TATA, el permiso para tener arma, tiene que pasar por ciertos requisitos, que es un examen médico, que es un examen psicológico, que es una clase muy intensiva sobre lo que tiene que ver con el uso y la manipulación del arma, tipos de arma, tipos de munición, calibres, etcétera, además de una prueba en lo que tiene que ver con el tiro mismo, o sea, la prueba de precisión. Esas pruebas se remiten al Ministerio del Interior, todas ellas, o sea, las dos médicas y la prueba de idoneidad. Y bueno, es el Ministerio el que toma después la resolución de darle la tenencia a la persona, por supuesto también habiendo sacado lo que es el CAJ, el Certificado de Antecedentes Judiciales. Bueno, algunas fotos carnet, etcétera, ¿no? O sea, no cualquier persona. Y por supuesto que, como te dije, si tenés el CAJ es porque no tenés antecedentes. O sea, si la persona tiene antecedentes o indagatorias o averiguaciones por cuestiones de violencia, directamente le van a negar la tenencia de arma, no la puede tener. O sea, todas las personas que tienen TATA, que tienen armas, tienen un legajo limpio, no tienen antecedentes penales, tienen un medio lícito de vida, tienen certificado de idoneidad, tienen examen psicológico positivo, tienen examen físico también positivo. O sea, no cualquiera.
2: Ahora bien, ¿hay una edad límite para tener ser portador o tenencia de armas? ¿Una persona de 70, 80 años puede tener arma, por ejemplo?
3: La ley 19.247, que es la que nos rige a nosotros, y con su decreto reglamentario, que es el 345.020, no tiene ningún tipo de, no expresamente define ningún tipo de edad límite hacia arriba, sí, por supuesto, hacia abajo, a los 18 años, como corresponde.
2: Ahora, viste que en su momento, Marcelo, se había hablado si el policía tenía que llevar el arma a la casa, si el policía tenía que estar armado las 24 horas, si el policía es policía las 24 horas. ¿Qué pasa con ese policía que lleva el arma a su casa? ¿Que dónde tiene que colocar el arma? ¿Si cargada, descargada? Porque la situación que estamos viviendo ahora es realmente tan terrible, sobre todo por las noticias, porque no digo que sea naturalizado, pero ya lo vemos como que mataron a uno ayer, otro mataron hoy, mataron a 13 la semana pasada, como que no es que nos estemos acostumbrando. Porque es muy feo decirlo eso.
3: Yo creo que sí.
2: Pero estamos viendo...
3: la sociedad se está acostumbrando.
2: Y vemos una información que a mí honestamente me preocupa, ¿no? Entonces, uno dice, el policía, ¿es policía las 24 horas? ¿Tiene que andar armado? ¿Tiene que llevar el arma a su casa y de llevarla? ¿Qué medidas tiene que tomar cuando hay niños, por ejemplo, no?
3: Bueno, eso le corresponde no solamente al policía, sino también a toda persona que tiene un arma, también quienes tenemos porte, por ejemplo, que andamos con el arma permanentemente. Es decir, el policía es policía 24 horas, sí, eso es cierto. El policía tiene estatutal, es decir, su ley implica que él es policía siempre y está al servicio siempre. Es decir que sí, que tiene que estar armado todo el tiempo, no necesariamente, pero él puede elegirlo y puede llevar el arma, ya sea en condición de transporte como sea en condición de porte. El policía ya tiene, por supuesto, su porte predefinido, y es un porte distinto al nuestro, al civil, que es un porte que puede llevar su arma vista, a diferencia del civil, que no puede llevar su arma vista. ¿Qué cuidados hay que tener? Los cuidados que nos indica el sentido común. Sí, no dejar el arma al alcance, por supuesto, de niños o de personas que no son idóneas, que no están informadas, que no están enteradas del arma. Siempre, por supuesto, conviene que en toda familia haya una conversación, haya una instrucción, inclusive, de los adultos o del adulto que tiene el arma hacia las personas, a los menores, hacia los chicos de la casa. Donde el arma no puede ser un cuco, tienen que conocerla, tienen que saber. En mi caso, incluso, yo soy bastante abierto con mis hijos, donde pueden manipularla, donde han hecho tiro, inclusive. Mis hijos no tienen ningún tipo de cuco por el arma y saben perfectamente cómo pueden manipular y demás. Son adolescentes, 18, 19, 15, andan ahí una vuelta en esas edades. Pero sí, creo que hay que tener cierta responsabilidad, y bueno, el arma guardada en casa tiene que estar en un lugar seguro, por supuesto, pero tampoco puede estar en un lugar oculto, un lugar, o mejor dicho, que sea tan difícil acceder a ella, podemos necesitarla en cualquier momento. Respecto a si tiene que estar cargado o no, es a criterio del tenedor, es a criterio de la persona que tiene el arma, sea policía o civil, si lo puede tener cargada, condición 1, que se llama, o con bala en recámara. Con seguro o sin seguro, las que tienen seguro manipulable externamente, y bueno, si tenemos una Glock o quienes tienen plataformas de aguja lanzada sin seguros o con seguros internos, por supuesto que siempre está lista para disparar. Eso va en gusto y decisión de la persona.
2: Marcelo, ¿está bien dicho? ¿Los civiles usan el arma en la sobaquera?
3: No necesariamente la pueden usar en la sobaquera. La pueden usar en distintos lugares. En la cintura, a las 3, que le llamamos, que es a la derecha, si somos diestros. A la 9, si sos zurdo, usas tu mano izquierda, tu mano hábil. Puedes usar en el apéndice. A las 12 también se le llama.
2: En varios lugares. En varios lugares.
3: En medio. Sí, hay gente que lo usa en la espalda. En lo personal no me gusta. No la aconsejo a ese porte.
2: En la espalda.
3: Sí, las hay, tipo en las películas, mucho se ve mucho en películas ese porte en la espalda. Pero bueno, eso es a gusto de cada persona. Lo de la sobaquera, hay gente que todavía la usa, sí, por supuesto.
2: Yo los he visto, vos sabés que yo los he visto, gente del espectáculo, gente del espectáculo, charlando, tomando una copa, veo que en el saco se le abre un poco y lo veo ahí en la sobaquera. A mí, mirá, no sé qué, porque nunca, no se me ocurriría, al menos por el momento, comprar un arma, ¿no? Pero me llama la atención.
3: Eso es gusto de la persona, eso de la persona, sí, que es más cómodo, de la persona se sienta más más adecuado cuando tiene que extraer su arma, cuando tiene que volver a enfundarla, etcétera. Bueno, eso va a gusto de la persona.
2: Eso implica entrenamiento también, ¿no?
3: Sí.
2: Porque
3: sí,
2: no es solamente comprarla y usarla. hay que practicar el tiro y saber cómo manejar el arma, porque si vas a un espectáculo, hay mucha gente, vas con el arma por cualquier cosa que llegue a pasar, también son problemas que muchas veces se dan, gente que usó un arma en un lugar público, por ejemplo, o en la vía pública, que lo estamos viendo a diario a eso también, ¿no?
3: Gustavo, déjame hacerte una aclaración. Los espectáculos públicos, ya sea un concierto, por ejemplo, un acto político, no tenemos permitido el porte de armas, ¿sí? Solamente el policía puede tener su arma portada, obviamente, y además debe tenerla. Y los civiles no podemos hacer uso del porte en esos lugares. O sea, la reglamentación, el 345.020, ese decreto, si bien nos autoriza, también nos pone ciertas condiciones para los lugares donde no podemos hacer el porte. Ese es uno de ellos.
2: ¿Es cierto aquello de que si sacás el arma es para usarla?
3: Bueno, sacás un arma para reducir una amenaza, para poder desescalar una situación, para poder solucionar, para poder neutralizar, si es necesario, una amenaza, sí, por supuesto. No necesariamente tenés que sacar y tirar sí o sí, pero sí, si tenés que usarla, si tenés que desenfundar para usarla, es para eso que la tenés, para usarla, ya sea para neutralizar una amenaza a nosotros mismos o a terceros. Podemos perfectamente hacer uso dentro de siempre dentro del marco de la legítima defensa. Y, por supuesto, como último recurso, hay que agotar todos los otros pasos anteriores, tratar de desescalar la situación, tratar de llegar a un entendimiento, tratar de, bueno, hacer un acuerdo, etcétera, sin necesidad de hacer uso del arma. El uso del arma es la última barrera y se hace, por supuesto, ya cuando no hay otra alternativa.
2: Bien. Marcelo, el 19 de septiembre están reclamando, hay una convocatoria a toda la ciudadanía, reclamando seguridad pública y decimos no al desarme civil, por nuestra libertad y seguridad. ¿Qué va a ocurrir el 19 de septiembre a la hora 15 frente al Ministerio del Interior?
3: Sí, es el Mercedes 993, entre Julio Herrera y Oves y, déjame ver la otra, Río Branco,
2: sí.
3: Ahí en la sede del Ministerio del Interior, así vamos a hacer un encuentro, nos vamos a juntar allí con una plataforma reivindicativa, una plataforma de reclamos, por así decirlo, donde vamos a expresar como primera cosa la seguridad pública, lo que nos preocupa muchísimo lo que vos estabas diciendo, cómo la gente se está acostumbrando a los tiroteos, a los asesinatos, a las cosas que están pasando todos los días, que no debemos acostumbrarnos y no deben pasar. Hace un rato miraba videos de un complejo de viviendas en Malvin Norte, donde en la noche se sentía muchísimo disparo, la gente mira por la ventana, filma, y donde deberían haber gurises jugando a la pelota a las 10 de la noche, había gente tiroteándose con otros, uno caía al piso, etcétera. Esas cosas no podemos acostumbrarnos, están pasando todos los días. Y esa es la primera pata de la plataforma nuestra, o sea, la seguridad pública, reclamar por la seguridad pública. Alguien tiene que hacer algo, alguien tiene que tomar las riendas de esto, hacerse responsable y decir, bueno, hasta acá llegamos, vamos a tener que dar vuelta la hoja y, bueno, cambiar esta cuestión. Esa es la primera. La segunda es la libertad nuestra, como te decía, libertad constitucional, de poder tener un arma, de portar un arma. Si bien no hay aparentemente intenciones de un desarme, por lo menos en el decreto que se está por firmar a través del Poder Ejecutivo, sí hay intenciones de hacer varias restricciones en cuanto a la tenencia de armas, en cuanto a la cantidad de algún tipo de arma, por ejemplo, armas semiautomáticas en la plataforma de pistola, solamente vamos a poder tener dos de las cuatro armas cortas que vamos a poder tener, de las ocho en total que podemos tener como civiles con un tata normal, sin ser coleccionistas. No sé si se entendió, hasta el momento tenemos un permiso para tener ocho armas, de las cuales todas las ocho pueden ser pistolas, las ocho pueden ser revólver, las ocho pueden ser escopeta, las ocho pueden ser rifle, etcétera, etcétera, o mezclar todo. Ahora, a partir de este decreto, tenemos una limitación en cuanto a la cantidad de pistolas, o sea, plataformas de tiro semiautomático que podemos tener, que son solamente dos. Así que eso nos preocupa bastante, ese tipo de límite, y también el límite en la cantidad de munición. Se está planificando diversificar el TATA, tener dos tipos de TATA, categoría 1 y categoría 2. en el cual uno va a poder tener comprar solamente 250 municiones, por lo menos en los calibres 9 milímetros y 223.223, solamente 250 por año, ¿sí? Y el otro Tata no está muy definido todavía cuál es la cantidad que puede tener, pues para usuarios más intensivos, etcétera. Pero bueno, es un poco una restricción o limitación que nos están poniendo, que no creemos que tenga ningún sentido en lo que tiene que ver con la seguridad. Sinceramente, los motivos que aducen, que es para reducir la disponibilidad del crimen en los calibres estos 223 que se tiran con rifles de tipo militar, 5.56, son rifles de grado militar y calibre de grado militar, el 5.56 militar, pero también le va la munición de cartucho 223 que se permite de uso civil. Entonces, un poco esa es la excusa, pero nosotros creemos que ni las armas ni las municiones que usan los delincuentes salen del mercado legal, por lo menos no en una cantidad preocupante. Digo, seguramente haya alguna persona, no voy a decir que no haya algún legítimo o ilegítimo usuario que haga eso, pero no creo que sea lo normal. Entonces me parece que las cosas tendrían que pasar por otro lado, por el control, sí, por ejemplo, con un software que permita controlar cuánta munición compra qué usuario, etcétera, y que el Ministerio del Interior tenga esa información al momento, que en este momento la está recibiendo, pero de manera inadecuada, que no puede procesarla, etcétera, etcétera. Es decir, creo que no pasa por ese lado. O sea, esa restricción que nos están haciendo no pasa, no contribuye a la solución del problema de seguridad, porque no es la causa del problema de seguridad. Y después la tercera pata, que tiene nuestra plataforma, sí, es pedir la renuncia del ministro Negro, Carlos Negro, porque creemos que este ministro no está encontrando las soluciones. Creo que el ministerio está pescando en la pecera, como dije, limitándonos a nosotros, los legítimos usuarios, que no somos el problema, cuando los delincuentes entran y salen por los juzgados como si fuera la casa de ellos, etcétera, ¿no? Creo que, bueno, entonces me parece, tampoco nos recibió, el ministro nunca tuvo la deferencia de atendernos, de hablar con nosotros, de, bueno, antes de hacer toda esta movida, el decreto y qué sé yo, no nos escuchó nunca, de forma directa, él nunca nos recibió. Entonces creemos también que hay otros motivos, como por ejemplo el apoyo de la policía, creemos que la policía no tiene el apoyo que debe tener, creo que están trabajando muy al criterio propio y a suerte y verdad, y me parece que eso no debería ser así tampoco. Entonces sí queremos y sí pedimos la renuncia del ministro Carlos Negro, ¿sí? Pero básicamente lo que más queremos es la solución a los problemas de seguridad que está teniendo nuestro país en este momento.
2: ¿Es la primera vez, Marcelo, que hacen una convocatoria de estas características?
3: No es la primera vez, ya lo hicimos el 10 de julio, estuvimos encontrándonos frente al Palacio Legislativo, allí después lamentablemente la lluvia nos trancó, nos rompió un poco los planes y estuvo mucho menos tiempo del que planificábamos, pero esta es la segunda convocatoria que hacemos a los legítimos usuarios a reunirnos para protestar respecto a todas estas cuestiones.
2: ¿Y qué resultado tuvo la primera convocatoria pese a la lluvia? ¿Lograron algún tipo de objetivo?
3: Fue buena porque la gente respondió, capaz que no en la medida o en la cantidad que lo que pretendíamos, también, como decís bien, capaz que fue el tiempo, capaz que la gente empezaba a llegar un poco más tarde y la lluvia no lo permitió, posiblemente, tal vez la fecha, la hora, etcétera, pero creo que fue una buena respuesta. Logramos hacernos de una comisión administradora para este tipo de cosas, trabajar en conjunto con otras asociaciones, etcétera, es decir, fue una muy buena experiencia. En cuanto a los resultados, no tantos, no hubo eco en el gobierno, no demasiado. Sí hubo eco en la prensa, sí hubo eco un poco en la cobertura del evento, lo cual agradecemos muchísimo, como estás, por ejemplo, cubriendo vos en este momento este otro evento. Pero bueno, sobre lo que tiene que ver con las repercusiones en el gobierno, me parece que no hubo demasiado, como que no les preocupó demasiado, me parece, o por lo menos la sensación que nos queda.
2: Ahora, el éxito de esta convocatoria, como la anterior, ¿Tiene que ver con el público que se acerca, que está de acuerdo con las ideas de ustedes? Y en este caso puntual, la renuncia del propio ministro del Interior. ¿Es importante acercarnos el 19 de septiembre a las 3 de la tarde frente al Ministerio del Interior para de alguna manera apoyarlos a ustedes y lograr que, bueno, el propio ministerio tome cartas en el asunto y modifique un poco su conducta ante la inseguridad que estamos padeciendo los uruguayos?
3: Yo creo que no solamente es importante, es muy importante y es imprescindible la presencia de todas las personas que les parezca que esto está mal, que les parezca que esta gente está, el gobierno está pescando en la pecera, que no están encontrando las soluciones, que se está apoyando aparentemente, esto lo digo aparentemente, y lo pongo en condicional, apoyando al crimen, apoyando al delito. Nos parece que es muy importante que la gente se haga presente y, bueno, levante su voz para decir, muchachos, hasta acá llegamos. Queremos un cambio, queremos que esto cambie. Y si este cambio implica cambiar el ministro, bueno, cambiemos el ministro, cambiemos lo que haya que cambiar. Pero tenemos que solucionar esto. Tenemos que poder salir a la calle tranquilamente, tenemos que permitir que nuestros jueces jueguen a la pelota, jueguen a donde sea, en el parque, en la plaza, tranquilamente, sin tener problema con nadie, sin agarrarse, sin pescar una bala que venga volando de no sé dónde, etcétera. Creo que sí, que es muy importante que la gente se haga presente y diga lo que tiene que decir y nos hagamos escuchar y ver.
2: Marcelo, para ti, en forma personal, ¿no? El ministro del Interior tiene que ser un militar, tiene que ser un policía, tiene que tener formación, vocación. No cualquiera puede ser ministro del Interior. ¿Qué tiene que reunir un ministro para poder lograr ocupar un cargo donde realmente pueda ejercer la autoridad que corresponda a ese cargo de tanta relevancia, de tanta importancia, de tanta responsabilidad como es la seguridad de todos los uruguayos? La gente dice, no, tiene que haber un policía, un militar, alguien de carrera, alguien que conozca, porque este hombre no sabe dónde está parado. Y uno se pregunta, bueno, pero ¿quién podría ser la persona que ocupa ese lugar? No ha de ser fácil, sobre todo porque no hay quizás una persona, o sí lo hay, pero no la conocemos como tal, que reúna las condicionantes como para decir, esta es la persona ideal para estar frente al ministerio, porque con este no van a jugar como están jugando los delincuentes.
3: Mira, yo creo que la cosa no pasa porque sea policía o porque sea militar o porque sea civil o porque sea, negro, blanco, rubio o pelirrojo. Creo que lo que tiene que pasar es que la persona esta sea idónea, tenga la preparación, tenga el conocimiento en seguridad pública que tiene que tener una persona que esté a cargo de estas cosas, esté asesorado correctamente, tenga su equipo, no solamente es el ministro, también son los asesores, también son las personas que están en...
2: ¿Quiénes lo rodean?
3: Exactamente. Es fundamental. Creo que tienen que ser personas idóneas y, bueno, y acompañado, por supuesto, de una política que ya trasciende al Ministerio del Interior en sí, de una política que tiene que ver con la seguridad, que se enfoca en la seguridad, ¿sí? Con también un poder judicial que es lamentable cómo estamos escuchando hoy por hoy gente que anda caminando en la calle con un R-15 haciendo disparos a diestra y siniestra, que le dan domiciliaria, gente que secuestra ómnibus a punta de arma y no pasa nada, gente que mata y se va a la casa con una domiciliaria, etcétera. Me parece que tiene que haber cambios, hay muchos cambios que tienen que haber. Esto no pasa solo por el ministerio, ni mucho menos solo por el ministro, ¿sí? Esto es una cuestión de seguridad pública, y la cuestión de seguridad pública tiene que ver con muchas áreas del gobierno, pero creo que el Ministerio del Interior es el principal y tiene que ser dirigido por una persona idónea. Si es policía, si es militar o lo que sea, eso es una cuestión distinta. ¿Quién puede ser? Yo no te puedo decir en este momento, sinceramente. Claro. No te puedo decir. No voy a tirar ningún nombre, si bien conozco gente que sabe mucho del tema.
2: Ahora, esa gente que tú conoces...
3: Marcelo, esa gente
2: que tú conoces que no querés dar nombre, ¿tú crees que está capacitada para estar frente al ministerio?
3: Yo creo que está más capacitado que negro, por lo menos. Pero repito, al decir eso y apuntar por ese lado, creo que es un poco como hacer política. Como que estoy proponiendo a una persona que suplante. y esa no es mi intención, y
2: ya
3: esa
2: lo sé,
3: no es la
2: ya
3: intención
2: lo sé, ya
3: de,
2: lo
3: esta,
2: sé.
3: De esta organización ni de ADULAF. Nosotros no tenemos ningún...
2: Yo te lo decía a título personal. Yo te lo decía a título personal, ¿no? O sea, porque uno se pregunta...
3: Conozco personas, pero no voy a tirar ningún tipo de...
2: No, ya lo sé.
3: La idea mía es solucionar estos problemas y que nos respeten y que no nos ningunen y nos traten de culpables del problema que ellos mismos no pueden solucionar porque no pueden manejar correctamente la información que ya de por sí reciben de las armerías, etcétera, etcétera. Esa es la intención nuestra y mi intención personal. No,
2: perfecto.
3: No proponer nombres políticos.
2: No, por supuesto. Esto te lo hacía a título personal. Como comentando, como quien comenta en la mesa de un bar. Escuchame una cosa. ¿Qué pensás tú? ¿Cuál sería la persona ideal? ¿Hay una persona ideal para esto? ¿Tenemos en el Uruguay, en la política nuestra, a alguien que realmente calce los números que tiene que calzar un ministro del Interior con la responsabilidad? Porque no solamente el ministro, tú mismo lo decías recién, Marcelo, es el asesoramiento, quienes lo rodean, como está pasando con el presidente de la República, que será muy buena persona, buena gente, pero no quiere que sea un buen presidente. Está mal rodeado, gobierna, no gobierna, lo ayudan, le soltaron la mano, lo dejan que cometa tropiezos discursivos, como dice él que va a seguir cometiendo. El entorno es fundamental, más allá de todo tu conocimiento del tema, si no estás bien rodeado de asesores que te digan, mira, por este camino no te conviene ir por esto, por esto y por esto. Pero acá, el propio Ministerio del Interior está como acéfalo, como que no sabe qué hacer, y esto se le fue de las manos, y ya todos los días ver el informativo, decir, no, puede ser que estamos en un país como el Uruguay, que esto no se veía solamente en las películas, y ahora lo ves todos los días y en todos los barrios y a toda hora. No hay una zona roja como en su momento pudo haber existido. Todos los barrios, a toda hora. Y decís, pero ¿hasta cuándo? Esto tiene que tener un punto final y vamos a organizarnos de tal manera que no sigamos padeciendo lo que estamos padeciendo ahora. Porque es tal cual.
3: Ese hasta cuándo que dijiste, eso es algo muy importante, porque en mi opinión personal también, yo creo que si esto no tiene un cambio, esta política no tiene un cambio positivo, no tiene los cambios que tiene que tener, esto va a aumentar, esto va a seguir escalando. Esto va a seguir escalando. Los delincuentes cada vez más están más confiados.
2: Y más armados que la propia policía.
3: Más tranquilos, más armados. No sé si es que la propia policía. La policía tiene muy buen armamento y muy buena preparación.
2: Pero está atada de pie y mano, Marcelo.
3: Directivas, exacto.
2: Convengamos que está atada de pie y mano. Tendrá buen armamento, será el policía.
3: No hay ningún, pero ningún cartel, ninguna organización delictiva más fuerte que la Policía Nacional. No la hay. No la hay. Si las personas que están al mando deciden terminar con la cuestión, se termina en poquitos días. Y creo que hasta incluso tenemos ejemplos en otros países que ha pasado, que ha tenido un nivel de delictivo muchísimo, incluso más importante que el de nosotros, y con una decisión política unánime se terminó en poco tiempo. O sea que esto no es una cuestión de fuerza, esto es una cuestión de decisión política. No tiene nada que ver con la fuerza. La fuerza está en manos de la policía. No hay nadie más fuerte que la Policía Nacional en este país.
2: Fíjate lo que pasa en Estados Unidos. Es alto y es alto. Te dicen la voz de alto y si no te paraste, pero ahí mismo te acribillan. Acá no hay respeto por nada. Acá pasa va un patrullero a un barrio y los propios delincuentes acribillan a balazos al patrullero. No puede ser.
3: Sí, o a pedradas, insultos.
2: O las ambulancias. Hay ambulancias que no quieren ingresar.
3: Esas cosas, eso no puede pasar. La gente, la población tiene que respetar
2: policía.
3: Tiene que respetar a la autoridad, sí o sí. Y si no la respeta, tiene que haber una consecuencia.
2: ¿Te acuerdas, Marcelo, que en su momento hasta las emergencias móviles querían cambiar el color de las luces?
3: Las luces verdes para
2: confundir con los patrulleros. Pero estamos siempre a favor del delincuente. Hay que hacer lo que dice el delincuente. No, yo te digo, mira, yo soy un hombre ya grande y la verdad que yo desconozco mi país. Yo lo desconozco. Yo me crié en un barrio.
3: Está complicado.
2: Barrio de Paysandú, en el barrio del Puerto, donde a esta hora estamos jugando en la calle, en la vereda, hasta que nos llamamos para cenar. No había problema. El policía era un amigo. El policía nos conocía a todos. El policía los conocía a todos en el barrio.
3: Era un amigo y una persona de respetar.
2: Pero es de respetar. Yo,
3: como gurí, estábamos jugando en la plaza, me acuerdo, hasta altas horas de la noche con mis amigos, siempre en una plaza cercana a mi casa, y pasaba un patrullero y nosotros prácticamente quedamos quietos mirando a ver si venían a decirnos algo o no, si estábamos haciendo algo mal, con miedo, con ser miedo, ¿no? O, no tengo miedo porque no estamos haciendo nada malo, ¿no? Pero con
2: algo pasaba. Un respeto.
3: Como gurí chico le teníamos respeto y claro, miedito a la policía. No porque me hayan hecho nada, porque jamás me hicieron nada a la policía, ¿no? Ni de chico ni de grande. No, nunca tuve ningún problema. Pero sí había respeto. Hoy por hoy no hay respeto de nada.
2: No hay
3: hoy
2: respeto.
3: Si tienen que putearlo, si tienen que tirarle con algo, si tienen que lo que sea, vamos arriba, no pasa nada.
2: Pero además,
3: eso es lo que no puede pasar.
2: Además, Marcelo, en mi caso, que era de Paysandú, en el puerto Paysandú, no había teléfono en casa. ¿Dónde ibas a hablar por teléfono? A la comisaría. Entonces todo el mundo nos conocíamos y nos saludábamos. Era otro país, Marcelo, era otro país. Yo la verdad, a mí ver los informativos los tengo que ver, porque tengo que saber lo que voy a hablar en la madrugada, preparar el programa, pero es terrible, no podés estar cenando mirando el informativo. Fíjate lo que pasó en la Facultad de Medicina últimamente. Muchacho lo apuñala a la compañera y le lame la sangre. Ahora dice que tiene esquizofrenia, todo un cuadro patológico. 19 años, pero ¿son los futuros médicos estos?
3: Y está el otro, hay otro caso similar, bastante parecido, aquel muchacho de Ciudad del Plata, no sé si te acordás, que mató a la compañera, apuñaladas, muchas apuñaladas en la calle. Bueno, ese muchacho ya está libre, y está cursando en una facultad, aunque vos no lo creas, está cursando en una facultad de acá de Montevideo, compartiendo con otros alumnos. No sé decirte si de manera presencial, porque viste que en la facultad se puede hacer a través de un sistema remoto también, pero sí está libre y cursando el curso normalmente. Creo que está fallando en el sistema en detectar este tipo de problemas. Ese muchacho de Facultad de Medicina ya había dado muchas señales.
2: En Salinas.
3: Ahí está.
2: Había denuncias en Salinas.
3: Nadie tomó ningún tipo de medida, ni de cuidado, ni de nada por el estilo. Entonces creo que las cosas no pueden ser así. No podemos poner en riesgo a todo el resto, porque una persona tiene derecho, y yo no digo que esa persona no tenga derecho a estudiar y demás, creo que sí, que lo tiene, y ojalá que se le pueda cumplir ese derecho, pero creo que los demás también tienen derecho, y los que son bien también tienen derecho. Entonces este es un sistema que no sé por qué hace esto con las minorías, o sea, o de emparejar hacia abajo en todos los sentidos, y esas cosas no deberían pasar. Creo que quien hace más méritos debería tener su premio, y el que no lo hace debería tener su consecuencia. Y eso no es lo que está pasando.
2: Marcelo Graña, un enorme placer hablar contigo. Saludo también al excomisario Fabián Fernández, también a Daniel, un oyente del programa que me suministró tu número telefónico. Y reiteramos.
3: Daniel Leighton, seguramente.
2: ¿Cómo, perdón?
3: Daniel Leighton, seguramente.
2: Exactamente. A Daniel, gran abrazo, Daniel. Reiteramos.
3: Es un gran compañero de la facultad. El agradecimiento mío, Gustavo, el agradecimiento mío, y bueno, estamos a las órdenes siempre para lo que necesites.
2: 19 de septiembre, hora 15, la convocatoria a toda la ciudadanía reclamando seguridad pública, y decimos no al desarme civil por nuestra libertad y seguridad, frente al Ministerio de Interior. Reiterame lo que significa esta asociación, ADULAF.
3: ADULAF es la Asociación Defensora de Derechos de Usuarios Legítimos de Armas de Fuego. Los esperamos a todos por allí, por la calle Mercedes y Julio Herrera y Bóves, en el centro de Montevideo, muy cerquita de Plaza del Entrevero. Ahí vamos a estar concentrándonos a partir de hora 15.
2: Un abrazo y a las órdenes como siempre.
3: Abrazo grande.
2: Gracias, buenas madrugadas.
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3: Cintia, dolor en el brazo. Buenas madrugadas, Gustavo. Presentamos a Cintia, una señora de 34 años. El motivo de consulta de Cintia es un dolor en el brazo derecho, en la cara externa del brazo derecho. Es un dolor que se inicia en la parte alta de la espalda. Cintia tomó medicación analgésica, pero el dolor persistía. Frente a un cuadro de este tipo, pensamos en una afectación del músculo elevador del omóplato. Los otros posibles orígenes de este tipo de dolor en el brazo son la columna cervical y la patología propia del hombro. Pero nosotros examinamos el hombro, el cual era normal. Examinamos la columna cervical, la cual también era normal. Finalmente, examinamos lo que para nosotros era el origen de este dolor en el miembro superior derecho, que era el músculo elevador del omóplato. Al palpar su punto gatillo, vemos que se despierta un dolor similar al que motivó la consulta de nuestro paciente. Con esta simple maniobra tenemos el diagnóstico certero. Cintia posee un síndrome del músculo angular del omóplato y lo tratamos solamente con un punto de acupuntura. Con solamente una aguja muy finita, eliminamos toda la sintomatología del paciente. O sea, un punto, una aguja y la curación. Vamos a preguntarles entonces a Cintia, ¿cuándo empezó este dolor en el brazo?
4: Y hace como 3 meses más o menos que tenía este dolor, más o menos.
3: Era muy intenso, Cintia, describí un poco el dolor.
4: Sí, en realidad, o sea, me dolía la nuca, el hombro y hasta la mano, todo, codo, mano, y un fuerte dolor de cabeza tenía.
3: ¿Has tomado medicación para eso?
4: Sí, o sea, consultaba a médicos y me mandaban relajantes musculares, de todo tipo tomé. Y en realidad me aliviaron un tiempo, pero a los días estaba igual.
3: Cintia, hicimos solamente una sesión de acupuntura. ¿Cómo te encontrás ahora?
4: Bien, bárbaro. Ahora sí, ya no tomo más relajantes musculares. Eso es muy importante.
3: Bueno, Cintia, gracias por tu testimonio.
4: Por favor, a las órdenes.
3: Bueno, muchas gracias a Cintia. Entonces, un caso también, como hemos visto en otras audiciones, del síndrome del músculo angular del omóplato. 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Buenas madrugadas, Gustavo.
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1: Para todo el país, hora 0:52. 0:52 en todo el territorio nacional. Bueno, Gustavo, felicitaciones. Qué linda nota con Marcelo Graña. La verdad, desconocía la existencia de esta asociación y hay que acompañarlos. Reiterame el día de la convocatoria, dice Marita. Marita, es el 19 de septiembre a la hora 15, a las 3 de la tarde, frente al Ministerio del Interior, ahí en la calle Mercedes. Mensajes que están llegando a esta hora de la madrugada. Recién me llamó un oyente, estoy esperando que me llame, porque tengo la columna del doctor Juan Ramón Rodríguez Pupo, que me llame porque tenía algo para decir respecto a lo que hablamos recién con Marcelo Graña, ¿no? Tengo más mensajes acá. Gustavo, esto es insostenible, tiene que renunciar sí o sí, negro, porque ya es una vergüenza. Este hombre no sabe dónde está parado, y es tal cual. Vamos a la comunicación telefónica. ¿Quién está en línea? Buenas madrugadas.
2: Sí, buenas noches.
1: Buenas madrugadas. ¿Con quién hablo?
2: Con un vecino acá, Parque del Plata.
1: Vecino de Parque del Plata. Lo escucho, vecino, adelante.
2: No, sí, estaba escuchando. Muy buena la entrevista con esa persona.
1: Con Graña, Marcelo Graña.
2: Tampoco sabía, desconocía, no tuviera
1: una asociación de estas características. Bien.
2: Sí, pero que comparto que hay que contrarrestar a que desarmen a los civiles. Además, no tiene que ver una cosa, gente que es deportista, que el cazador, el comerciante que maneja valores, un montón de situaciones que permiten que si es necesario que estén protegidos. Hay un montón de reglas, acá no hay que matar nada, está todo inventado para tener un porte de arma y de qué manera usarla y cuándo usarla. Pero eso no soluciona la problemática que estamos pasando hoy con la delincuencia, ¿no? Que galopa por todos lados, porque ya no es un punto específico, por todos lados están pasando hechos lamentables. Pero creo que eso de ir a hacer una protesta frente al Ministerio Interior, creo que más bien había que ir ante la Corte de Justicia, porque creo que el mayor problema de la inseguridad que vivimos, gran parte la tiene, la responsabilidad la tiene la justicia por el sistema actual del proceso judicial. No sé si te entendés por hasta ahí.
1: Correcto, correcto, muy bien.
2: Fíjate que nosotros hoy dependemos de un fiscal, que es el que decide en definitiva si va preso, cuánto va preso, y después del procedimiento que hace el fiscal, recién ahí interviene un juez. Yo diría que falta una pata en la establecer la justicia. Hay un abogado que defiende al delincuente, pero en el acuerdo no interviene el abogado que defiende al damnificado, porque el abogado de que defiende un delincuente sigue un acuerdo con el fiscal y después van y le dicen al juez: ya llegamos a un acuerdo y voy a pedir tal delito y tanto tiempo, o dejarlo en libertad o lo que sea. Digo, ¿por qué no interviene la tercera parte, que diría yo que sería el abogado de la víctima? Que en muchos casos estamos viendo que es bastante irrisorio ese, cómo se juzgan hechos similares con consecuencias muy distintas, ¿no?
1: Tal cual. Muy bien, muchas gracias por participar, ¿eh? Buenas madrugadas.
2: Un abrazo.
1: Un abrazo, gracias. Vecino de Parque del Plata. Estamos en Parque del Plata, paraíso del mundo, saliendo al mundo por internet, www.radiorural.uy. Bueno, y ayer, debido a lo que ocurrió en la Facultad de Medicina, la Asociación de Estudiantes de Medicina convocó una marcha, dio a conocer una proclama en el Palacio Legislativo, y esta asociación de estudiantes de medicina expresaron su profunda preocupación por el intento de femicidio que ocurrió en edificios pertenecientes a nuestra Facultad de Medicina, dice la convocatoria. Repudiamos profundamente este hecho que constituye una de las expresiones más extensas y más extremas de violencia que atraviesa nuestra sociedad y también nuestras instituciones. Nuestra solidaridad está en la estudiante afectada, su familia, sus seres queridos y todas las personas que atravesaron y continúan atravesando las consecuencias de esta situación, dice la proclama que se dio a conocer en el día de ayer. Pero además dice, como comunidad universitaria, nos encontramos profundamente conmocionadas. Entendemos que este hecho no puede ser abordado como un episodio aislado y reducido exclusivamente a responsabilidades individuales. La violencia basada en género es una problemática

y no nos escucharon. Hoy en día somos nosotras las que estamos llorando a una amiga. Hoy el dolor es propio. Uno de los puntos refiere al repudio absoluto al hecho, la condena enérgica al intento de femicidio y la profunda solidaridad con la estudiante afectada, sus familiares y seres queridos. Y el segundo punto destaca la falla institucional. El gremio destacó que la institución no brindó un ambiente seguro y que los mecanismos de protección fallaron en evitar la agresión. Apuntan a la respuesta colectiva. La proclama enfatizó en que se debe volver a los espacios de estudio como si no hubiese pasado nada y llamó a no ser indiferentes ante la violencia estructural. Pero además, los estudiantes reclamaron que la Universidad de la República implemente y articule herramientas operativas reales para prevenir, acompañar y actuar de forma asertiva estas situaciones de violencia basada en género, en lugar de actuar solo después de ocurrido el daño. Los manifestantes caminaron con pancartas que rezaban, no fue un hecho aislado. No somos un número de matrícula, somos mujeres. ¿Cuántas más tienen que ser para que se haga justicia? Quiero recibirme, no morirme, entre otros mensajes. Y durante la movilización, los estudiantes cantaban, tocan a una, tocan a todas. Ojalá que todo esto tenga repercusión en las autoridades. Ojalá que esta convocatoria para el próximo 19 de septiembre a las 3 de la tarde frente al Ministerio del Interior también tenga repercusión. Fue la ministra de Salud, estuvo allí en la Facultad de Medicina interiorizándose del hecho, estuvo presente en el Consejo de la Facultad donde se trató el intento de femicidio. Este es un problema muy grave que tiene la sociedad, que tiene el Uruguay, que nos tiene que ayudar a quienes tenemos responsabilidades a accionar y fortalecer los mecanismos de respuesta por parte del Estado. Las situaciones de violencia basada en género no se pueden naturalizar, decía la ministra. Totalmente de acuerdo, ministro. Bueno, que hagamos algo entonces. Que es un problema, es un problema. Que es un problema grave para nuestra sociedad, por supuesto que lo es. Que lo tiene el Uruguay, lo tenemos. Hay que ayudar a quienes tenemos responsabilidades a accionar y fortalecer los mecanismos de respuesta por parte del Estado. Y bueno, veremos qué hace el Estado frente a esto. Hay manifestaciones, los propios estudiantes se han manifestado. Además dice, hay que incorporar a los varones a trabajar en esta problemática que sufren las mujeres. ¿Qué tienen que ver los varones en toda esta historia? ¿Hay que incorporar a los varones a trabajar? Dijo la ministra. No sé, no entiendo. Acá dice, el problema no es lo que está ocurriendo en la sociedad, que sí es grave. El problema son quienes están al frente, que deben de renunciar, como este caso de la propia ministra. Después de lo que hizo con la anestesista, yo creo que ya esto no da para más. Otra, que además de negro debía renunciar, sería la ministra Cristina Lustenberg. Porque están en lugares que no están debidamente capacitados para estar y además tampoco están bien asesoradas, dice Pablo. Y a todo esto, ¿quién salió ayer a hablar? Mónica Xavier. ¿Se acuerdan de Mónica Xavier? Es la directora del Instituto Nacional de las Mujeres y Mujeres. Bueno, reflexionó sobre el intento de femicidio sufrido por una estudiante de 19 años que fue apuñalada por un compañero en la Facultad de Medicina y sostuvo que fue una situación dolorosa. Claro que sí. Y espera que la joven agredida tenga una evolución favorable en su estado de salud. Claro que sí. Que fue víctima de un intento de femicidio y muchos elementos previos que muestran la voluntad de hacerle daño. Bueno, pero ¿y hacemos algo? ¿Hacen algo que necesitan allí? O sea, acá están pidiendo la renuncia también de la ministra de Salud Pública, el ministro del Interior. ¿Y a quiénes serían las personas indicadas para ocupar esos cargos? ¿Qué figura se les ocurre a ustedes que serían las ideales para ocupar un cargo como ministro del Interior? ¿Un hombre, una mujer? ¿Qué pasa si le fue a la mujer del ministro del Interior? ¿Sería diferente? ¿La mujer tiene otro temple, otra forma? ¿Como presidente de la República puede ser una mujer? ¿Sería diferente? ¿Nos haría falta la imagen, ya que hablan tanto de la inserción de las mujeres en la política, que fue creyendo? Hay muchas mujeres en la política. En trabajos que antes eran de hombres, como manejar un ómnibus, los manejan las mujeres, lo hacen muy bien. Antes los hombres barrían las calles, también lo hacen las mujeres, y lo hacen muy bien. Mujeres

0: simetristas, lo hacen muy bien. Bueno, ahora, ¿qué pasaría una mujer como ministro del Interior? ¿Pero cuál sería? ¿Cómo sería una mujer como presidente de los uruguayos? ¿Pero cuál sería? ¿Cómo terminamos con todo esto? Porque que el tema fue terrible, que estamos compungidos, que esto no puede ocurrir, que esto no puede seguir así, que el femicidio... Pero son palabras, pagolo, pero en definitiva, ¿se hace algo? ¿O seguimos hablando y hablando, salimos a la prensa, compungidos, dolidos, esto no puede ser, pero no puede ser, pero sigue sucediendo? Entonces, ¿qué hacemos? ¿Qué le pedimos al gobierno? Un cambio de figuras que están ocupando roles donde no están preparados, no son idóneos como para estar allí. ¿A quién ponemos de ministro del Interior? ¿Un militar? ¿Un policía? ¿Alguien que conozca del tema? ¿Qué pasa, como hablamos recién con Marcelo Graña, con el asesoramiento, con la gente que lo rodea? En fin, temas para tratar luego de la pausa de esta hora. Ya volvemos, ¿eh?
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3: Buenas amigos, la columna de RR Pupo, esa columna que sale entre el miércoles de noche y el jueves, estamos siempre con ustedes, tratando de llegar con nuestro mensaje, agradeciendo como siempre a los colegas y a los amigos de las radios que tienen la gentileza de hacernos llegar al público. Una mala semana para nosotros los manchas, sin duda, le corresponde felicitar al tradicional rival, que con, la verdad, con poco hizo mucho, y hizo mucho mejor las cosas en la cancha que nosotros. Bueno, pero no quiero hablar de fútbol, se imaginarán por qué. Saben que no soy hombre de la crónica roja, pero en este país es ineludible, ¿no? La muerte, los delitos violentos, las balaceras. Ahora hasta crónicas de robo de banco, que son la comidilla de cada conversación familiar. Algún robo de banco medio raro fue este, ¿no? Es que estamos todos asustados por la ola de delitos que nos azota. Y la ausencia de responsabilidades claras y mano firme para combatirlas. Negro anda por ahí escondido, mandando a Clavijo a dar explicaciones. Bueno, cuando parece esclarecer algo, bueno, lo del Brou, en fin, todo se enturbia más, porque además la justicia deja en libertad a uno de los apresados. Dicen que no podría ser él, porque ese día... Entonces, ¿por qué lo apresaron? Porque ese día estaba en Minas. Yo qué sé. Capaz que es así nomás, pobre hombre, pero tampoco Minas queda tan lejos de Pando, por la ruta 8, ¿no? En automóvil, en menos de una hora estás ahí. Debe ser inocente nomás, pero... ¿Y la tarasca dónde está? ¿Dónde está el dinero? Yo no quiero creer que estos tipos al final eran unos perejiles que robaron para otros que no van a aparecer nunca. No quiero creer eso. No me hagan creer algo así. Pero la semana, bueno... No tuvo ese episodio, tuvo más episodios lamentables. La violencia en el campeón del siglo y la explicación de que el operativo fue exitoso porque terminó el partido todo bien, dijo Clavijo, pero eso te deja mil interrogantes porque al final tiene razón el sindicato de la Guardia Republicana. ¿De qué éxito me puedes hablar con 4 policías heridos y otros incidentes que después se aclararon que podrían no ser por el fútbol? Y para estupor de toda la sociedad, todo este sangriento episodio de la estudiante de medicina apuñalada por alguien que se dice que tenía un trastorno obsesivo. Lo grave es que se están copiando conductas propias de otras sociedades y la respuesta de la justicia debería estar a la altura de la gravedad del hecho. Acá y en estas circunstancias es que hasta los que nos sentimos o nos formamos como humanistas nos planteamos qué rehabilitación puede esperarse de este monstruo disfrazado de ser humano, ¿no? ¿Qué recuperación es esperable tras una condena? Y además una condena que va a ser en grado de tentativa, porque por suerte la persona salva su vida. Entonces, si es en grado de tentativa, va a ser más leve. Pregunto, ¿alcanza con los análisis sesgados del feminismo que otras personas toman por allí y las recetas que nos proponen desde el feminismo para encarar estos temas? ¿Vienen alcanzando? En fin, el Uruguay se está prestando para todo tipo de situaciones. La verdad, perfectamente un George Orwell, el de Rebelión de la Granja principalmente, para algunos casos que hemos visto en estos días, o Mike Judge, el de Idiocracia, pudieron haber escrito una novela distópica imaginando al Uruguay de hoy. O tal vez el realismo mágico tipo García Márquez, pero eso sí, en vez de con olor a café, con olor a yerba mate. Y protagonizada por gobernantes de aquí que solo parecen saber farmear aura ante algunas complacientes cámaras de televisión. Hay tres papelones que pienso citar, y no agrego otros para no aburrirlos demasiado, pero los tres papelones pueden perfectamente ser incluidos en un guión de novela del disparate, o lo que se llama por ahí la filosofía del nonsense. Y lo cito, ¿no? Gabriela Valverde, Caputi y Orsi. Bien pudieron ser imaginados por un escritor español que a mí me gusta mucho, que es Enrique Jardiel Poncela, o un argentino macedonio Fernández, que son novelistas de este género nonsense. Y yo pienso que que todo está causado por esa desesperación. La desesperación es mala consejera en política. Y las encuestas, la verdad que se han convertido en el peor de los GPS imaginables para guiar continuo a estos servidores públicos que hoy tenemos acá en Uruguay, ¿no? Dejaron de pensar en el país y la verdad que los discos duros de ellos solo tienen espacio para ver qué les va a decir equipo, factum o cifra, las que salen por la tele. Eso provoca, la verdad, conductas bastante destempladas y vamos a repasar algunas de ellas. Empecemos por la subsecretaria Gabriela Valverde, ¿no? La señora hasta ahora había sido un ejemplo de anonimato, hasta inteligente si se quiere. Porque si yo estuviera en su lugar no dudaría en seguir tratando de pasar lo más inadvertido posible hasta el día que se termine la balacera del Marconi. Pero no, quiso cobrar notoriedad a la doña y nada menos que agraviando gratuitamente la memoria de un gran referente del Partido Larrañaga, del Partido Nacional, el ex ministro Jorge Larrañaga, hoy fallecido. En tenis, se diría, fue un error no forzado de Valverde. Pero Valverde, te guste o no te guste, para muchos de nosotros, inclusive los que no somos blancos, hay orden de no aflojar. Luego salió ella y su jerarca a hacer aclaración y pedido de disculpas, pero todo generado por un clima de descontrol y en este caso explicado porque se quiso desmarcar de la tibieza que las bases le están adjudicando al presidente Orsi. En horas, la señora Valverde pasará de nuevo al más absoluto anonimato y solo va a ser recordada por llamarse igual a Pajarito, el que juega en el Real Madrid. Pero el daño gratuito ya lo hizo igual. A ver, no digo que la señora en su vida profesional no tenga sus méritos, pero en fin, convengamos, no la conoce nadie y siempre queda oculta bajo el manto negro de negro. Veamos otro caso, otro papelón, el de Caputi, su secretario de Ambiente. Previo a su nombramiento, intervino en dos o tres relevantes proyectos millonarios como apoderado del empresario Constantini. No necesitan ustedes que yo les explique los alcances que un poder tiene y el grado de confianza y cercanía que ello supone con el que te da el poder, con el mandante. Una persona con un mínimo de ética en su lugar se hubiera abstenido de hacer cualquier pronunciamiento público en casos en los que hay un obvio conflicto de interés. Pues no, ni siquiera esperó los informes técnicos de los profesionales del ministerio y salió pomposamente en un medio de prensa a recomendar una inversión en los humedales de Canelones que al principio habían sido excluidos de las áreas naturales protegidas. Obviamente que está favoreciendo al empresario con el que tuvo una relación, ponele que de carne y uña, hasta hace poco. Pero bueno, este realismo mágico tan yoruba, ¿no?, le permite a él seguir en el cargo sin que nadie le pida la renuncia. Solo acá en Nieriland, como le llamo yo, puede suceder algo así, porque el tipo violó la ley 19.823. Nadie se lo va a hacer valer. Y para último, tercer papelón, Orsi, porque la novela del disparate no podría dejarlo a él, justamente a él, afuera y sin un rol protagónico. El tipo, enceguecido por un repunte en una encuesta auspiciosa, bueno, respira porque ahora le dicen que uno de cada cuatro uruguayos no le da vergüenza que él sea el presidente. Está bien. Así fue que se largó a declarar y hacerle marketing a nuestro Marco Polo canciller Luetti, ¿no? Dijo que habíamos logrado retirar las denuncias penales en la Argentina por la construcción de la planta de hidrógeno verde, y a las pocas horas el papelón fue de proporciones, porque una fiscal argentina refutó todas esas declaraciones y la verdad que el pobre Orsi quedó como la gata Tobita, ¿no? Con la cola mirando la fiambrera. Papelón internacional. Y de yapa tuvo que salir el secretario de presidencia, que a veces hace de presidente, el Pacha, enmendar la plana con palabras que tampoco dejan bien parado al presidente. Dijo el Pacha, voy a explicar la confusión. Pero además, la verdad, ¿no? Yo no creo que haya explicado mucha cosa el Pacha, porque la gente de Colón, por ejemplo, no hizo ninguna demanda penal. Todo fue un bardo gratis. La demanda penal vino de otro lado, y nunca se retiró. Yo recordé aquella vez que Tabaré Vázquez, cuando pidió que no le hicieran bullying a Sendic. Bueno, le pido al Pacha Sánchez, no le hagas bullying a tu jefe. La verdad, amigos, algo huele mal en mi comarca, no en Dinamarca. Lo digo parafraseando a Marcelo de Hamlet, ¿no? Esta novela distópica que hablamos de este Uruguay que ni el mismo Orwell hubiera podido imaginar, la verdad que podría tener un título parecido, ¿no? Algo huele mal en mi comarca. Pienso que con este escenario de confusión oficialista, yo recomendaría por lo menos a los líderes de la oposición arrimarse lo menos posible a ese submundo del disparate que es hoy el gobierno nacional. Digo, para no ser identificados como más de lo mismo o que se intuya alguna mala praxis política de reparto de cargos, etcétera. Déjenlo ir a la ONU a disertar conforme lo que Ludkin le prepare para que lea un discurso. Igual nadie en el mundo le dará mucha importancia a lo que él diga. Y el diálogo, sí, reservarlo para agendas de temas importantes. Y en este análisis dejé afuera del disparate, dejé afuera a Juan Castillo por el momento, porque esta semana al menos tuvo un acierto. En una de sus charlas de comité avisó sobre los posibles cargos que se podrían estar pensando de otorgar dentro del gobierno para premiar a partidos que le prestaron votos para sacar adelante la rendición de cuentas. Yo creo que ese solo comentario ya hizo poner las barbas en remojo a varios que salieron a aclarar que nada de eso estaba en juego. Y yo presumo que algo de eso intuyó o olfateó el ministro comunista y lo tiró al voleo ahí para ver quién saltaba y quién no. A mí me gustaría hacerlo zafar a Castillo de mis críticas, pero mis dardos de esta semana igual van a ir para él, porque es imposible que zafe, porque nuevamente se complica el conflicto del puerto. Y uno se pregunta por enésima vez, ¿no se dan cuenta del daño que se le está haciendo al país? ¿Qué están esperando para decretar la esencialidad? ¿Con o sin Juan Castillo? Es más, Castillo, si no lo quieren rajar o despedir o pedir la renuncia, bueno, que pida licencia y se abstenga. Castillo llegó a la dirección del PIT-CNT representando al SWAMP, o sea, al Sindicato del Puerto. Hoy no debería intervenir en este conflicto por un tema de decoro y excusarse. Jamás puede terciar en esto quien fuera compañero portuario. Es tan claro. ¿Cómo nadie se lo dice? ¿Cómo nadie le dice, nene, te tenés que correr a un lado en este conflicto? Porque sos el zorro cuidando al gallinero. No sos neutral y acá tu presencia solo lo único que puede garantizar es un conflicto eterno. Y bueno, recuerden que empezó con fueros Castillo a la salida de la dictadura. O sea, el tipo, cuando empezó este gobierno, llevaba 40 años sin laburar, 40 años con fuero, qué mal que estamos. Y para el final, bueno, para el final dejo solo hablar de la paliza, la tremenda paliza jurídica que le ha propinado el gobierno de la calle Pou a los detractores y difamadores por el negocio del puerto. Perdieron en todas las instancias, perdieron en el TCA, en Fiscalía, y ahora solo quedaba una, que era el arbitraje internacional por el Tratado de Inversiones de Chile. Y bueno, la gran noticia de esta semana, que ese último recurso que tenían, bueno, la gente de Montecón retiró la denuncia y se fueron al mazo. Chau doctrina Charles Carreras y Vergara, chau acusaciones de Fernando Pereira, perdieron y feo, y perdieron en todos los estrados. Y tal vez por tanta derrota es que hoy algunos quieren que el puerto nuestro viva de conflicto en conflicto. Lo digo porque veo a la oposición que hace muy poca propaganda de estos logros. Y para el final una buena para el gobierno. Bueno, vamos a destacarlo, no subieron los combustibles y el petróleo, hay que reconocerlo, está alto en el mundo. Yo se los reconozco y esta vez los voy a aplaudir. Lo que está bien, está bien. Hasta la semana que viene, amigos.
1: Gracias, gracias, doctor Juan Ramón Rodríguez Pupo. Gracias por esta columna que una vez por semana nos engalana el programa. Aquellas personas que tengan interés en tener esta columna del doctor Juan Ramón Rodríguez Pupo, 099-232664, 099-232664 o 093-657522, vías de comunicación que están habilitadas y se las reenviamos con mucho gusto.

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1: Bueno, siguen llegando los mensajes a esta hora de la madrugada. Buena madrugada, Gustavo, y toda la gran familia. Esto que les envío es la vida tranquila de muchas personas de este programa, Vivíamos Antes. Soy Carmen de Ciudad de las Piedras, buen comienzo del mes de primavera, siempre con tipo Susana. Buenas madrugadas, Gustavo, no se gasten esperando nada bueno de esta gentuza que gobierna, hacen todo mal, viven mintiendo y jodiendo a todo el mundo, la culpa la tienen esos 100.000 votos que los hicieron ganar. Estamos mal y yo creo que cuando esto llegue al final vamos a estar peor. Festejen, uruguayos, dice Alejandro Carbonero. 099-232664. Buenas madrugadas, Gustavo. Excelente nota con Marcelo Graña. Le agradezco a Marcelo que diga de qué facultad estudia el asesino de Ciudad del Plata. Tengo dos nietas en facultad. No debemos ocultar más las identidades de agresores.
2: Santiago del Pinar.
1: Gustavo, que antes en las noticias policiales se mostraba foto y nombre del delincuente, hoy se oculta, se enfoca más el rostro del policía que está trabajando y al chorro lo cubren, lamentable. Santiago del Pinar, te escucho con atención, adelante.
3: Buenas madrugadas.
1: Buenas madrugadas, Santiago.
3: Quisiera...
1: Se entrecorta, quisieras, ¿qué me decías? Se entrecorta tu llamado.
3: Que quería saber, si hoy estuvo a tu alcance, haber escuchado una chica de 21 años, estudiante de la Facultad de Medicina, que manifestó, entre llantos un poco, la situación real de lo que está pasando en la facultad. Ella declaró que incluso llegaron al extremo las autoridades de poner baños en común, es decir, entras al baño de las mujeres y están los hombres, y viceversa.
1: ¿En la Facultad de Medicina?
3: En la Facultad de Medicina. La chica le habló a...
1: ¿Dónde lo viste tú? ¿Dónde lo viste tú?
3: No, habló en el programa de Pettinati.
1: Ah, bien.
3: Llamó al programa, sí, y comunicó eso, entre llantos debido a la situación que están viviendo los estudiantes, porque dice que han habido gente que incluso, sorpresa, estaban las chicas en el baño y había un tipo que les sacaba fotos desde abajo de las puertas.
1: Wow.
3: Entonces, ¿cómo entra ese individuo cuando hay personal allí para impedirle que entre cualquiera que no sea estudiante? ¿Dónde están las mujeres que presuntamente manifiestan cuando a una mujer le hacen daño? Porque yo tengo entendido que hubo tres policías heridas en el tremendo lío que se armó el domingo en la cancha de Peñarol, y la chica de la Facultad de Medicina que fue herida gravemente, ¿no? Que por suerte aparentemente fue operada y salió bien. Esto se le escapó de las manos a todos estos presuntos individuos que ocupan cargos de ministros, que ahí demuestran una vez más que no sirven para nada porque no están capacitados para ocupar esos cargos.
1: Ahora, Santiago, según tu opinión, Santiago, ¿cuál sería la persona idónea que pueda ocupar el cargo de ministro del Interior? ¿Tenés alguien en mente que lo pueda hacer? ¿Tiene que ser policía de carrera? ¿Tiene que ser militar de carrera? ¿Tiene que tener ciertas características como para tener una mano firme, que no le tiemble el pulso cuando tiene que hacer una denuncia o poner a alguien preso? ¿Quién podría ser dentro del Frente Amplio? O, obviamente, el gobierno actual, ¿no? ¿Cuál sería la persona indicada para ti? ¿Hay alguien que reúna esas condiciones?
3: Yo sentí hablar en una entrevista periodística una persona que fue comisario inspector, hoy retirado, el cual manifestaba que si él estuviese ocupando un cargo, a más de uno lo sabía, los haría hablar e incluso corregiría toda la situación policial. Y no es por culpa de la policía, es que el gobierno no le da autoridad para que esta gente se defienda y actúe como tiene que actuar. No puede ser de que le tiren con todas las cosas que ven, la falta de respeto que hay contra la policía, y la prueba la tenés que la propia policía está totalmente enojada con el ministro, porque no tienen autoridad para nada. Lamentablemente, yo quisiera saber dónde están los votantes que arriesgaron a que esta gente estuviera manejando hoy por hoy el país, porque es un desastre.
1: Pero si no paramos esta bola de nieve que va creciendo, ¿cómo vamos a terminar? ¿Cómo vamos a terminar? Porque todo el mundo habla, todo el mundo da opiniones, eran la prensa, angustiados, dolidos, pero ¿cuál es la solución? No es salir a la prensa a decir, lamentamos lo que ocurrió, es muy complejo, es terrible, no tiene que volver a pasar, ni una más, pero seguimos escuchando los mismos discursos, pero todo sigue igual.
3: Mira, Gustavo, yo lo que temo de que esto también pueda terminar en una guerrilla interna. Acá hay gente que está re angustiada con todo lo que está pasando y va a tener que reaccionar, porque acá, ya viste tú, cuando pasa algo grave, el ministro negro desaparece, todas las situaciones que han llevado adelante para dejar embretado al gobierno anterior les está saliendo mal. Esto de Cardama también va a terminar muy mal para el gobierno uruguayo. Entonces, no sabés ni para dónde mirar. Se están arrastrando para pedir dinero. Lo que está pasando en Paysandú con esta empresa que pretende, no sé, pagar un 40% del importe de lo que gaste de luz, porque el amigo Luz estuvo hablando en la televisión y dice que es alarmante los gastos de luz y agua que tienen para sacar el combustible verde.
1: El hidrógeno verde.
3: El hidrógeno verde, perdón. Y ahí tenés la demanda que nos hizo Argentina, porque dice que tiene también una proporción muy elevada y más que UPM de contaminación.
1: Claro.
3: Entonces, ¿qué están haciendo? ¿No hacen nada? ¿Van a arreglar con esta empresa a cobrarle el 40% de lo que gaste de luz? ¿Qué van a hacer con las otras empresas? Porque si le dan a esta, le van a tener que dar a todos. Yo te juro que no me explico por dónde está la salida. Esta gente, si no cambia los ministros y empieza a enderezar el barco, no sé en qué puede terminar esto. Buenas madrugadas, Gustavo.
1: Buenas madrugadas. Gracias por llamar, ¿eh? Gracias. Gracias. Bueno, ex alumnos del Liceo de Salinas denuncian abusos durante años del estudiante de Facultad de Medicina que apuñaló a una compañera. Los propios ex alumnos del Liceo de Salinas. Este grupo de ex alumnos del Liceo 1 de Salinas asegura en un comunicado que denunciaron ante las autoridades del centro educativo el acoso, las amenazas y agresiones del ahora estudiante de la Facultad de Medicina, y que no pasó absolutamente nada. Vamos a la comunicación telefónica, ¿sí? ¿Hola?
2: Sí, buena madrugada.
1: A ver, hago la pausita de esta hora y me llamás enseguida de la pausa y estoy contigo, ¿sí? Gracias.
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3: Para todo el país, 1:35, 1:35, la temperatura actual 15 grados. Vías de comunicación habilitadas, y lo tengo, 099-232664, 099-232664, 093-657522, vías de comunicación. Llamame Ferreira y salís al aire. Adelante, Ferreira, adelante. Un grupo de exalumnos del Liceo número 1 de Salinas, centro al que asistió el joven de 19 años, que el martes de tarde apuñaló a una compañera de la Facultad de Medicina, aseguran que durante años denunciaron comportamientos abusivos y violentos del estudiante sin que las autoridades actuaran para protegerlos, dice en un comunicado publicado en las últimas horas. Todos nosotros, de forma directa o a través de compañeras y conocidas, vivimos situaciones de violencia y acoso constante, dice el comunicado, en referencia al joven agresor, ahora detenido y a disposición de la justicia. Todos nosotros, de forma directa o a través de compañeras y conocidas, vivimos situaciones de violencia. Todo relacionado con este joven agresor, que está ahora a disposición de la justicia, por herir a esta compañera en la Facultad de Medicina. En el texto, los estudiantes relatan que realizaba actos inaceptables, como miradas invasivas, acercamientos no consentidos, manoseo, acoso sistemático a través de las redes sociales, y hasta mencionan un episodio en el que se masturbó al lado de una compañera en plena clase. Bueno, todo eso fue denunciado. ¿Y qué pasó? Absolutamente nada. Y acá están las consecuencias. Aquí están las consecuencias de algo que realmente fue denunciado en su momento. Los propios exalumnos del Liceo de Salinas denunciaron estos abusos por parte de este muchacho y todo quedó prácticamente en la nada. Bueno, 099-232664, espero tu llamado como quedamos, que fui a la pausa y te dije, luego de la pausa salgo contigo, así que espero que me llames para ver qué podés aportar al programa. Peñarol, bien, acá lo tengo, Ferreira, adelante Ferreira, ¿qué pasa Ferreira? ¿Qué te pasa Ferreira? Peñarol anunció una investigación con profesionales externos por irregularidades en el campeón del siglo. La violencia. El Consejo Directivo de Peñarol resolvió iniciar una investigación interna. Ferreira. Acá lo tengo. Ahora sí, Ferreira, adelante, te escucho.
4: Gustavito, está todo dicho. Con todo lo que hablaron y Pupo y todos los oyentes, esto ya es algo que no tiene, es algo descabellado. Y que esta señora, la Mónica Xavier, que tenga un ministerio, no sé lo que tienen ahí.
3: Inmujeres se llama.
4: No, es una vergüenza, que se llama silencio, son una vergüenza, son impresentables. Pero escuchame una cosa, pobre la policía. Fíjate que escuché, hoy estaba escuchando a Pettinati, por ejemplo, que sí, yo lo escuché. Una de las que estuvo hablando, de las compañeras, dice que para el baño es inclusivo estos sinvergüenzas, estos degenerados.
3: También degenerados, en la Facultad de Derecho.
4: Lo que están haciendo con los niños, en las escuelas, lo que le están enseñando. Es vergonzoso, impresentable, el libro del Pepe, del asesino ese, que todavía, con todo lo que mató, reina en la impunidad, porque hablan de derechos humanos acá. Pero ¿sabes que el baño es inclusivo?
3: Claro, sí, en la Facultad de Derecho también.
4: Es vergonzoso eso, ¿de qué derecho? Que tienen que haber, pero escuchame, hablaba ella que hay veces que para ir al baño tienen que ir cuatro compañeras para que la acompañen, para si una chica tiene que ir al baño. Yo no sé, este país ha perdido totalmente el rumbo. Esta gente está enajenada mentalmente, ¿viste? Y acá la justicia desapareció. Le dieron el golpe de estado técnico ese que le dieron, llámese tranza, no existe más la justicia acá, en este bendito Uruguay. Yo te digo, yo lamento, ¿viste?, por todos los ciudadanos, por todos los orientales, de bien que estemos pasando en esta situación. Y te hablan de derechos humanos, lo que hicieron con esta empresa de esta mafia de las papeleras estas que vinieron a contaminar todo, la industria que allá en España no la podían tener, y eso te lo digo porque lo sé y tengo de la familia y soy descendiente de gallego también, así que te puedes imaginar lo que estaban allá en Europa y la sacaron todas las porquerías, la traen para acá, ¿viste? Así que yo no sé, y lo de pobre la gente que fue a ver el partido, porque es una falta de respeto hacia la institución, como Peñarol, como puede ser otro club deportivo, que vayan a hacer lo que hicieron ahí los desmanes. ¿Quién va a pagar todo ese destrozo?
3: Ahora le dice que la policía que destruyó esa pared tiene que pagar el daño que hizo.
4: De sinvergüenza. ¿Sabes una cosa? Si hubiera justicia, esta gente que está dirigiendo todo se tendría que ir, ya se tendría que ir, por vergüenza. Y si tuvieran un poquitito de dignidad, no la tienen porque están cobrando los buenos sueldos. Pero la policía, ¿qué culpa puede tener, señor mío, que la mandaron ahí de carne de cañón? Como dijo el grupo del sindicato de los granaderos, es vergonzoso. Pero esto, escúchame, y te hablan, y la droga, y ellos saben bien, escúchame. Ellos no saben qué pasó con González Valenzuela, no se acuerda, gracias. En los traslados ellos. Y no se acuerdan cuando aquel salió caminando de la jefatura. Y bueno, y todo así por el estilo. Acá no pasa nada, ni va a pasar. Y yo no sé en qué va a terminar esto, desgraciadamente, Gustavito. Yo estoy indignado como mucha gente, ¿viste? Porque sentís el diario vivir de la gente que va a trabajar, las que pasan para ir a tomar el ómnibus. Esto yo no sé, ¿viste? Yo te digo honestamente que se dediquen a gobernar, y yo no sé el presidente, ¿viste? No sé, el presidente, ahí mandan todos los titiriteros esos que tienen ahí, que tampoco saben nada y también están manija para un lado y para el otro, ¿viste? Te sigo escuchando, Gustavito, y espero que el pueblo oriental despierte, porque esto, que vayan, que aprendan la película, ¿viste? Porque vamos rumbo al despeñadero, ¿viste?
3: Tal cual.
4: Un abrazo y buena
3: madrugada. Un abrazo, gracias. Gracias, Ferreira. Gracias, buena madrugada, Ferreira, gracias. Bueno, sí, yo les comentaba antes de la comunicación telefónica con Ferreira que Peñarol anunció una investigación con profesionales externos por irregularidades en el campeón del siglo. O sea que el club informó que está buscando posibles responsabilidades de funcionarios, de empresas tercerizadas o de directivos. El propio Consejo Directivo de Peñarol resolvió iniciar una investigación interna para determinar posibles responsabilidades por las irregularidades ocurridas en el Estadio Campeón del Siglo durante el Clásico del Domingo. El Consejo Directivo del Club Atlético Peñarol resuelve iniciar investigación interna para identificar posibles responsabilidades de funcionarios, empresas tercerizadas o directivos sobre las irregularidades que se presentaron en el Estadio Campeón del Siglo, y a tales efectos se contratará profesionales externos. Esto lo informó el club. Van a contratar profesionales externos. Van a hacer una investigación. ¿Quiénes son los culpables? La decisión se conoce luego de que fuera descubierta esa pieza oculta en la tribuna Cataldi, a la que ingresaron hinchas durante el clásico. En el lugar había banderas, pirotecnia y otros elementos prohibidos. Un nuevo video muestra además una tijera y un extintor. La policía científica lo que hizo fue relevar huellas dactilares en la habitación. También tomó huellas dactilares de los objetos encontrados. Y hasta el momento hay una persona identificada. Y la investigación continúa para ubicar a más hinchas. Acá hay mucha gente comprometida. ¿Cuándo ingresaron? ¿Cómo ingresaron? ¿De qué forma ingresaron? ¿Nadie los vio? ¿Nadie vio que ingresaban material? ¿Nadie vio que estaban construyendo una pared? ¿Nadie vio todo lo que ingresó al campeón del siglo? Bueno, hay videos que fueron captados con un dron que muestran a varios hinchas ingresando y saliendo de la pieza. Esos drones pudieron captar esa imagen de hinchas que ingresaban y egresaban de la pieza que construyeron ahí en la tribuna Cataldi. Y también registran enfrentamientos con efectivos de la Guardia Republicana, a quienes algunos hinchas arrojaron pirotecnia. Por estos incidentes, hay un hombre de 37 años que fue condenado a 7 meses de libertad a prueba por agravio agravado a la autoridad. Un hombre de 37 años está condenado. 7 meses de libertad a prueba por agravio agravado a la autoridad. Un adolescente de 17 años fue entregado a un adulto responsable bajo recibo por disposición de la Fiscalía de Adolescentes de primer turno, mientras que otras 3 personas permanecen detenidas a disposición de la justicia. Pero además, se resolvió incluir a las personas implicadas en los incidentes en la lista de impedidos de ingresar a espectáculos públicos deportivos. Esto me parece una buena medida. Estas personas no pueden ingresar más a ningún tipo de espectáculo público deportivo. Entonces parece que se resolvió incluir a las personas implicadas en estos incidentes en esta lista, para que no puedan ingresar a espectáculos públicos deportivos. ¿Por cuánto tiempo? ¿O es por toda la vida? ¿O es de por vida esto? ¿O es por un tiempo? Para eso se inició el trámite correspondiente ante la Asociación Uruguaya de Fútbol. Dice, Gustavo, yo te digo una cosa, Barra Brava, ¿se va a hacer una investigación en la Barra Brava? No, esto queda en la nada. Sacástelo con peine fino, dice Roberto. Nadie se investiga a sí mismo. Tiemblan los culpables. La presunta investigación interna consiste en una pantomima y despliegue de circo para dejar las cosas donde estaban. Cuando tengan el informe listo, la pieza oculta habrá pagado contribución, impuesto de primaria, los viñetos de Rubio y Sandestad ya serán socios vitalicios del club. Bien se sabe cómo terminan esos tribunales de opereta en el fútbol, en un dictamen que será un monumento a la nada, dice Gladys. Dice, y sí, Gustavo, se pisaron el palito, esto fue adrede, para tapar el desastre que hay en la calle con la violencia. Fue el gobierno que tiró el muro ese para llegar al cuartito azul, para desenfocar a la gente. Desenfocar a la gente, acá se me cortó el mensaje, a ver si lo puedo agarrar de vuelta. Desenfocar a la gente. Con el desastre que hay en las calles. Uno de dos, o el gobierno, o son los narcos del fútbol que saben que van a limpiar mucha gente y ponen estos de biombo mediático. Así estamos de manipulados. Siniestro, me quedó corto. Te mando un gran abrazo. Estamos en Salto escuchando tu programa, dice Raúl. Vamos a la comunicación telefónica. ¿Quién está en línea?
5: Le habla Rosa, acá de Salimar.
3: Hola Rosa, ¿cómo estás?
5: Muy bien. ¿Era para opinar sobre el tema de la estudiante agredida?
3: Sí, te escucho con atención, Rosa.
5: Bueno, mire, mi enfoque es el siguiente. Yo tengo un familiar que es esquizofrénico crónico.
3: Sí.
5: Y bueno, la verdad que la atención médica, lo que procura para una persona de estas características, es mantenerlo estabilizado. Pero los brotes de psicosis no miran género. Una persona que está con un brote psicótico, como en el caso de este estudiante, puede atacar un gato, un hombre, un vecino, un viejo, un joven, una vieja o un viejo, lo que sea, ¿me entiende? O sea, lo que están haciendo con esto de tratarlo como que es violencia hacia la mujer, es desviar la atención de lo que realmente está desatendido, que es la salud mental. Eso es lo que tendrían que atacar, eso es lo de fondo. Y dejarse de embromar con el tema de la inclusión, que ya ve que eso de poner baños inclusivos, lo que habilita son los abusos de personas que en realidad no están preparadas para semejante cambio. Mire que de esto se hablaba en facultad hace años, de que los baños tenían que ser inclusivos. ¿Tá? Pero usted se da cuenta que suceden atropellos y que ya ve, hay gente que, de la audiencia que lo está llamando y le está diciendo que las chicas para ir al baño tienen que ir acompañadas.
3: Claro, claro.
5: Entonces, eso quiere decir que la sociedad no está preparada para ese semejante cambio. Y el tema de la salud mental, bueno, tenemos inclusive atención con medicamentos que ya están obsoletos, que ya no se usan más en otros países. Hay otros tratamientos, ¿entiende? Y eso acá no hay ni siquiera contención para los más agudos. Entonces usted un agudo no lo puede, no puede tenerlo en clase con gente a la cual expone que tenga un brote psicótico porque no toma las medicaciones, porque es otra de las conductas de un esquizofrénico, ¿entiende?
3: Claro.
5: O sea, el tema en este país de fondo, con el alto índice de suicidios que hay, es la salud mental. Ese es el tema. Y le están sacando el bulto al tema. Ese es el tema. Y lo están enfocándose en la ideología de género. ¿Qué ideología de género puede plantear? ¿Usted piensa que una persona que está desquiciada puede pensar que va a atacar a alguien porque es mujer? No. Puede que sí, como puede que no. Porque ya le digo, puede igual agarrarse con el gato de la casa y darlo contra la pared. Y usted le pregunta y yo, yo oí voces que me dijeron que tenía que matar al gato, ¿entiende?
3: Ahora, la persona que tiene esquizofrenia, si deja de tomar la medicación, puede sufrir trastornos muy serios, ¿verdad?
5: ¿Sabe qué pasa? Que ese es hay otro tema, que sabe que es el consumo de bebidas alcohólicas o el consumo de drogas paralelo a los psicofármacos. ¿Y qué pasa? Con una persona, a ustedes le dicen, vamos a desmanicomializar a los enfermos mentales. Bárbaro. Pero, ¿usted cómo se garantiza, qué garantía tiene usted de que el individuo va a seguir al pie de la letra el tema de no tomar alcohol mientras está consumiendo psicofármacos? ¿Cómo lo va a juzgar? Que yo veía ahora en la televisión y me agarraba los pelos, que todavía no había declarado en fiscalía el muchacho que agredió a la muchacha. ¿Sí? ¿Qué le puede declarar una persona que no está en sus cabales? ¿Qué declaración le va a pedir la jueza? Esa es la pregunta que yo me hago. ¿Se da cuenta que hay un sinsentido?
3: Claro. Es que no tiene sentido, tal cual.
5: Claro, no tiene sentido.
3: Claro.
5: Yo me tiro de los pelos pensando que todo está al revés y que todo lo están flechando hacia la ideología de género. Usted me puede preguntar, puede que ya le digo, se las puede agarrar con cualquier cosa, o puede prenderle fuego a la casa misma donde vive.
3: Tal cual.
5: ¿Comprende? Y no es que quiera dañar a la madre o al padre. No, o
3: está fuera de sí por su propia patología.
5: Totalmente, totalmente. Que se ocupen de la salud mental y que traigan medicamentos que sean de este tiempo, tratamientos ayornados a la época actual, y que se dejen de joder con la ideología de género, que lo único que están haciendo es poner las mujeres contra los varones y propiciando que los niños tengan una educación sexual, que vamos a ver qué contenidos tiene, pero veo que ahora lo pusieron como una materia más, una asignatura más que va a haber que incluir. ¿Pero qué van a enseñar? ¿O van a ser como en Argentina que trajeron penes de madera para enseñar la educación sexual?
3: Oh.
5: ¿Se da cuenta? ¿A dónde estamos parados?
3: Bueno, tal cual. Muchas gracias por llamar y por su participación. Gracias por estar, ¿eh? Gracias.
5: Que pase bien.
3: Gracias, muy amable por su participación. Bueno, totalmente de acuerdo sobre que un tema de salud mal atendida lo habló Gustavo Álvarez, psicólogo forense de Fiscalía, del Poder Judicial. Muy interesante lo que dice, fue invitado a Canal 12, por lo que me envían acá, y está muy interesante la charla. Sí, vamos a la comunicación. ¿Quién está en línea? Hola, buenas madrugadas. Hola, sí, buenas madrugadas. Hola, buenas madrugadas. ¿Quién está allí?
6: Bueno, no sé.
3: No contesto. No sabe, no contesta. A ver qué tengo por acá. (099) 232664 (093) 657522, vías de comunicación que están habilitadas a esta hora de la madrugada.
7: Claro. Esto es un hecho que ha conmocionado y conmociona, y acá también se ve, y la cotidianeidad nos hace caer de repente en aventurar determinados conceptos. Primero, si vamos a empezar desde el punto más grueso, la salud mental en este país, sobre todo a nivel de psicología y psiquiatría, es totalmente deficitaria, totalmente deficitaria.
3: Estamos escuchando, hablando precisamente de salud mental, a Gustavo Álvarez, psicólogo forense de Fiscalía.
7: No va con algún paciente o deriva algún paciente diciendo que se quiere suicidar y de repente le dan número con psiquiatra para dentro de 2 meses. Totalmente inconducente. Más. Hoy estuve en un programa de radio, llamó una señora cuyo hijo de 23 años tiene esquizofrenia, en tanto mayor y no declarado incapaz civilmente, va al hospital cuando quiere, cuando no quiere, no va. Si quiere tomar la medicación, la toma, si no la quiere tomar, no la toma. Y la señora decía con mucha angustia, por cierto, él anda caminando por cualquier lado hablando de cuchillos, de sangre, de que va a matar a uno, de que va a matar a otro.
3: Muy interesante lo que dice, es del Poder Judicial, es la voz de Gustavo Álvarez, que es psicólogo, y habla acerca de ese problema de la esquizofrenia y lo que ocurre con una persona que sufre de esta patología.
7: Entonces, la salud mental es un punto inexcusable, que tenemos que dejar de hablar voluntaristamente para empezar a actuar realmente. Segundo, lo que usted decía, inclusión. Yo separo el concepto de inclusión de integración. Inclusión es lo que eventualmente pasó en el Liceo de Salinas. Bueno, miren, muchachos, ustedes son 30, incluimos a este muchacho que tiene distorsiones de conducta, se masturba en la clase, aguántense, está incluido. Integración significa otra cosa. Significa que ambas partes puedan llegar a un punto en común. Yo creo que es diferente. En un orden deductivo, el caso en concreto, obviamente que técnicamente no se puede hablar del caso en concreto, más allá que es obvio lo que decían, que hay un hecho que sí sucedió, pero analizando la conducta emitida, tiene características muy particulares. El chupar sangre, el tener determinados elementos precautorios.
8: Tenía guantes, ¿no?
7: Tenía guantes, o sea,
8: hay una planificación.
7: Que yo me pregunto cómo. Entró. Pero me pregunto sanamente, ¿cómo se puede evitar, por lo que decía el estudiante, que me parece muy pertinente, pero cómo se puede evitar, a no ser con un cacheo corporal, que alguien entre con un cuchillo?
8: Bueno, por eso pregunto también al mismo tiempo, ¿qué tipo de controles están operando?
7: No caemos en el voluntarismo. Hay que poner más controles. Primero y antes que nada, yo voy a hablar desde el punto de vista técnico.
8: Claro.
7: Esto es un hecho que ha conmocionado y conmociona, y acá también se ve, la cotidianeidad nos hace caer de repente en aventurar determinados conceptos.
3: Importante, interesante. Esto suma también a lo que ocurrió con este joven, ¿no? Obviamente hay preocupación, obviamente están las autoridades buscando una solución a todo esto, pero lo que uno quiere es que realmente se solucionen y que se eviten este tipo de problemas. Estamos hablando de algo mucho más allá de una patología. Estamos hablando además de la convivencia de los estudiantes en la propia facultad, Derecho, Medicina, otras facultades también, con baños inclusivos, donde realmente no hay privacidad. Y todo esto hace que realmente sea como una bola de nieve, que va increyendo y que ya no se sabe cómo vamos a salir de toda esta historia, de esta situación, de un país que...

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0: Y la lluvia caerá, la lluvia caerá. Acá no llueve, pero está lloviendo en algunas zonas de Montevideo, según me acaban de informar, ¿eh?
1: ¿Cuántas veces nos han dicho riendo tristemente que las esperanzas jóvenes son...?
0: Henry Cabrera me dice, empezó la lluvia por La Paz, por ahora mansa. Y los iracundos dice que la lluvia que cae, un gran éxito de los santuceros iracundos. Buenas madrugadas, Gustavo. Por favor, quiero recibir el audio de la columna del doctor Pupo. Muchas gracias. Olga Mari, ya te la reenvío.

0: país, cariños. Vamos a ver, Gary Prieto, ¿cómo te va, Gary? Buenas madrugadas.
1: Buenas madrugadas, ¿cómo te va?
0: Bien, ¿y tú cómo estás?
1: Acá, esperando que llueva.
0: Ah, bueno, está lloviendo en La Paz, algo en Montevideo, en algunos barrios está lloviendo. Vamos a ver qué ocurre. ¿Se anuncian lluvias para hoy? Sí, claro.
1: ¿Sí, no?
0: Sí.
1: ¿Se vendrá el viento fuerte ese para que limpie todo y entre de una vez la buena temperatura para la primavera?
0: Ojalá, porque la verdad, ayer estuvo lindo acá, por momentos se nublaba, pero hubo sol al menos. Pero se pronostican lluvias para las próximas horas, ¿no?
1: Estas tardes han estado hermosas,
0: ¿verdad? ¿Verdad que sí? Ah, sí, pero el aire es un poco frío y cae la tarde. Yo anduve con Rex por el balneario y por momentos cuando ya cae la tardecita, refresca, ¿eh? Refresca y mucho, refresca y mucho.
1: Sí, vos sabés que ayer yo me... Con estas temperaturas que invitan a tomar un poquito de sol, por lo menos para agarrar color, porque estamos encima que estamos viejos, blancos, y quedamos por el
0: pergamino. Viejo y blanco.
1: Claro, parecemos un pergamino, ¿viste? Entonces, no. Después llega el verano, y dicen, pa, mirá, se levantó la momia, ¿no? Pará, soy yo.
0: Claro.
1: Pero, y ayer estaba como loco, fui a tomar este sol un poco ahí al costado del puente, que está creció el agua, ahora empezó a bajar un poco. Se estima que UTE abrió las compuertas acá en Baigorria y parece que empezó a llevarse un poco de agua, que va a traer un poco de normalidad para las crecidas. Y como decís vos, salía el sol, me sacaba la remera. Venía el coso, me ponía el coso.
0: Ah, viste, claro, eso es el peligro, ese es el peligro.
1: Y sacaba y ponía,
0: pongo el...
1: Che, vos, que se quede un rato.
0: Claro. Me saco el saco, me pongo el pongo.
1: Exacto, tal cual, eso es lo que me hizo acordar. No, vos sabés que es una cosa, te juro, cosa que por momento capaz que a vos te pasa lo mismo, porque estamos en una edad donde no dejamos de soñar que somos jóvenes, o por lo menos de asumir, no perdemos la juventud, ¿viste? O sea, como que nos sentimos jóvenes todo el tiempo, es lo que nos mantiene vivos. El día que nos pegue el viejazo, no, nos despedimos, ¿no? Pero... ¿Sabés que, no sé si te pasa, que te hace sentir mal determinadas declaraciones que vos decís, no puedo estar escuchando esto?
0: Tal cual, no, sí, pero ¿cómo es posible? Porque ya estamos hartos de tantas declaraciones, vamos a investigar, es un tema muy difícil, muy comprometido, pero son pagolo, palabras, pero no se hace nada. Y la gente quiere soluciones, dice, no, el uruguayo es muy quedado, el uruguayo no sale a la calle. Ahora los uruguayos estamos saliendo a la calle. Vos fíjate que ahora, contra el propio Ministerio del Interior, el 19 de septiembre, 5 de la tarde... A 3 de la tarde, para 15, 3 de la tarde, una convocatoria, porque están realmente desesperados, piden la renuncia del ministro. Ahora, yo decía, ¿quién puede ser un buen ministro del Interior? Un policía, un militar, buena formación, estar bien rodeado. ¿Cómo arreglas esto? Porque esto va increyendo. Ahora, el propio decano de la Facultad de Medicina, él dice que, bueno, que el joven que atacó a la compañera estaba en el liceo de uno de Salinas, que ya tenía antecedentes, ha denunciado a las madres de las alumnas, lo que hacía que las tocaba sin su consentimiento, que se masturbaba ante ella, y no pasó absolutamente nada, y estaba en la facultad. ¿Cómo llegó a facultad una persona con estos antecedentes? Por más que sea esquizofrénico, que no tomó la medicación, bueno, pero mirá lo que hizo.
1: Pero Gustavo, vos sabés que justamente hoy lo estaba escuchando en una entrevista que le hacían en Carve, ahí no sé qué estaba pasando, el informativo de mañana, y vos sabés que tenía dos elecciones, o arrancar a Montevideo para ir a hablar con este tipo, romper el celular, o me venía un pico de azúcar y me iba a terminar yendo como los mejores, ¿viste? Porque la verdad... lo escuchás hablar, aparte escuchás después a una frente amplista que no sé, porque me hace acordar la mujer, con todo respeto y cariño, me hace acordar a la burraca parlanchina, aquella que pasaban en el Canal 10, ¿te acordás que eran tres burracas que se comían todos los choclos? Bueno, es igualita, de lente, nariz, ahí hablando tanta estupidez, pero tanta estupidez, que yo te juro que yo creo que no deben tener cabeza, no deben tener cerebro, se pegan un tiro en la cabeza y no mueren, porque... No puedo creer que siga hablando de... ¿Sabés qué pasa, Gustavo? Que acá es un país tan bueno, Gustavo, y somos tan buenos, y uno habla así, ¿viste? De repente hay gente que puede decir, vamos, mirá lo que está diciendo este tipo, este Gary está loco, este lo hago... Gustavo, ¿qué pasa? Que esta gente, ¿qué espera? Porque no se ponen en el lugar de que digan, señora, tiene un segundito, tenemos que hablar urgente con usted. ¿Sí? ¿Qué pasó? Decapitaron a su hija, pero vamos a conversar con el muchacho que le cortó la cabeza. Porque, ¿sabe qué? Se tomó 3 litros de la sangre de su hija. ¿Cómo que? Sí, pero vamos a conversar, vamos a hacer una reunión tripartita, mesa interdisciplinaria, y vamos a traer a aquel y al otro y la inclusión. Gustavo, esa gente no puede estar al frente del país, no puede estar hablando de seguridad. Esto se fue de las manos y esto no se habla, no se arregla hablando, Gustavo. Vos imaginate, vas al médico. Ah, sí, pase por acá. Yo te conté la del manicomio en Millán 2515. Tipo, genial. Sí, ¿qué pasó? ¿Qué es lo que necesita? No, mire, vengo a hablar con el doctor, ¿sabe qué necesito? Me dijo, tome asiento por acá que ya le traigo la receta. ¿Usted qué necesita? Un loco estaba atendiendo, Gustavo, apareció el médico, le habían choreado la túnica y el estetoscopio, y el tipo dice, horror. ¿Qué está haciendo? ¿Qué está haciendo acá, Gutiérrez? No, estoy atendiendo. Dame eso para acá, dame eso para acá. Y la gente lo quedó mirando como diciendo, ¿y esto? No, yo soy el médico, lo que pasa es que se escapó de allá. Pues imagínate.
0: ¿Pero cuándo ocurrió esto?
1: Esto fue allá por los 90 y pico, 2000. ¿Entendés? Y el tipo estaba ahí cuando el manicomio todavía existía como manicomio y la gente iba y le internaban a la gente peligrosa. Pero hoy, como manda el sindicato. Manda el sindicato no quiere que ande al manicomio, no anda al manicomio. Con todo el respeto que se merece el lugar donde tiene gente.
0: No, por supuesto.
1: Problema. Okay. Y te los largan. Y si no te los largan, se va, menos no, se va así, que se vaya a romper por allá. No importa. A ver, Gustavo, vos te tenés que acordar, quizá algún oyente se acuerda, una persona que estaba internada salió porque salían y entraba como quería, porque el sindicato ordena y hace lo que quiere. Salió y apuñaló una persona ahí en la esquina del manicomio, en la parada del ómnibus. Una persona que era interno y salió. ¿Quién pagó eso? ¿Alguien fue en cana por eso? Se te escapó un enfermo y lastimó ya. ¿Dónde está tu responsabilidad? Porque vos, a ver, como este botija que entregaron al responsable. ¿A qué responsable? ¿Ya no había responsable antes de que hiciera lo que hizo con la hinchada Peñarol? ¿Y ahora qué? ¿Otro responsable? ¿Otra más? No, alguien tiene que ir preso. Alguien tiene que ir preso.
0: Ahora, viste que el propio presidente confía en su barra. Cuando habla de su barra, habla de sus ministros, y confía plenamente el ministro Negro, que no va a renunciar porque obviamente es de la absoluta confianza del propio presidente de la República. Pero está cumpliendo con sus funciones como ministro, si todo sigue igual.
1: Lamentablemente, Gustavo, vos podés ser un excelente periodista, un excelente comunicador, pero te ponen como ministro de Defensa, y no es tu palo.
0: No, pero uno tiene sus limitaciones, obviamente.
1: ¿Entendés? Claro. Pero vos podés decir, bueno, está, me gusta. Pero el de me gusta, no. Al realmente capacitarte y tener... Mira,
0: ser idóneo, ser idóneo. Pero, Cari, ¿a quién pones? ¿Qué figura reúne las condiciones, las características de ser ministro del Interior? Que no es fácil, no es fácil. Y una gran responsabilidad. Tanto la persona que está al frente de la cartera, como quienes lo secundan para asesorarlo, porque no podés saber todo. Obviamente que tenés que tener asesores. Mira, este camino no es el ideal, capaz vas por este otro, va a ser mucho mejor, pero esto no, tampoco está ocurriendo ni con el propio ministro ni con los asesores que se supone tiene el ministro del Interior en Uruguay, en Montevideo más concretamente, ¿no?
1: Mira, dentro de lo que está pasando y lo que están haciendo, de lo que está haciendo el gobierno ahora y lo que tiene, porque no esperes a que vayan a buscar un tipo como lo era Yamandú Castro. Que si hubiera un Yamandú Castro en la vuelta, esto te lo solucionan 24 horas, se terminó la pavada. Pero el tema es que hay un gobierno que es pro delincuente, pro aborto, pro terrorismo, pro antidemocracia, ¿entendés? O sea, no piensan en la gente, piensan en ellos. Ellos tienen esto como si fuera un club de baifútbol. Ni un club de baifútbol es tan desordenado como esto. Una murga es más seria que esto, con cuplé y todo incluido. O sea, el presidente... Y falta lo que falta, te dice. Lo escuchás hablar y vos decís, yo no puedo creer esto, esto es la reencarnación de Mario Moreno Cantinflas. Y falta lo que falta. Estamos en lo que estamos. Esta barra, porque aparte ni siquiera te dicen, no te nombran ni las palabras, te las dicen bien. Viste, te habla como si él estuviera ni siquiera en la intendencia, en una oficina de la intendencia. Bueno, vamos a hacer la plaza, vamos a pintar.
0: Es que una cosa ser intendente y otra cosa ser presidente de un país, lo hayas votado o no.
1: ¿Te das cuenta? Se le no escapó la mujer, no sé a dónde. Gustavo se le escapó a la mujer no sé a dónde, apareció bailando. Yo decía, 60 kilos de sabor y no sé cuánto. ¿No viste bailando de vestido y championes y cartera bailando con un pibe? No sé haciendo qué papel, no sé para dónde se escapó, pero porque se escapó, eso se le escapó al presidente. Yo a mi mujer no la dejo salir a hacer un ridículo de eso, ¿entendés? Bailando ahí con los chiquilines. Digo, es todo muy improvisado. Los que están ahí están como arpías. Tanto Sánchez, que está esperando que se haga el 29, es el traductor de es una cosa de loco, porque dentro del idioma que manejamos, que es muy rico, el español y todo lo demás, es el traductor del presidente de la República. El presidente dice, no, pararon el juicio, y sale el otro, no quiso decir eso. Lo único que falta que Sánchez diga, señores, disculpen, pero el enfermito no tomó la medicación hoy, no tomó la pastilla.
0: Además Sánchez es hábil declarante, ¿eh? Claro, habla muy bien el hombre, ¿eh? Habla muy bien. Muy bien.
1: Después Jorge Díaz es la espina en el zapato de Carlos Negro, porque Carlos Negro, sabiendo, lo que pasa es que Carlos Negro es como que el mandadero o el hijo putativo de Jorge Díaz, porque lo pusieron ahí porque, ¿qué pasa? Fíjate, Carlos Negro, lo primero que tendría que decir es salir a la televisión y decir, mientras la política, mientras mi partido y los demás no cambien el código proceso, esto va a seguir igual. Matás a alguien, vaya para su casa. ¿Le pegás? No. Y todavía lo peor, ahora quieren sacar, otra vez insistir en lo mismo, el tema de las armas. Quieren volver a reducir el tema de las armas. Yo ahora estoy esperando que me manden la renovación de la tenencia mía.
0: ¿Escuchaste la nota que hice al comienzo con el Marcelo Graña?
1: No.
0: Ah, bueno.
1: Pero el mismo que habló la otra vuelta con respecto a las armas.
0: Y Marcelo Graña es integrante de esta Asociación de Defensa de los Derechos de los Usuarios, claro, de Armas de Fuego, que convocan, hay una convocatoria para el 19 de septiembre a las 3 de la tarde frente al Ministerio del Interior. Es una convocatoria para toda la ciudadanía reclamando seguridad pública y decimos no al desarme civil por nuestra libertad y seguridad. Va a ser el 19 a las 3 de la tarde frente al Ministerio del Interior y piden también, entre otras cosas, la renuncia del ministro, que no va a renunciar, además, por otra parte, no va a renunciar. No, además, ¿a quién pones en ese lugar? ¿A quién pones como ministro?
1: Bueno, yo sigo sosteniendo y te vuelvo a repetir, para mí, ministro, como, o sea, cabeza del control de la policía, además tiene que ser un policía, pero ninguno de los que está ahora, ¿eh? De los que está ahora ya quedaron en evidencia que si acompañaron y se callaron la boca. Hoy algo quiso mostrar Clavijo, se dio cuenta que se le dio el vuelta al mundo, porque dijo, a nosotros no nos van a ganar, onda el capitán del equipo de fútbol, vamos arriba muchachos, no podemos perder este partido, vamos allá, porque es así, ¿tá? Se empezó a dar vuelta, pero es esa vuelta, viste, que es simulada, como diciéndole al escúchame, lo estoy diciendo para que la negrada entre en calor, pero mirá que esto es joda, esto es un simulacro. Pero tiene que servir a ex jefes de policía, no puede haber ninguno, para mí tendría que ser un ex jefe de policía, pero de los que hacen las cosas bien, aún sancionando, como te digo, a la policía la tienen que empezar a sancionar, le tienen que dar respaldo, pero la tienen que adoctrinar como policía.
0: Ahora, ¿cómo lo veis a Clavijo como jefe de policía de Montevideo?
1: No, es como poner a Leo Fernández de capitán de la selección uruguaya. No. O sea, no es todavía un águila, no es un águila imperial, no. Él es un de repente, y lo digo porque uno ve que de repente por ahí tiene voluntad, cosa que yo no creo, porque está entreverado mucho con la política, sale a desmarcar, a buscar llevarse la marca para otro lado, igual que a Zambulla. A Zambulla hace lo mismo. A Zambulla yo lo escuché y era escuchar a Carlos Negro. Justificar y buscar. Gustavo, el hombre este, con todo el lío que hay, a una reunión, un jefe de violencia doméstica, un policía, un jefe, un comisario, no sé qué, fue por violencia doméstica, fue a Salinas, creo que fue, que estuvo ahí con el tema del liceo, estuvo. No, policía, usted no tiene que hablar, usted tiene que actuar.
0: Ahora, por lo que dice Alfredo Clavijo, la Policía Nacional está presente las 24 horas en todos los barrios de la capital. De ser así, no pasarían las cosas que están pasando entonces. Si están las 24 dice, horas en todos los barrios.
1: Importante. Porque dijo que 25 años, hacía 25 años que no pisaba la policía Cerro Norte. Acordate la primera visita que hicieron con Carlos Negro. Yo eso, de esas cosas yo no me olvido porque es como siento como que el clásico rival te hace un gol con la mano. ¿Tá? Él dijo, estamos acá, sí, después de 25 años que no se podía que no podía caminar la policía acá, ahora estamos ahí, estás ahí porque estás con Carlos Sánchez, con no sé cuánto Sánchez, con el otro, pim, pum, pa, que fueron a ver ahí, avisaron que iban, muchachos, saquen la droga que vamos a ir a hacer procedimientos, vamos a ir a mostrarnos, bueno, mire que vamos, y como los canales argentinos. Llegó la policía y no había nada, y si hace dos semanas que están diciendo que van a ir a Rondó 1111 a allanar, ¿entendés? O sea, no vas a encontrar nada, solamente que un imbécil como estos que corrieron hacia donde tenían todo el matute el otro día ahí en el Cerro Norte, se tiraron los tiros para arriba, entraron a correr para donde tenían la droga, las metralletas, las balas, ¿entendés? O sea, por acá son hasta giles para malandear, porque en un país más serio de malandro no está ni el presidente de la República ahora, ¿viste? Pero lo que te decía, el tipo que hoy te dice, la policía está presente, y sí, fíjate vos, la policía está presente, me vienen cosas a la cabeza. Hoy, el decano de la facultad, sí, porque bueno, está que está la empresa, justo la empresa, la mujer estaba en un curso de reanimación, no sé cuánto, y bueno, y no, justo no estaba ahí, que capaz que mucho no podía hacer, es que no iba a hacer nada con un esquizofrénico, que no es esquizofrénico. Que pueda tener esquizofrenia, sí, pero locura de vivo, yo no comparto lo que dijo la señora hace un rato. Que un poco, ella, el pensar de ella, ¿no? Parte de la audiencia y se respeta, por supuesto. Pero como que el problema mental y todo lo demás. A ver, yo he estado en procedimientos donde el loco se atacó. Y no miró si le dio con una silla a la madre, o le dio con la pata del banco, o le dio con un caño, o agarró algo y le reventó la olla con agua hirviendo. Eso es esquizofrenia. Le vino el ataque en el momento. Pero ahora, papito, me venís a hablar de que yo lo desarmo a palo. A ese loco, si yo lo tengo en el segundo piso, yo le tiro abajo. Yo termino en cana. Güey, se me desacató, no sé, y se me desacató, y se me escapó de las manos. Un tipo loco es esquizofrénico, yo no puedo controlar. Un tipo normal hace cosas anormales. Yo a un tipo normal lo puedo reducir y llevarlo normalmente. Pero si no, y se fue del tercer piso. Pero a ver, te vas a chupar sangre, yo te voy a dar sin vergüenza. Chupar sangre, ponerse guantes, estar jurando que iba a matar mujeres hace tiempo. Eso sí es femicidio, ¿eh? Ahí, en eso yo estoy con Mónica Xavier. Y acá hay que estar con Mónica Xavier, ¿eh? Pero dijo, el hombre dijo, agarró un cuchillo, sabía lo que iba a hacer. Eso no es esquizofrenia, Gustavo. La esquizofrenia es como el desmayo. Te atacaste, te fuiste al piso. No me digas con que, ay, me voy a desmayar, agárrenme. No. ¿Te desmayaste o no te desmayaste? Este loco es un sinvergüenza, que ahora va a buscar la impunidad por ese lado. Que ojalá lo manden a la cárcel, para que los presos le den de tomar sangre como le gusta. ¿Entendés? Porque este es un sinvergüenza. El padre es esquizofrénico. ¿Y qué hiciste vos si se te escapó? Y la peor, y la tortilla de la torta. Gustavo, pues imagínate. Vas, sí, Gustavo de los Santos, sí, para recordarle que usted tiene hora para el médico, para mañana, papá. Bueno, está, y te encontrás una fiera de esta, ¿y usted qué tiene? No, y mire, yo tengo la verdad. No, pero usted no puede vivir así, usted no puede vivir tomando medicación. Yo voy a cortar con su vida, agarró un cuchillo y pim, pim, pim, te cajó 300 puñaladas dentro de un quirófano. Hermano, no seas malo, ¿cómo llegó eso a la Facultad de Medicina? ¿No hay un examen psicológico? Yo para tener una pistola, tengo que tener un examen psicológico y un examen médico. Para entrar a cualquier otro lugar de la... Pero como cualquier enfermo mental entra a la... No, porque la inclusión, como estaba diciendo ahora el forense, tal cual. La inclusión. Gustavo, ¿cómo puede ser que 40 personas tengan que ser sometidas por uno? Porque eso es lo que yo no estoy de acuerdo, pero sí estoy de acuerdo con que tienen que tener una escuela, un lugar donde, por ejemplo, todos los chicos, o no chicos, que tienen problemas mentales, que tienen problemas de comportamiento, ya sea autismo, lo que sea. No, señores, no es por el lado de que me quieran imponer a mí vivir con una persona que tiene problemas. No, porque yo soy normal y esa persona tiene problemas. Yo no me tengo que hacer de los problemas. ¿Qué me tengo que hacer, autista? ¿Qué me tengo que hacer, loco? ¿Me tengo que quedar mal de la cabeza? Yo que estoy bien, ¿tengo que quedarme mal de la cabeza porque tengo que aguantar a tu hijo, a tu hermana? No, yo quiero que él esté contenido en un lugar donde haya gente que lo comprenda, en un lugar donde esté con sus pares, que pueda ser tratado con su problema. Porque vos imaginate, Gustavo, porque yo he estado con gente que de repente, vos estás en un curso de cualquier otra cosa, y de repente salta con... ¡Ah! ¡Ah! Y decía, ¡la mierda! ¿Y esto? No, pero resulta que tiene problemas. Vos, pero me hago encima. ¿Qué te pasa, loco? ¿Y esto? Y resulta que tiene problemas y vos no tenés nada contra él. Pero esa persona, estando en un lugar, en una sala donde lo pueden contener, donde lo pueden de repente cuidar y educar o enseñarle las cosas que necesita con su tiempo, con su capacidad cognitiva. No sé si me explico, porque capaz que queda como que, viste, soy un hereje. No, yo quiero que las cosas... Una cosa es inclusión. Vos sos... A ver, el que es homosexual o el que es tiene una inclinación sexual, está bien, yo te la respeto. Pero no vengas a usar, como dijo la señora, 1,000,000 de consoladores de madera compraron en Argentina, ¿sabías vos? 1,000,000.
0: ¿Y de madera? ¿Por qué de madera y no de látex?
1: Ah, no, y le gustaría, más duro, no sé, pero viste, era 1,000,000 de, en Argentina pasó, un lío bárbaro, viste, que habían comprado 1,000,000 de penes para enseñar educación sexual. ¿Te das cuenta? Entonces, a ver, vos haces lo que vos quieras en tu ámbito, ¿viste? Pero no me quieras venir a imponer un esquizofrénico adentro, no. Un esquizofrénico, ¿sabes qué? Tengo que ir armado. Porque donde te levantes del banco, agarres el banco y vayas a apuñalar al profesor, yo te tengo que pegar un tiro. ¿Entendés? Ahora, el tema este del ministro. Y el ministro ya está recontra quemado, ya está incinerado. Falta que tiren la ceniza. Tiene que haber un policía de carrera, que no sea ninguno de estos. Yo propuse, por ejemplo, en otros ámbitos, propuse a Enrique Navas, que Enrique Navas es un comisario ya retirado, pero ¿qué pasa? Para este momento, con esta ideología y con este coso, mirá, te vas a morir los nombres que te voy a dar, porque hay mucha resistencia contra ellos. Por supuesto, se hicieron siempre las cosas mal, pero son los más mano dura y en cierta manera podría decirse hasta antipichi en algún caso. Jorge Vázquez es uno. Yo llamaría a Jorge Vázquez.
0: Jorge Vázquez. El hermano de Tabaré.
1: Claro, que fue secretario de Ministerio.
0: Sí, sí, el perro Vázquez.
1: Pero, claro, pero fue de los que estuvo con Bonomi, que Bonomi, a pesar de que tenía toda la historia que tenía, el loco no estaba llevando tampoco tanto desvío en la policía, porque te explico. Bonomi lo dijo, y hay entrevistas que yo ahora no recuerdo con quién y cuál, que él decía que el problema que tenía acá era con la justicia. La policía hacía, pero la justicia, él no podía hacer todo lo que quería porque la justicia lo impedía. ¿Te das cuenta? Entonces quiere decir que era el mano dura de la izquierda. Jorge Vázquez acompañaba. El otro, bueno, lo que pasa es que está sucio como una papa, que es la Llera. Pero la Llera también podría servir como ministro del Interior. Pero el ministro del Interior, volvemos a lo mismo, tendría que ser quien pueda colmar las necesidades de la policía con un jefe de jefes de policía, como está ahora Zambulla, que diga, bueno, mirá, necesitamos armas, tenemos problemas legales con esto, no podemos allanar de noche, presente las ideas. Entonces la policía que tenga cierto respaldo, y el nexo político que sea el ministro, pero no el ministro te va a decir cómo vos te tenés que bajar de un patrullero, pasarle revista a un delincuente. Cualquiera habla de seguridad, Gustavo, son todólogos. Vos viste mujeres que ahí, que las llenaron de mujeres por todos lados, pero mujeres incapaces, que no tienen idea, no, y llaman a los bomberos porque se les tapó el baño de agua.
0: Bueno, mira, escuchen esto. Dale. Desquiciado, conocido de Federico Lamaita, contó tenebrosa situación una noche en Salinas. Santiago Monzón comentó que la directora de por entonces dijo que masturbarse podría ser una muestra de afecto. 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En el balneario de Salinas, Canelones, se vio sorprendido cuando Federico Lamaita, de 19 años, apuñaló a una joven de su misma edad y compañera de la Facultad de Medicina. El hecho se dio el pasado martes en un salón de clases del Centro de Estudios de la Universidad de la República. Actualmente, la maestra se encuentra internado en una clínica privada y sufrió una descompensación, por lo que no ha podido declarar ante autoridades a cargo de la investigación. Ex compañeros del Liceo número 1 de Salinas publicaron un comunicado en el que describieron una serie de situaciones que, según afirman, fueron denunciadas ante las autoridades. Santiago Monzón, hermano de un ex compañero de clase y conocido de la Maita, contó a Montevideo Portal que el joven era bastante cercano, porque vivían en el mismo balneario donde las generaciones suelen crecer juntos. Siempre fue una persona que acosó, hostigó y llegó a trascender al delito sexual porque tocó a una compañera sin ser algo consensuado, sostuvo Monzón, e insistió en que la Maita, tal como cuenta el comunicado, se masturbó en plena clase. El liceo número uno estaba al tanto de las situaciones porque los alumnos de ese momento siempre le hicieron llegar a la dirección y adscripción todos los sucesos de la Maita. El liceo siempre justificó las acciones de Federico con que era un chico especial y nadie lo integraba, acotó Monzón. De hecho, comenzó que la directora de ese momento ingresó al salón de su hermano a darle un sermón a todos los gurises por no integrarlo. Ese día dijo que masturbarse podría ser una muestra de afecto, recordó Monzón. El joven aseguró que su hermano nunca lo consideró un amigo y que la generación siempre lo catalogó como una persona obsesiva, agresiva. Recordó que pese a que su hermano había perdido vínculo con la Maita, fue hasta su casa un día de noche a invitarlo a su cumpleaños. Ese día tuvo una actitud completamente obsesiva, estaba como desquiciado, comentó. Esto lo publica Montevideo Portal.
1: ¿Qué tal? Bueno, algo parecido a lo que hizo esta muchacha, que le mandó un mensaje deseándole feliz cumpleaños y le costó, o sea, hay una similitud, porque eso le pasó con que lo invitó y esta muchacha lo felicitó por el día del cumpleaños y fue prácticamente casi la muerte de ella.
0: Qué horror.
1: ¿Te das cuenta? Pero el tema de este loco es que tenés gente que yo digo, te das cuenta, o no tienen familia, no tienen hijos, no quieren a nadie, o tienen que pasar por algo que realmente los haga reaccionar, cosa que yo no creo que los haga reaccionar ya, ¿no? Porque con lo que están haciendo y lo que están diciendo, respecto a lo otro que te quería comentar y ya me voy, es que te mandé algo por que tiene que ver con el tema de los petardos y todo lo demás. Una cañita voladora, dos cañas voladoras, como pasa en Argentina. Yo te digo la verdad, te lo digo desde como más allá de retirado, me puedo encontrar mañana con una situación de porque viste que siempre busca la vuelta para la trampa, los bandidos quieran buscar la trampa para transgredir las normas y demás. Pero si yo mañana me encuentro con un tipo que tiene un petardos en la mano, que no estemos hablando de peditos de vieja ni bombas brasileras que te puede tirar, no, de proyectiles que vienen, que salen al aire, como el que le cortó los testículos al policía en la Tribuna América, parece que se olvidó todo el mundo de eso, porque es un agravante.
0: ¿Le costó? ¿Cómo pasó eso? ¿Cuándo fue?
1: Y no te acordás del clásico pasado, ¿no fue en el clásico pasado? ¿Qué partido fue? Que Nacional le tiró para una bengala a la Tribuna de a la Tribuna América y le dio al policía, que dio que era un policía, y tiraron para las cabinas de transmisión. Y le perdió los testículos el policía. Le agarró la cintura, le casi muere el policía si estuvo internado. Es más, ahora creo que lo tuvieron que volver a internar para hacerlo.
0: ¿Pero perdió los testículos?
1: Claro, quedó totalmente perdido. O sea, no sirve para más nada.
0: Fue en el clásico anterior, me informan que fue en el clásico anterior.
1: ¿Viste? Y ya nadie habla de eso. Y pasó, sí. Pasó de Nacional, sí. fue Nacional, ¿tá? Que estuvieron, pero digo, ahora date cuenta una cosa, vos tenés un tipo que te está tirando con algo, en Argentina mataron dos pibes en distintas situaciones, con proyectiles que fueron de una tribuna a la otra, porque eso se te prende con fuego, y te sigue quemando, porque sigue yendo la pólvora, sigue empujando para adentro, no como la bala que de repente te pegó, entró,
0: va penetrando capas más profundas, ¿no?
1: Claro, pero ¿qué pasa? Ahora, vos te encontrás con un tipo de eso y estás armado, ¿qué haces? Yo le vacío el cargador. ¿Por qué? Porque el tipo... ¿Qué te puede decir un juez? No, mire, y déjese tirar, no, déjese tirar, no, nadie te va a decir. Porque eso no entra en la legítima defensa, uno de los temas que también puede, de repente, Barofio decir. El tipo te tira con una caña voladora, con una bengala, porque ya no son caña voladora, con una bengala, como las que tenían escondidas estos sinvergüenzas. Que Ruglio vuelve a salir a favor de los sinvergüenzas, de que la culpa es de la policía, queriéndose poner a los socios que lo van a sacar a patadas ahora cuando las elecciones, queriéndose poner a esos socios a favor, que la policía fue la que provocó a la gente.
0: Acá me dice un mensaje, al campeón del siglo está clausurado y Ruglio y compañía renuncian, no tienen vergüenza, se van a presentar para ser nuevamente presidente, no lo votan ni los perros, marchaste, dice Marta de la Unión.
1: ¿Viste? Bueno, y lo que yo te mando ahí, que te mandé ahí escrito en el mensaje que te envié, es el artículo 365 del Código Penal que habla sobre el tema de los petardos y en espectáculos públicos. Y creo que también te envié la ley o la ordenanza, que ya, creo que ya te lo mandé. Ya existe una norma, dice acá, bueno, está, después si querés lo lees.
0: Bueno, para vos que estabas tan interesado en los penes de madera.
1: Ah, bueno.
0: En Argentina, el término consoladores de madera se asocia principalmente a la histórica controversia política y mediática de julio del 2021, cuando el Ministerio de Salud Nacional intentó comprar 10.000 penes de madera pulida la madera, para usarlos como elementos pedagógicos de educación sexual integral. ¿Te imaginas los muchachos hablando de educación sexual con un pene de madera pulida? El objetivo, el Ministerio de Salud planea adquirir 10.000 unidades de penes de madera, maletines y dispensers de preservativos para enseñar el uso correcto del preservativo en talleres educativos. Mirá qué manera de enseñar. Diversos informes recordaron que la ciudad de Buenos Aires ya utilizaba estos elementos didácticos en escuelas secundarias desde hacía más de una década. Tras el fuerte debate público y la repercusión mediática sobre la licitación de más de 13 millones de pesos, el proceso de compra oficial fracasó y quedó sin efecto. Esto fue en agosto del 2021.
1: El tema es que quedaron todos los penes ahí, porque ya...
0: De madera pulida. De penes
1: claro, de madera pulida, por lo menos de madera pulida, no era rústico, ¿no? Que no vaya a ser que uno tome para el mal lado, ¿viste? Que termine con algún problema. Pero fíjate vos una cosa, ¿no? ¿Qué discriminación? ¿Y qué tamaño eran los penes?
0: Ah, pues... Pero escucha, ¿el tamaño importa?
1: Y yo calculo que para mucha gente...
0: Ah, bueno, pero mirá que el placer no se mide en centímetros, ¿eh?
1: Bueno, pero ¿te das cuenta cómo discriminan? Porque vos fijate, el que se burla del David...
0: Ah, bueno, pero...
1: Si te mandan un corte David, entonces ahí ya empiezan las bromas. Y después empieza, viste, que el hombre es el más acomplejado, porque la mujer no le da pelota, viste, porque... Pero el hombre, viste, y empiezan con todo eso, entonces... Pero ¿y cuál es el placer? ¿Con esta medida? ¿Con aquella medida?
0: No, ¿viste? Es muy fuerte.
1: Ahora, vos, y te estás metiendo cosas con la familia que vos decís de repente, no, yo quiero que mis hijos descubran las cosas en la medida que tienen que ir descubriéndolo, porque vos hay cosas que vos destapás a una edad que ya los dejás picando con eso.
0: Ahora, ¿qué complejo de inferioridad si te dan un pene de madera pulida que nada tiene que ver con el tuyo? Son así. Y si tenés un pene pequeño, te traumás. Dice, entonces yo tengo una patología muy seria. Porque claro, mi pene no es así.
1: Lo normal es esto.
0: ¿Qué es lo normal? ¿Qué es lo normal?
1: Porque se dice que no hay menores ahora escuchando nada. Pero se dice que la mujer, o en la relación sexual, la mujer no necesita más de 7 centímetros que tenga el hombre de pene.
0: Es en el clítoris que está la sensación. En el clítoris.
1: Claro, pero dicen que hay una... Son 7 centímetros de profundidad ahí en la vagina. En ese lugar. Exacto. Que es donde... Pero ahora, los pibes, ¿y quién no estuvo en algún momento de repente con eso? Porque el hombre, a ver, yo no voy a decir nada que no vivan hoy los hombres. Sí, que aquel esto, aquello, aquel lo otro, aquel. Entonces, pero si te muestra una profesora, evidentemente después es ella la que va a decir si es digno de burla o no, cualquier cosa, porque los traumas a los pibes.
0: Está el micropene, tenés el micropene. ¿Eh? Tenés el micropene.
1: Exacto, entonces vos decís, pa, ¿y qué pasa con los que de repente menos? Porque los que andan bien armados, con una 9 milímetros está bien, pero los que andan con un 22, te das cuenta. Entonces, viste, yo qué sé, es un tema muy delicado acá.
0: Hay que investigar, querido. Pero hablamos de sexo, ¿viste? Hablamos de sexo en la madrugada.
1: Nosotros no estamos para andar haciendo mucha investigación tampoco ahora, ¿no?
0: De estar hablando de lo que pasó en la facultad, estar hablando de la violencia, de la inseguridad, pasar a los penes de madera pulida, me parece que ya.
1: La verdad que
0: esto se fue al carajo, querido.
1: Nos vemos, Gustavo. Saludos.
0: Un abrazo. Chau. Bueno. Acá me informan que por este tema de los testículos, que fue el administrador del Estadio Centenario, CAFO, se llama CAFO, punto de la administración. Bien, sexo en la madrugada, me encanta esto. ¿Qué dice Elisa Beatriz? Y mi novio el coreano, pobre, ¿cómo lo gastan? Muy fuerte. ¿Qué pasa con el coreano? Muchas gracias. Y se largó la lluvia, al menos acá en la Unión, un chaparrón. Gran razón tiene Gary. Alguien como él se precisa. Por favor, la directora estuvo bien pagada, listo. Siguen las atrocidades. Mensajes al 099-232664. Hola, Gustavo. Aquí exige en carnet de salud para todo y los estudiantes de facultad también la deben presentar. Creo que esto amerita pedir en ese carnet un examen psicológico, porque mi preocupación es una persona con esta patología, es la que en un futuro me va a atender si estoy enferma o internada. Es la que me va a hacer el diagnóstico acertado. Y los médicos que se drogan. La verdad, hay que rogar para no enfermarse, porque no sé en qué manos estamos. ¡Qué desastre todo esto!, dice Janet. Y lo que dijeron los estudiantes del liceo, ex compañeros de este muchacho, sinceramente es asombroso. Se debe incluir a cualquier precio. No hay límites. Parece que las cosas se hacen con los pies y no con la cabeza, con el cerebro, por favor. Y nada más y nada menos de esa profesión de médico. Bueno, uy, se me fue la hora de la tanda y pongo berreta. Rapidito la pausa y seguimos en instantes.
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Buenas madrugadas, no se gaste en preocuparse porque el presidente dijo sentir orgullo por su equipo de ministros. Si eres el peor de todos, andate, Chironita, fuiste. Ya está, Estela de nuevo para...

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3: Bueno, último tramo de Gustavo en la madrugada. Último tramo de este programa que pretende hasta esta hora de la madrugada convertirse en su mejor compañía. Varios temas, ¿eh? Y ahora otro tema internacional. ¿Qué pasa con Raúl Castro? Acá me informan que falleció, pero no es tan así. Está muy enfermo. Muy enfermo, y nos comunicamos con Noticias Caracol con respecto a la salud de Raúl Castro.
4: La versión es del diario de las Américas, que desde las últimas horas ha venido publicando pues una situación de salud de Raúl Castro, el último gran bastión de la Revolución Cubana y quien durante 50 años huyó como ministro de la Defensa de la isla, pero además fue presidente de Cuba, en torno a la grave situación de salud por un accidente cerebrovascular que aparentemente tiene a Raúl Castro pues prácticamente tendido en una cama al borde de la muerte. Vamos a saludar a esta hora a su directora, ella es Ileana Labastida, amablemente nos atiende a esta hora desde Miami, desde la Florida. Bienvenida y gracias por estar con nosotros aquí en Noticias Caracol en vivo.
5: Muchas gracias, Eduardo. Buenas tardes para ti y gracias por la oportunidad.
4: Bueno, ¿qué información tienen ustedes a propósito de la salud de Raúl Castro?
5: Lo último que sabemos concretamente es la información que recibimos ayer en horas de la madrugada de una fuente en La Habana que pudo obtener la información del círculo cerrado cercano a Raúl Castro, de que el exministro de Defensa cubano, como sabemos, segundo hombre del régimen durante varias décadas, se encuentra en un estado de salud comprometedor, víctima de un accidente cerebrovascular que lo mantiene encamado y con vida asistida, atendido por sus médicos, por el equipo médico que lo ha atendido siempre, pero esta vez bajo la condición de la dolencia grave de salud que lo aqueja. Eso es lo último que sabemos. Después de que esta información se filtrara ayer, que la hicimos pública al amanecer del día, pues en la medida que la noticia se ha difundido, el régimen no se ha pronunciado ni afirmándolo ni desmintiéndolo. Sin embargo, informaciones que nos llegaron de Cuba alrededor del mediodía de hoy nos aseguran que en el lugar donde se encuentra, suponemos que deba ser en el área residencial donde radica la casa de Raúl Castro, hay un fuerte operativo militar, suponemos, imaginamos que se deba a que están tomando medidas para que esta información que se filtró pues no pueda seguirse multiplicando u obtener actualizaciones acerca de lo que verdaderamente está pasando con la vida de Raúl Castro.
4: Sí, desde que ustedes publican esta información, Ileana, pues se han venido también conociendo una serie de versiones en torno a su posible fallecimiento. ¿Sobre eso qué han podido averiguar?
5: Ningún dato nuevo acerca de si continúa en la misma situación que nos informaron ayer o se ha agravado su salud. En entrevistas anteriores que he compartido con otros colegas, evaluábamos que cuando una persona es aquejada por un accidente cerebrovascular, independientemente de la edad que tenga, dependiendo sí de la gravedad, de la magnitud del accidente, puede superarlo, también teniendo en cuenta la tensión que tenga, o sobrevivir a él un tiempo indeterminado, y existe la posibilidad de que se recupere. Pero estamos hablando de una persona, no nos estamos anticipando a decir que puede fallecer mañana o dentro de 3 días o la semana próxima, pero sí hay que tener claros que estamos hablando de una persona en avanzado estado de ancianidad, tiene 95 años y es un hombre que hace varios años tiene su salud comprometida, padeció de cáncer en el año 2021, se dijo en aquel momento que se reportó su padecimiento de cáncer, que también estaba aquejado de una cirrosis hepática que padecía por su adicción al alcohol, y entonces por esas razones nosotros consideramos que ante la eventualidad de un accidente cerebrovascular pudiésemos anticiparnos a decir que, bueno, su vida está comprometida, no creemos que por mucho más tiempo.
4: Claro, Ileana, porque entiendo, claro, usted dice, pues, dependiendo de la gravedad del accidente cerebrovascular, pues, hay o no un buen pronóstico y eventualmente pueda sobrevivir. Pero entiendo, Ileana, que la información que ustedes tienen es que la vida de Raúl Castro básicamente depende de máquinas.
5: Sí, está con vida asistida, está con respiradores artificiales, y entonces, partiendo de esa realidad, aunque no haya sido un médico quien proveyó la información, sí uno puede asumir que si se trata de que está siendo atendido de esa manera, no debe ser algo leve lo que padeció.
4: Claro. Ileana, conversemos un poco ya, pasemos al capítulo análisis, porque evidentemente la muerte de Raúl Castro, sobre todo en un momento en el que Cuba pues está pasando por una situación absolutamente crítica, con una serie de sanciones que llegan desde los Estados Unidos, el tema de la energía, el tema del abastecimiento de medicinas, en fin, ¿qué significaría para la isla la muerte de Raúl Castro? Que entiendo él de alguna manera seguía gobernando ahí en la sombra.
5: Bueno, realmente el poder verdaderamente en Cuba...
3: Esto es un informe de la cadena Caracol a propósito de la salud de Raúl Castro.
5: El momento en que Raúl Castro haya tenido capacidad de discernimiento, no sabemos si fue en un momento inmediatamente anterior a esta eventualidad médica que está padeciendo ahora o unos meses atrás, no podemos definir, pero mientras tuvo capacidad de discernimiento, el verdadero poder y el verdadero control del poder en Cuba ha estado centrado en esta figura, después del fallecimiento de Fidel Castro, y en el estrecho grupo de militares que lo secundan, y en un círculo mucho más cerrado y mucho más íntimo, sus descendientes, digamos, su hijo. En algún momento lo fue su yerno mientras vivió López Calleja, y su nieto, que en los últimos tiempos ha cobrado bastante protagonismo. Esto es una familia, Raúl Castro pertenece a una familia que ha sabido durante todos estos años, por eso es que han mantenido viva una dictadura totalitaria en esa isla, han sabido tener un control muy estricto del poder, porque a partir de tener ese control estricto del poder, no solamente han tenido el privilegio de llevar el país desde el punto de vista político, de los órganos represivos, de los militares, sino que también tienen en sus manos la economía, la riqueza nacional. Entonces, ante la muerte inminente de Raúl Castro, en estos momentos, quienes están al frente del país y quienes en estos momentos tienen que estar, por razones obvias, ante su imposibilidad de determinar nada, tomando decisiones, deben estar, entre otras cosas, moviendo fichas y pensando quién es la persona que, una vez que falte Raúl Castro, va a asumir esta figura central del poder, porque nunca dejó de serlo. En el año 2018 fue designado Miguel Díaz-Canel como figura de presidencia en Cuba, pero eso solamente es una figura representativa, una figura de atrezo, que ni el pueblo eligió, ni los que lo pusieron ahí han considerado nunca como verdadero presidente de Cuba, porque además de ser ilegítimo, no le han dado la posibilidad de dirigir, de administrar, ni de gobernar absolutamente nada.
4: Claro, y Miguel Díaz-Canel, pues básicamente lo que entendemos es que todo se lo consultaba a Raúl Castro, y sin el aval de Raúl Castro nada se hacía. Sin embargo, entiendo que el perfil de Miguel Díaz-Canel pues sigue siendo muy de mantener la dictadura, de mantener el control. Evidentemente allí sabemos que está de por medio el Partido Comunista, que también le hace una serie o un fuerte control, digamos, a todas esas decisiones, que no permiten pensar que cambiarían mucho las cosas, Ileana, en caso de que Raúl Castro fallezca.
5: Primero que todo, Miguel Díaz-Canel fue escogido para ser designado en ese puesto porque desde su época de dirigente estudiantil comunista, que fue como él emergió a las esferas de poder en Cuba, siempre mostró una incondicionalidad absoluta, si no quizás no hubiese podido escalar hasta donde llegó. Esa es la razón por la que fue seleccionado, y después, una vez en ese puesto, él se ha encargado, no solamente porque uno lo intuya por la manera en que ve que opera, sino porque él se ha encargado de dejar en claro, cada vez que ha sido posible, que la persona que sigue dirigiendo y que sigue él consultándole las decisiones, incluso utiliza la palabra continuidad, significa que para él no hay nada diferente, aún siendo él el presidente. En Cuba todo lo que se hace es lo que aprueba ese grupo dirigente que siguió estando encabezado por Raúl Castro, y decía una cosa muy importante. En Cuba, incluso en la Constitución, que el régimen se encargó de transformar, una vez después de la iniciativa promovida por Oswaldo Payá Sardiña, que fue el opositor que el régimen asesinó, mató en un accidente automovilístico provocado, después de ese plebiscito que promovió Payá, donde hubo una recogida de firmas suficientes que demostraban que la población cubana quería un cambio de sistema, es decir, un cambio del socialismo a otro sistema. Ellos hicieron una simulacro de elección donde propiciaron un cambio a la Constitución, y el primer artículo de la Constitución cubana deja establecido que la figura rectora de la sociedad cubana es el Partido Comunista. O sea,
3: bien, esto es un informe de la Noticias Caracol, y quien está hablando es una periodista desde Miami, Florida, Estados Unidos, a propósito del estado de salud del político cubano Raúl Castro. Y para hasta el momento no hay confirmación oficial de que Raúl Castro haya fallecido. Lo que sí se está informando es que Raúl Castro, un hombre ya con 95 años de edad, estaría en estado crítico, aparentemente después de sufrir un accidente cerebrovascular, y que recibiría asistencia médica. Por tanto, el gobierno cubano no ha emitido un comunicado oficial confirmando su muerte. Hay rumores de que ya habría muerto, pero por ahora no están confirmados. Y bueno, con esta noticia, vamos a ver mañana qué ocurre. De todas maneras, estaremos en permanente comunicación con la audiencia del programa, a propósito de informarles todo lo que está ocurriendo con el estado de salud de Raúl Castro, este político cubano, que les reitero, lo que se está hablando en el momento es que está internado, pero que no se habla del fallecimiento de Raúl Castro. Señores, con este tema musical, cortina del programa, ya nos estamos despidiendo, ¿eh? Como siempre, gracias por estar, por acompañarnos, y gracias por decirles que siempre es un placer compartir este tiempo de comunicación. Walter Mario Pombo en la capital de la República, con toda la potencia rural. Yo aquí en Parque del Plata, paraíso del mundo, poblando de sonidos, de música, de noticias, de informaciones, de opiniones, de debate, el aire de Radio País. Como siempre digo, vivamos el aquí y el ahora, porque el ayer ya pasó, forma parte de nuestra historia, es lo único que no podemos cambiar, y el mañana es incierto. Buen descanso, buenos sueños, buen despertar, buena jornada, y hasta mañana. Chau, chau.

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0: ¿Qué tal, amigos? ¿Cómo están? Muy bienvenidos a Radio Rural, a los Versos al Viento. Una alegría, como siempre, poder estar juntos, comenzar un nuevo programa y, bueno, poder, no sé, comunicarnos, acompañarnos, todo eso que hacemos durante la madrugada. Vamos a estar comenzando con música como siempre, llegará después Encuentro en el Estudio. Estamos con la Vela Puerca en estos días, en esa entrevista tan interesante que hace Lalomir. Después, bueno, seguiremos ahí transitando juntos, llegará Julia Pérez con las Gotas de Rocío, seguramente alguna intervención así tipo entrevista de Silvia Layana con lo que se nos canta, siempre la historia de algún autor, de alguna canción. Y finalmente llegará Hugo Piris con el Si Ustedes Me Lo Permiten. Así que bueno, comencemos de a poquito a transitar la madrugada. Por acá vamos.

hablemos de la historia de la vela puerca, que vamos a estar con la entrevista que Lalo Mir les realiza, la segunda parte, porque ya la comenzamos ayer. Pero bueno, el primer recital de la vela puerca se realizó el 24 de diciembre de 1995, fue del bar El Tigre en Montevideo. El recital fue grabado íntegramente por un amigo de la banda. Con ese video se presentaron al concurso Generación 96, organizado por el programa Control Remoto de Canal 10. Consiguieron el primer lugar en el concurso, logrando como premio una guitarra, un amplificador y 80 horas de grabación para su primer disco. De esa manera, en 1998 editaron Descarado, su álbum debut, producido artísticamente por Claudio Taddei. El disco se convirtió rápidamente en disco de oro en Uruguay. Las canciones del trabajo pueden catalogarse dentro del rock latino, con elementos de punk rock y ska mezclado con folclore uruguayo. Aparecen aquí canciones que no volverían, que se volverían clásicos de la banda, como Vuelan Palos, Alta Magia o Mi Semilla. Esta última canción fue la que hizo que el productor Gustavo Santaolalla se interesara en la propuesta de la vela y los invitara a unirse a Surco, sello discográfico subsidiario de Universal, para relanzar en varios países del exterior su álbum debut y trabajar con ellos en sus futuros discos. En 1999 se consolidan como una de las bandas con mayor convocatoria de su país, de nuestro país. Reeditar el disco Descarado con el nombre de La Vela Puerca, mismo nombre que el que tenía la banda y sigue teniendo. A fines de ese año realizan una actuación en el Teatro de Verano ante 5.000 personas. Al año siguiente realizan su primera gira por Argentina. Además, ese año realizan espectáculos con otras bandas como Bersuit, Bergarabat y Los Fabulosos Cadillacs.

0: Hablemos un poquito más del tema Polidoro, que parece reflejar también esta ecuación, ¿no? La rítmica, por un lado, la presión de la historia que cuenta, que es, ¿no?, que es altamente dramática de alguna manera, el tenor de las voces, ¿no? Es un poco, cierra un poco todo esto que veníamos diciendo, esta manifestación de la policultura y de la cosa más nueva, ¿no?
1: Bueno, ya lo han dicho otros antes, ¿no? La historia escrita por vencedores no pudo hacer callar a los cantores.
2: Claro.
1: En un momento creímos que la historia no estaba del todo bien contada, ¿no? Empezando desde la escuela, ¿no? A mí en realidad me dieron ganas de escribir Polidoro gracias a un libro que me hicieron leer, Coli, nuestro saxofonista, un libro muy interesante de Tomás de Mato, un escritor uruguayo, que es el director de la Biblioteca Nacional, que se llama Bernabé Bernabé, y cuenta un poco una historia novelada que es muy buena, muy, muy digna, una historia con un punto de vista muy bueno y muy natural, y defiende la historia fielmente. Entonces, bueno, a partir de ese libro empezamos, Nico, que es el bajista nuestro, que también es un loco que le gusta mucho la historia y sabe explicarla, nos empezamos a intercambiar libros, La Costa y Lara, La Guerra de las Charrúas, Los Charrúas de Daniel Vidart, Bernabé Bernabé de Tomás de Mato, El Caciquillo de Carlos Maggi. Es como que nos nutrimos un poco de la historia, bueno.
0: Y empezaron a conocer la otra historia.
1: Y empezamos, digamos, a conocer realmente otras cosas, artículos de Renzo Piugarte, que son catedráticos de la Facultad de Ciencias Sociales, y empezamos a ver que en realidad lo que sabíamos nosotros de los indios era nada. Era que robaban caballos en silencio, que podían cabalgar a muchos kilómetros por hora y agarrar un avestruz y esconderse, pero no muchas cosas más. Nos enseñaron que no tenían una cultura propia y nos dio ganas de escribir algo, y ahí está en Polidoro.
0: Ustedes grabaron primer disco en el 98. ¿Santa Olalla aparece con ustedes ahí en el...?
3: Fue grabado, fue a fines del 97, pero grabado y salió en marzo del 98, El Descarado. Y no, Santa Olalla no estaba en ese momento. Lo que sucedió, que fue otra de esas coincidencias o esas cosas raras que tiene la vida, de que yo estaba estudiando diseño gráfico y estaba en la computadora haciendo un trabajo, escucho en la radio un concurso de una canción que había que decir cuál era y cuál era la banda, y me acuerdo que era Break On Through de los Doors, y pongo Break On Through de los Doors, y antes de mandar el mail digo, che, acá hay una banda, llaman a la puerta que va a grabar un disco dentro de poco, no sé cuánto, y ahí me contestan a los tres días un compatriota, Enrico Lopetegui, que laburaba en Los Ángeles. Cuando terminé le mandaba el disco, no sé qué, ahí le mando el disco, y resultó que el amigo de Gustavo le muestra Mi Semilla por teléfono, y ahí fue cuando Gustavo se contacta con nosotros y empezó la aventura Santa Olalla, que duró 9 años, ¿no?
0: Y no es todo un poco rápido, digo, dentro de la cabeza de ustedes,
1: sí, sí,
0: este vértigo de la esquina, el bar, hacemos un disco y de pronto estaban grabando en Los Ángeles.
1: Sí, nosotros en 3 años estábamos, en realidad, claro.
0: Bueno, inconsciente.
3: No, pero aparte siempre fue la sensación que siempre decimos, ¿no? Que al final fue algo bueno, ¿no? Siempre estuvimos tratando de que la ola no nos pase, ¿no? Uh-huh. Siempre la vela nos ponía en situaciones que nosotros teníamos que luchar por ellas para ponernos a la altura de la situación, digamos, ¿no?
0: ¿Y qué le aporta, pienso, en tantas bandas, ¿no?, que sueñan por ahí con un... Viene un productor, uh-huh, porque uno tiene su propia historia, tiene sus códigos, se conocen todos desde chico, han jugado en las mismas esquinas, y de pronto viene alguien como que hay que comprar, porque viene con la posta, viene, sí, con la justa. ¿Cómo es ese...?
3: Nosotros, esa parte, por suerte, Gustavo no se la tuvo de comer tanto, se la comió más bien Claudio Taddei, que fue el productor del Descarado, ¿no? Que ahí nosotros realmente no sabíamos qué era un productor artístico, qué hace, qué rol cumple, qué es lo que... Y bueno, ya habíamos tenido la experiencia de haber trabajado con Claudio, que escuchó los demos, y en un momento dice, bueno, pero ¿por qué todas las canciones tienen 2 solos de guitarra? Es porque tenemos 2 guitarristas. Bueno, en una canción de 13, o sea, en un disco de 13 canciones, ¿cuántos solos de guitarra? ¿No te parece mucho? Y ahí nos dimos cuenta que era un productor, ¿ah, sí?, artístico. tenés razón, me parece.
0: Claro, uno en un tema.
3: Entonces, cuando vino Gustavo, en realidad ya teníamos un poco sabiendo cuál era su trabajo, Y en verdad, en definitiva, él nos lo dejó clarísimo que su labor era potenciar nuestras inquietudes, nuestra búsqueda.
0: Claro. Canalizar.
3: Exacto. Y
0: de una manera más efectiva, en
3: definitiva. Para eso, lo más importante de todo, más allá de que sepas música teórica o no, lo más importante de todo es la psicología dentro de un estudio, que es un lugar súper frío, que es la antítesis del hecho de estar tocando en vivo, donde se te ven todos los puntos negros, los granos, el zafiro, todo es como una lupa gigante,
0: todo,
3: y él es muy bueno, más allá musicalmente, es muy bueno en esa esencia psicológica de sacarte a vos lo máximo que tengas en ese momento, ¿no? Eso está buenísimo.

0: La llegada a la Argentina es particular, yo creo, porque ustedes ya tenían como unos territorios ganados, y a Buenos Aires llegan como a hacerse de abajo. Sí. Digamos, como una banda más que viene del conurbano de Rosario o de Córdoba, ¿no? ¿Esa fue una... ¿Se dio naturalmente o fue un plan?
1: Sí, digamos? No, en realidad fue algo adrede que quisimos hacer. Nosotros, como decís vos, nosotros en Uruguay en esa época teníamos la fortuna de poder tocar en un teatro de verano para 5.000 personas. Cuando decidimos venir a Buenos Aires por primera vez, teníamos dos maneras de hacerlo: caer con el globo mediático y con la mochila de las 5.000 personas atrás, e intentar caer a lo grande, o hacerla de abajo, que era lo más natural, ir a golpear la puerta de un par de boliches, a ver quién nos prestaba el escenario, ganarse la gente a través de las canciones y no a través de lo que vos te crees que sos en tu país. Y decidimos tomar ese camino, ¿no? Fuimos al bar amigo hasta hoy en día, que es el Salón Perredón. Fuimos al viejo Salón Perredón a tocar para 50 personas, a repartir volantes a la Feria de Recoleta, y intentar ganarse el público desde ese lugar, no a través de las canciones, sino a través de lo publicitario que podía llegar a tener el hecho de meter 5.000 personas en un teatro de verano. Eso nos hizo tener un crecimiento creíble para nosotros mismos y fundamentalmente para la gente.
0: Y bueno, y también tienen un momento muy lindo de ustedes y otros músicos, otros grupos. Uruguay se abre al mundo también en esa época, ¿no?
1: Sí.
0: Empiezan a salir más, si bien ya lo conocíamos mucho a Jaime y había salido y todo, digamos, ahora hay como una avanzada uruguaya más importante.
2: Sí, yo creo que es la primera avanzada uruguaya de bandas, porque un poco lo que se conocían como los solistas.
0: Los cantautores.
2: Exacto,
0: y Mateo.
2: Mateo, Raga,
1: Jaime. Zita Rosa ya había tocado
2: en el barco.
0: Sí.
2: Pero como banda creo que no había pasado nunca. Entonces un poco como entre todos intentar hacer que el rock uruguayo se conozca. Por una cuestión también de que yo creo que debemos ser la primera banda que se tiró realmente a jugársela, a tratar de vivir o sobrevivir de la música, ¿no? Y entonces ahí como se dio algo como especial, ¿no? Porque en aquella época era una utopía. Vos no podés vivir de tener una banda de rock con tus amigos. Es imposible. Esa era la premisa de la cultura uruguaya, digamos, ¿no? Todas las bandas tenían otros trabajos.
0: ¿Cuál será el condimento que hace que, bueno, ahora no te va a gustar Cuarteto de Nos, ustedes, claro, y muchos más, logran... ¿Cuál será el...? ¿Hay un condimento o no? ¿O hay una naturaleza en las cosas que suceden? Porque por ahí lo charlan ustedes.
1: Sí, no, lo que pasa también que en realidad en el Río de la Plata hubo en cierto momento, en la época de los 90, como una hegemonía musical. Había muchas bandas y muy fuertes acá en Argentina. Como que no tenían tiempo de mirar para el costado a ver qué había. Nosotros, en el momento que decimos venir a Argentina, era porque el Uruguay por población tiene un techo muy inmediato. Entonces nosotros... Al tener esa utopía de querer vivir de la música, dijimos, bueno, tenemos Buenos Aires al lado, vivimos más cerca que un tucumano, lo podemos intentar, hay que ir a golpear la puerta, nadie te va a venir a llamar, hay que hacerse un hueco en esa escena, si es que querés esta historia. Y yo creo que a través de ese empuje, y ahí le empiezo a echar la culpa a las canciones, que las canciones fueron las que nos fueron poniendo en ciertos lugares la vela puerca, no las personas poniendo a la vela puerca, sino la vela puerca poniendo a esas personas en determinado lugar, se fue generando un espacio, la gente empezó a decir, hay una banda uruguaya, está buena, ¿hay alguna más? ¿Qué hay atrás? Y creo que se empezó a romper un poco con esa hegemonía. Las bandas uruguayas también entendieron que para romper esa hegemonía había que poner algo de sí mismo, y empezaron a venir. Nosotros cuando veníamos a tocar nos quedamos en las casas de nuestros amigos, en el escenario, no teníamos muchas pretensiones, la única pretensión era poder hacerlo. Entonces creo que un poco por ese lado se empezó a romper esa hegemonía.

0: Contame un poquito sobre Mi Semilla. Mi Semilla es una... Es una canción que tiene un tiempo, ¿no?
1: Sí, tiene... ¿Cuándo fue? En el Cabo Polonio, por ahí empezamos.
2: Sí, año 94, 95.
1: Por ahí.
2: Cuando era joven.
1: Cuando era joven.
0: ¿Te animás a hacerla un poquito con la guitarra?
1: Sí, claro.
0: Sí, una estrofa, dos. Porque Mi Semilla es... Hoy forma parte de la historia de Uruguay, pero hoy es historia reciente.
2: Sí, sí.
0: ¿No?
1: Yo me acuerdo que empecé a hacer esto, ¿no? Que es el acorde de mi mayor, ¿no? Pero si lo corría así era lo mismo, era... Y es que es fácil, no tengo que mover los dedos.

0: tener, ahora sí. A fumar.
1: Ay, Dios. Bueno, ¿qué opinan de la legalización? O sea, es un estado de avanzada. Esto se venía discutiendo, fue una noticia que apareció de golpe. ¿Cómo fue en Uruguay?
2: No, sí, era una noticia que se venía discutiendo, pero muy informalmente. En realidad,
3: era poco creíble.
2: Quien había tirado un primer puntapié no había sido el gobierno, sino había sido un diputado de otro partido. Pero lo mejor de esta ley, yo creo que es dejar de vivir de espaldas a una realidad, ¿no? Más allá si estás de acuerdo o no, si consumís o no, creo que es una realidad que rompe los ojos y que otorga a las personas una libertad y un derecho que es irrevocable, ¿no? No molestás a un tercero, no jodés a nadie, llevas tu vida de ciudadano como la sociedad pretende. Entonces, nada, lo único que creemos es que quien quiera hacerlo y tenga derecho, que tenga el espacio y que no se criminalice a alguien simplemente por consumir marihuana, ¿no? Que es, entre comillas, una droga tal vez mucho menos peor que lo que puede ser el alcohol o el tabaco. Yo realmente festejo no vivir más de espaldas a una realidad.
1: Y se debe haber dado un debate, ¿no? Digo, generacionalmente, por ahí a la gente grande le cuesta más entender todas estas cosas.
3: Sí, bueno, pero es lógico, sí. También. Igualmente no hay que olvidar que es una primera experiencia, ¿no? Que no todo va a decir, ¡pá!, de un día para el otro, ¡qué maravilla! No, sí. Es todo un ensayo y error, ¿no?
1: Y un laburo, y además. Laburo de tener que
3: ir acomodando.
1: Que controlar y todo eso, que no se desmadre y que sea, digamos, que funcione limpiamente.
3: Claro.
2: La ley en realidad la debemos construir entre todos, ¿no? Los ciudadanos y los gobernantes. Digo, no, a mí no me sirve que me den una ley hecha si yo no trato de instrumentarla y llevarla a cabo como se debe. Nosotros tenemos una responsabilidad ciudadana que es tan importante como la ley en sí, ¿no?
1: En este momento están viajando mucho, están de gira, pero no son ustedes. Está pasando algo en el continente. Está pasando algo en el continente porque si bien siempre es hermano latinoamericano, todos unidos, toda esa cosa la traemos, era una declamación. Y hoy, me parece a mí, y ustedes son parte de esto, hay unos intercambios en América, culturales, que no se habían dado nunca. Que no es porque el artista vende discos y lo manda a la compañía. No, hoy se ha generado otro tipo de espacio donde los colombianos, que el coso México, los argentinos van a México, los mexicanos vienen para acá, graban con los argentinos. Es decir, hay como una especie de laboratorio americano funcionando en lo cultural, en el arte, sobre todo en la música, en el teatro, en las danzas, en toda esta cosa de la expresión artística. Ustedes están adentro de esto. ¿Cómo lo viven? Ustedes se juntan, se ven con van a México, con músicos, con otras bandas, ¿no? Y me parece que es un momento de una riqueza excepcional.
3: Sí, y también de aprovecharlo, eso, ¿no? De ser consciente para poder aprovecharlo y disfrutarlo, especialmente, ¿no? De las vivencias de cada uno. Para la oportunidad de charlar cara a cara con la persona que de pronto vos admiraste en algún momento y nunca te imaginaste que te ibas a cruzar. Lo que son las vivencias, los consejos de gente más veterana que uno, gente más poder, intentar algún consejo, alguna historia, gente que viene atrás tuyo con esas ganas, ¿no? Me parece fundamental toda esa mezcla y esa oportunidad que tenemos todos de acercarnos a lo que ha hecho cada uno, ¿no? Internet tiene mucho que ver también con eso.
1: Y también hay una cosa que debe ser sorprendente para quien puede tener todas estas experiencias, la riqueza cultural, digo, de las diferencias en el día a día, que vos por ahí estás con alguien que hace tu mismo trabajo y es todo diferente.
3: Es todo diferente,
1: ¿no? Es maravilloso, ¿no?
2: Totalmente. Sí. Claro, hoy en día, como todo el mundo sabe, un poco gracias a Internet, las bandas del under se difunden a la par que cualquier banda. Entonces eso también, y el hecho de que no se vendan discos, hace de que vos tengas ganas, que si sabes que tu música suena en Bogotá, por decirlo de alguna manera, vos querés estar ahí. Ya está tu música, ahora falta que estés vos. Antes era muy difícil, antes querías escuchar un disco de La Polla Record y tenías que esperar que un amigo tuyo venga del País Vasco, con el disco en la mano. Huecassette, claro.
1: El cassette copiado.
2: Y ahora tenés más facilidad de escuchar un montón de música y tenés también la facilidad desde el lado de la apertura de decir, bueno, sé que puedo ir a tocar allá. Es muy difícil llegar, pero sé que puedo ir.
4: Bueno, ¿cómo seguimos la grabación, chicos?
5: Y ahora seguimos con una que dicen que es un clásico que se llama Llenos de Magia. A ver.

Cebolla y el enano, Sebastián y Sebastián. En nombre de todos los músicos que son un montón de la Vela Puerca y de este equipo de veintitantas personas que nos han acompañado en el día de hoy, muchas gracias por haber compartido este encuentro en el estudio con nosotros. El aplauso para usted. Gracias.

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Muy, pero muy buenas madrugadas. Como siempre te digo, me encanta poder compartir una gotita de rocío contigo en esta madrugada. Y hoy elegí un texto que escribió Gabriel Rolón, que se llama Abandono. A todos nos abandonaron un día. Y cuando digo abandonar, no me refiero solo a un acto extraordinario, traumático, no. Es más simple, pero duele igual. A todos nos abandonaron en el medio de un quilombo, en el inicio de un proyecto, en el placer del logro cumplido, en el momento menos pensado, en el momento más esperado. A veces pasa que te das vuelta y no tenés quien te junte los mocos, quien te dé la palmada en la espalda, quien te guiñe el ojo cuando algo te salió bien y quien te limpie las rodillas cuando te fuiste al pasto. Todos sabemos de la soledad que se siente cuando nos sentimos solos, porque todos fuimos abandonados un día. Y entonces encontramos un secreto tristísimo, un acto paliativo para tapar ese pozo. Vemos gente que se come la angustia tragándose un paquete de cigarrillos. El otro que corre y corre como un loco a ver si el viento en la cara le vuela ese agujero en el pecho. Personas que se comen las uñas junto con los nervios y la ansiedad paralizante. Paquetes de galletitas que van a parar a la boca sin noción de lo que se intenta matar, que no es el hambre, o por lo menos no ese. Pibes que se perforan la nariz y las venas con alguna de otra cosa que lo pase a otra realidad por un par de horas. El otro se pone a jugar lo que no tiene. Vos comprarás compulsivamente cosas que no necesitas para sentirte un poco vivo por un instante. Y yo me quedaré mirando una película que me habilita disimuladamente a llorar mirando afuera lo que no tengo ganas de mirar adentro. Es que somos tan jodidos con nosotros mismos que cuando peor estamos es cuando más nos castigamos. Porque todo esto que te come a vos. Te pone peor, te suma el abandono, la culpa de hacer algo que sabés que no es genuino, que no es lo que querés. No comes así por hambre, no corres por deporte cuando te estás relajando, cuando te estás rajando de vos. No te intoxicás por placer, no te acostás con esa mina por amor. Tapás, escondés, tirás abajo de la alfombra, cerrás los ojos, te pones un bozal y un par de auriculares para no escuchar tu corazón. Date cuenta, te estás comiendo a vos. Y quizá el secreto esté en frenar, en sentir, en recordar que en ese abandono lo que te falta es lo que tenés que buscar. Amor, quizás sea hora de pedir ese abrazo, de acostarte en las rodillas de tu mamá, de poner la pava y llamar diciendo sí, te juro que te necesito, es ahora, después no, ahora. Anda a esa casa, habla con quien te escucha, llorá, gritá, decí, vomitá, pedí, da, ahora. Hacer malabares en medio del despelote no tiene más que un resultado despelotado. Resultado que no va a curar la herida que te sangra porque le estás mintiendo y estás metiendo una curita. Y las curitas no curan, las curitas tapan. Y vos sabés muy bien que el dolor tapado no es dolor sanado. Para un poquito. Mirá en el espejo de tu alma, frená. Mirá lo que te falta y salí a buscarlo en donde creas que lo puedas encontrar de verdad. No revolotees como mosca en platos vacíos. Pedí lo que necesitas si ves que solo no podés. Porque no hay peor abandono que el que se hace a uno mismo. Con eso no se juega. No tenés derecho. Hasta aquí la gotita de rocío de hoy, que realmente tiene un impacto en la vida de cada uno si lo agarrás y lo tomás realmente como lo escribió el famoso Gabriel Rolón, que me encanta todo lo que escribe.
Y bueno, hacer un poquito de autocrítica, mirarnos a nosotros mismos y mejorar lo que realmente podemos hacer. Hasta aquí, bueno, como te decía, la gotita de rocío, pero seguimos compartiendo versos al viento en esta madrugada, acompañados como siempre por Radio Rural.

0: Estamos con Víctor Heredia, quien pasó por Córdoba y nos dedicó un tiempo para contarnos y cantarnos la historia de esta canción que compusiera hace 35 años y que inmediatamente se transformó en un himno cantado hasta el día de hoy por todas las masas populares en el ámbito en donde se haga necesario manifestarse. Sobreviviendo.
1: En realidad es una canción que compuse en homenaje al Año Mundial por la Paz. Esto fue poquitito menos de que se anunciara en 1984 que se constituía ese año en el Año Mundial por la Paz. Había escrito una cantidad bastante interesante de canciones para un disco que se llamaba Solo Quiero la Vida. Y me faltaba una, me faltaba una canción. Y de golpe me apareció la imagen devastadora, tristísima de siempre de la guerra. Y me acordé de una frase tremenda en uno de los libros de Jean-Paul Sartre, que decía que los únicos que iban a ver el fin de la guerra eran los muertos. Me pareció terrible la frase. Y pensé que no debía ser así. No por resistirme a esa mirada pesimista y apocalíptica de uno de los personajes de Jean-Paul Sartre. Creo que era el... No quiero equivocarme, parece que era La Náusea. O Las Moscas. La verdad que no sabría, en este momento no me acuerdo. Y dije, no, la humanidad todavía tiene esperanzas. Se puede sobrevivir. Y ahí...
2: Salió.
1: Qué apareció.
2: Pero fue pensada, digamos, en ese evento que tenías que participar.
1: Fue pensada en ese contexto.
2: En ese contexto.
1: Que evidentemente uno... piensa un contexto determinado, una coyuntura determinada, y las canciones no se forman en ese momento, vienen desde antes. Es decir, uno es como una pila, se va cargando de situaciones. Esas situaciones, aun cuando uno no sea consciente, te están nutriendo. Y definitivamente bien. Creo que lo que nos había pasado en los años anteriores, justo con la etapa de la dictadura, los desaparecidos, mi propia familia con 3 desaparecidos, las persecuciones, la censura que había recaído sobre muchos de nosotros, había puesto su cuota, ¿no? La inefable cuota de la realidad.
2: Sí. Pero verdaderamente esto ha sido un himno. Y en voz tuya, digamos, en tu palabra, tiene mucho más peso, digamos, porque vos estabas devastado por esta realidad que te...
1: Sí, creo que todo el conjunto de los ciudadanos argentinos tenía esta percepción del entorno. Sobre todo los compañeros artistas, los compañeros músicos, que habían sufrido en carne propia la persecución. O sea, esto, cuando yo digo, me preguntaron cómo vivía, y yo digo sobreviviendo, y era verdad, uno se sobrevivía como se podía.
2: Sí.
1: Desperdigados por el mundo, hoy hablábamos de Mercedes, ¿no? Yo la vi a la negra, en el 80, ¿no? Con una pena espantosa.
2: Terrible, como sufrió su exilio.
1: Sí, yo me fui antes que ella, yo me fui en el 78... Ella asumió su primer exilio en el 79. Yo me había vuelto porque tenía noticias de la posibilidad de la aparición de mi hermana, lo que se frustró, o sea, era una mentira.
2: Sí. ¿Volviste por eso?
1: Sí, volví por eso. Me tuve que volver a ir en el 80 porque sí corría mucho peligro en ese momento.
2: Sí, bueno, y La Negra tomó esta canción como estandarte.
1: Sí, como estandarte, como bandera, ¿no? Creo que ella tomó 2 canciones que tenían que ver con la paz. Una de ellas recorrió todo el mundo, que fue Solo le pido a Dios, de Leoncito.
2: Sí.
1: Y Sobreviviendo. Y lo que sí recuerdo es que con mucho orgullo que ella cantó en Israel esta canción, también pidiendo por la paz en Israel, ¿no? En un momento realmente muy crítico, muy, muy doloroso, no solo para Israel, sino para toda la humanidad,
2: ¿no? Sí. Bueno, ella era de levantar banderas, ¿no?
1: Así es.
2: Canciones como banderas, sí. Y como armas, aunque no sería la palabra armas, pero sí, de algún modo, son las armas que uno tiene.
1: Bellas armas. Son
2: bellas armas. Una linda manera de resistir.
1: Creo que es la mejor arma que puede llegar a tener un ser humano, que está lindando con el alma, ¿no?
2: sí, le cambiamos esa consonante. Sí, sí. No, bellísima, bellísima obra. Y la negra, hubo algunas intromisiones ahí a nivel la letra, ¿no? De Mercedes.
1: Sí, porque Mercedes se reía mucho. Nene me decía, yo no puedo cantar esta canción como si fueras vos, porque no puedo decir, es mi esperma urgente. Le digo, bueno, ¿qué se te ocurre?
2: Me imagino.
1: No sé, decime vos. Le digo, mi sueño. Es decir, la humanidad tiene un sueño, que es y tiene ganas de cumplir ese sueño, que es tener la posibilidad de crecer, de proyectarse en paz. Ah, qué lindo, me dice, bueno, está bien, ese es el sueño urgente, entonces.
2: me imagino en esa situación, la verdad que, no, bello, toda la letra, todo lo que dice, y bueno, y todo ese entorno, como decís vos, ¿no?, que te fue nutriendo hasta explotar en esta obra que sobrepasó,
1: Sí, conformó un disco que tenía que ver prácticamente en su totalidad con canciones dedicadas a la paz. Por eso se llama el disco Solo Quiero la Vida.
2: Aparte, esta canción también traspasó la melodía, fue adoptada.
1: Ah, sí.
2: También,
1: sí,
2: ¿no?
1: Sí, junto todavía cantamos también.
2: Sí, ¿no?
1: Y Dulce Daniela también, por las canchas, claro.
2: Sí, qué.
1: Y las manifestaciones, todo tipo de manifestación política. También adoptó, cambiándole obviamente la melodía de Sobreviviendo, claro que sí.
2: Y lujo, ¿no? Debe ser fuerte sentir eso.
1: Es muy fuerte.
2: En sentirlo, ¿no? ¿Vos tuviste oportunidad de estar en la cancha?
1: Sí, sí. Y tengo una anécdota muy graciosa, porque me había invitado un queridísimo amigo que ya no está entre nosotros, que es Juan Alberto Badía. Juan me había invitado a ver un partido en la cancha de River, un partido River-Boca. Él era de River y yo soy de Boca. Mi propio color lo indica, ¿no? Y yo fui con mi hijo Lautaro, que nunca había ido a una cancha de fútbol, en ese momento

0: Distinta.
1: No, no, muy gracioso.
0: Qué bello y qué fuerte. Si vamos para...
1: Muy fuerte. O sea que hay una cosa que siempre decía Yupanqui, que es lindísima. Alguna vez yo lo escuché y cuando yo era muy jovencito, no entendí qué es lo que quería decir. Y yo le preguntaron al maestro, y dice, ¿cuál es el sueño más alto que usted tiene como autor, como compositor en su vida? ¿Alguna canción que quiera escribir, algún tema que quiera tocar? No, dice... En realidad tengo un deseo muy profundo. ¿Cuál es, maestro? Quiero ser anónimo. Ah, pero maestro, y no quiere que le reconozcan las canciones. No, dice al contrario. Dice, la mejor manera de ser reconocido es que alguien pase cerca suyo, lo mire silbando una canción de usted y no sepa que esa canción es suya. Un genio.
0: Sí, una vez.
1: Yo no lo entendí, digo, qué raro, porque en realidad siempre es un orgullo firmar una canción y que sepan, ah, esa canción es tuya. Y da bronca a veces cuando entras a YouTube y dicen que la canción es del intérprete que la está cantando.
0: Mercedes, ¿no? Sosa tiene una cantidad de obra impresionante.
1: Claro, y hay mucha gente que justamente a raíz de eso cree que Mercedes escribía, y Mercedes nunca escribió.
0: Sin embargo,
1: yo digo, mira, yo digo que sí, que Mercedes escribía. Porque ponía las canciones en un estadio muy, muy especial.
0: Sí, las hacía propias al cantar.
1: Se las apropiaba y las embellecía, sin ninguna duda.
0: Sí, así es, totalmente de acuerdo.
1: Así que bueno, después con el tiempo lo entendí a Yupanqui obligadamente porque apareció esto.
0: Sucedió.
1: Claro, sucedió. Que la gente cantaba las canciones.
0: En la cancha.
1: Y yo digo, de esos 50.000 que están alentando al equipo, no hay nadie... Que sepa o que tenga idea que la canción es de un tipo que se llama Víctor Heredia.
0: Y que está ahí, en la cancha.
1: Y de golpe suele oírse.
0: Qué bueno. Bueno, a ver, entonces la cantemos. A ver qué.
1: ¿Usted quiere?
0: Y sí, no sé. Vamos a ver si estamos.
1: Hacemos un duito.
0: Estamos a la altura de la canción.

0: Ay, gracias, qué bello. Muchas gracias. Qué
1: a vos, tremenda. Muy linda, muy linda.
0: Canción que toca, porque aparte, bueno, lo de Malvinas, yo tengo un hermano que es excombatiente de 18 años, que lo tengo y vive acá al lado mío. Pero bueno, uno piensa en tantos que no volvieron, ¿no?
1: No, así sí, pobrecitos, Dios mío. Qué injusticia.
0: Así que bueno, esta letra creo que a todos nos atraviesa.
1: Sí, vos sabés que yo no me atreví nunca, sobre todo en aquella época, a ligar la canción con aquel dolor. No sé por qué, por pudor, por vergüenza. Pero caía de maduro que antes que Hiroshima, y a pesar de la gravedad y de la tragedia gigantesca de tanto de Nagasaki como de Hiroshima, lo que nos había pasado a nivel local era muy, muy doloroso, terrible, y perverso desde algún lugar, ¿no?
0: Sí, sí, totalmente.
1: Pero bueno, los chicos se encargaron de ligarla, porque cuando empecé a cantarla, ya en los primeros años, le cambiaban la tribuna, le cambiaba Hiroshima por Malvinas. Y así quedó.
2: Qué bueno poder encontrarnos con los autores de las canciones que llevamos años cantando y que nos cuenten por qué las escribieron. La canción cobra más vigencia aún y el corazón late más fuerte ahora al cantarlas. Gracias, Víctor.

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0: si ustedes me lo permiten.
1: Buenas madrugadas, Sandra, ¿cómo estás? Amigos de Versos al Viento, una alegría volver aquí a este micrófono, a esta radio, a la Radio País, Radio Rural, para estar un rato con ustedes. Bueno, Sandra, hoy estamos para la poesía. ¿Qué te parece? Para la poesía. ¿Sabes que una amiga en común que tenemos, la señora Esther López, me mandó un anuncio que me gustaría compartirlo con toda la audiencia de Radio País? Pero claro, van a tener mayor beneficio aquellos que están cerca de la ciudad de la costa o cerca de lo que es la Avenida Italia, la Avenida Yanatacio, porque es una jornada de lectura. La señora Esther López es una escritora, hoy vamos a leer algo de ella, sacó una nueva publicación que se llama Lo que no digo. Ella fue una de las personas integrantes de la biblioteca Bibliotota, que está en Lomas de Solimar, pero al haberse mudado a Montevideo, ahora está viviendo en Montevideo, pero está también como, no sé, administradora, no sé qué, de la biblioteca Jaime Machado. Entonces, este anuncio de jornada de lectura, muy lindo afiche, ¿eh? Muy lindo afiche. Amigos y usuarios de Biblioteca Jaime Machado, el jueves, perdón, 24 de septiembre, a las 4 de la tarde, en Secretaría y Biblioteca, te cuento. Será interactivo. Miren qué simpático este. Compartiremos un café, un té o, entre comillas, grapa miel. ¡Ah, qué bien! No tendremos frío, eso es bueno. Habrá calor y compañerismo. Los y las espera Esther López. ¿Dónde va a ser esta jornada de lectura? En el Club Solimar. Esto es en la calle Rocha y Márquez Castro. La biblioteca Jaime Machado. Y por cualquier tipo de consulta, llamarla a Esther López. Es el celular 099-16-77-70. Esto lo vamos a volver a compartir esta información. No sé si hoy, pero como todavía tenemos unos días por delante, vamos a compartirlo con ustedes. Permítanme leerles uno de los poemas que aparecen en el libro, en el último libro de Lo que no digo, de Esther López. Estos son grafitis, miren qué interesante. Escribir es parir. Otro grafiti. Cualquier forma del arte debe ser un grito vital en medio del caos. Bien. Otra. Resistir. La poesía contra el caos del mundo. Permítanme decirles algo sobre la autora de este libro. Nació en 1950 en Salto, Uruguay. Cursó enseñanza primaria y secundaria entre esta ciudad y Paysandú. En Montevideo realizó el curso de auxiliar de enfermería en la Escuela de Tecnología Médica en el Hospital de Clínicas, Universidad de la República, de donde es egresada. Trabajó en esa profesión durante 37 años hasta jubilarse. Esther López fue fundadora e impulsora de la Biblioteca Popular Tota Quinteros de la Ciudad de la Costa, integrando su comisión directiva y como responsable de la atención de sus usuarios y de la organización de distintos eventos culturales y recreativos. Conocemos la labor que hace la Biblioteca Tota Quinteros. Participó en varios talleres literarios: Virginia Binz, Horacio Cavallo, Alberto Galo, Elizabeth Rodríguez, Camilo Baráibar, José Legaspi, Graciela Mántaras, Teresa Torres, entre otros. llevó adelante en forma voluntaria un espacio lúdico e incentivador hacia niñas y jovencitos en el barrio Nueva Esperanza, en Ciudad de la Costa. Actualmente gestiona la biblioteca Jaime Machado en el Club Solimar. Es gestora, entonces. Hay más elementos para ella, pero vamos a aprovechar para dejarlos por otro día, porque vamos a seguir hablando de Esther López, sin lugar a dudas, ¿no? Permítame otro poema del reciente libro de Esther López, Lo que no digo. Lo escribí como salió, hilando la palabra. Cuando escucho el susurro de la noche, escribo lo que no digo. Caramba, caramba, caramba, caramba. No, me gustaría estar mucho más entendido en poesía de lo que estoy ahora. Pero me da como para entender estas hermosas expresiones en verso de esta escritora uruguaya, nacida en Salto, vivió en la ciudad de la Costa y en la actualidad en la ciudad de Montevideo. Escuchemos algo de música.

0: Viejísima esa canción, ¿eh? La verdad es que sí, de la vieja guardia. Bueno, nos vamos por hoy. Mañana los estaremos esperando nuevamente aquí en Los Versos al Viento en Radio Rural. Hasta mañana.
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4: Buenos días, audiencia. Como es habitual, mi especial saludo a la familia Tambera y también a todas las familias de la producción agropecuaria que nos siguen en la mañanita de Rural. Las exportaciones cayeron un 16%, sin duda reflejando lo ocurrido con la soja, pero los vehículos y el ganado en pie de alguna forma compensaron esa caída de la soja, por supuesto sin neutralizar los números totales. Brasil se consolidó como el segundo destino del mes, mostrando una canasta de compras diferente a la del resto del mundo. Las exportaciones de bienes, incluidas las zonas francas, cayeron ese 16% que les mencionaba interanual en el cerrado mes de agosto y totalizaron 1.121 millones de dólares, según el informe mensual de comercio exterior que nos hace llegar Uruguay 21. Detrás de la caída general, sin embargo, aparecen algunos rubros que vienen creciendo con fuerza y que hoy pasan casi desapercibidos frente a los grandes números de la carne, la celulosa y la soja. El caso más llamativo es el de las exportaciones de vehículos, que treparon un 119% interanual hasta alcanzar los 48 millones de dólares. Y buena parte de ese salto fue por Brasil, que explica gran parte del aumento con 43 millones de dólares de esos 48 y un crecimiento de 140% en la categoría. Se trata de un desempeño inusual para un producto que históricamente no figuraba entre los principales rubros de exportación del país. Otro rubro que se despegó del resto fue el ganado en pie, con ventas por 54 millones de dólares en el cerrado mes de agosto, como les mencionaba hace un momento, y un crecimiento interanual del 127%. Turquía fue el gran comprador, ya que el 60% correspondió justamente a ganado en pie, por 32 millones de dólares, con un alza de 84% frente a agosto de 2025. Además, cerró el top 5 de destinos de exportación uruguayos en el mes que estamos analizando, con 53 millones de dólares y un crecimiento de 19% en lo que va del año. Mientras China explicó buena parte de la caída general de las exportaciones, con una baja del 46% interanual hasta los 245 millones de dólares.

vendido al mercado brasileño fueron los plásticos y sus manufacturas con 22 millones de dólares. También la madera y sus productos mostraron un buen mes, con un alza de 39% interanual y ventas por 45 millones de dólares. Estados Unidos fue clave en ese crecimiento, se consolidó como el segundo destino más importante para la madera uruguaya, con 12 millones de dólares y un salto de 107% interanual, solo detrás de la Unión Europea, que fue el principal comprador de ese producto con 15 millones de dólares. El desempeño de estos rubros minoritarios contrasta con el desplome de la soja, que sigue siendo la explicación central de la baja en el acumulado del año, con una caída de 46% en lo que ha transcurrido del 2026, producto de la sequía que redujo la cosecha en un 50% respecto a la campaña inmediata anterior. En agosto puntualmente la soja cayó 70% interanual hasta los 86 millones de dólares con China, su principal comprador, con el 80% de las colocaciones, reduciendo sus compras en la misma proporción. En ese contexto, mientras los productos tradicionales de exportación uruguaya atraviesan un año difícil, los rubros como los vehículos, el ganado en pie y la madera aparecen como los sectores que, en volumen de crecimiento porcentual, más se destacan durante el cerrado agosto, aun cuando su peso en el total exportado siga siendo mucho menor al de la carne, la celulosa y la soja. Veamos ahora lo que está sucediendo en los mercados de animales de granja. En lo que refiere a los suinos, como siempre manejamos la información para las cotizaciones en pie y puestos en plantas industriales, lo que nos está diciendo el observatorio granjero es que el cerdo gordo está cotizando entre 90 y 100 pesos por kilo, mientras que las dos categorías de lechones, lechón con un máximo de 25-30 kilos va de 95 a 105 y la categoría con un máximo de 20 kilos de 120 a 140. La relación cerdo-maíz, que siempre nos da la pauta de cómo están las cosas, es una buena herramienta, está en 9.44 ahora. Como todos sabemos, es resultado del cociente entre el precio en dólares por kilo del cerdo gordo y del maíz. En el caso del cerdo gordo, a la actual cotización es de 2 dólares con 36. En el caso del maíz está a 250 dólares la tonelada, según la pizarra de la Cámara Mercantil. El mercado de conejos muestra ahora una demanda de carne de conejo para consumo sumamente lenta. Se atribuye a la época del año, pero hay una abundante oferta que no encuentra colocación en estos momentos. El precio promedio en pesos por kilo del conejo en pie está entre 218 y 220 pesos. El faenado va de 380 a 400. En los mercados de la avicultura, vamos a recordar lo que nos decía la mañana, nuestro programa de la mañana, el sábado pasado, Daniel Pereira, nuestro columnista. El pollo en pie está entre 68 y 70 pesos el kilo. El faenado sin menudo 115, con menudos 110 pesos el kilo. Los pollitos bebé para carne 35 pesos la unidad. El mercado de huevos sobreabastecido
Nos dice el Observatorio Granjero, los

0: suficientes valores recabados en Plaza de la UAM, la Unidad Agroalimentaria Metropolitana, para los huevos blancos Jumbo 2.200 a 2.300, el Extra 2.000 a 2.100, el Especial 1.800 a 1.900, el Mediano 1.600 a 1.700. Agréguenle ustedes a estos valores 100 pesos en todos los casos si se trata de huevos de color. En lo que concierne a las raciones y a los insumos para su elaboración, en centavos de dólar por kilo, las raciones para cerdos están en 37.8, cerdas en gestación 42.3, raciones para lechones, en el caso de los lechones, 47.8 centavos de dólar por kilo, terminador parrillero 45.2, para bebé 46.8, para ponedoras en jaula 40.3 y las raciones para conejos a 42 centavos de dólar por kilo. Las raciones a retirar de planta, tenemos solamente datos para harina de soja, 16 pesos con 52 centésimos por kilo. Como decíamos al comienzo, la cotización en la pizarra de la Cámara Mercantil para la tonelada de maíz es de $250. En lo que concierne a los mercados de los productos de la colmena, nos indica el Observatorio Granjero una cotización para la miel entre $1.90 la punta de abajo, $2.20 la punta de arriba. Para la cera virgen de 7 a $150 por kilo. La miel envasada se está pagando en recipientes de plástico entre 280 a 350 pesos. Vemos que hay un rango bien amplio, variando en función de tipo de miel, indudablemente, y su origen, ¿verdad? Bien sabemos, hay marcas más prestigiosas que otras. Este es el panorama que podemos ofrecerles respecto a la situación de los mercados de animales de granja.
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0: Mañana viernes, con Aprolia convocado para la jornada de campo que se va a realizar en el establecimiento Nutuya SRL, ubicado en la ruta 3 al kilómetro 363 en Cangüé, en el departamento de Paysandú. La actividad va a comenzar a las 10 de la mañana, muy puntualmente. En principio se va a hacer una presentación general del establecimiento y luego están planificadas cuatro paradas técnicas referidas a la primera de ellas, a la conformación de la sociedad, de la empresa. Luego sigue una parada técnica orientada a la infraestructura de sombras en el tambo. La tercera es referida a la guachera y finalmente al rodeo de ordeñe y las pasturas. Se prevé que la actividad va a terminar a las 14 horas con un almuerzo en la rural de Paysandú, allá en Ruta 90. Y los números que nos han anticipado referidos al establecimiento, por cierto, fortalecen nuestro interés, son números muy interesantes, por lo tanto es muy recomendable participar en esta jornada de campo en Paysandú que está convocando la cooperativa. Y pasado mañana, en Colabeco se va a hacer un taller denominado Enseñar también para ser un juego de carácter interactivo. Se trata de un taller presencial para aprender a usar cooperativito. acerca de lo cual nos ha venido hablando el gerente de Colabeco, Mauricio Calvo. Está orientado para trabajar en el Aura con estudiantes de cuarto, quinto y sexto año de primaria, y a través de esta propuesta es posible abordar de forma práctica y dinámica los distintos contenidos como ruralidad, producción y alimentos, el cuidado del ambiente, el cooperativismo y la ciencia. Una linda herramienta que permite múltiples aprendizajes. Siguen abiertas las inscripciones, de manera que los interesados pueden anotarse en forma electrónica o también tomando contacto directamente con la cooperativa Colabeco. Les recordamos también que en esta jornada de jueves, en un rato, nada más, desde las 8:30 de la mañana, se va a realizar una actividad en el marco del ciclo de seminarios técnicos organizado por el Sistema Lechero de INEA. Se trata de una charla que va a ofrecer el doctor Ezequiel Jorge Smeding. Es un investigador en sistemas lecheros de Dairy New Zealand. Va a presentar la charla denominada Agendas de Investigación en Lechería en Francia y Nueva Zelanda, dos enfoques contrastantes. Esta actividad propone conocer y comparar las prioridades, las estrategias y las perspectivas que orientan la investigación lechera en ambos países. Esto va hoy a partir de 8:30 de la mañana, de 8:30 a 10, modalidad presencial en la Sala Vergés de Iña La Zanzuela, y se puede seguir también online vía Teams. Es una actividad de carácter técnico, evidentemente, sumamente interesante, a la cual le vamos a dedicar la atención que corresponde para luego hacer nuestros comentarios y compartir la información que se genere aquí en la audición. Mañana viernes tenemos otra linda actividad, además de las que ya les he comentado. Se trata de una actividad en Niña Las Brujas. Va a estar comenzando a las 13 horas. Se denomina Cómo prepararnos frente al evento del Niño en el sector hortifrutícola, ante la perspectiva de un evento del Niño. DIGEGRA, INEA y la UAM, la Unidad Agroalimentaria Metropolitana, proponen un espacio para analizar sus posibles impactos en el sector hortifrutícola y compartir herramientas que permitan anticiparse, fortalecer las estrategias de manejo y tomar decisiones informadas frente a los escenarios que se presentan. Comienza la actividad, como decíamos, a las 13 horas con una apertura a cargo de las autoridades de la Dirección General de la Granja y de Línea. De inmediato, aproximadamente 13:30, en Guadalupe Tiscornia de Iña Las Brujas va a exponer sobre el evento del Niño las perspectivas para la zona sur. Luego, alrededor de las 14 horas, Paula Conde, Diana Valle y Fabiana Hernández, todas ellas de Iña Las Brujas, van a hablar sobre cómo prepararse, las medidas de prevención y de manejo. Alrededor de las 3 de la tarde, el tema Marco de Acción y Posibilidades del programa de MRP Hortifrutícola va a ser expuesto por Ramiro Vaca, que es el secretario técnico de la DIGEGRA, del Ministerio de Ganadería. A las 4:45 aproximadamente, 4:45 o 4, el comportamiento del mercado, los antecedentes en años niño para los rubros más importantes de comercialización fruto y hortícola es el tema que va a ser presentado por el ingeniero Pablo Pacheco de la Unidad Agroalimentaria Metropolitana de la UAM. Y finalmente, sobre las 4:30, 5, las políticas públicas frente a este tipo de eventos, las experiencias, lo que ha ocurrido en el pasado y lo que puede ocurrir a partir de este potente evento niño, va a ser presentado por la directora de la DIGEGRA, la Dirección General de la Granja, la ingeniera Laura González, y el viceministro de Ganadería, Agricultura y Pesca, el ingeniero Matías Carámbula. La actividad es promovida, convocada por el Ministerio de Ganadería, por la Dirección General de la Granja, la DIGEGRA, por el Observatorio Granjero, por la Unidad Agroalimentaria Metropolitana, la UAM, y por INIA. Le agradezco a la directora de DIGEGRA, Laura González, que nos ha enviado especialmente la invitación a participar en esta actividad. Bueno, y mañana viernes también tenemos el segundo remate de esta zafra de remates lecheros de primavera, que estará a cargo del escritorio Di Santi, limitada en el local Cardal, con la administración del Banco de la República, pero después de esta breve pausa estaremos ya escuchando a el amigo Lanza, que nos va a interiorizar de todos los detalles de esta importante subasta que viene precedida de una exitosa inauguración de la zafra, también a cargo del escritorio Di Santi, que se realizó hace un par de semanas y que logró una colocación total a precios muy satisfactorios.
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2: Les damos la bienvenida a esta conferencia de prensa en la que informaremos sobre la distribución y vacunación sin costo de hemovacunas para pequeños productores, para productores familiares, perdón, en el marco del Plan Nacional de Lucha contra la Garrapata. Agradecemos también, hay muchos periodistas que nos están siguiendo por el canal YouTube de MEGAB, también agradecerles. Nos acompañan en la mesa el Director General de Desarrollo Rural, Gabriel Isola, la Directora Nacional de Descentralización, Ariadne García, el Coordinador del Plan Nacional de Lucha contra la Garrapata, Carlos Fuellis, y el Ministro Alfredo Frati. Le damos la palabra a Ministro Frati.
3: Bien, gracias a todos por acompañarnos. Gracias por acompañarnos en esta instancia, que es para dar una buena noticia. Ustedes saben que estamos embarcado en el programa de Procría para tratar de producir más, por lo tanto tenemos que evitar que se nos mueran los que ya están nacidos. Este es un problema que tenemos con la enfermedad, la garrapata, que es la tristeza parasitaria. Para eso hay una herramienta importante que la hemovacuna, que el Ministerio se ha esforzado en producir más. Prontamente abriremos en Paysandú otro laboratorio para producir esta vacuna y se va a entregar en forma gratuita a productores familiares. Pero sobre la implementación del plan, le paso la palabra al doctor Fuelle.
4: Bien, muchas gracias, ministro. Buenas tardes, un saludo a todos. Bueno, como efectivamente se dijo, en el marco del Plan Nacional de Lucha contra la Garrapata, tenemos el objetivo particular, el segundo, es evitar la morbimortalidad de animales, de bovinos, por tristeza parasitaria. Un problema que vehiculiza la garrapata, que hace 40 años se sabe que la hemovacuna evita esa muerte, esos animales enfermos, que es una herramienta probada y comprobada, y en esta instancia, en el marco de esos objetivos del Plan Nacional de Lucha contra la Garrapata, el Ministerio de Ganadería hace el esfuerzo de a los productores familiares de Procría, de colonización, de desarrollo rural, de las mesas de desarrollo rural, les va a donar esa vacuna, que seguramente sean utilizadas en las terneras, o sea, en la futura reposición de esos ganados, de esos rodeos, para de alguna manera, en el transcurso del tiempo, ir protegiendo todo el rodeo de este flagelo. Así que, en esta etapa, ya el laboratorio nos entregó, el laboratorio particular que nos proporciona la vacuna, nos entregó 20.000 dosis que fueron destinadas a Procría. A partir de septiembre y de octubre, mediante un formulario que ustedes van a encontrar en la página web, cualquier usuario puede entrar, cualquier productor familiar puede entrar, se inscribe en la página web y las entidades de colonización y desarrollo rural van a darnos la nómina de los productores beneficiarios de esta hemovacuna, que van a ser premunizados sus animales secuencialmente en los meses de septiembre, octubre y noviembre por los servicios ganaderos.
0: Este próximo viernes tenemos el segundo remate de esta zafra de primavera del escritorio Orizanti Limitada, con una oferta muy interesante y además el excelente antecedente de la inauguración de la zafra, con una colocación total a muy buenos precios. Le hemos pedido a Mauricio Lanza que nos acompañe para ayudarnos a anunciar con precisión todos los detalles de este remate de este viernes 4 de septiembre. ¿Cómo estás, Mauricio? Muchas gracias por hacerte un huequito en tus quehaceres y acompañarnos aquí en la audición. ¿Cómo estás?
5: ¿Qué tal? Buenas tardes, Daniel. Un saludo para ti, audiencia. Todo bien, por suerte.
0: Estupendo. Mauricio, vamos a los detalles de este remate del próximo viernes, que como decía, viene con un excelente antecedente, ¿verdad?, de la inauguración de la zafra.
5: Bueno, sí, la zafra se inauguró en el remate del 21 de agosto, donde fue su colocación fue muy buena, también dando el inicio a buenos valores. Y bueno, este 4 de septiembre estamos con un remate conjunto donde es con 400 vientres y un gran parque de maquinaria. El detalle de los ganados que van a entrar por pista, estamos hablando de todo, casi todas vaquillonas próximas y recién paridas, destacando de Sucre Mil, de la familia Alberti, un ganado obrando neozelandés, algún kiwi, incluso alguna jersey, que va a estar entrando a pista, ganados que están, bueno, muy bien tratados, muy con los repartos hechos, de estado, muy buena sure, con todos los datos, ¿verdad? Que Sebastián es un dedicado al ganado y a los registros, y bueno, así que van a encontrar un ganado que va a producir muy bien en esta primavera, que se presenta, la verdad, inmejorable, ¿no? Ajá. Estamos teniendo soleados después de aquellas aguas, los campos tan espectaculares, se ve, ya se ve el volumen de comida en algunas de las chacras, así que bueno, para aprovechar lo que va a ser la lactancia de estas vaquillonas. Uh-huh. Después por pantalla vamos a tener toda una escalera de terneros solando, de terneros livianos hasta novillitos, y también alguna ternera kiwi, alguna ternera también holando por Angus, así que bueno, una linda oferta también con una oferta que también está muy demandada, lo que es el ternero y lo que es toda la reposición. Uh-huh. Y bueno, después seguimos con el parque maquinaria, donde va a haber alrededor de 35 lotes más o menos. Uh-huh. Donde van a encontrar desde tractores, camiones, cazamba, un camión volcadora, algunos equipos de lechería. Bueno, la verdad que en la web, en www.dcr.uy, ahí van a encontrar todo el detalle y también lo que es todas las fotos de la maquinaria.
0: Ajá. Bien. El ganado de muy buen origen, entonces, por lo que nos estás contando.
5: Los ganados son de buen origen, están en lo que es de Alberti, como te decía, todo por inseminación. Uh-huh. Incluso también viene de una recría ahí que tenemos en Cardal, una fila de vaquillonas que van a estar también muchas de ellas sincronizadas para parir los primeros días de septiembre, con muy buen tamaño, muy buen estado. Así que bueno, sí, la verdad que los ganados son buenos y y bueno, como te decía anteriormente, para poder aprovechar lo que es esta primavera y lo que aprovechar la lactancia y la vaquillona,

0: que en la primavera hay que arrancar desde el principio con ella.
1: Exactamente. Y por lo que veo en el afiche, el parque de maquinaria es una nómina muy extensa, muy variada. ¿Cómo están esas maquinarias? ¿En buen estado?
0: Es un parque de maquinaria muy amplio, como te decía. La maquinaria está chequeada, hay muchas cosas que está igual a nueva, otras que tienen el desgaste de su uso, pero están chequeadas que están funcionando bien. Uh-huh. Así que bueno, tenemos a Joaquín Arrillaga, encargado del parque de maquinaria, que se ha dedicado a eso, a chequear, sí, y hablar con sus dueños para que dar las garantías, que compre, uh-huh, de que van a usarlo sin problema.
1: Estupendo. Administración de la República.
0: Administración de la República, para los ganados que van por pista, 180 días libre y 4% de descuento por pago contado. Para los ganados que van por la pantalla y la herramienta, va con 90 días libre y 3% de descuento por pago contado.
1: ¿A qué hora comienza la actividad el viernes?
0: Vamos a arrancar a las 12, el orden de venta va a ser la maquinaria al principio, después el ganado que va por pista y de último la pantalla. Vamos a ser puntuales con el arranque del remate.
1: Sí, porque es muy larga la lista, ¿no?
0: Exactamente, es un remate que va a ser largo. Sí. Y bueno, a invitarlos a aquellos que quieran venir en la mañana, ya lo pueden hacer porque los ganados están desde la mañana temprano como van a arrancar, como van a arrancar en el remate, y también la maquinaria está desde antes, es decir que a todos, claro, que quieran venir con tiempo, si quieren hacerlo en la mañana, traer a algún técnico, la pueden revisar, las pueden probar, uh-huh, así que están todos invitados para este viernes.
1: Estupendo. La segunda etapa, segunda instancia, el segundo remate del escritorio Di Santi. Y bueno, seguramente, Mauricio, vamos a estar comentando al arrancar la semana próxima los buenos resultados de esta segunda subasta.
0: Cómo no, Daniel, espero tu llamado. Así que los esperamos a todos este viernes 4 de septiembre a la hora 12 en el local Cardal, el mercado del ganado lechero. Un abrazo.
1: Un abrazo, Mauricio, muchas gracias.
2: Bien, por aquí nos quedamos por un Uruguay productivo. Nos reencontramos con la audiencia de Rural esta misma tarde, como siempre, puntualmente a las 16:30 en todo Granja. Pasen ustedes una linda jornada.
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5: Buen día, bienvenidos. Es un gusto recibirlos en esta mañana de 3 de septiembre, de jueves 3 de septiembre. Una mañana, bueno, que estuvo lloviendo en la madrugada, un chaparrón ahí a eso, 2:30, 3 de la mañana, bastante fuerte. Que bueno, por ahora no dejó más que eso por aquí por la capital, en unos 13-14 grados, pero bueno, pinta para que va a ir bajando la temperatura. Decíamos cubierto por acá, dice que está lloviznando en Florida, que está lloviznando en Colonia a esta hora, que llovizna en Rocha también, 13 grados. Igual en Punta del Este está lloviznando, le digo que en Rivera hay neblina, si está con 12 grados, 14 grados en el centro del país, en lo que es el litoral. Salto tiene 16, Paysandú 14, Mercedes 14 también, hablando de algunas temperaturas. Nos vamos a la información, repasemos. Hoy es jueves, sale búsqueda. En referencia al título principal, dice búsqueda, las autoridades sostienen que la economía está activa. Mientras surgen más advertencias pesimistas, matemáticamente tenemos chance de que se cumpla la proyección de crecimiento del PBI de un 1,6 para el año, dijo el ministro Done, parafraseando comentarios en sentido contrario de un analista privado, haciendo referencia a lo que hace unas semanas había dicho Capurro, que matemáticamente no teníamos chance. El desempeño reciente de la actividad económica y sus perspectivas para el resto del año están dando lugar a las diferentes lecturas. Las autoridades del gobierno consideran que varios indicadores muestran una economía uruguaya dinámica, pero desde la oposición política, algunas consultoras y calificadoras de riesgo observan que el panorama es de un crecimiento muy bajo, con la amenaza incluso de que se vea afectado en los siguientes meses por el fenómeno climático del Niño. ¿Qué otros títulos repasamos en esta mañana? Tras ataque a un estudiante de medicina, Velar toma medidas para fortalecer su trabajo en violencia de género. Colonia Express fue autorizado a operar desde Montevideo, Buenos Aires. Polémica con Buquebus por la utilización de la infraestructura. La oposición espera a Lubensky en el Senado con la mira puesta en su uso de viáticos y días sin actividad en Roma. El canciller está convocado para hablar de la reunión sobre terrorismo de izquierda organizado por Estados Unidos y a la que asiste Uruguay y de otros temas políticos exteriores, pero sus viajes a Roma sin una agenda prevista y con la utilización de viáticos es uno de los temas que centra su visita al Parlamento. Caso Cardama, una empresa de venta de calzados y gestión comercial, participó de la obtención y renovación de garantías de Eurocommerce. El astillero asegura que para conseguir el aval del fiel cumplimiento que entrega el Estado y que resulta falso, pagó más de 200.000 euros en Eurocommerce Bank y a dos intermediarios para lograr esas, en este caso, esas garantías. El contrato con una de ellas tenía datos de contacto erróneo. ¿Algún otro título de búsqueda también? Directora de GESIC proyecta una transformación del Estado en lo que los ciudadanos le hablen al celular para hacer trámites y agentes de IA lo resuelvan. La directora de AGESID plantea una transformación del Estado en la que los ciudadanos puedan hablarle al celular para hacer trámites y agentes de IA se encarguen de resolverlos. Evalúan el retorno de la policía a las tribunas con una unidad especializada en operativos de fútbol en una de varias medidas discutidas entre el Ministerio del Interior y AUF. Algunas se presentaron en los próximos días, se presentarán en momentos en que los vínculos entre dirigentes del fútbol y Barras Bravas vuelven a estar bajo la lupa. Estancia El Cordobés, el museo más remoto del Uruguay, volvió a honrar a Aparicio Saravia. Los blancos iban a cualquier fecha a acampar en el lugar para sentirse cerca de Saravia. El sitio va creciendo un valor simbólico y es un museo histórico nacional, dijo la historiadora Ana Ribeiro, quien lideró la restauración del museo deteriorado hace varios años. Comentarle también... Está lloviendo, ¿no? Ahora sí llueve por aquí, vuelve a llover aquí en la capital. Decíamos algún otro título. Orsi pidió a ministros que coordinen mejor las declaraciones públicas con sus subsecretarios. Previa a su discurso ante la ONU, el presidente recibirá a las autoridades de los partidos de la oposición. Lo hará en reuniones separadas. Lo hará de a uno, dice, entre otras cosas. ¿Qué dice la parte de agro de búsqueda en esta mañana? Los títulos principales: Sociedad de Productores Forestales advierte que el área forestal está estancada y propone medidas para impulsar un nuevo crecimiento del sector. Plantea trabajar en tres áreas: marco regulatorio, logístico, infraestructura, energía y desarrollo, además de mercados. El mercado de campos mantiene demanda firme, destacan compras millonarias de arrocera y empresario tecnológico. El mercado de compraventas de campos registra algunos negocios específicamente en ciertas zonas. En el caso de la empresa arrocera Piamont, que decidió concretar la adquisición de cerca de 2.700 hectáreas distribuidas en varios padrones rurales en el departamento de 33, que son propiedad de la familia del ex empresario agropecuario Hugo Manini Ríos, quien falleció en 2023 y es hermano del líder Guido Manini Ríos. Datos regados por Agrobúsqueda indican que el monto de este compra-venta de campos es de unos 11 millones de dólares y comprende suelos y mejoras incorporadas en el predio, dice la información. Y bueno, y después habla de algunos otros negocios que se han hecho a nivel de negocios de campo. ¿Qué dice ámbito financiero en este caso? Nuevo paro en el puerto de Montevideo frena la principal terminal de contenedores. Catón Natier dio por cerrada su oferta salarial. El gremio portuario respondió con una nueva medida de fuerza. La terminal Cuenca del Plata informó que este miércoles, a través de un comunicado con el sindicato de la TPC, Nel Suri, resolvió un nuevo paro de actividades en el marco del prolongado conflicto laboral que atraviesa la principal terminal de contenedores. Según explicó la empresa, la actividad se detuvo desde las 19 horas de este miércoles y se va a retomar hoy a partir de las 7 de la mañana, aunque el propio sindicato advirtió que esos horarios podrían modificarse o las medidas extenderse. Según el comunicado de la TPC, las negociaciones se desarrollaron desde el vencimiento del convenio, por allá por el 31 de mayo. Desde entonces, la empresa y operada por la multinacional belga Catornati y el sindicato, que integra el Sindicato Único Portuario y Ramas Afines, Supra, mantuvieron reuniones bipartitas, tripartitas, donde en el último tiempo participó el Ministerio de Trabajo, mientras la operativa portuaria se vio afectada en reiteradas oportunidades, y este caso nuevamente está parado el puerto. ¿Qué más dicen esta mañana? Más empleo formal, pero también más seguro de desempleo, en las dos caras de un mercado de trabajo estancado. La informalidad se dio con 23.000 trabajadores menos fuera del sistema, pero el número de personas en el seguro de paro superó las 42.600 en el último trimestre. Récord de la industria láctea, la remisión de leche sube un 10%, el sector apunta a mejorar su año, la producción se acelera el primer semestre impulsado por envíos sin precedentes a la industria y un repunte a la exportación hacia Brasil y Argelia, dice la información. También Odón asegura que se terminó el país de los subsidios y marcó cuál debe ser el rol del Estado. El Ministerio de Economía sostuvo que el gobierno debe generar condiciones para la inversión, mientras que los empresarios deben ser quienes hagan negocios. El Ministro de Economía, Gabriel Odón, aseguró que se terminó el país de los subsidios y defendió un modelo en el que el Estado se concentre en garantizar estabilidad macroeconómica, acceso al financiamiento y condiciones para la inversión, mientras que el sector privado asuma el protagonismo a la hora de desarrollar los negocios. ¿Algún otro título? Algunas otras informaciones también. Lewinsky admitió desencuentro con Argentina por la nueva planta de hidrógeno verde. La mudanza a un predio en Nuevo Paysandú apunta a eliminar las contaminaciones visuales frente a Colón, aunque exigirá tramitar nuevos estudios ambientales. Comentarle también, China da señales de una recuperación que puede ser clave para las exportaciones. Los bancos del gigante asiático recuperan rentabilidad y el mejor escenario financiero puede trasladarse a una mayor demanda del agro para esta región. El sector forestal apunta a impulsar un crecimiento del 2,5% del PBI en 15 años. La Sociedad de Productores Forestales proyecta 500.000 nuevas hectáreas productivas para reactivar el sector. Hablando de la hoja de ruta, mirando hacia el 2040 y hablando de lo que fue la actividad en el Radisson, decisiones de hoy marcan el futuro. Tuvo como objetivo dar cuenta del potencial económico desaprovechado que tiene hoy la actividad y por lo tanto de la necesidad de generar las condiciones para sostener un nuevo ciclo de crecimiento e inversiones mirando ese 2040. ¿Qué más dice? En esta mañana, Frigorífico Tacuarembó envió cerca de 750 trabajadores al seguro de paro. La medida comenzó a regir el martes y el sindicato volverá a reunirse con el Ministerio de Trabajo. El frigorífico Tacuarembó envió desde este martes cerca de 750 trabajadores al seguro de desempleo en medio del proceso de reestructura que atraviesa la planta, mientras persisten las negociaciones para definir la situación laboral de los empleados. La medida había sido anticipada en una reunión tripartista del Ministerio de Trabajo, donde se informó a los representantes de los trabajadores que desde el pasado martes más de 700 empleados pasarían al seguro de paro, mientras que el próximo será una nueva instancia este jueves para analizar cómo continúa el proceso, dice la información. ¿Qué dice en este caso el Telégrafo en esta mañana? Automovilista falleció en un siniestro en Ruta 3. Una mala maniobra de un camión terminó con una persona fallecida. Un hombre de 25 años perdió la vida en un trágico siniestro de tránsito registrado próximo a las 20 de la víspera en el kilómetro 362 de la Ruta 3, donde un automóvil y un camión con zorra chocaron violentamente. De acuerdo con la información recabada, un camión Mercedes-Benz con zorra circulaba hacia el norte, conducido por un hombre. Según las versiones aportadas por testigos que se desplazaban detrás, otro camión que llevaba cazamba y lona azul. Según indicaron, intentó rebasar el primero, momento en que se encontró con un automóvil que circulaba en sentido contrario. Ante esta situación, el camionero de la cazamba habría realizado una maniobra hacia la banquina oeste, intentando evitar la colisión frontal. Por su parte, para evitar el impacto de frente, el conductor del automóvil único ocupante, identificado como Federico Amoroso, también realizó una maniobra evasiva hacia su izquierda a la banquina este. Sin embargo, el automovilista terminó impactando contra el camión Mercedes-Benz a la altura de la rueda delantera derecha, cuando el vehículo pesado ya se encontraba próximo a la banquina. El hecho ocurrió en una amplia zona recta al sur de la Facultad de Agronomía, dice el Telégrafo, y con buena visibilidad. Los vehículos quedaron detenidos fuera de la calzada en las perspectivas respectivas banquinas, el automovilista, hacia el norte, con la estructura destrozada. Los testigos dicen que la asistencia médica del SAME, con asistencia de emergencia clave 1 en las rutas, demoró más de media hora en llegar, distancia a unos 11 kilómetros del Hospital Escuela del Litoral. Afortunadamente, una ambulancia de otro departamento acertó pasar por el lugar con un traslado y se detuvo a asistir. Lamentablemente, la persona terminó falleciendo minutos después. ¿Qué más dice el Telégrafo? Otras informaciones. Pelotaris debutó con triunfo ante Tuning. Hablando en este caso de lo que es básquetbol, el Gimnasio Isabelino Urulegui fue el escenario de la víspera del duelo que abrió la segunda fecha del torneo de preparación del básquetbol de la primera división sanducera. Le cuento algún otro título. Confirma nueva escuela en la zona de Paraguay con una inversión de 82 millones de pesos. La construcción de una nueva escuela de 6 aulas y comedor fue confirmado para Paysandú con una inversión estimada en unos 82 millones de pesos para atender el crecimiento poblacional generado por la realojos de Paraguay 1, 2 y 3. La obra comenzará en 2027 y finalizará un año después, dice la información en este caso, algunos de los temas. Hacemos una pausa y le cuento algo de la prensa internacional.

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1: Te comento algunos títulos de La Nación, que dice La Nación en su análisis, que la primera noticia, análisis, la buena fortuna de Milei, la declaración de Trump sobre su disposición a revisar la postura histórica de Estados Unidos de apoyo al Reino Unido por Malvinas y las acusaciones contra un juez que puede favorecer a los Bolsonaro en desmedro de Lula configuran un escenario impensado para el presidente pocos días atrás, dice el análisis que hace La Nación. Milei ratificó el modelo económico, habló de la elección de Macri y llamó a derrotar al populismo. ¿Qué más dice? Boca sufrió más de la cuenta, Montero lo salvó en los penales y avanzó ante Vélez en la Copa Argentina. Otras informaciones, otros títulos, dice también, habla del ministro de la Economía Argentina, Caputo, me toca defender los intereses de 48 millones de argentinos, no de algunos empresarios, dijo el ministro ante los industriales. Alguna otra información en referencia a algunos otros temas también, el viaje del Papa, avanzada del Vaticano, recorrió los sitios que visitará León XIV en el territorio bonaerense y concluyó su misión en el país. Está previsto que en estas horas esa misma misión llegue a Uruguay. ¿Qué dice la portada de la CNN hoy? Según fuentes, las fuerzas estadounidenses llevaron a cabo una arriesgada operación de escoltar un buque mientras repelían ataques de drones iraníes. Los buques comerciales transportaban 18 millones de barriles de petróleo, según informaron a CNN dos funcionarios estadounidenses familiarizados con la operación. CNN informa que miles de personas protestan en España por la gestión del gobierno ante la crisis migratoria. Agrega también, Irán toma represalias tras los ataques estadounidenses, desafiando la advertencia de Trump de que podría ser golpeado mucho más duro, dice la información. La administración de Trump recortó los fondos destinados al monitoreo de desastres naturales en Nepal. Músico mexicano, su esposa embarazada, su hija y una niñera fueron asesinadas en un brutal tiroteo, haciendo referencia a que un músico, bueno, lo que decíamos, Jonathan Meléndez, un tecladista de 38 años de la conocida banda de rock independiente Camilo VII, fue hallado muerto en un apartamento en un barrio residencial de lujo cerca de la Ciudad de México la noche del martes, según informó Fiscalía, en referencia a un hecho sumamente violento que conmueve por estas horas. ¿Qué dice en este caso la agencia Reuters en esta mañana? Algunos títulos también que repasamos en esta jornada de jueves. Habla de la guerra, la escalada bélica de Irán genera preocupación por el número de víctimas civiles, la repentina escalada reciente ha vuelto a poner de relieve el costo civil de la guerra después de que Irán informara de 18 muertos en los últimos ataques estadounidenses, incluido 4 muertos y decenas de heridos en una boda. Los asesores de Trump buscan la tranquilidad en la guerra con Irán, pero advierten que los ataques podrían intensificarse tras las elecciones de noviembre. Agrega también Xi Jinping, presidente de China, insta la creación de un nuevo marco de seguridad para Oriente Medio durante su visita a Egipto. Los nepalíes depositan sus esperanzas en el muro de las desapariciones en la búsqueda de sus familiares tras las devastadoras inundaciones. Algunas imágenes están insertadas en carteles meticulosamente completos con detalles de los desaparecidos y números de contacto, mientras que otros son garabatos escritos a mano debajo de las fotografías, dice la información. Estados Unidos y China se preparan para la guerra espacial, satélites de caza y armas orbitales. En el ámbito de las operaciones militares espaciales, que evoluciona rápidamente, Pekín y Washington se preparan para la posibilidad que el conflicto se extienda al espacio. Trump prometió disciplina fiscal, en cambio la deuda supera los 40 billones de dólares a medida que aumentan los costos de endeudamiento. Según los expertos en presupuesto, la inminente crisis fiscal generará problemas a los futuros legisladores. El precio del petróleo cae desde sus máximos recientes, mientras los inversores sopesan la incertidumbre sobre los ataques aéreos entre Irán y Estados Unidos. Comentarle también, dice que las acciones y los bonos suben antes de la publicación de datos estadounidenses y comentarios de la Reserva Federal. El yen se aprecia también. Canadá evalúa los riesgos de para las importaciones después que una redada en India encontrara etiquetas falsas en productos alimenticios. La Agencia Canadiense de Inspección Alimentaria está investigando si una operación ilegal en la India que ha etiquetado papas fritas y otros productos alimenticios con información nutricional y fechas de caducidad falsa representa un riesgo para para las importaciones del país. Algunos de los títulos a nivel internacional, hacemos una pausa y le cuento algo más de nuestra prensa.

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1: Le comento algún título de la diaria: movilización contra intento de femicidio en Facultad de Medicina. Estudiamos para salvar vidas, no para despedir compañeras. Frente al Palacio Legislativo, estudiantes exigieron medidas institucionales para garantizar espacios educativos libres de violencia de género. Reafirmaron que la agresión no fue un hecho aislado y repudiaron los dichos del decano. Estudiantes, trabajadores y colectivos de la UDELAR reclaman formación obligatoria en género ante intento de femicidio en medicina. ¿Qué más dice? Reunión informal de cancilleres del Mercosur concluyó sin acuerdo por cuota de comercio con la Unión Europea. Reunión entre Orsi y los intendentes en Anchorena tendrá como tema principal la coordinación por el niño. Se juega, la Mutual decidió no parar el fútbol. Comentarle también, la justicia imputó por homicidio al militar que chocó a una mujer mientras llevaba a 3 adolescentes del INAU en el auto. Esto pasó en Las Piedras. ¿Alguna otra información? ¿Qué más dice la diaria? Movida vecinal, tala de árboles y versiones encontradas en torno al parque Roosevelt y algunas obras que la intendencia canaria quiere hacer allí. Comentarle alguna otra información. Fútbol, Atenas y Peñarol empataron 2-2 por la Copa AUF Uruguay. Uruguayos ya tienen bandera y abanderado para los Juegos de Sur 2026. El decano de Medicina explicó la no suspensión de clases y dijo que UDELAR no registró denuncias previas contra agresor de estudiantes. ¿Qué dice en este caso San José ahora? En referencia a algunos títulos que repasamos en esta mañana, se va a terminar matando a alguien, denuncian 4 despistes en el camino de la costa y una amenaza en el tramo comprendido entre San José de Mayo y Libertad, donde se realizan trabajos de mantenimiento vial, donde una denuncia difundida en redes puso el foco sobre las condiciones de circulación en un tramo del camino de la costa entre San José y Libertad, donde, según relató Victoria Melián, 4 conductores habían sufrido despistes en circunstancias similares. Melián contó que su hermano circulaba por el lugar cuando perdió el control del vehículo y terminó en la banquina. Según relató, en ese sector se están realizando trabajos sobre la calle y había pedregullo suelto, mientras que en el momento del despiste no había ninguna señalización adecuada. Bueno, se pide en este caso especial atención, obviamente. Otras informaciones, otros títulos. Ómnibus gratuito unirá Ciudad del Plata con la Feria del Libro de San José, en lo que es la Feria del Libro que se está desarrollando en San José. 30 años entre góndolas y decisiones. Magdalena Bruich presenta Anatomía Comercial en la Feria del Libro de San José, en referencia a que la ejecutiva Maragata compartirá un manual basado en experiencias dentro del sector supermercadista. La actividad se realizará el miércoles 9 de septiembre en el Centro Comercial de San José como parte de la 19ª Feria Internacional de Promoción de Lectura y del Libro. Después de más de 3 décadas vinculadas al comercio, Magdalena Bruich regresa a su ciudad natal para presentar un libro construido a partir de la experiencia, problemas y decisiones reales. Comentarle algún otro título de San José ahora: sin respuesta y sin cambios, sigue la ocupación del IFD de San José. Los estudiantes se reunirán con el CODICEN el 11 de septiembre. Catherine Barner, Piero y Horacio Herederos y la misma cuadra llegan a la edición 88 de la Expo San José. Hablando de la parte musical que propone la exposición, la muestra, que será del 8 al 11 de octubre, combina ganado lechero, música, emprendimientos y propuestas familiares. Hablando de que la actividad, que es organizada por la Asociación Rural de San José, que se desarrolla del 8 al 11 de octubre, volverá a reunir ejemplares de las principales razas lecheras, además de distintas propuestas destinadas a ampliar la experiencia de quienes concurran. Una fuerte presencia musical también, además de todo lo que es el entorno de la exposición de ganado lechero, como decíamos, bueno, con una grilla bien interesante a nivel musical. Por acá los portales, por acá la información, con Portales al Día, volvemos mañana.
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0: Buen día.
1: ¿Cómo andan? Bien. Nosotros, especial, a Dios gracias. Buen día, Polonio.
2: Buen día, ¿cómo andas, Jaume?
1: ¿Dónde especial usted?
2: Muy bien, aquí comenzando esta jornada de jueves.
1: Bueno, el tiempo está medio caprichoso.
2: Sí, recién vino otro chaparrón. Vamos de chaparrón en chaparrón.
1: ¿Qué le parece? No,

0: Las cosas se ven tan distintas, a uno se le preocupa, ¿no? Dice, las autoridades dicen que la economía está activa. Y por la otra parte, la oposición dice que está parada y hay otro que dice que está estancada. Es complicado eso, ¿no?
1: En realidad los que dicen que la economía no crece, bueno, un poco yo decía que el ministro había dicho matemáticamente tenemos chance, bueno, parafraseando un poco lo que había dicho Capurro hace, no sé, unas semanas, diciendo que matemáticamente no teníamos chance, ¿no? Hablando de la visión de unos y otros en el tema económico. Bueno, lo que uno escucha de aquellos que están del otro lado del mostrador, que son los economistas, bueno, dicen que la economía crece poco o nada. Y bueno, a nivel oficial dicen, no dicen muy distinto, lo que pasa que me parece que lo que dicen es que no estamos tan mal o quieren ver el medio vaso lleno, no sé, pero sí es cierto que intentan, me imagino, que transmitir una idea un poco más optimista.
0: Bueno, lo que uno puede observar, ¿no? Uno lo ve más parada que vigorosa. No, eso no. Vigorosa no está, ¿verdad?
1: No, vigorosa no está. Las veces que hemos crecido al 3, al 4%, ha tenido, por ejemplo, una explicación de alguna inversión en obras grandes, como fueron las obras de las fábricas de celulosa y algunas otras cuestiones, pero no es que habitualmente se nos dé.
0: No. Bueno, dejémosla por ahí. Visiones diferentes son un tema de... el canciller dijo que tuvo que dar explicaciones del porqué de su viaje, ¿no?
1: Va al Parlamento, tiene que dar explicaciones.
0: ¿Qué pasa, muchacho?
1: ¿Por qué voy tanto a Roma? Que nunca fueron seguido a Roma. Es como decir, ¿por qué voy al Carmen? Nunca fueron seguido al Carmen. Esto es lo mismo.
0: Bueno, pero está. Después, de vuelta, aparece el tema de las garantías, ¿no? Parecería que no tiene fin eso, con relación a Cardam y demás. También están en la ruta de lo que se va a saber. Usted habló también, porque lo que pasa es que hoy salió búsqueda y ahí medio hay un poco una... remover algunas noticias que estaban dejadas y abrirlas. Las pone nuevamente.
1: Sí, porque es semanario y bueno, las pone sobre la mesa.
0: Bueno, sobre la mesa, de ahí es que aparezcan, ¿no? Y si el Estancia es cordobés, pasa a ser un museo histórico. Relata que muchos partidarios del Partido Nacional agarran como un lugar de visita o de visita o de marcar presencia frente al héroe histórico del Partido Nacional, como es Aparicio Saravia, ¿sí? Entonces se ha creado toda una movida en torno a ese tema en particular, ¿no?
1: Sí.
0: Aparte, como ha sido tan arreglado, después algo, yo no sé si, prefiero tomarlo en serio, ¿no? Porque el presidente de la República congregó a los ministros y les sugirió tener más cuidado en las declaraciones. Ay, Dios, ¿no? A través de alguna serie de errores que se han producido en las últimas horas, ¿no? La última es un muy mal dato que le dio al presidente de la República, ¿no?
1: Sí.
0: Así que un llamado al orden.
1: Sí, a coordinar las salidas entre ministros y subsecretarios.
0: Bueno, así que... Orsi acusó recibo de los errores cometidos. El sector forestal, ahí aparece nuevamente, con sus ambiciones de crecimiento, que también vuelve a ponerse arriba de la mesa. Lo hemos comentado ayer, lo más interesante de esa reunión, aparte del deseo del sector, fue la poca coordinación entre los ministerios que estaban allí presentes, para hacerlo un poco delicado, no entrar a desmenuzar demasiado el tema, pero parecían

0: gente de distintas familias, opinaban muy distinto que era lo que había que hacer, por lo menos en mi criterio. En otro orden de cosas, le comento que supuestamente en los últimos días ha habido una fuerte inversión en lo que tiene que ver con la venta de tierras arroceras, en las cuales estaría incluido tierras que eran de Manini, pero Manini de Dios, el Hugo Manini, arrocero, el presidente de ACA. Bueno, supuestamente han aparecido compradores del exterior haciendo fuertes inversiones en el sector. Es un hecho resaltable, o por lo menos uno va a tener que tener más datos de eso en particular. Aunque no se puedan creer, el puerto volvió a parar.
1: Está parado, supuestamente, hasta las 7 de la mañana de hoy.
0: Increíble, ¿no? Pero al mismo tiempo no tiene vuelta, ¿no? No tiene vuelta, no lo logramos.
1: Y así como estamos, no parece, en el diálogo no parece estar la solución, lamentablemente.
0: O sea, hay alguien que tiene que tomarlo más en serio, ¿no?
1: El toro por las guampas.
0: Para poner algún nombre, pero
1: sí.
0: Así es complicado, ¿no?
1: Y bueno, no, por eso le digo, en el diálogo no parece ser, porque vienen dialogando desde hace meses.
0: Pero aparte...
1: También es cierto que han ido cambiando las reglas de juego ellos mismos, ¿no? Entonces...
0: Pero me da la sensación, hay actitudes, porque llegó un momento que había 12, 3 puntos para pulir, y al día siguiente aparecieron 7 más.
1: Bueno, por eso le digo, a lo que le cambian, están en una negociación, y el propio gremio ha ido cambiando las reglas de juego, y hay momentos que se aparece con otro tipo de propuesta, porque en un momento estaban en algunos temas y aparecieron, bueno, con reducir también la jornada laboral, y cada vez que hay algo, siempre surgen con algo más. Bueno, así es muy difícil, ¿no? Pero si nadie le pone coto, esto, lamentablemente, no tiene salida de esta forma, ¿no?
0: El otro día, allí en la reunión de los forestales, cuando se hablaban de medidas para cómo hacer para hacerlo un sector más dinámico y tratar de que la cosa fuese más fluida y evitar trámites y demás, estaban todos de acuerdo que, número uno, que el puerto tenía que ser fluido, ¿no? Que no se podía estar parando 2x3.
1: No, es que ahí me parece que no hay dos opiniones, ¿no? No.
0: Salvo la opinión de los operadores, que parece que no...
1: Sí, los trabajadores.
0: No entienden, no hay forma. Y como también le digo, el ejecutivo muti por el foro.
1: Bueno, por eso le digo, ¿por ahora?
0: Nada. En fin, aumento la producción de leche, ¿no? 10% más.
1: Sí.
0: De lo cual, y también dicen que los punteros como mercados para operar con ellos son Brasil
1: y Argelia.
0: Y Argelia, ¿no? Va a ser los principales mercados que apunta, en este caso particular, Conaprole, ¿no? Que es la mayoría de la que tiene la bandera de la producción de láctea. A veces uno se encuentra con algunos titulares que a uno le llama la atención, ¿no? Basta de subsidio, dijo Doni. Basta, no más subsidios, que cada cual se defienda por sí mismo, y nosotros lo que tenemos que hacer es facilitar la operativa, pero no más de eso. Bueno, Doni, empiece por el puerto, ¿no?
1: Sí, para que funcione y para que...
0: Basta de declaraciones de fuegos artificiales. ¿Arranquemos por ahí o no?
1: Sí, solucionemos lo que está hoy por hoy sin solucionar, y después vamos por lo otro, ¿no? Yo qué sé, no sé, me parece.
0: El señor Lubeski, canciller de la República, aceptó que hay diferencias con Argentina con relación al famoso hidrógeno verde. Bueno, bienvenido, Lubeski, ¿no?
1: Sí.
0: Parece que sí. China dice que se pone nuevamente en marcha y da más rentabilidad, más o menos eso fue lo que dijo, ¿no?
1: Da señales de recuperación, tuvo un momento ahí o varios momentos de no crecimiento, bueno, aparentemente vuelve a moverse el gigante asiático.
0: Nosotros lo hicimos en ese periodo, en lo que tiene que ver con la carne, por ejemplo, la orientamos hacia Estados Unidos y ahora estamos volviendo hacia China.
1: En realidad nunca dejamos de venderla a China. Lo que pasa es que Estados Unidos superó esas compras, pero en realidad nunca dejamos de venderla a China.
0: No. Aumentamos las ventas a Estados Unidos.
1: Exacto. Creo que lo correcto es aumentamos la venta a Estados Unidos. China siguió estando ahí.
0: Superó a la China. Bueno, estamos de acuerdo.
1: Estamos de acuerdo.
0: 750 empleados a seguro de paro.
1: ¿750 dijo?
0: Sí.
1: Sí, está bien.
0: Está bien, ¿no?
1: No, porque había escuchado 350.
0: No, 750. Es un número, porque hay una reestructura en el frigorífico, ¿te ponemos? ¿Qué le parece? Marfrig.
1: No, tiene otro nombre hoy. Ya no es Marfrig. Es MDRF. Tengo que ir a buscar la sigla, pero no es Marfrig.
0: Está brasileño. ¿No?
1: Sí.
0: Bueno, es mucho, ¿no? Es mucho. Pero veremos qué sucede. A ver si logran también acomodar las cosas. Accidente mortal en Ruta 3. ¿No? Dos camiones, uno y un auto. Bueno.
1: Sí, por lo que dice la crónica, el que hace una mala maniobra es un camión tratando de rebasar a otro y bueno, lamentablemente el que venía de frente pagó los platos rotos.
0: Es bravo eso, ¿no? Supuestamente el apoyo de Trump a la Argentina estaría repercutiendo sobre las Malvinas, ¿no?
1: Sí, en realidad lo que le da es como, a ver, si hay un tema sensible para los argentinos y que todo, como decíamos el otro día, se entreverá con todo, es el tema de las Malvinas, ¿no? Y que, bueno, que Trump salga a decir que le estaría quitando el apoyo a Inglaterra cuando siempre Estados Unidos estuvo a su favor, bueno, es como, mirá lo que logró Milei, por decirlo.
0: Bueno, ahí, también dice que hay declaraciones del ministro de Economía Caputo, que dice que él defiende a los argentinos y no una serie de empresas. Está trabajando para la tribuna, pero no. También dijo que está guerra a la política del populismo, dijo Caputo. O por lo menos usted dijo que dijo Caputo. Una misión del Papa, ya primero fue a la Argentina, el Papa que va a venir de visita por acá, viendo qué lugares va a visitar y posteriormente de revisar dónde va a la Argentina, vendría para acá y también hacer una inspección de dónde lo vamos a llevar, ¿no? Acá sabemos que viene a Montevideo, Florida, Paysandú.
1: Montevideo, Florida, Paysandú, sí.
0: Supuestamente Paysandú se había visto un poco alterado por las crecientes. El lugar donde lo pensaban llevar estaba bastante estropeado por las aguas y eso motivaba que se cambiase el lugar. Son los datos que nosotros tenemos. Pero usted lo va a tener que...
1: El dato que usted tiene, eso es la primera vez que lo escucho.
0: Bueno, dicen que por el estrecho de Hormuz, estrecho que últimamente hemos hablado todo tanto, sacaron un barco con 18 millones de barriles de petróleo. Y salió así.
1: Escoltado por
0: los norteamericanos. Supuestamente por especialistas y lo sacaron. ¿Estaría Rambo ahí también o no?
1: Sí, todos.
0: Sí. Otro dato no muy agradable, supuestamente, yo lo tengo como un músico en México, murió acribillado.
1: Sí, mataron toda la familia, una cosa.
0: O sea, ya no andamos con chiquita.
1: No.
0: lo acribillaron, ¿no? Bueno, dijo también que hay una escalada de por parte de Irán en lo que tiene que ver con la guerra. Xi Jinping, que dijimos allá que estaba de visita allá por Egipto, hizo un llamado a la paz, está bien. Por lo menos es lo que se supuestamente dijo que se haría, ¿no? Ojalá tenga éxito Xi Jinping, ¿no?
1: No, ni que hablar.
0: Aunque dicen, usted dijo, además que ahora la pelea entre norteamericanos y los chinos ahora se va por el espacio, ¿no?
1: Sí.
0: Se cansaron acá con un ring nuevo. El precio del petróleo supuestamente bajó, no mucho. Pero dicen que bajó.
1: Y bueno, pero esas cosas varían todos los días, ¿no?
0: Sí, no, sube y baja. Estudiantes dicen, le sugieren a la universidad que tenga más protección para ellos. Muy bien, después le ponemos protección, pero se quejan porque le ponemos protección. Pero está bien, es lo correcto, no puede haber. Fue un desastre lo que pasó, ¿no? Una cosa que no se puede ni creer. Pero pasó. Peñarol empató con Atenas.
1: ¿Po?
0: 2-2.
1: 2-2. Perdía 2-0, ¿no?
0: ¿Ah, sí?
1: Sí.
0: Ah, usted lo vio.
1: No vi el primer tiempo, pero vi el segundo. La remontada urinera. Pero perdía 2-0, sí. Tuvo algunas lesiones, ¿no? Una noche.
0: Venía mal la mano.
1: Venía muy mal, sí.
0: ¿Dónde jugaron?
1: En Atenas, en San Carlos, en el Burgueño Miguel.
0: Ah, en Maldonado.
1: En Maldonado.
0: Ahí jugaron. Bueno, está. Muchos suplentes han jugado, ¿no?
1: Sí, es que Atenas jugaba con suplentes. Peñarol jugaba con suplentes, lógicamente, pero Atenas también jugaba con suplentes.
0: Muy bien. En otro orden de cosas, usted me contó que anuncia en San José en su Expo Lechera con música y demás, ¿no?
1: Sí.
0: Una Expo Lechera que va a ser a todo ritmo, dicen los maragatos. Y por allí, ¿no?
1: Sí, una noticia que no se la di, porque ahora estaba mirando un diario brasileño y no se la di. Dice que hoy, a partir de hoy, la Unión Europea suspende las importaciones de carne procedente de Brasil. La decisión se aplica a la carne vacuna, al pollo, al cerdo, así como al pescado, a la miel y los huevos. La Unión Europea está realizando una auditoría a los productores de pollo y miel esta semana, bueno, buscando que esos productos sí puedan entrar, pero esa auditoría demoraría unos 2 meses, hablando de lo que es la restricción a Brasil, que ya lo sabía Brasil que esto iba a suceder, para no poder ingresar con sus productos al bloque de 27 países, y bueno, excluye a Brasil. Brasil está en la lista de los países que cumplen con normas sobre el uso de antimicrobianos en la ganadería, sustancia que se utiliza para tratar infecciones en animal, pero el bloque prohíbe su uso para estimular el crecimiento. Y bueno, lo cierto es que Brasil queda excluido. Obviamente que el impacto que habrá que ver cómo se da, pero bueno, los productos brasileños quedan definitivamente afuera de ese mercado.
0: El otro dato que quedó ahí también un poquito pendiente es que siguen las diferencias con relación al reparto de cuotas con la Unión Europea, ¿no?
1: No se pusieron de acuerdo ayer los ministros.
0: No se pusieron de acuerdo. Mire que tuvimos tiempo, ¿no?
1: Sí, 25 años.
0: 25 años. Y dejamos las cosas que se apresuraran, ¿no? Que no. Pero no, no aprendemos más, ¿no? No hay caso.
1: No.
0: No sé lo que van a hacer, pero espero que hagan algo.
1: En realidad, por ahora sigue corriendo el que primero llega. El que primero llega es el que entra con cuota, y hay obviamente que siempre hay uno que queda con, sí, por fuera de la cuota, entonces, pero es el que primero llega. Así funciona.
0: Yo me acuerdo de un chiste, ¿no? Que había dos hombres y venía un león. Entonces uno de ellos empieza a cambiar los zapatos. Y el otro dice, ¿le pensás ganar al león? No, no, el único que te ganaste es a ti.
1: Esto es igual.
0: Eso es igual, ¿no? Somos tan inteligentes que nos cocinamos entre nosotros.
1: Exacto.
0: Bueno, por allí están las principales noticias que usted nos ha dado en este arranque de jornada. Me dije todo corrido, sin titubear, y claramente en lo que tiene que ver con los portales. Así que la invito a que empecemos.
1: Dele para adelante.
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0: Apolonio, ¿qué pasa con el tiempo?
1: Bueno, le digo qué pasa con el tiempo. Estamos con lloviznas aquí en la capital, o lluvias, pues de rato viene algún chaparrón, 12 grados 6 décimas. Está lloviendo en buena parte de la zona sur, llovizna en la zona del aeropuerto, llovizna en Maldonado, está lloviznando en Rocha, dice, llovizna en Florida, llovizna en San José, llovizna en Colonia. Igual ahí en Paso Antolín me dicen que no llovizna, así que no llueve. Así que saludo para Javier, creo que era. No, Alejandro.
0: Colonia.
1: Por eso, en Paso Antolín, ahí en Alejandro era. Ahora no llueve, pero dice que llovieron 6 milímetros ahí en Paso Antolín. No llueve ahora.
0: Paró.
1: El saludo para Alejandro. En la zona norte estamos con un Rivera que aparece despejado con 11 grados, en Salto 16 grados 6 décimas, es alta la temperatura en realidad a esta hora de la mañana. El pronóstico para estos próximos 3 días, Artigas, Salto, Paysandú, para hoy aumento de nubosidad, precipitaciones, probables tormentas, neblinas, hacia la tarde cubierto, nuboso, precipitaciones, tormentas, mejorando, mínima 10, máxima 23, mañana viernes 4 de septiembre, periodos de nuboso, neblinas, bancos de niebla, nuboso en la tarde, mínima 7, máxima 19, y el sábado estará claro, nuboso, neblinas, nuboso en la tarde, mínima 5, máxima 16. En lo que refiere a Rivera, Tacuarembó, Cerro Largo, para hoy precipitaciones, probables tormentas, neblinas, igual hacia la tarde, en la temperatura una mínima de 9, una máxima de 22. Mañana viernes, periodos de nuboso, neblinas, bancos de niebla. Nuboso con neblinas en la tarde, mínima 6, máxima 18. Y el sábado estará nuboso, neblinas, nuboso en la tarde, mínima 4, máxima 15 grados.
0: ¿El negro se durmió o no le mandó nada? El portón de fierro allá de los días.
1: No, me manda todos los días. Hoy puntualmente no me mandó.
0: ¿Qué pasó? ¿Se durmió?
1: Y capaz que sí, la gente duerme.
0: A ver, negro.
1: Para hoy en la zona este, nuboso cubierto, precipitaciones, tormentas aisladas, neblinas, bancos de niebla, hacia la tarde cubierto, nuboso, precipitaciones, mejorando en la tarde, mínima 7, máxima 18, mañana viernes 4, periodos de nuboso, algo nuboso, bancos de niebla, mínima 5, máxima 16, sábado nuboso, precipitaciones escasas, neblinas, periodos de cubierto con precipitaciones en la tarde del sábado, estará ventoso en la tarde del sábado, mínima 5, máxima 14. Zona centro-sur, para hoy estará nuboso, cubierto, precipitaciones, neblinas, bancos de niebla, precipitaciones con tormentas, mínima 8, máxima 18, mañana viernes, periodos de algo nuboso para la zona centro-sur, algunas neblinas, mínima 5, máxima 17, y el sábado estará nuboso, precipitaciones escasas, hacia la tarde nuboso, precipitaciones escasas, algo ventoso, mínima 5, máxima 14. Colonia, Soriano, Río Negro, para el día de hoy, nuboso, cubierto, tormentas, neblinas, bancos de niebla, precipitaciones con tormentas aisladas, mejorando, mínima 11, máxima 19, viernes, nuboso, bancos de niebla en la tarde, mínima 6, máxima 18, y el sábado estará nuboso, precipitaciones escasas, mínima 5, máxima 15 grados. Y por último, lo que es zona metropolitana, le digo para hoy nuboso cubierto, precipitaciones y tormentas, neblinas, bancos de niebla, periodos de algo nuboso, precipitaciones aisladas, mejorando, mínima 10, máxima 16. Viernes vamos a tener una jornada con periodos de algo nuboso, neblinas, periodos de nuboso en la tarde, mínima 8, máxima 14. Sábado estará nuboso, precipitaciones, en este caso, en algo nuboso con periodos de cubierto en la tarde, precipitaciones escasas, mínima 6, máxima 12. En la zona del aeropuerto me dice Roberto que llueve parejo a esta hora.
0: Primeros datos de meteorología.
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0: Francisco Pancho Ramos, buen día.
18: Buenos días para todos, Horacio, Estela, el equipo y la audiencia. Los estoy saludando hoy acá desde Constancia, acá al norte de Paysandú. Voy rumbo a la unidad experimental de Glencoe, acá en el corazón de Paysandú, al CRILU, a realizar la clasificación visual de la progenie, del núcleo ultrafino de Glencoe. Esta es la generación nacida el año pasado, que bueno, antes de la esquila, en las cabañas merino australiano que están en evaluación genética, se realiza este trabajo. Esta semana ha sido intensa respecto de todo este tipo de tareas que han quedado atrasadas después de los excesos de lluvia. Me acuerdo que el jueves pasado conversábamos de si yo estaba por ir a un establecimiento ahí en la zona de Merino, que estaba medio ahí por pronóstico de lluvia. Finalmente pude realizar el trabajo, gracias a Dios, pero había buenas instalaciones para tener los animales bajo techo, pero cayeron como 80 milímetros el jueves pasado ahí en esa zona, granizo, un episodio muy puntual ahí al este de Guichón, pero también en la zona noreste del departamento, en la zona más ovejera acá del departamento de Paysandú, seccionales novena y décima. Bueno, el jueves pasado una cantidad de lluvia muy importante que terminó totalizando en varias zonas solo en el mes de agosto registros de entre 300 y 400 milímetros. Por suerte, a partir de allí hemos tenido en esta semana días espectaculares, incluso ayer diría un día, una jornada primaveral en esta zona, con un arranque con alguna neblina, pero después que se despeja, ayer por lo menos fue un día tremendo. Incluso algunos ya andaban de short y remera, ya medio apurado se me ocurre, porque bueno, ya para el fin de semana y lunes está pronosticado descenso de temperatura, incluso la posibilidad de heladas agrometeorológicas, pero bueno, por suerte volvió a salir con fuerza el sol y bueno, se está configurando, como hemos hablado, más allá de las dificultades por exceso de lluvia respecto al rubro ovino y los desafíos sanitarios que conlleva, en general está todo dado para una primavera espectacular desde el punto de vista del crecimiento del pasto y la disponibilidad de agua. Y bueno, hoy acá en esta zona el arranque de la jornada se presenta nublado. Había algún pronóstico muy muy puntual, alguna cosa aislada de posibilidad de precipitaciones, como ustedes repasaban, pero bueno, al menos por ahora no va a haber grandes contratiempos para tratar de ponerse al día un poco con estos temas. Incluso hoy también en Glencoe hay una jornada de pasturas, así que seguramente va a haber una cantidad importante de personas, y bueno, siempre es una dicha poder examinar los animales que se producen allí en el núcleo, así que va a ser una linda jornada hoy. Quería no olvidarme de saludar a Estela por el título de analista de periodismo en la era digital. Creo que estuve viendo la nota ahí en todo el campo, así que el cartoncito siempre es importante, así que felicitaciones. Y otro, quería hacer alguna mención, algunas noticias o comentarios de temas del rubro. En este momento se está desarrollando también ahí de camino a Glencoe, yo voy a pasar al lado del establecimiento Guarapirú de Estancias Averías SRL, un establecimiento de la familia Victorica, que siempre hace muchos años presta sus instalaciones, sus animales, para realizar una escuela de esquila. se está desarrollando en este momento con 12 participantes. Me decía algún compañero del área de Esquila, el amigo Eduardo Carballo, que bueno, algunas máquinas producto de los atrasos y bueno, con la necesidad de ponerse al día, esto ha repercutido en que algunos participantes se han bajado y bueno, hay mucha gente que habitualmente trabaja en las mesas de acondicionar que va a tener la oportunidad de aprender a esquilar. Hay 12 participantes y en el día de ayer también algo asociado a esto en cierta manera. Estuve con un trío de muchachos jóvenes de 14, 16 años y el profesor de la Escuela Agraria de aquí, de Paysandú, de Guavillú, que está al norte de Quebracho, ahí camino al Saladero, que van a estar representando a Uruguay ahora a finales de este mes de septiembre en las primeras Olimpiadas latinoamericanas y las séptimas Olimpiadas argentinas. Bueno, este año los argentinos hacen extensiva la participación a otros países del cono sur. Uruguay va a tener representación de la Escuela Agraria de Guavillú de Paysandú, de la Escuela Agraria de Montes y de la Escuela Agraria de La Carolina. Si no estoy equivocado, sé que también el amigo el doctor Gabriel García Pinto ha estado detrás también de toda esta logística y de gestionar la participación de estos muchachos. Pero lo que quería señalar es que ayer con este trío de aquí de Paysandú pudimos visitar aquí en el vecino departamento de Salto el establecimiento la Magdalena de la familia Otegui, donde bueno, pudieron ver también un plantel de muy buen nivel en merino, instalaciones, vacunos, todo el manejo de los ovinos ahora puntualmente en la aparición, y lo asocio a esto de establecimientos o empresas que abren la puerta a personas jóvenes o a personas que tienen afán de superarse y capacitarse como un elemento central. Sabemos que hoy el tema recurso humano para el rubro es una dificultad o una restricción, pero también desde las empresas cuando hay buena disposición y beneplácito en abrir las puertas para recibir a la gente. Lo veía ayer en el caso de estos muchachos jóvenes que por ahí todavía, yo diría, tienen la un poco más de inocencia o de ingenuidad propia más de la niñez que de la vida adolescente o adulta, y tienen bueno, mucho para dar, para crecer, y una muy buena disposición para aprender y afán de superarse. Y creo que cuando se les dan las oportunidades se suscitan o aparecen nuevas vocaciones ovinas, ganaderas o para el trabajo del campo en general, y creo que es muy buena cosa que bueno, que la empresa agropecuaria, que los establecimientos le abran las puertas, y no quería dejar de señalarlo. Por otra parte, se sigue desarrollando el ciclo que hemos venido comentando, el momento del ovino, con actividades en distintos puntos del país. Esta semana tuvimos el martes en Sarandí Grande, en Florida, ahí en la Escuela Agraria, ayer en Carumbé, ahí en el kilómetro 145 de la ruta 31 en Salto, donde había un grupo importante también de estudiantes de Facultad de Agronomía que están realizando un curso ahí en la estación de San Antonio, así que había un marco de público muy interesante en una zona muy ganadera y muy ovejera del departamento de Salto. La semana que viene hay actividades en Paso del Parque, ahí acá en el límite entre Paysandú y Salto, en el departamento de Salto, pero a la vera del río Daimán. El martes hay actividad en Paso Farías, en Artigas, y el jueves en Amarillo Rivera, y así de esa manera va a estar terminando ese ciclo que ha tenido múltiples actividades acá en el norte del país y también en el sur. Se viene en este mes de septiembre, parece mentira que ya estemos en el noveno mes del año, bueno, el plato fuerte del Prado en un par de semanas, con toda la expectativa que eso genera a nivel de la cabaña nacional y a nivel de la producción comercial, un mes central respecto de la cosecha de corderos. En términos generales, si bien hay majadas que se encarneran más temprano y sobre todo más orientadas a la producción de carne ovina, que ya están con los corderos grandes o en plena lactancia, bueno, hay una, por lo menos acá en esta zona del país, una proporción no menor, o diría la mayoría de las majadas están en plena aparición. Y bueno, como hemos hablado también, hay varios casos de majadas que están pariendo con lana, que eso repercute en mayores niveles de atención y de monitoreo por temas de ovejas caídas. Pero por suerte, ahora en este último par de días de agosto y en esta entrada de septiembre, que hay que hay una cantidad muy importante de majadas en plena aparición. Hemos tenido lindos días y creo que conforme ya nos vamos acercando al último trimestre del año, los pronósticos empiezan a tener mayor grado de exactitud y de certeza, y en estas últimas horas se ha ratificado el pronóstico ya contundente respecto a la gran probabilidad de excesos de lluvia en el último trimestre. Entonces creo que es un buen momento para tratar de prepararse en la medida de lo posible y adelantar trabajos que puedan ser problemáticos realizarlos en el mes de octubre si se consolida que hay lluvias por encima de lo normal. Y me estoy refiriendo a señaladas, esquilas que no se hayan podido hacer preparto, bueno, no demorar mucho el llamado a la máquina para poder cosechar el vellón y no tener que esperar a meses venideros donde la perspectiva es que el panorama sea aún más sombrío que lo que fue ahora a finales del mes de agosto. Así que creo que un poco por ahí va la realidad en este mes de septiembre. Y en estas charlas, para cerrar cortito, en estas charlas del momento del ovino, donde hay charlas de mercados, de tecnologías para aumentar la productividad y en algunos casos temas de esquila y cosecha de lana, compartíamos en general conceptos generales respecto al mercado lanero y el mercado de carne ovina. Y en el mercado de carne ovina, algunos temas que siempre mencionamos, pero la importancia que tiene trabajar en esa pirámide a nivel general de barreras sanitarias, condiciones arancelarias y marketing. Uruguay, como hemos dicho, no accede en condiciones accede en promedio en peores condiciones comerciales que sus principales competidores a mercados, por ejemplo, como China. Eso es algo que ya hemos hablado y seguramente está detrás de algunas dificultades que se manifiestan respecto de que la cadena de carne ovina termine de echar a andar, además de que, bueno, la producción mundial de carne ovina es el 5% de la producción mundial de carnes y dentro de toda la producción de carne ovina solo el 10% está sujeto al comercio. Bueno, en ese marco compite Uruguay contra países que dominan en las exportaciones, como son Australia y Nueva Zelanda, pero sí con buen tino y como una cosa valiosa. Es cierto que lo que no se hizo en el pasado, bueno, es algo que no podemos modificar y que está se puede examinar con un ojo crítico, pero bueno, hay una urgencia de mirar hacia adelante. Creo que en el último tiempo, con buen tino, Uruguay ha puesto el foco en Brasil, que es el mercado espectacular para Uruguay por la cercanía, por entrar con arancel cero, por la presencia que tiene la carne ovina uruguaya allí. Hemos hablado de la campaña que ha desarrollado INAC Cordeiro Uruguayo con resultados satisfactorios. Y la bajada a tierra de esto, ya terminando, es que, bueno, si crece en volumen la producción ovina, hay espacio para que eventuales crecimientos tengan facilidad de ingreso a los mercados. Hoy tenemos demanda firme, tanto en lana como en carne ovina, precios al alza hace 2 años, y el principal desafío, como hemos venido reiterando en los últimos salidas en este espacio, pasa por la productividad. Y creo que es una buena noticia. Hoy animales bien terminados, con buenos pesos de carcasa, tienen colocación, hay agilidad de colocación, hay demanda, y en el caso de las lanas, lanas finas, bien cosechadas, bien presentadas, acondicionamiento, mediciones objetivas, romaneo de lotes, certificaciones, bueno, se colocan en una posición de capitalizar los niveles de precios que están en valores excepcionales. El indicador de mercado del este, la referencia al mercado mundial lanero Australia entre 13 y 14 dólares con oscilaciones, pero en el arranque de la zafra 25-26 estaba en 8 dólares, hoy está en 13-14, y la carne ovina, ya hemos hablado hasta el cansancio, a la carne, el cordero arriba de 6 dólares y la oveja arriba de 5 dólares, así que, bueno, el desafío es producir más kilos de esos productos que valen y hay colocación. Así que, bueno, era eso lo que quería compartir con ustedes hoy y la seguimos como siempre.
0: Seguimos acá. ¿Estás ahí?
18: Estoy acá. Sí, perdón, se cortó, ¿no? Perdón.
0: No, estás ahí. Está clarísimo la posición. ¿Algo más?
18: Era eso por hoy. Un saludo para todos y buena jornada. Y nos veremos pronto, si Dios quiere, en el Prado. Un abrazo.
0: Bueno, abrazo para vos y suerte.
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0: Bueno, dejemos que Francisco Pancho Ramos siga rumbo a Glencoe, que iba a ser el control sobre los merinos, sobre todo el trabajo que se realiza por allí, por parte de la gente de Lanafinas, y nosotros nos vamos a venir acá, cerquita, ¿no?, al Sauce, donde está Gustavo Clavijo. Buen día.
28: ¿Qué tal, Blas? Buen día, un saludo a usted, a la audiencia, y a todo el equipo. Santa Rosa, es un poquito más adelante.
0: Un poquito más adelante.
28: Estamos en Los Santos, en el Santoral. Primero que nada, felicitar a Estela por el título de analista de periodismo en la era digital. Así que nos alegramos mucho que haya logrado ese título. Bueno, estamos acá con una mañana húmeda, con precipitaciones, garugas, en definitiva, no gran cosa. Algo estuvo lloviendo anoche también, pero bueno, estaba anunciado que lloviera por esta jornada. Sí, me iba a decir algo usted.
0: No, lo estaba escuchando, estoy esperando la faena.
28: La faena, bueno, muy bien. Esta semana fue, digamos, una faena baja. Cerró el 29 del 8 y la faena total fueron 582.751 aves, de los cuales 522.168 pollo parrillero, gallina liviana 21.500 y gallina pesada 29.083. Avícola Frontini, Sociedad Anónima, Faenol 27,6%, Tileo, Sociedad Anónima 23,6%, Granja Tres Arroyos 22,1%, Gornet 11,5%, Frinaur 7,1%, Granja Avícola del Campo, SRL 4,2%, Pixal, Sociedad Anónima 2,7% y el Vasquito Limitada 1,1%. Uh-huh. Esta semana estuvimos conversando con Julio Chamorro, que es el del sindicato dirigente del sindicato de trabajadores en la industria de la alimentación de Concepción del Uruguay, sobre la situación de desarrollo en Argentina, que es muy distinta a desarrollo Uruguay. Lo único que cambia a grosso modo es la diferencia de estar de un lado o del otro del río Uruguay. Pero bueno, si le parece bien, escuchamos a Julio Chamorro, que nos tiene algo para decir.
0: Que venga Chamorro.
28: Para todoelcampo.com, el diario rural, le damos los buenos días a Julio Chamorro, sindicato de trabajadores de la industria de la alimentación de Concepción del Uruguay. Por estos días hemos visto que se ha agravado el conflicto con Tres Arroyos Argentina. Si bien vemos que en Uruguay es una empresa que está progresando y exportando, ¿cuál es la situación puntual que está viviendo Tres Arroyos Argentina?
1: Hola, buenos días. La situación que tenemos acá en Planta La China, por lo menos, es una situación de despidos masivos. Habíamos tenido hace 15 días 270 despedidos y ahora acá en Concepción del Uruguay tenemos hoy 480 despedidos. Por otro lado, la planta de Capitán Sarmiento, que tiene una plantilla de 1.100 trabajadores, no pudo levantar la factura eléctrica la semana pasada. Por lo tanto, la planta está cerrada por el momento sin actividad hasta nuevo aviso, y los muchachos están también sin dación de tarea y sin cobrar su salario. En eso estamos hoy.
28: ¿Se le ve una salida al conflicto, a esta situación puntual de crisis de Granja de Desarrollo, viendo que la avicultura en Argentina le está yendo muy bien?
1: La salida que ellos proponen es entre negociar las deudas que tienen por 350 millones de dólares con los acreedores más grandes. Eso, por supuesto, no está en manos del sindicato, tiene que evolucionar de algún modo, lo viene tratando hace 60 días. Después tienen un cheques rebotados, digamos, cheques impagos por 110 mil millones de pesos argentinos. Y la salida que nosotros vemos es que va, si no soluciona eso a la brevedad, y no encuentra un inversor o no encuentra alguien que los ayude tanto a refinanciar esas deudas como a levantar toda esa cantidad de deuda en pesos, van a tener que ir a un concurso de acreedores o a una quiebra. No vemos una salida más que esa.
28: Hoy ustedes, Granja Tres Arroyos Uruguay, ¿la ven como una filial directa de Granja Tres Arroyos o una empresa tercerizada de Desarrollo Argentina?
1: Bueno, eso es información que no manejamos, porque le hemos solicitado a la empresa justamente a los fines de, lo veíamos como una posibilidad de empezar a pagar por lo menos las indemnizaciones de los despidos con los ingresos que tiene en Uruguay, pero directamente no nos atienden el teléfono, no responden a nadie, no hay manera. Hemos solicitado acá a la Departamental del Trabajo de Entre Ríos que los intime para que puedan cursar esa información, pero todavía el dictamen de la última conciliación obligatoria no salió. Nosotros intimábamos primero saber también esta empresa de Uruguay si está como una filial o está tercerizada, si la están trabajando por el grupo que tienen ellos, el holding agroindustrial, cómo está trabajando y cuál es la cantidad de despedidos genuina, porque solo estamos viendo los telegramas que estamos cursando de respuesta. Necesitamos la lista de todos los afiliados que le dieron de baja, un montón de cositas. Por el momento es una información que no manejamos para poder dar una respuesta clara.
28: ¿Tres Arroyos Argentina fue en su momento muy subsidiada?
1: Bueno, si vamos, tocamos el punto ahí, en una época sí, en una época fue muy subsidiada. Digamos más o menos, y le hablo de información que es de público conocimiento, en la prensa, no siento en la hemeroteca, porque tampoco tenemos acceso a la documentación genuina ni del Estado ni de la empresa, pero por lo que manejábamos en prensa en un momento, digamos, del 2006-2007 hasta el 2016 más o menos, incluso le diré que parecía una empresa pública de gestión privada, porque entre subsidios directos e indirectos tenía subsidiado el grano, el combustible, los transportes, la energía, la mano de obra. En un momento era una cosa, en un momento eran varias cosas de esas. Realmente, un cálculo aproximado que hicieron los contadores acá del sindicato, si hubiera sido un privado que se hubiera traducido todos esos subsidios directos e indirectos en dinero, sería dueño de Tres Arroyos por el volumen que recibieron de ayuda durante muchos años.
28: ¿Y eso podía haber causado la crisis de Tres Arroyos que hoy está padeciendo?
1: No, la quita de subsidio, a priori no, porque nos parece que es una tormenta perfecta. Nosotros estamos haciendo un ejercicio más de imaginación que otra cosa. Recordemos que el gobierno actual, a mediados del 2024, lo que hizo fue, aquí hay una cuestión de que se liquidaban los dineros de exportación, los dólares se liquidaban a los 30 días en el país, ¿no es cierto?, por ley. Entonces, lo que hizo fue primero extenderlo a un plazo mayor de 90 días y ya sobre el 2025 directamente no hay plazo, o sea, las empresas no están obligadas a liquidar los dólares de exportación en el país. Entonces, entendemos que es una mezcla porque nosotros, el cuerpo delegado nuestro en la planta va tomando registro de los contenedores uno por uno. Entonces, nosotros registramos desde mediados del 2024 y todo el 2025 unos 1.030 contenedores más o menos que salieron para exportación. Si ese dinero no se ingresó, sumado a una quita de subsidio, bueno, ahí tenemos una tormenta perfecta. Pero, le vuelvo a repetir, es un ejercicio más bien de especulación porque no manejamos los números genuinos. A priori no pareciera que por la quita de subsidio tuvieran una crisis tan grande.
28: El día de ayer, ¿hubieron más despido o más telegramas a los operarios de la planta?
1: Sí, acá en Planta La China, sí, y 210 más. Hoy estamos en 480 a brocha gruesa, ¿no es cierto? Diciendo porque estamos pidiéndole, como le comenté recién, que la empresa curse algún tipo de lista de los despidos y si va a haber más despidos.
28: ¿Qué cantidad de empleados tiene en total ahí en La China?
1: Aquí en Planta La China tiene 930. Tiene 737 que pertenecen al sindicato de la alimentación y 230 que están con el sindicato de la carne. Después tiene un grupo de 80 que no están en Planta La China, sino están en la planta de piensos, de fábrica de alimentos para el pollo.
28: Julio Chamorro, ¿algo que yo no le haya preguntado y usted quiera agregar?
1: No, una movilización, por ahí si viene el caso, que tenemos ahora las cuatro federaciones involucradas, tres provincias donde se maneja, una movilización que tenemos al Ministerio de Trabajo de la Nación el día 9 del 9, ahora el miércoles siguiente, donde vamos a hacer un reclamo formal las federaciones, ¿no es cierto? La federación, que son cuatro, la de Molineros, UATRE, que son los tercerizados, los integrados sería, la alimentación y la carne, y vamos a manifestar, apoyado por la CGT Nacional, en base, a ver si me explico con esto, acá hay un fondo nacional que maneja el gobierno nacional que se llama Fondo de Garantías de Sustentabilidad. Ese fondo, otras administraciones lo han usado para apalancar la industria. Este gobierno actual no lo ha estado utilizando, pero el señor presidente sacó la semana pasada un decreto donde destina 2 billones de pesos argentinos al respaldo de los bancos para que puedan empezar a dar crédito hipotecario. Entonces, nuestro criterio es, si se empieza a mover ese fondo para respaldar a los bancos con los créditos hipotecarios, o sea que estaba inmóvil, entonces hagan lo que tradicionalmente se hizo, que es respaldar a la industria, ya sea empezando por ayuda a Tres Arroyos, que es lo que nos compete a nosotros, porque es una empresa que tiene 7.000 puestos de trabajo directo en tres provincias, ¿no es cierto?, en Entre Ríos, en Buenos Aires y en Córdoba, que ayuden a indemnizar a los trabajadores si hay que reestructurar, y bueno, y de ahí partir al resto de la industria argentina que está sufriendo realmente muchísimo deterioro por un montón de factores que no viene al caso comentar ahora, pero en nuestro reclamo, desde la CGT Nacional, desde las federaciones y desde los trabajadores, es que por favor ese fondo se use, como se usó en otras administraciones, se usó siempre, para ir apalancando la industria con, ojo, no necesariamente con subsidios, puede ser créditos blandos, puede ser bonos del tesoro, hay muchísimas formas de darle una cuestión, una formalidad contable a eso. Pero bueno, eso lo verá el gobierno nacional. Nosotros vamos a reclamar ese tipo de cosas porque estamos bajo agua, es una enfermedad peor que bajo agua, estamos en una emergencia la clase trabajadora.

0: 200.000 pollos por día, lo que es casi 1.000.000 de pollos por semana. Así que en el mejor momento eran 700.000 aves por día.
1: Julio Chamorro, Sindicato de Trabajadores de la Industria de la Alimentación de Concesión del Uruguay, le agradecemos mucho por compartir este comentario y este análisis de la situación de desarrollo en Argentina. Le deseamos que, bueno, que tengan éxito esas gestiones que se van a hacer y nada, estamos a las órdenes para cuando haya novedades o cuando la situación lo amerite.
0: Bueno, muchísimas gracias, esperamos que le vaya, que le siga yendo bien y que le vaya cada vez mejor en Uruguay, porque realmente la producción avícola no solo que es rica en mano de obra, porque tiene muchas etapas, además de ser un alimento altamente proteico, y bueno, es el beneficio para los trabajadores.
1: Muchas gracias.
2: Bueno, claro, Chamorro.
1: Sí, la verdad que, bueno,
2: esperemos que mejore la situación allá o que no nos toque acá. Veremos cómo sí. Dónde radica el problema, es lo más difícil.
1: Ojalá.
2: ¿Algo más de ahí, Gustavo?
1: No, Horacio, por ahí sería esto de esta semana. Así que un saludo a usted, a toda la audiencia y a todo el equipo ahí en la radio. A Onofre también ahí en los controles.
2: Un abrazo y suerte.
1: Gracias, que ande bien.
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8: Repasemos la información que está publicada en la jornada, hablando de lo que fue Plaza Rural en la jornada de ayer, donde se estuvo colocando el 100% de... Bueno, el 100% no, el 99,03, ahora sí. En referencia un poco a lo que fue Plaza.

0: ya que creo que un lote de vaca invernada no se vendió, pero el resto se vendió casi todo. Le digo que el ternero livianito, el máximo fue, por decirlo de algún valor, el ternero livianito menos de 140 kilos, ahí el máximo fue 5,57, el mínimo fue 5,10, el promedio fue 5,26, hablando de un ternero que promedió $691,84.
1: Le cuento que es importante ver. La vaca invernada que no se vendió, yo vi un lote vender, estaban flaca, ¿no?
0: La que no se vendió, dice usted.
1: Sí, y unos lotes que se vendieron antes estaban casi cartón.
0: Bueno, por cerrar ese tema de la vaca de invernada, le digo que se ofrecieron 722 vacas de invernada, donde se vendió el 95,6. La vaca de invernada se vendió en 1012, y el promedio para la vaca de invernada fue 260, con un mínimo de 246 y un máximo de 284. Hablando de la vaca de invernada, ¿algún valor más del ternero? El ternero entre 140 y 180 promedió 482, $786. El ternero más de 180 hizo 419, al bulto $961. Y el total de los terneros, 1065 terneros, que se vendió el 100%, promedió 439 y al bulto $887.86. El novillito de 1 a 2 años promedió 3.71, $1.183. El novillo de 2 a 3 promedió 3.34, $1.304. Los novillos de más de 3, que eran solo 79, se vendieron a $1.584. Hablando un poco de lo que es plaza, que continúa hoy a partir de las 9 de la mañana con capones. Hay capones de 2, 4 dientes. Ahí, entre borregos y capones, ahí, 1150 en este caso son, ahí comienza el remate, después vendrán las terneras que son 1161, lotes mixtos 726, vaquillonas de 1 a 2, 1163, vaquillonas más de 2 son solo 92 en dos lotes, vientres preñados 878, vientres entorados 516, lo que es la pieza de cría 384 para cerrar la jornada. Hablando de plaza, que tuvo su primer día o su primera tarde, y que hoy sí tiene todo un día de trabajo de martillos. Estudio de INEA evidencia que es posible lograr una descendencia más eficiente sin resignar desempeño. Uno de los resultados más importantes es que la selección por eficiencia de conversión paterna no afecta el crecimiento inicial ni el desempeño reproductivo de los hijos. Durante la jornada genética para una ganadería sostenible organizada por INEA y los seis creadores de Hereford, se presentaron resultados en el tema y son alentadores. Las hijas de toro genéticamente más eficientes mantuvieron un desempeño productivo y reproductivo similar al de aquellas provenientes de padres menos eficientes. El estudio reunió información de unas 500 hembras nacidas entre el 2017 y 2022, pertenecientes al núcleo informativo de la raza Hereford en Glencoe. Las hembras fueron hijas de 26 toros evaluados genéticamente por eficiencia de conversión mediante información de consumo residual de alimentos. De ellos, 16 correspondían al grupo de mayor diferencia esperada en la progenie para eficiencia de conversión y 10 al grupo de menor en diferencia esperada de la progenie, generando 286 y 213 hijas respectivamente. Bueno, está un poco los resultados. Uno de los resultados más importantes es que la selección por eficiencia de conversión paterna no afectó el crecimiento inicial ni el desempeño reproductivo de las hijas. Las hembras son con genética para mayor eficiencia mantuvieron un desempeño similar al de las de menor eficiencia, dijo Elina Baja, directora del sistema ganadero extensivo de INEA. Está la nota completa si la quieren repasar y entender mejor. A un año del plan contra la garrapata, Paysandú reúne instituciones y productores, jornada interinstitucional sobre el control de la garrapata, estrategias, innovación y desafíos. Va a ser este 4 y 5 de septiembre en el EMAC Paysandú. Durante el encuentro se presentarán nuevas herramientas informáticas para el control de la garrapata y los residuos ectoparasitarios. Hacemos una pausa, después de la pausa le comento algún otro título.
1: Conchelo encapotado, nos vamos al corte.
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0: Repasamos también, información del sector avícola que compartíamos aquí mismo en el diario y que lo repasa todo el campo. El sindicato de Tres Arroyos Argentina quiere cubrir indemnizaciones por despidos con los ingresos de Tres Arroyos Uruguay. En Argentina la empresa está al borde del colapso con despidos masivos, deudas millonarias y plantas paralizadas. La situación en Uruguay es totalmente diferente. Julio Chamorro, dirigente del Sindicato de Trabajadores de la Industria de la Alimentación de Concepción del Uruguay, advierte sobre la crítica situación de la empresa. Con la faena paralizada, más de 400 despidos en Entre Ríos y deudas millonarias, en pesos argentinos $100, el gremio exige la intervención del gobierno de Javier Milei para salvar 7.000 puestos de trabajo. Bueno, esta es la palabra de Chamorro que estuvo conversando con Gustavo Clavijo. En la Expo Prado y con Valerio Zucasini ofrecerá una charla sobre nuevas oportunidades para el sector. El evento abordará la nueva oportunidad y desafíos que el acuerdo entre el Mercosur y la Unión Europea pueden generar para la agropecuaria nacional. La charla se denomina De la cuota al valor, cómo capturar la prima europea. Debatimos las nuevas oportunidades y desafíos que genera el acuerdo entre el Mercosur y la Unión Europea para el sector agropecuario. Va a ser el lunes 14 de septiembre de 10 a 11:30 salón multiespacio. Estará Valeria Zucasi, Rafael Ferro y Miguel Sierra. Bueno, están los detalles de esta actividad. Bueno, hablando del Prado y que empieza a armar agenda. También INAC presentará en la Expo Prado dos conferencias, una de perfil productivo, otra de perfil comercial. Hablando de esta actividad, INAC informó además que contará con un stand de 360 metros cuadrados frente al ruedo, como es tradicional ya. Hablando de la propuesta que se estará dando. En cuanto a conferencias, dos conferencias en el multiespacio, el martes y el martes 15, viernes 18, sobre las 11 de la mañana. En la conferencia del martes 15, el comercio de carne en un mundo en transformación. Ahí estará el gerente de acceso a mercados, Álvaro Pereira. Una mesa redonda con la participación del ex embajador y diplomático Guillermo Vallés, el presidente de la Asociación Brasileña de Industrias Exportadoras de Carnes, Roberto Perosa, y el presidente del INAC, Escayola. La del viernes, caminos para la intensificación sostenible en la ganadería, consistirá en la presentación de Gianni Mota, gerente de sostenibilidad del INAC. La mesa redonda posterior la integrarán Juan Pablo Silva, referente de la Sociedad Uruguaya de Pastoreo Racional, Elizabeth Misa, directora de frigorífico Las Moras, Álvaro Ferrés, de la Asociación de Alimentación Animal a Corral, AUSIM, y Leonardo, vicepresidente del INAC, dice la información en referencia a estas actividades que se van a estar desarrollando en el marco de la Expo Prado. Por acá cierro, hay más títulos de todo el campo en esta mañana.
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11: Te comento un poquito.
1: Mientras que los martillos de plaza se preparan para una nueva jornada, dentro de un ratito nomás, nos vamos hasta la Santísima Trinidad, donde nos está esperando don Horacio Ollenar. Buen día.
12: Muy buenos días, el gusto de reencontrarnos por aquí. Un saludo para usted, para el resto del equipo, para la audiencia. Linda jornada por acá por Flores, vamos a ver qué pasa. Como que está algo húmeda, pero bueno, habrá que ver lo que acontece en el resto del día.
1: Bueno, oiga, ¿qué cosechó en la semana usted?
12: Bueno, les voy a compartir algunos resultados de martillos, eventos que se registraron aquí en Flores en los últimos días. Uno de ellos fue la feria mensual del local Rancho Grande, allí en Puntas del Sauce, por parte del escritorio Prado, evento que se realizó el sábado 29 de agosto. Bueno, algunos de los resultados, los toros hicieron promedios de 1020, con mínimo de 770 y 1200 de máximo. Las vacas de invernada, un promedio de $902, el mínimo de 410 y 1200 el máximo. Las vaquillonas de más de 2 años, $1 el promedio, con mínimos de 710 y 1020 de máximo. La pieza de cría anduvo en 685 de promedio, 660 y 700 mínimo y máximo. Los terneros y terneras hicieron 580 como promedio, 340 de mínimo, 755 de máximo. En los lanares, las ovejas anduvieron en $130 de promedio, con mínimos de 94 y máximo de 140. Los borregos y borregas anduvieron en 129, con 126 y 139 mínimo y máximo. Los corderos hicieron $61 de promedio, 50 y 90 mínimo y máximo. Además, se vendieron cerdos, los cerdos se pagaron 205 de promedio, 155 y 250. Los cachorros se pagaron a 109 dólares de promedio, valores entre 88 y 155. Los lechones se pagaron a 68 de promedio, 52 a 75 los valores. En las aves hubo una muy buena inscripción de aves. Los gallos se pagaron entre 4 dólares y 11,50. Los pollos de 5 a 17 dólares. Las gallinas de 6,20 a 15. Los pollitos de 2 meses se pagaron entre 5,50 y 10,50. Los pavos se pagaron entre 14 y 21. Las guineas de 11 a 19. Y los conejos de 3,50 a 4,50 en la feria del escritorio Prado, allí en local Rancho Grande, que se realizó el pasado sábado 29. La próxima actividad es el sábado 26 de septiembre, una nueva feria en el escritorio. Pero también tuvo actividad William Irizabal, en la Sociedad de Fomento de Flores, evento que tuvo lugar el pasado lunes primero. Bueno, el propio responsable del escritorio nos comenta los principales resultados en el siguiente audio que compartimos con ustedes.
1: A ver qué le dijo.
11: Te comento un poquito cómo estuvo la feria del lunes 31 que tuvimos en la Fomento, donde tuvimos una linda oferta de lanares, yeguarizos y vacunos. En casi todas las categorías, la línea de los vacunos y bueno, los lanares también. Donde arrancamos con unas borregas negras con lana que hicieron de 120 a 150 dólares. Borregas esquiladas para el campo. Y borregas y borrego eran compañeros. Nos hicieron 85, 90. Las borregas hicieron 75 dólares y unas ovejas con corderitos ya de un mes y poquito, hicieron 85 dólares la pieza. Después vendimos 6 potros, que los más chiquitos, potritos de año y medio, hizo 400 dólares, 490, después ya los más grandecitos, 560 y 640. Una yegua de andar, 730 dólares, y un petizo de 6 años, manso de andar, 535. Y bueno, los valores de los terneros anduvieron de lo más livianito, de 480, 530, 565, 770, hasta 825, unos terneros enteros. Las terneras también muy, muy firme en los valores, las livianas 425, después 538, 585, 600, 745, unas terneras muy lindas. Las vaquillonas también, desde 655, vaquilloncitas flacas, a 700, 800, 805. En los novillos, los más livianos anduvieron en 890, 900, 910. Después ya pasamos a algunos de 1045, 1280 y 1345, novillos ya formados con desarrollo y con estado. Las vacas invernadas, las más livianas, 885, 900 hasta 1060. Las piezas de cría, 700 dólares. Una pieza de cría holanda, una lechera con sanidad y una ternera grande, 800 dólares. Los terneros holandos, los más chicos, ahí anduvieron de terneros de estaca, como quien dice, recién para sacarlos, pero con algún suplemento y eso, de 200, 260, 352, los más grandecitos. Después unos novillitos holandos de 500, 580, 650 hasta 850. Unas vaquilloncitas holandas 700, 830. Y unas vacas gordas 1400, 1120 y 1100. Unas pulpudas pero faltonas para ser gordas. Esos fueron los valores y bueno, con mucho dinamismo la feria. una oferta linda y muy, muy ágil en la demanda. Y pasamos a invitarte que la próxima feria va a ser el martes 29 de septiembre. Un gusto y a las órdenes.
12: La Sociedad de Fomento de Flores va a ser el martes 29 de septiembre la actividad de William Irizabal entonces. Para por ahí, resultados de martillos por acá, por el departamento de Flores.
1: Uh-huh. ¿Algo más de ahí?
12: Por aquí, cuando teníamos, como siempre, comenzamos a trabajar para la próxima semana. Hay unos eventos por ahí que se vienen planeando a ver si se realizan o no. La gente está un poco con la cabeza en el Prado. Pero bueno, hay alguna actividad que ya tiene fecha, vamos a ver qué es lo que deja y será lo que compartamos la próxima semana.
1: El abrazo para vos y suerte.
12: El gusto de siempre, estamos en contacto, saludos.
1: Hasta luego.
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0: Seguimos adelante en esta mañana, 7 de la mañana, 32 minutos, llueve de ratos por aquí por la capital. Federico y Santi, buen día.
15: Buen día, Estela. Borracho, ¿cómo andan?
0: ¿Cómo amanece por ahí?
15: Y bueno, aquí está lloviznando, nublado, algo llovizna también en la noche. Pareciera que va a caer algún golpe de agua, pero no llueve todavía, fuerte.
0: Federico, bueno, se viene mañana un remate ahí en el, como siempre, en el local Cardal, 400 vientres lecheros, pero además hay maquinaria y herramientas.
15: Sí, yo creo que otra buena oferta, interesante oferta, con cerca de 60 lotes de herramientas y maquinaria. Hay tractores, un retroexcavadora, un par de camiones usados para cuando se hacen los silos, camiones volcadora, disquera, excéntrica, zorra, yo qué sé, generador de tres puntos. Hay la verdad que de todo. Ahí en dsr.uy pueden entrar y ver toda la herramienta que va a estar presente en el remate mañana. Y después tenemos unos 400 volando en todas las categorías, donde vamos a tener vaquillonas recién paridas, algunas bien próximas, otras, algunos ganados que vienen con una preñez un poquito más demorada para parir fines de septiembre, primera quince en octubre, y bueno, después toda la escalera de categorías jóvenes de terneras solando como para recriar, y también unos interesantes lotes de machos solando, en este momento que la reposición está bastante escasa, y algún lotecito de ternera volando cruza con Angus o alguna crucita carnicera. Así que la verdad que una interesante oferta, Estela, como siempre vamos a comercializar con la administración la financiación del Grow. Para los que tengan la línea o sea, el crédito listo mañana, van a poder comprar los ganados adultos, las guichonas preñadas, bien próximas o recién paridas, con 180 días libres de plazo o un 4% para los que paguen contado. Y las categorías jóvenes, al igual que la herramienta y la maquinaria, van con 90 días para aquellos que tengan esos créditos ya aprobados, y los que paguen contado van a tener un 3% de descuento.
0: Federico, un mercado firme.
15: Sí, la verdad que sí. El primer remate, como lo habíamos anunciado, iba a ser un poco más flojo en precio, más que nada por las condiciones en las que se realizó, que fue después de aquellos montones de días de lluvia que complejizaron bastante los manejos en los tambos, y mucha gente que necesitaba y que incluso hoy necesita ganado para la sala, no está imposibilitada de comprar por las condiciones climáticas. Pero eso hoy ya se viene revirtiendo y por supuesto que los valores han venido mejorando, como también habíamos más o menos dicho que iba a pasar. Así que hoy estamos con una primavera, por lo menos acá abajo en el sur, con una exuberancia importante de forraje. Te diría que si llueve 5 o 10 milímetros andaría bárbaro también. Y de gusto no tenemos los niveles productivos que vemos, y seguro que hay una demanda que va creciendo para lo que son las categorías de leche, ¿no? De ganados paridos y bien próximos.
0: Uno ve que el productor usa el crédito. ¿Usa el crédito también para comprar ganado lechero?
15: Sí, muchas veces. Hoy hay algunas otras alternativas, como por ejemplo tomarse el plazo libre y de repente pagar dentro de ese plazo libre con venta de terneras a exportación, que están valiendo muy bien también. Eso también está pasando bastante, pero sí, los créditos a largo plazo, que después el Banco de República, después de esos plazos libres, te da hasta 4 años en cuotas, siempre son muy muy usados. Nosotros también tenemos una línea propia de financiación en cuotas que estamos de a poquito insertando en el mercado, y este que también viene funcionando muy bien. Y bueno, y la producción lechera y la vaca lechera está un poco hecha para la cuota, ¿no? Así que la verdad que sí, esos créditos siempre son gran parte de las ventas.
0: Uh-huh. Federico, ¿cómo viene la exportación?
15: Y bueno, estamos con un barco en el agua que cargamos ahí una parte el 24 de agosto, la otra parte el 25, y salió enseguida después. Se cargaron 3.908 y estamos comprando para el próximo embarque, que va a ser a fines de noviembre o primeros días de diciembre. Un embarque similar, con Holando, con Jersey también. Y con una operativa que está continua, en la que va a haber que afinar un poquito los números y para poder mantenerla. Si los valores de las terneras siguen subiendo, yo creo que el negocio se va a cortar. Pero por ahora, por suerte, podemos decir que va a seguir por lo menos hasta fin de año en forma continua.
0: Uh-huh. Si los valores del mercado interno de terneras sigue subiendo, ¿a la exportación no le es tan atractivo?
15: Y claro, llegó un momento que los valores no dan para seguir operando. Era lo que pasaba, tú recordarás, uh-huh, lo hablamos alguna vez también en el pasado con respecto a los negocios con China.
0: Sí.
15: Arrancábamos vendiendo para China 450, 500 dólares la ternera, después los valores iban evolucionando, por supuesto, como siempre, como pasa, como uh-huh, debe pasar. El tema es cuando se van, ya se van por encima de, por ejemplo, de los 1.000 dólares, que ya ahí los negocios no
0: cierran.
15: Empiezan a no cerrar, sumado a lo que son los valores de los combustibles hoy. Entonces hasta ahí, en las terneras de 200, 220 kilos, entre 900 y 1.000 dólares, yo creo que la exportación pueda seguir marchando. Si los valores escalan, uh-huh, ya te diría que eso va a ser un paso hasta que los valores vuelvan a ser razonables, ¿no?
0: Uh-huh. Pero ustedes sí tienen una exportación confirmada, un barco confirmado en noviembre.
15: Sí, sí, sí. Nosotros ya tenemos...
0: Ya tiene la mercadería ahí.
15: No, tenemos 1.500 terneras compradas, nos faltan una punta más, que estamos ya la semana que viene, hay una revisión importante, una cantidad importante de terneras, y vamos a seguir comprando. Este barco está concreto, está firmado y uh-huh, se va a cargar ahí a fines de noviembre, primeros días de diciembre.
0: Muy bien, volviendo a Cardal, mañana, ¿desde qué hora, Federico? ¿Cómo es la operativa? ¿Cómo está armado el remate?
15: Estamos invitando sobre el mediodía, porque la oferta es bastante grande con estos lotes de, uh-huh, de herramienta y maquinaria, así que vamos a arrancar enseguida al mediodía. Aquellos que quieran ir temprano los invitamos con el almuerzo, como siempre. También se transmite por Click Rural, por el 466 de DirecTV, se retransmite por la señal de Charrúa TV y por supuesto que lo pueden ver a través de cr.uy, que es la página de escritorio, donde también pueden ya encontrar toda la herramienta y maquinaria, como te decía, y los lotes que van a ir a venta por pantalla.
0: Uh-huh. Así que todo de mañana, para adelante, que viene.
15: Y bueno, después tenemos en el 16, vamos a tener nuestro remate, que ya hace unos años que estamos haciendo dentro de la posición uh-huh, del Prado, nuestro stand ahí de Holando. Espero que nos acompañes por allá, aunque no compres ningún lote, por lo menos tomar algo y conversar un ratito.
0: ¿A qué hora es?
15: Lo mismo, iba a ser ahí 6 de la tarde.
0: Ah, ahí estoy.
15: Y después volvemos a cargar con otro remate también de casi 500 vientres y algunos machitos solando en el local Cardal.
0: Perfecto, pero lo concreto mañana ahí en Cardal, 400 vientres, lecheros, maquinaria y herramientas. Federico Di Santi, gracias por los minutos.
15: A la orden, Estela.
0: Abrazo. Nos vemos. Chau, gracias. Chau.
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1: Preguntando si yo vi el título, yo creo que lo vi, pero no se vi una foto el título.
0: Vamos a hablar de más remates. Se viene lo que es el remate de la Turmalina y la Tacuarita. Diego Oscarón, buen día.
26: Buen día, Estela, buen día, Horacio, para ustedes y para toda la audiencia.
0: Diego, ¿cómo amanece? ¿Usted anda por Trinidad? ¿Por dónde anda?
26: Sí, estoy acá en Trinidad. Está feo. Bastante humedad y ahora justo hablé con una persona, me está diciendo que ya en Cardona estaba lloviendo, así que bueno, todo parece que vamos a tener otro poco de agua por lo menos hoy.
0: ¿Cómo viene el campo? ¿Cómo ha reaccionado el campo con tanta agua, con menos sol? Pero bueno, estos días alguna recuperación en cuanto a sol hemos tenido.
26: Sí, ahora sí se estaba recuperando en realidad acá en la zona, en lo que es de Trinidad, donde nosotros andamos. No fue tanta la cantidad de agua. En otros lugares sí, en el este, en 33, sí, sí. En Rocha, ahí fue bastante más, como todos saben, y ahí hizo alguna que otra rotura de campo, de camino, de eso. Bueno, ahora por suerte habíamos tenido esta ventana de varios días soleados y eso incluso con alguna temperatura alta que por lo menos viene recuperando el campo, los verdeos, le dio un respiro a los cultivos de invierno, así que bueno, por lo menos vamos a ver qué pasa ahora.
0: ¿Cómo viene? ¿Ya empezaron ustedes con las apariciones de primavera?
26: Sí, sí, ya empezamos, vamos, se está firmando la aparición por ahora viene bien. Tuvimos la seca del verano que todos saben, los ganados después aflojó en el otoño y los ganados entraron al invierno bastante buenas condiciones, entonces eso creo que ayudó muchísimo. El ganado está pariendo bien, sin problemas, y bueno, ahora con el pronóstico que hay de esta primavera, verano, todo indicaría que vamos a tener, si se concreta, vamos a tener una bastante producción de pasto, bueno, con lo cual esperemos que se vea reflejado en las preñeces y en el estado del ganado.
0: Bueno, hablemos de este remate que bueno, pica un poco adelante en cuanto a lo que es la zafra, pero hace un tiempito que lo vienen desarrollando de esta forma. Contanos de la oferta, Diego.
26: Sí, es el sexto o séptimo año que hacemos esta venta. Nosotros tenemos cuatro eventos en el año. Uno ya lo hicimos en el marco de la exposición de Florida y ahora tenemos este que termina mañana, 4 de septiembre a las 19 horas, ya es con los escritorios Zambrano y Compañía y con Julio César Rodríguez Ramos en la página de Zambrano, www.zambrano.com.uy, ahí tienen todos los lotes y las preofertas. Son 25 toros angus negros y colorados y 160 vientres negros y colorados, hay preñados, hay sin servicio. 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
0: Buena parte de lo que sale a venta ya tiene preoferta. ¿Cómo ha sido la preparación, sobre todo de los toros, ¿no?
26: Y los toros, bueno, el verano lo pasamos ahí como se podía con la seca que hubo, después recuperaron, pues se pudieron implantar los verdeos temprano, por suerte, entonces apenas estuvieron disponibles, entraron en los verdeos y bueno, vienen recuperando y viene muy bien la oferta, la torada está muy bien, los vientres también, así que bueno, me parece que hay condiciones como para adelantarse a la zafra, que es un poco la idea de este remate.
0: Muy bien, así que mañana en la tardecita, ¿desde qué hora bien, Diego?
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0: ¿Lo próximo de las cabañas cuándo es?
26: Lo próximo de las cabañas es el 20 de octubre, Alianza Angus, que ese sí es 100% presencial, en 33, y el 6 de noviembre en Trinidad, también La Tacuarita de Elena Loase, los Nogales de la Turmalina, con otro remate presencial, pero virtual también.
0: Perfecto. Diego Scarone, gracias por los minutos.
26: Por favor, muchísimas gracias a ustedes y a las órdenes. Saludos.
0: Saludos ahí, Diego Scarone, hablando de lo que es el remate de La Turmalina y La Tacuarita. Mañana virtual 19 horas ahí en las oficinas de Zambrano y Compañía. Seguimos adelante.
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0: 7:56 minutos de la mañana. Señor Jaume, ¿anda por ahí?
1: Sí, señor.
0: Y usted tiene un entrevistado. Antes que nada, le digo que tengo unas carnecitas para usted de la gente de Los Guayabos.
1: No me diga.
0: Sí. La voy a probar antes y después se la llevo, si sobra.
1: Con ese anuncio no me queda.
0: El señor Fernando Burgueño anduvo por acá y bueno, me dejó un encargue para usted. Yo le dije, si querés la prueba antes para que Jaume no coma mal, y bueno, me ofrecí, muy amablemente.
1: Bueno, no sé.
0: Si llega, después dice que le haga la devolución. Y bueno, puede pasar, yo qué sé. También es cierto que estamos en un paso fronterizo. Yo estoy en el Prado, está en el Pocito. No sé si me van a dejar pasar a su barrio con carne ovina.
1: No sé. En primer lugar, el agradecimiento.
0: Sí, sin duda.
1: Segundo, las felicitaciones por dos cosas: el coraje, salió a hacer cosas, la propuesta, y además, el regalo que ni que tal vez.
0: Así que el saludo para Fernando Burgueño, el agradecimiento, y bueno, vamos a degustar un poco de carne ovina certificada a los guayabos. Así que después ya coordinamos el envío.
1: De a poquito nos venimos preparando. Ya tú anunciabas los toros.
0: Exacto.
1: Los martillos que empiezan a trabajar. Ayer trabajó Plaza. Muy buen remate. Y que está por allí es Joaquín, ¿no? Joaquín, buen día.
6: ¿Qué tal, Horacio? Estela, buenos días para todos, para el equipo, la audiencia. Es un gusto estar en contacto.
1: Bueno, creo que fue un excelente remate, ¿no?
6: Y bueno, yo creo que sí. Ayer comercializamos casi el 100%, 99% y pico, 3.586 vacunos. Bueno, media jornada, porque como veníamos anunciando, arrancamos ayer en la tarde, indudablemente con una alta demanda, muchos los ganados, por supuesto, que estaban con oferta a la hora de comenzar. Así que creo que sí, muy buen remate, muy buenos ganados por parte de todo el equipo del consorcio. Cabe aclarar que es el Plaza Hereford. Indudablemente hay muchos ganados dentro de lo que es la raza y con el sello. Y en el caso de los valores, Horacio, bueno, el ternero hizo un promedio de 4 horas 39, comercializamos 1.600 terneros en esa promedio, un 100% por supuesto, donde $888 al bulto fue lo que dieron. O sea, abre las claras de que la gran mayoría de los terneros que se comercializaron eran pesados. Después, en el caso de los novillitos de 1 a 2 años, bueno, $3.72, los de 2 a 3, $3.34, el más de 3.05, la vaca invernada fue de repente lo que tuvo algún ajuste con respecto a nuestro remate anterior, pero bueno, creo que puede ser también un poco ajuste por lo que eran las vacas, mucha vaca pesada. Hicieron $2.60 con un 96% de colocación, así que creo firmemente que fue un muy buen remate, muy buenos ganados, en un momento que indudablemente es óptimo en lo que respecta a los mercados, a lo que respecta al clima. Indudablemente creo que se demostró en eso ayer, ¿no?
1: Pues es que yo me emboqué, unas vacas se vendieron al final, pero muy sentidas, unas vacas invernadas, pero eran casi cartón, ¿no? Valían menos que los terneros, por una cosa. O sea, creo que un lote no se vendió, creo que fue el único que no se vendió. Pero muy sentida, muy, muy flaca. ¿Qué tenemos para hoy?
6: Bien, y bueno, ahora estamos comenzando la hora 9 con los lanares que veníamos ofreciendo, más de 1.150 capones, y ya nos metemos de lleno en lo que es el día de la cría, con las terneras, 1.165 terneras, después los lotes mixtos, 726, 1.163 vaquillonas de 1 a 2 años, después están las de más de 2 años, vientres preñados, entorados y pieza de cría, donde realmente hay muy buenos ganados y, por supuesto, como mencionaba, creo que debe ser en el día que hay más ganados o más lotes con lo que son el sello de la Hereford, que lo mismo es un Plaza Hereford. Así que está todo en la web, obviamente operativa las preofertas. Hora 9 comenzamos con los lanares y luego seguimos con todo lo que es la escalera de las terneras y como mencionaba hace un rato, Horacio.
1: ¿Y Joaquín en el mercado del gordo?
6: Bueno, el mercado del gordo que ha sacado un poco de presión de compra a la industria, indudablemente el retiro de algunos equipos kosher, por supuesto que le da un, no sé si alivio, pero un cierto parate a lo que son las plantas que estaban haciendo ese negocio, porque no tienen tanta presión en ese sentido. La oferta, indudablemente, por más que pueda bajar o subir o poner más plata o menos, no va a aparecer, porque los ganados, indudablemente, ya como lo hemos hablado con ustedes, no están preparados. Así que bueno, creo que va a llevar, estamos en un mercado de una reformación, hay que ver cómo siguen estos días. Indudablemente la demanda trata de hacer su negocio y, por supuesto, en ese caso es que se está dando. Concreción de negocios menores a lo que se venían dando en semanas anteriores, porque la nueva propuesta de valores no convalida en este momento la poca oferta que hay. Así que vamos a ver dónde se estaciona y dónde se puede armar el mercado, que siempre sucede eso, ¿no? O sea, cuando se trata de hacer alguna baja, cuando empieza el mercado a cambiar de tendencia, indudablemente las concreciones de negocio, y sobre todo en un año muy particular, no se están dando, ¿no?
1: Joaquín, ¿mucha consulta por la zafra de toros?
6: Sí, felizmente sí. Mucha gente ya consultando, averiguando con qué oferta se va a estar cada cabaña, bueno, y en las ventas que se hacen virtuales y particulares. Firmemente va a ser, bueno, yo creo que va a ser el año para que el que tenga que comprar toro, porque creo firmemente que nadie se puede dar el lujo con estos niveles de extracción, con estos niveles de valores, de poder dejar de preñar alguna vaca por falta de toro o por toros en un estado en no estado óptimo. Así que indudablemente creo que va a ser una

0: caso de terneras, vaquillonas y alguna vaca más veterana dándole una segunda chance, yo creo que eso indudablemente va a reflejar lo que va a ser la demanda de las toradas.
1: Repetime la invitación para hoy.
0: Hoy a la hora 9 arrancamos con el segundo día de remate de Plaza Rural. Primero los lanares, 1.150 lanares, y después seguimos con todo lo que son los vientres. En este caso, para finalizar este remate 327 conjuntamente con el Plaza Gerf.
1: Estela, ¿alguna pregunta?
2: No, agradecerle a Joaquín en lo que fue el remate de ayer en los terneros. ¿Quién participó fundamentalmente?
0: Estela, bueno, no, en el remate de ayer, mucho invernador, recriador, si tu consulta va por el lado, si estuvo operando la exportación, no lo estuvo haciendo, sino que fue colocación para básicamente para el mercado interno. Y si uno mira lo que fue en el caso de ayer de los terneros, sobre todo los terneros más pesados, mucho ternero castrado, o sea que eso habla a las claras que son terneros que van con destino indudablemente a invernada, a recría, o bueno, por supuesto van a quedar acá.
2: Muy bien, gracias Joaquín.
0: Por favor, gracias a ustedes y nos estamos viendo pronto en el Prado, si todo anda bien.
2: Sí. Por ahí nos veremos. Joaquín Falcón, del escritorio Romualdo, hablando de plaza.
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3: Ocho o diez minutos de esta mañana, nos vamos a conversar con el ingeniero Agustín Utea, gerente de operaciones de gestión de NUCID. Agustín, buen día.
4: ¿Cómo estás, Estela? Buen día. Un saludo para ti y para la audiencia.
3: Bueno, el gusto de recibirte, Agustín. ¿Andás por dónde? ¿Por Libertad?
4: Por Libertad. Una mañana lluviosa por Libertad.
3: Bueno, ¿llueve desde hace rato o es una llovizna más bien?
4: Bueno, yo me levanté a las 6 y ya llovía. Antes de eso no te sé decir. No, y ahora está lloviendo, sí.
3: Parejito.
4: No es una llovizna.
3: Como uno anda un poquito y ve ya las colzas, las carinatas en esos campos amarillos que realmente le dan un plus al andar. ¿Cómo viene y cómo le caen estas lluvias? Que no sé cuánto va a ser, pero venimos ya de un número interesante de precipitaciones. No sé cuánto han recibido principalmente los campos de colza.
4: Y bastante, bastante más de lo que uno quisiera, la verdad. Lo que está pronosticado para hoy no es mucho, ojalá se dé. La realidad es que los cultivos, o sea, el invierno en general para los cultivos no ha sido del todo bueno. Lo único bueno fueron las condiciones de siembra. Las brásicas se siembran principalmente, la principal ventana de siembra es fin de abril. Desde el 20 de abril, todo mayo sería como la fecha de siembra ideal, tanto para Carola como para Carinata. Y ahí se pudo sembrar bien, se pudo lograr toda la intención de siembra. Pero bueno, como que durante todo mayo no llovió, junio tampoco, con un poco de incluso falta de agua, pero después en julio se puso a llover, se puso nublado, y no paró de llover, y desde julio ahora, no sé si habremos tenido, no sé, me animaría a decirte que no llegamos a 10 días de sol completo, así que bueno, no ha sido de lo más benevolente el invierno hasta ahora para los cultivos de invierno en general. Y bueno, para las brásicas no escapan a eso. Uno las ve lindas y las hay muy lindas, la verdad. Son las que uno ve más lindas en el campo, son las que primero se pudieron sembrar porque lograron instalarse bien y desarrollar una parte vegetativa interesante antes de que se pusiera nublado en julio. Y bueno, esas son las que hoy uno ve más lindas. Después hay otras que están un poco menos desarrollo, además, que son las que, bueno, intentaron sobrevivir la parte vegetativa, el periodo vegetativo, sin sol y con exceso hídrico, y bueno, pudieron crecer poco, digamos.
3: ¿Cuál es un poco el cuándo empieza a ser el periodo clave para ir determinando rindes?
4: Y bueno, son dos. El periodo crítico es ahora, un poquito antes de floración y después durante llenado, pero antes se da otro. En brásicas el está directamente relacionado al potencial de rendimiento con la parte vegetativa lograda. Cuanto más parte vegetativa se logró antes de entrar en floración, en reproductivo, mejor. Eso está directamente relacionado con el rendimiento y bueno, por ende las que se sembraron primero son las que pudieron generar más potencial en ese momento. Luego, ahora, estamos ahí en la floración y llenado de grano, es el periodo crítico porque es donde, bueno, se cuajan todos los granos y el llenado es donde, bueno, se llenan y se concretan. Ahora, lo ideal sería que para que la primavera, el inicio de la primavera sea benevolente, tendríamos que tener días soleados, noches frescas, para concretar buenos rendimientos, por lo menos de los potenciales generados antes, concretarlos ahora. Eso es lo que nos ayudaría.
3: A nivel sanitario, ¿cómo han venido, cómo están en realidad? ¿Cómo es el impacto de esta humedad? ¿Algún día hasta caluroso hemos tenido también? ¿Cómo viene esa tarea?
4: Y bueno, te imaginarás que, y esto también hablo por todos los cultivos de invierno, condiciones de humedad continua, sin sol, eso genera en los cultivos de invierno una especie de cámara húmeda, digamos, es como el sitio ideal para el desarrollo de los hongos. Es un invierno desafiante desde ese punto de vista. Por suerte, trigo y cebada ya son cultivos con mucha más historia y los productores lo saben manejar muy bien y hay herramientas. Y por suerte en brásicas, que tienen mucho menos años, pero bueno, hemos hecho un trabajo desde hace unos años de difusión y de uh-huh. investigación para entender cuáles son las principales enfermedades que los afectan y manejarlas y estar atentos. Y bueno, por suerte los productores lo han tomado y la gran mayoría de ellos, te diría, bueno, toman las ventanas de aplicación que hay que tomar para prevenir las enfermedades que tienen impacto. Entonces, bueno, es un año desafiante, es un año donde las enfermedades están en la orden del día, pero bueno, también está el manejo del productor y del técnico ahí combatiendo, dando la batalla, porque es un año desafiante.
3: ¿Cuáles son los principales problemas que afectan a la brásica?
4: Y bueno, son dos las enfermedades, a la canola son dos, a la carinata es uno. La canola primero pasa por una enfermedad foliar al principio, que es la foma, que si uno no la controla puede generar algún problema después en el tallo. Eso es un problema que ya viene hace años y se maneja bien, y no se manejó bien este año sin problema, los productores ya lo conocen. Y luego en el periodo de floración está la esclerotinia, que está solo en canola, la foma es la que está solo en canola, en carinata no, la esclerotinia es común en las dos. Y bueno, la esclerotinia es una enfermedad que se da ahora, la infección se da, si se le dan las condiciones durante la floración, y bueno, si se da, bueno, toma el tallo y hace mortandad de plantas, es la típica mortandad de plantas, de plantitas aisladas que uno ve en el campo cuando ve una canola que se está aprontando, está empezando a llenar grano, todavía todo de color verde, y de repente ves plantas aisladas secas. Esas son las que tienen esclerotinia. Y bueno, eso es ahora, y la particularidad de la esclerotinia es que es cuando vos ves el síntoma de la enfermedad, que son esas plantas muertas que te estoy diciendo, ya es recontra tarde. O sea, es una enfermedad que hay que manejarla de manera preventiva en la ventana de aplicación de la misma, que es ahí, de comienzo de floración hasta mitad de floración, que no son más de 10-15 días, es una ventana corta. Aplicar, si uno ve que las condiciones son predisponentes, como lo son este año, hay que aplicar de manera preventiva para bueno, intentar salvar este obstáculo que a veces se puede presentar.
3: Uh-huh. ¿El dron como una herramienta mayoritaria o según lo que el productor tenga disponible?
4: No, mayoritaria no, pero sí complementaria y sí de uso masivo cuando las condiciones uh-huh. lo requieren. O sea, ante condiciones normales donde uno puede, donde hay piso a las chacras y donde uno puede entrar, el dron no compite, o por lo menos a mi criterio, con el mosquito, porque el mosquito uno rinde mucho más, hace mucho más hectáreas por día. So. Pero en un cultivo donde no tiene huella, y que se vuelve bastante importante, especialmente las brásicas, porque las brásicas, un buen cultivo con buen potencial de rendimiento y con los valores de grano que estamos teniendo, un mosquito pisa 2-3% y uno hace la cuenta y no son pocos dólares. Sí. O cuando no hay piso, el dron es una herramienta clave. Uh-huh. Este año yo no sé la cantidad de hectáreas que se han aplicado por dron. Me consta de muchísima gente que compró drones este año uh-huh. para salir a aplicar. Nosotros mismos en nuestra área de producción de semilla hemos aplicado todo con drones, porque bueno, aplicar hay que aplicar, y si no hay piso, hay que aplicar, y se hace con drones y funcionan muy bien.
3: ¿Cómo hemos tenido un crecimiento exponencial de la colza, de la carinata, un poco por el precio también? ¿Cómo está cotizando hoy y cuánto el productor uruguayo ha podido agarrar de esos precios, de esos buenos precios?
4: Bueno, hoy están precios muy muy buenos. Si no recuerdo mal, ayer estaba en torno de $560 por tonelada la canola, y eso hace que la carinata esté, te diría que los arriba de 600, uh-huh. 620 capaz. Son muy buenos precios. No tengo claro, los productores con las brásicas todavía no tienen tanta confianza en los rendimientos que pueden obtener como para jugarse mucho a la hora de vender futuro, pero sí toman posiciones. No tengo claro qué nivel de posiciones uh-huh. han tomado, pero ojalá que los hayan tomado, porque estos precios son realmente muy buenos, y uno no conoce nada del mercado, pero de ver cómo va y viene, siempre baja mucho más rápido de lo que sube. Sube por escalera y baja por ascensor. Entonces, estos niveles de precios dan para empezar a formar, a tomar posición y formar el precio al final, porque uno nunca sabe cuándo pueden caer.
3: De los primeros, hablamos de las cosas, las carinatas, de las primeras que se plantaron, ¿cuándo deberían estar prontas para, si el tiempo medianamente acompañan, cuánto deberían estar prontas para cosecharse?
4: Y las primeras cosechas de canola, que son lo primero que se uh-huh. cosechan, te diría que es fin de octubre. A partir del 25 de octubre vamos a empezar a ver las primeras cosechas. Y ojalá, ojalá no tengamos problema de lluvia ni nada y se pueda cosechar de manera correcta todos los cultivos de invierno, ¿no? Porque la realidad es que hay mucha cantidad de días sembrada. De invierno en general hay mucha canola naturalmente, pero también hay un montón de trigo de cebada como todos los años, y ojalá que el fin de la primavera permita hacer esos trabajos, porque es clave para las empresas agrícolas, clave el éxito de los cultivos de invierno.
3: ¿Precisamos frío y sol?
4: Sí, correcto. Noche fresca, fresco y sol serían las condiciones ideales para, y esto es común para los tres, cuatro cultivos de invierno, contando la carinata, para concretar buenos rendimientos, buenos pesos de mil grano, eso es lo que se precisa, frío y sol.
3: Señor Jaume, ¿tiene alguna pregunta para el ingeniero Uteda?
5: No, estamos en campaña, vamos a dar frío y sol.
3: Estamos en campaña de que no se vaya el frío, de que aparezca el frío y que venga el sol.
4: Exactamente.
3: Estamos haciendo votos. Ingeniero Agustín Uteda, gerente de operaciones de NUCID, gracias por los minutos.
4: Gracias a ustedes, un saludo para todos.
3: Abrazo.
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3: 8 de la mañana, 25 minutos. Sí, señor Jaume.
5: No, antes de recibir a Martín, que está por ahí. Sí. Que para terminar con todo lo que tiene que ver con los cultivos. Hoy es un año, este año es de quiebre, ¿no? Porque nunca se plantó tanto de colza y carinata, ¿no? Estamos cerca de 300.000 hectáreas. Si acompaña una buena cosecha, puede ser el trampolín para que un cultivo que se termine de afianzar. Venía creciendo, este año creció mucho. Yo creo que va a ser un año muy particular. Lo escuchamos a Martín.
3: Exactamente, está Martín Carvajal para conversar un poquito. ¿Tiene algún remate de campo? Martín, buen día.
11: Buen día, Horacio. Buen día, Estela. Muchas gracias por el contacto. Buen Acompañando día. Lo que dice Horacio, están todos los campos acá, de muchos campos de la zona de Colonia, Soriano, San José, con que ya están florecidas las colzas. Y vienen muy lindos los cultivos. La verdad que va a ser, si Dios quiere, un año bueno para los cultivos de invierno. Y está lloviendo en este momento, uh-huh. Van 5 milímetros en el transcurso de la madrugada y la mañana, que también venían bien, así que conformes con eso.
3: Uh-huh. Martín, una venta de campo.
11: Correcto, es un remate, uh-huh. Estela, de una liquidación concursal en el departamento de Soriano. Son 184 hectáreas que se van a rematar. Son dos padrones, uno de 122 hectáreas y otro de 62, campos muy productivos en el departamento de Soriano. Están en la zona de San Martín, Maciel, para ubicar un poco a la gente que no conoce tanto la zona. Están próximos a José Enrique Rodó, próximos a Rizo, ahí en un triángulo entre Rizo, Rodó y Ombúes de la Valle, digamos, para ser geográfico. Esto es en el marco de una liquidación uh-huh. concursal, es decir, es un establecimiento agropecuario que le fue mal, fue intervenido por un síndico y el síndico decretó la liquidación de los activos para poder cumplir con los acreedores. Nos designaron rematadores, tasadores primero, rematadores después, y bueno, la fecha del remate es en el día de hoy, es a las 2 de la tarde en el centro comercial de Mercedes, en el departamento de Soriano. Al ser un remate, digamos que decretado por un síndico, tiene el carácter de remate privado, no es un remate judicial, más allá de que uh-huh. tiene la normativa jurídica, pero el remate va al mejor postor, sin base. Son dos lotes, o sea, cada padrón se va a vender de forma individualizada. Primero vamos a vender el padrón de 122 hectáreas, que de hecho es el mejor de los dos campos, y ahora voy a contar un poquito sobre eso. Sí. Y el segundo lote va a ser el campo más chico, el de 62 hectáreas, que está contra el arroyo Maciel. Son campos que tradicionalmente se trabajaron con ganadería, con algo de rotación, son campos que están descansados. El padrón grande tiene un índice de productividad de 224, es un campo muy con carácter muy agrícola, por supuesto, de buena tierra, con muy poquitos desperdicios. Está para producir, tiene por ahí un poquito la contra que está enclavado entre otros padrones más grandes, se entra por una servidumbre de paso, anteriormente pertenecía a una estancia de más volumen de campo, bueno, después de la divisoria se fue quedando como aislado el padrón en el medio de los otros, y el padrón chico, que es un poco más pobre de tierra porque tiene toda la costa del arroyo Maciel, son 62 hectáreas, como te dije, Tela y Horacio, tiene un índice de productividad de 169, por tener esos desperdicios en el bajo, con alguna floración de piedra también, está mejor ubicado, está sobre la carretera que une San Martín con Maciel, y bueno, eso le da de repente una mejor ubicación, un poquito menos de productividad. El remate va a ser a las 2 de la tarde, el remate es presencial y es una exigencia de la sindicatura que los interesados y los que hagan pujas en el día de hoy estén presencialmente en el momento del remate, o sea, no se puede comprar por teléfono, uh-huh, o pujar por teléfono, y bueno, los esperamos a todos en el centro comercial, es muy fácil de localizarlo en el centro de la localidad de Mercedes, en el departamento soriano. Va a ser un remate muy cortito, son dos lotes, no nos va a llevar más de 10 o 15 minutos, y bueno, quien esté con interés aún o quiera saber más información me puede contactar, tenemos toda la información, está el estudio de los títulos hecho, las condiciones para poder operar, Estela y Horacio, es hoy hay que integrar el 30% del valor de bajada de martillo y el 70% restante, hay hasta 90 días para pagarlo, en contra de la compraventa y por supuesto de la entrega y la posesión de los campos. Y una de las particularidades de un concurso es que los remates no tributan, o sea, no, el comprador en este caso no paga ITP, uh-huh, en el caso de las compraventas de inmuebles el 2% del valor catastral, en este caso está exento, y también el remate limpia los bienes de las deudas que puedan tener de contribución y de primaria. Así que los únicos costos que van a tener los compradores para estos bienes es, por supuesto, que el precio bajada de martillo, más la comisión del rematador, que es el 3% masiva, o sea, un 3.66%, y el costo que tengan por escriturar el campo a costo de los escribanos de confianza de cada comprador.
3: ¿A mucha consulta?
11: Sí, muchísima consulta, ha despertado mucho interés. Hemos tenido, te puedo decir, cerca de 20 visitas, uh-huh, en los dos padrones en estos últimos 7, 8 días. Ha consultado gente de productores uruguayos, gente que por ahí tiene dinero disponible y, uh-huh, le podría interesar para invertir y para generar una renta.
3: Es suelo campo, no tiene instalaciones, Martín.
11: El padrón grande, Estela, las 122 hectáreas, tuvo en su momento una casita y un, uh-huh, galpón, que hoy son taperas, que están ubicados en el centro del campo, que sirven hoy como depósito por ahí para, uh-huh, aquella gente que quiera hacer agricultura, claro, pero no para mucho más. Y el padrón chico no tiene instalación.
3: Uh-huh. Muy bien, reiterar el lugar, sobre todo, Martín, que se desarrolla, sí, el remate.
11: Bien, te decía también que hemos recibido varias consultas de clientes, uh-huh, de productores y clientes argentinos, también por la zona geográfica donde, uh-huh, está, que es una zona que hay muchos argentinos con campo ahí en la zona. Así que bueno, tendremos el resultado la tarde de hoy. Uh-huh. La cita es a las 14 horas, hoy jueves 3 de septiembre, en el Centro Comercial de Mercedes. No recuerdo la dirección ahora, pero es muy fácil de localizarlo por el Google Maps, está bien visualizado, está en el centro de la ciudad, así que los esperamos por ahí.
3: Y presencial, nada de teléfono, presencial el que quiera forzar.
11: Presencial, de hecho no lo vamos a transmitir al remate, uh-huh, así que para poder estar informados y poder pujar tienen que ir al lugar.
3: Perfecto. Martín Carvajal, gracias por los minutos.
11: A ustedes, y un saludo a la audiencia, y después los informaremos sobre los resultados y las próximas actividades de la empresa.
3: Perfecto, así quedamos. Gracias, Martín.
11: Chau, chau.
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3: Nos vamos a conversar con la gente del Sausal. Está el ingeniero Rodrigo Fernández para charlar un poquito. Rodrigo, buen día.
15: Buen día, Estela, Horacio, en la audiencia. ¿Cómo andan?
3: Bueno, ¿cómo, por dónde anda?
15: Estoy acá en 33, se largó a llover hace poquito. Dan 5 o 7 milímetros, esperemos que sea menos que eso.
3: Lluvias totalmente innecesarias.
15: Totalmente innecesarias. Venimos con registros muy altos. El jueves pasado llovieron aproximadamente 50 milímetros que acumulan entre 380 y 600 milímetros en los últimos 40 días.
3: Disparate.
15: ¿Qué? Mucha agua, muchos trabajos atrasados, mucho campo bajo agua, apretando ganado y bueno, atrasando trabajo de agrícolas también, ¿no? Uh-huh. Barbechos, refertilizaciones.
3: ¿Eso no se ha podido hacer casi nada?
15: Casi nada. La gente del arroz también está secando las chacras porque estamos próximos a la siembra. Está desagotado el agua. Mucha actividad de los drones también. He escuchado recién con, uh-huh, con la gente de Lucid. Y bueno, uh-huh,
3: ese es el panorama hoy. Me imagino que con todo este panorama, los verdeos que están sin piso.
15: Y sí, los verdeos sin piso y bueno, se están pisoteando. El valor de la carne hoy lo permite, capaz que estamos en un novillo en torno a los $6. Entonces, bueno, hay que cerrar los ojos y meter kilos.
3: ¿Cómo se planifica, bueno, de parte del Sausal, con los productores, con los clientes, teniendo en cuenta este panorama? Me imagino que así como hay productores que no pueden hacer nada, hay alguno que sí, y sobre todo, ¿cómo se mira ya verano, por decirlo? ¿Cómo se mira la primavera, tratando de capaz que hacer hasta más pastura también, apostar un poco a una mayor base forrajera?
15: Bueno, se está... La gente que puede está fertilizando, está metiendo urea en los verdeos para producir más. Mucha gente que va a hacer maíz para grano, para alimentar a los animales. En eso hay una intención de siembra de primera, pero también la gente que tiene verdeo lo quiere aprovechar y hacer un maíz tardío para meter los kilos de acá a octubre a diciembre. Están planificando también verdeos de verano, están las opciones de sorgo forrajero y ahí hay varias, hay gente que no tiene agricultura, entonces se puede usar el sorgo forrajero resistente a midazolinona como para limpiar campo y también se está usando no a gran escala pero sí en algunos productores soja para pastoreo que permite la limpieza con glifosato previo a instalar una pastura.
3: Uh-huh. ¿Cómo están los costos? Bueno, el combustible por lo menos no varió, pero en general ¿cómo han sido los costos mirando lo que es el resto de la primavera y sobre todo mirando verano?
15: Y bueno, un sorgo forrajero está en torno de $300-350 dependiendo de más que nada de la semilla o del paquete, ya si te vas a un BMR fotosensitivo para mejorar ganancias y capaz que para categorías más jóvenes, estamos hablando en torno a los $350. Si haces un sorgo común, forrajero, más en torno a los $300 para categoría de vaca. En cuanto a la soja, aproximadamente 1.800, 1.900 kilos de costo sin renta. Ha tenido una subida de precio interesante en los últimos días, en las últimas semanas. Estamos en torno a 440, 445. Estaba mirando recién que a esta altura del año pasado estábamos en 350, 360 dólares la tonelada. Es un cambio importante. Uh-huh. Ahí hay algunas estrategias para captar precio. Se puede vender futuro, estamos capaz que un poco temprano para eso, porque aparte lejos de estar sembrado, y se pueden tomar estrategias de mercado como cobertura de put por ciertos kilos, que hoy podrías estar, no sé, asegurando un piso de 410 dólares.
3: Señor Jaume, ¿tiene alguna pregunta?
5: Y nada, toda la incertidumbre de determinar qué es lo que pasa aquí para adelante, qué es lo que se puede hacer o qué es lo que se puede hacer, entrar o no entrar. Seguro, no es fácil la decisión, más que nada esperar que dice el clima, ¿no? Me da la sensación ¿no?
15: Todavía no está nada claro. La gente está en la gatera, sobre todo, el arrocero está sacando el agua, como decía. Se habla de que el precio de arroz está subiendo, ojalá que sea así, porque es un sector que lo necesita y, por suerte, se llenó las represas, hay agua, pero dado que es un año niño, la radiación solar puede no ser óptima, ¿no? Bajando los rendimientos.
5: El arrocero va a plantar.
15: Eso sin duda.
5: La otra es más dudosa, que es lo que pueden
15: hacer. Y bueno, mucha gente que está proyectando un sembrar maíz de primera, y bueno, dependiendo si se despeja y se puede hacer otro trabajo, lo va a hacer, si no, se va a patear para adelante.
5: No, más que nada yo me refería a lo que tú estabas manejando, todavía la venta de mercado futuro, que en esa zona todavía no es una herramienta que se use mucho, ¿no? Y por lo tanto la están mirando.
15: Es una herramienta que no se usa, pero es bien interesante hoy. Por ejemplo, podrás asegurar, no sé, 1.500 kilos comprando put, que no te compromete a grano físico y te vale aproximadamente 30 dólares por hectárea.
5: No, lo que digo que eso en dólares es moneda corriente. Ahí no tanto, digo eso, ¿no?
15: No, es verdad eso.
3: Así que, bueno, esperar un poco a ver cómo el clima también juega. Aparentemente, Dana, después de estas lluvias, algunos días o unos cuantos días de no sé si de sol, porque el sol ha sido realmente escaso, pero bueno, por lo menos aparece como sin lluvia. Ojalá eso se dé y permita planificar un poco más y bueno, que el campo responda de otra manera, en el sentido, sobre todo, los bordeos que tengan un poco más de piso. Rodrigo, no sé si te queda algo más, si no, te agradecemos el tiempo.
15: Ojalá que sí, que despeje y bueno, deje trabajar. Así que nada, muchas gracias a ustedes y estamos a la orden.
3: Abrazo, Rodrigo. Ahí el ingeniero Rodrigo Fernández de El Sausal, conversando desde el este del país.
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3: Señor Jaume, ¿anda por ahí?
5: Estoy acá.
3: Bueno, cielo cubierto por acá, llueve de ratos, creo que no hay advertencia, déjenme echar por acá, pero me parece que no. Llueve en la zona sur del país, como del Río Negro, acá dice que ahora salió el sol en San José, no sé si salió el sol.
5: No, pero estaba lloviendo.
3: No, por eso, en 33, había llovido en Colonia, estaba lloviendo, nos decía Martín Carvajal, bueno. veremos, ¿no? Sí, sí es cierto que el pronóstico habla de no mucha lluvia. Pero rápidamente le cuento, señor Jaume y audiencia, lo que dice en este caso. Le voy con El País Digital porque la tapa no está cargada en la jornada, así que le voy a contar qué dice El País Digital. Sargento, dice El País, levantó menores del INAU en la calle junto a un amigo y le dio drogas. El organismo actualizó el protocolo. El imputado, que tenía cocaína y alcohol, le invistió a una moto, la cual iba conducida por una mujer de 60 años, quien falleció. Autoridades sostienen que la respuesta fue ágil y adecuada. Esto es de ahora, ya lo habíamos comentado hace un rato en los portales, pero tragedia en Rutas. Ahora se agrega un accidente, 2 muertos y 3 heridos por un choque durante la noche y la madrugada. Lo cierto es que en este caso se dio, bueno, lo que comentábamos hoy temprano, del accidente que involucró a 2 camiones, porque hay un camión que es como el responsable del accidente, según la crónica del Telégrafo, que siguió su curso, un camión y un auto que se dio de frente contra este otro camión. Bueno, lo cierto es que terminó con una persona fallecida. También otro siniestro fatal en Flores se dio en esta madrugada, en la ruta 3, en el kilómetro 178, donde, según el primer informe de Policía Caminera, habla de una colisión frontal entre 2 vehículos. Los vehículos participantes, uno de nacionalidad argentina, otro de nacionalidad paraguaya, lamentablemente 1 fallecido y 3 lesionados. Eso es como de esta mañana, hablando un poco de lo que son las noticias. ¿Qué más dice El País? Tasa turística. La intendencia de Montevideo recaudó $760,000 cobrando $1 por noche a turistas extranjeros. Hablando de la buena participación de turistas extranjeros, la buena llegada al país. O'Done dijo que el país de los subsidios se ha terminado. Llamó a empresarios a conquistar mercados europeos y analiza Estados Unidos. Eso dice el título.
5: Ahora el subsidio, sabemos si subsidios acá o allá.
3: Pero además, ¿qué tan subsidiado está el negocio?
5: No, pero subsidian los europeos. A eso se refiere, a ellos, no a nosotros.
3: Y me imagino, no sé, dijo que, pero habla como de nosotros, porque dice, el país que da subsidios se terminó.
5: Seguro, yo pensé que era por ahí, no, es allá.
3: ¿Usted dice?
5: Y sí.
3: ¿No habla de nosotros?
5: ¿Y acá qué es subsidio?
3: Y no sé, capaz que hay cosas que uno no se entera, yo qué sé. La letra es chica, capaz que uno no se entera.
5: Pensé eso también, pero...
3: No sé. Dice que el país de los subsidios se ha terminado.
5: ¿El país? ¿El otro?
3: No sé. Hable con O'Donnell, señor Howe. Bueno, ya... dice, multitudinaria movilización tras ataque en Facultad de Medicina con críticas a Udelar y el decano Briva. Dice también, bueno, y habla de algunos otros temas. Si a usted le parece, pues son I-47, acá me muestran que en Flores está muy cubierto, en la villa, o cerca de la villa, me muestran también, está cubierto también como amenazante. No me dan, mandan fotos, pero yo tengo que adivinar de dónde son las fotos. Qué tremendo. Bueno, Jaume, una pausa y le cuento del Observador.
5: Por favor.
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3: Me dicen que en Paso Hospital, dice Jorge Bonino, que llovió algo en la madrugada, que ahora no llueve, que está queriendo salir el sol, dice, por ejemplo. Bueno, me dicen desde Flores, desde Trinidad, dice que la foto que me mandaban, y ahora me mandan la ubicación, y lo otro era la autora Tejera, Camino a los Paraguayos, que nos escucha cuando va en camioneta. Cuando, en la casa no tiene radio, no nos escucha, por eso no sé si...
5: ¿La autora Tejera?
3: Sí. No tiene radio en la casa. Y no nos escucha. Cuando está en la casa dice que no nos escucha. Una cosa increíble.
5: Le vamos a dar una radio.
3: Ay, Jaume, ¿dónde hemos ido a parar? ¿Qué dice el observador rápidamente? Porque tenemos que irnos hasta Tacuarembó. La relocalización de HIF, el reclamo argentino que desactivó el gobierno, las acciones judiciales que siguen en pie y el dato errado que le dio Cancillería a Orsi. Bueno, no se ría, Jaume, que esto es grave. El gobernador Rogelio Frigueiro dijo al observador que primó el sentido común y reivindicó el camino de diálogo, mientras la oposición peronista mantiene su confrontación con Uruguay. La confusión de Orsi, que respondió a un dato errado que Cancillería le dio, según el canciller.
5: Los peronistas eran los amigos.
3: Ay, pero todo cambia, Jaume. Todo cambia. Ahora dice que somos más amigos de Milei. Según el viento, ¿vio? Bueno, ¿qué más dice esto? Bueno,
5: ¿usted dice que es una veleta?
3: ¿Quién? ¿Ellos o nosotros?
5: No sé, le pregunto a usted.
3: No sé, pero no usted, ¿a quién se refiere? ¿A ellos que son una veleta o nosotros?
5: Eran amigos y ahora dejan de ser amigos.
3: Es la interrogante que tenemos. Laudelar dice que también el observador enfrenta una crisis sostenida en materia de salud mental. Concluye un informe que alerta por violencia, ansiedad y suicidios.
5: ¿Quién, Laudelar?
3: Laudelar, la universidad. Esto, el caso este, bueno, destapó aparentemente una cantidad de situaciones que dormían en los corrillos de Laudelar, de las diferentes universidades.
5: ¿Y cómo la dormir ahí?
3: No, dormir en el sentido de situaciones, Jaume. Estoy hablando de sentido figurado. Usted también. Usted también. Bueno, Atenas de San Carlos, Peñarol 2-2. Cualquiera le complica el partido a Peñarol ahora. Ahora sí. Perdimos el clásico y cualquiera se hace el grandecito con nosotros.
5: Atenas es un buen cuadro.
3: No, es buen cuadro. Y jugó con suplente, ¿no? Nosotros está bien que jugamos con suplentes, pero se supone que son un poquito mejor que Atenas, bueno, pero no, vamos. Indudablemente no. Dejamos por acá y nos vamos hasta Tacuarembó.
5: Vamos.
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5: Vayámonos hasta Tacuarembó. Miguel Ángel Aldave, buen día.
22: Buenos días, ¿qué tal? ¿Cómo te va, Horacio? ¿Cómo ha pasado? ¿Anda bien?
5: Ando especial, ¿y usted?
22: Bien, acá en Tacuarembó con días soleados, que se quiere nublar, dos o tres días de sol, y bueno, con la expectativa de lo que pueda pasar hoy en la reunión, que te lo vamos a comentar algo de lo poco que sabemos sobre esta reunión. 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Y después, cuando tengamos tiempo, se lo vamos a explicar. El 24 de septiembre es la Feria General y tiene un llamado a licitación de una estancia en la zona de Mazoyer. Con respecto al tiempo, ya le mencionamos algo: cielo despejado, aunque hay algunas nubes. Y bueno, lluvias y dos o tres días de sol. Con respecto al tema principal que tiene pendiente a toda la sociedad acá de Tacuarembó, hoy hay una reunión tripartita en el Ministerio de Trabajo, los obreros y la gente de el frigorífico Tacuarembó. Ahí se va a resolver si sigue, si no sigue, las dos partes se muestran intransigentes, pero creemos que se podrá aflojar un poco más para que esta importante planta de Tacuarembó siga funcionando. Ahora está con una faena de solamente 1.500 reses. Faenaban 6.500, casi 7.000 reses. Hay preocupación un poco por las represas de Río Negro, Rincón del Bonete, Baigorria, Palmar, porque están represando, el agua, por supuesto, y muchos productores están quedando sin campo. Incluso la creciente de Ancina fue bastante importante. En lo que tiene que ver con negocios particulares, en un mercado que por ahora se mantiene totalmente firme, 65 terneras de 190 kilos a $4.05, después 540 terneros enteros de 165 kilos a $4.95. 90 días para el pago, se van a cargar estas semanas si el tiempo lo permite. También otra información: un productor embarcó dos camiones grandes ayer o antes de ayer. Pesaron los novillos 636 kilogramos de promedio, rindieron 55,53% certificación orgánica. El precio $6.14.93, un precio realmente llamativo, productor de acá de Tacuarembó, campo de basalto, ganado por supuesto de campo, no de corral. Y bueno, algún negocio más que sigue de 100 piezas de cría, 410 kilos las vacas, 120 kilos los terneros, a $780 la pieza. 120 novillos para corral, para cuota, 390 kilos, a $3.55, 90 días para el pago. 300 vacas preñadas a parir en primavera, 420 kilos, $1.350, 120 días para el pago. La mayoría de estos ganados quedaron acá en el norte. En ganado gordo, ¿sí que me decían?
5: No, lo escucho atentamente.
22: Bueno, vaya apuntando. Si quieren, ¿no? Si no quieren, apunte.
5: Por favor. Ah,
22: no hay obligación. Bueno, lo que pasa es que estamos de taco ahora, ¿no? Dos jaulas de vacas gordas especiales, 480 kilos en planta, $5.75. Dos jaulas de novillos especiales, 580 kilos a $6. Y también nos dice el coordinatario que están algunas industrias ajustando los precios. Para terminar, rápidamente les diremos que estuvo en Tacuarembó el prosecretario de la presidencia, Jorge Díaz, por otros motivos, y estuvo reunido con los productores, con los obreros del frigorífico Tacuarembó. Estuvo también el presidente de colonización, estuvimos hablando con él, estuvo el ministro de ganadería Frati, que estuvieron en una reunión en Lunarejo, allá en la zona de Masoyer, con los colonos. Y también le podemos decir que hubo una auditoría de Estados Unidos en el frigorífico Tacuarembó, según las informaciones que tenemos, salió todo bien, y que el encuentro de mujeres rurales de Tacuarembó se va a realizar el viernes 16 de octubre a las 16 horas en el camping de Valledero. Por acá las informaciones que tenemos para el día de hoy. Dicen que hay algún ajuste de precio, pero todo va muy bien y esperemos una buena primavera, ¿no?
5: Miguel Ángel, los obreros pidieron para reunirse con el doctor Díaz, o el doctor Díaz fue a hablar con ellos.
22: Tengo entendido que el doctor Díaz fue a hablar con ellos, eso es lo que tengo entendido. No sé.
5: ¿Y no se sabe qué hablaron?
22: Y el tema de frigorífico, porque las dos posiciones son intransigentes. Los obreros despidos no, el tema de la equiparación de salarios de los dos turnos tampoco, el embarque tercerizado creo que tampoco, yo qué sé. Y la gente de la planta está firme en su posición y dice que no hay transacciones, no hay transacción, y los obreros también firmes. ahí está. En el medio, el Ministerio de Trabajo, hoy en la reunión creo que al mediodía, y bueno, pienso que se va a definir por sí o por no. Yo creo que si para que funcione una planta tan importante, que es la más grande de Uruguay, bueno, tendrían que ceder los dos algo, ¿no? 700, pero usted sabe cómo está la cosa hoy.
5: 763, hoy. ¿Son 763 empleados?
22: Sí, son los que están ahora en seguro de paro. ¿No? El despido sería de unos 149-150. Incluso se emplean tres criterios para los despidos. Bueno, hay varios detalles.
5: Bueno.
22: Pero los obreros se manifiestan que la posición de ellos es no, y la gente de frigorífico también es que no. ¿Está?
5: Bueno, veremos.
22: 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Un abrazo y que pasen bien.
5: Abrazo para vos.
3: Señor Jaume, un par de cosas antes de irme. La gente de Cercán está invitando para mañana viernes 4 de septiembre la Asociación Rural de Tacuarembó, cómo aprovechar el niño. Es 18:30, si quieren, bueno, arrímense por ahí, 18:30, 4 de septiembre, Asociación Rural de Tacuarembó. Y alguien me decía por acá, hablábamos de los subsidios. Bueno, capaz que lo que piensa el ministro es sacar el subsidio que tiene el transporte metropolitano a través del combustible, por ejemplo.
5: Bueno, no nos diferimos. Las noticias no son de las mejores. El puerto está parado. El frigorífico Tacuarembó está parado. Esperemos que la situación cambie. Por ahora,
3: empezamos
5: a volver.
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Hola país, ¿qué tal? ¿Cómo les va? Muy buenos días, qué gustazo reencontrarnos esta mañana por algunos pagos inestables, jueves 3 de septiembre y con algunas lluvias que ya se están dando en el transcurso de la mañana para compartir con ustedes, nos vayan contando cómo está el campo, cómo está el barrio, cómo está el pueblo, mucha nubosidad, esperando algo de sol también, ¿por qué no?

0: vamos haciendo la invitación a compartir este segundo tramo de la mañana a través de la radio en este jueves con lluvias, tormentas aisladas, también como se va anunciando desde el pronóstico, pero como decías, Leva, la expectativa de que mejoren las condiciones, aunque entendemos que hoy las temperaturas van a ser un tanto más bajas que lo que fue ayer y las jornadas anteriores, y sí, con muchas ganas de ver qué nos cuentan los oyentes en esta mañana de inestabilidad, especialmente como siempre ilustran la mañana con sus comentarios, con sus imágenes, también poder saber cómo está el país en cada rinconcito en la jornada de hoy.
1: Mira, ni bien lo dijimos, enseguida estaban cayendo aquí al celular mío, el 099-697834, que ahora le agradezco a WhatsApp, cobró vida de nuevo, resucitó. Qué bueno. el celular. Ni bien lo dijimos, David nos escribe desde Colonia, llueve por Ombúes de la Valle, David Rochón, del equipo de PGG que están preparando la jornada que se desarrollará la semana que viene, Pasturas 2026, crecer en familia, la propuesta que desarrolla PGG en Sarandí del Yí.
0: Buenísimo, entonces el agradecimiento por esto que nos van enviando. También destacamos mensajes que llegan desde Canelones con lluvias, desde Montevideo, La Blanqueada, y tenemos acá saludos de Colonia que se van haciendo presentes a través de las distintas vías de contacto. Y también vamos a destacar que con estos mensajes, con esta comunicación, van participando por el premio que estaremos otorgando mañana, esta posibilidad de asistir con entradas a la Rural del Prado, que estamos a muy poquitos días de que comienza, y mañana vamos a estar regalando una primera tanda de invitaciones.
1: Buenísimo, ni bien encaminamos el programa en esta mañana, nos vamos para Juan Lacase, allí abre sus puertas a esta hora la gente de Urfores 2026, el evento que se estará desarrollando en octubre, que hoy tiene una mano a mano con empresas del sector forestal, sobre lo cual también más tarde conversamos con el vicepresidente de la Sociedad de Productores Forestales, Francisco Bonino, la expansión del rubro en el entorno de las 500.000 hectáreas como parte de la iniciativa y todo lo que refleja la tecnología por parte del equipo de Urufores 2026 en Juan Lacase. ¿Qué les parece entonces si vamos avanzando, si le decimos don Lopecito, cómo le va, o nos queda algo pendiente?
0: Vamos adelante entonces con Lopecito, la propuesta de hoy. Vamos escuchando este primer tramo que tenemos de Americando.
2: ¿Cómo andan? Buen jueves Romina, buen jueves Leonardo, buen jueves a todo el equipo. Estén pasando lindazo, bueno, sé que están pasando muy bien porque los estoy escuchando. El equipo de Americando se suma por un rato al equipo de la mañana de Radio Rural. Tantísimo para hablar, pero bueno, voy a dejar los saluditos para después. Estaba leyendo un libro, releyendo un libro de Schubert Flores Basella, con Héctor García Martínez, que es Hombres y Caminos, Yupanqui, afiliado comunista, de la editorial Fundación Ross de la Argentina. No es la primera vez que mencionamos este libro, que le leemos. Trata básicamente de la afiliación y todo lo que hizo durante los años que estuvo afiliado Atahualpa Yupanqui al Partido Comunista Argentino, y cómo luego rompe ese vínculo, se aleja, renuncia, y de qué forma es atacado brutalmente, diría yo, por el Partido Comunista, porque entiende que es un traidor a la causa, porque gente que no entiende que uno puede tener otras opciones o cambiar la opción que había elegido. Y a partir de allí, la crítica a Atahualpa de parte del Partido Comunista Argentino va a ser feroz, realmente. Y entonces yo volví a este libro, pero más allá de eso, lo que yo, los autores, y me parece bárbaro, es recoger algunas cosas que no tengan que ver con lo político partidario en Atahualpa Yupanqui, y algunas publicaciones, y me detuve en una que se llama El aire

de la samba. Porque siempre me llamó la atención cómo hay pocas zambas grabadas por los uruguayos y hay toda una generación que nos criamos escuchando zambas. Sin embargo, hay una defensa de la zamba de parte de Alfredo Zitarrosa. Me acuerdo que él escribe algo así como ¿por qué no va a cantar una zamba si forma parte de su cabeza, de su memoria musical? Amalia La Vega ha grabado zambas magníficas, pero no mucho más. Revisen ustedes, Catherine Bernes últimamente grabó una serie de zambas y es un aire precioso musical. Y justamente Atahualpa Yupanqui habla del aire de la zamba y dice que en la Argentina hay más de un centenar de danzas criollas, pero en tal caso la más bella es la zamba. Sí hay mucho de carnaval, dice de violín, de bombo, pero la zamba tiene el color, dice él, y el tono de la cosa eterna. Porque no es una danza festiva, ni picaresca, ni frívola. Su melodía serena, un tanto melancólica, y su ritmo pausado que invita a la danza mesurada y ceremoniosa, va a deleitar a los pobres y a los ricos a lo largo del país. El acento criollista de la zamba, su estructura y coreografía no son más criollos ni más argentinos que los demás bailes. Pero la zamba tiene un secreto que lo conoce o lo intuye el compositor anónimo. El pueblo siente ese lenguaje recóndito, esa comunicación que rompe toda muralla y se da porque sí, ampliándose como el agua derramada va y va de la danza. El aire de la danza, el aire en la zamba no es forma ni tampoco sentido musical y sin embargo es todo eso sumado a la esencia del sentimiento argentino. Es lo que García Lorca llamaba duende y lo que José Bergamín, hombre muy sabedor de las cosas hondas del pueblo, llamaba misterio. El aire de la zamba está en la verdad de la tierra y el hombre lo captará y le expresará en su música siempre que él también sea verdad como pueblo, profundamente identificado con el sentimiento colectivo. Cierta vez, hablando de técnica y estilo, Máximo Gorki exclamó: "Yo escribo como mi madre habla. Ahí está el secreto. Estudiar, trabajar, caminar mucho y meditar seriamente acerca de los problemas musicales, pero con el pueblo, siempre y en todo minuto, feliz o angustiado, sereno o rebelado, pero con el pueblo. El sentimiento popular es la levadura que debe manejar el artista compositor de cantos con sentido nacional, pero con verdad local. Pero tendrá que tener la zamba ese aire necesario para llegar al corazón de obreros y campesinos y ciudadanos. Tendrá el misterio que citaba Bergamín, es decir, tendrá el lenguaje familiar que deleita y acerca y hace un poco feliz. Y cualquier muchacho del país pensará que él pudo haberla compuesto. Ya ven qué poco cuesta alcanzar el secreto del aire de una zamba. En la publicación Orientación número 477, un miércoles 12 de enero de 1949, escribía Atahualpa Yupanqui esto. Y dijimos, ¿cuál es la zamba más popular? No la mejor, tal vez. No, no. La zamba más popular. Y no tengan la menor duda que es esta. Y esta es la versión.

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3: Son las 9:18 minutos, excelente arranque con Americano de colección, con Lopecito bien arriba, imponente, este clásico del folclore en el Río de la Plata, Romina.
4: Así es, Leo, antes de empezar con la información de la jornada, va un aviso, porque Arcos Dorados es un puente a un futuro más sustentable. 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
3: Bueno, y una cortita también, estamos en contacto con la firma Ruiz Díaz y Asociados, a quien recibimos nuevamente en el apoyo publicitario de esta mañana para vehiculizar las diferentes soluciones 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allá nuevamente en el programa de esta mañana. Uruguay obtuvo más de 12 millones de dólares por el uso de preferencias arancelarias otorgadas por la Unión Europea y otros 15 millones de dólares a partir de la utilización de cuotas. Esto lo informó el canciller Mario Lubetkin en virtud del acuerdo entre los dos bloques, el del viejo continente y el del Mercosur. El canciller destacó la magnitud de los resultados logrados durante los primeros meses de aplicación del tratado en el plano comercial y consideró que se trata de un impacto significativo para el país. En un ratito, en el capítulo económico, ampliamos sobre el alcance del acuerdo del Mercosur, su impacto a nivel del ahorro en el pago de aranceles y también los beneficios por cuotas alcanzados por parte de los exportadores y la economía del país.
4: El presidente Orsi inicia mañana viernes la ronda de contactos con líderes políticos. Se reunirá por separado con el secretario general del Partido Colorado, Andrés Ojeda, y los líderes del Partido Independiente y de Cabildo Abierto. El presidente del Frente Amplio, Fernando Pereira, se reunirá la semana que viene con el mandatario, en tanto el presidente del directorio del Partido Nacional, Álvaro Delgado, no ha sido convocado.
3: Vamos a este asunto que está en la agenda de la actualidad de Uruguay, el hecho ocurrido en la Facultad de Medicina. Los estudiantes se movilizaron en reclamo de justicia tras un intento de femicidio a una alumna de esta casa de estudios. Tras la manifestación de estudiantes, docentes y funcionarios, se expresó la consternación y preocupación por lo ocurrido cuando un alumno atacó con un cuchillo a una compañera de 19 años.
5: La violencia ha escalado y bueno, lo que sucede es eso, que al final no nos sentimos seguras en ningún lado, ni en nuestros espacios de estudio, ni en nuestros espacios de trabajo. Y bueno, por eso es que también nos estamos manifestando y nos armamos como un colectivo. El colectivo en realidad surgió ante una necesidad. Ayer en la noche nos empezamos a escribir entre docentes, estudiantes, funcionarias. Y bueno, esto de también como el no respaldo desde la institución, ¿no? O sea, que desde la institución y desde la asociación de docentes se convocó a ningún paro, a ninguna manifestación, solamente a un espacio de reflexión. Bueno, consideramos que eso es totalmente poco.
4: Continúa la investigación respecto al robo del Banco República de Pando y en las últimas horas las autoridades de la institución financiera decidieron trasladar al gerente de esa sucursal. A las autoridades del banco les preocupa la cantidad de dinero en efectivo que había en el mostrador al momento en el que los delincuentes ingresaron a robar, lo que llevó a la rapiña, a que la rapiña se cometiera solamente en un minuto. Por allí va la información respecto a esta investigación que continúa.
3: Dos titulares de propuestas en el plano político. El herrerismo, sector histórico del Partido Nacional, planteó eliminar AFE y que sus competencias pasen al Ministerio de Transporte. El ente se encarga del transporte ferroviario de pasajeros y también, en el caso de la cartera de transporte, del movimiento de pasajes en el país.
4: Por otro lado, el senador del Partido Nacional, Sebastián da Silva, criticó al Ministerio de Transporte y Obras Públicas por el artículo de la rendición de cuentas que elimina la obligatoriedad de poner radares pedagógicos en las rutas a 100 metros de los que multan, y llamó a la población a no pagar estas multas. El artículo 204 de la rendición de cuentas elimina esta obligatoriedad de que todo radar en la ruta se debe instalar junto a un radar pedagógico a 100 metros. Escuchamos al senador da Silva.
6: Una sola multa proveniente de los radares, pues está incumpliendo la ley. Veremos si esa lavada de manos, que significa sacarse la obligación de poner los display pedagógicos, finalmente se va a votar. Vamos a dar una batalla grande. No la pague, no la pague. Hace 3 semanas que se venció el plazo. Es ilegal si le llegan a cobrar la multa. No la puede cobrar. Por mandato legal tienen que poner los radares pedagógicos. Y ahora los quieren evadir esa ley sacando con un artículo esa obligación.
3: Bueno, un auto chocó de frente con un camión y falleció el conductor del vehículo en la ruta 3 en Paysandú. De acuerdo con la policía caminera, un camión intentó pasar a otro y el auto que venía de frente quiso esquivarlo, pero entró en colisión con uno de los camiones. Falleció el conductor del vehículo. El conductor del auto, un hombre de 35 años... murió tras chocar de frente con el camión, entonces en el kilómetro 362 de la ruta 3 en Paysandú. Y también tenemos otro siniestro de tránsito en Flores, con una persona fallecida y 3 lesionadas como consecuencia de una colisión frontal en la ruta 3, kilómetro 178, departamento de Flores. El accidente ocurrió pasadas las 6 de la mañana de hoy. La persona fallecida y 3 heridas fueron los protagonistas del siniestro frontal ocurrido en la mañana de hoy. La policía caminera está informando sobre lo acontecido a las 06:25 entre 2 vehículos con matrícula extranjera, uno de Argentina y otro de Paraguay. Atención quienes andan por allí, porque la ruta está totalmente obstruida y trabaja en el lugar personal de la policía y de los bomberos, informa subrayado en la mañana de hoy.
4: 9:26, mañana inestable con lluvias y tormentas aisladas hasta la tarde inclusive. Esta mañana se presenta húmeda, inestable, con mucha nubosidad generando tormentas y lluvias aisladas. En la tarde el tiempo seguirá inestable hasta aproximadamente las 5 de la tarde con persistencia de lluvias. lluvias y tormentas aisladas, pero mejorando gradualmente por el suroeste con descenso de temperatura. Por ahí va la cosa en la mañana de hoy. Ya veremos qué nos cuentan los oyentes. ¿Cómo está el pago? ¿Cómo está el país hoy?
3: Bueno, sin duda que será importante conocer ese panorama. Estamos hoy jueves con la mirada puesta en el acontecimiento que se desarrolla en Juan Lacase con la movida de Uruforest 2026. Nos estamos yendo hacia esta zona de Colonia en el transcurso de la mañana. Destacar también toda la expectativa con el momento forestal. Más tarde vamos a recibir al vicepresidente de la Sociedad de Productores Forestales, Francisco Bonino, sobre el desayuno de trabajo realizado por la gremial con la posibilidad de expandir en el entorno de 500.000 hectáreas la base forestal del país en los próximos años, un encuentro donde estuvieron participando tanto representantes como también del Poder Ejecutivo, empresarios, técnicos y autoridades. 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En un ratito lo amplía Sergio Araujo con los mensajes comerciales.
4: Ya está cantando Malena Muyala en la mañana de hoy, nacida en San José, cantante, compositora uruguaya de tango, vals, milongas y milongones. Una de las principales voces femeninas que está con una agenda muy intensa, una agenda artística junto a la cantante Ana Prada y la banda. Ayer tuvieron una noche de música en Fan Fan y el próximo 3 de octubre volverán a compartir escenario, en este caso en la Trastienda de Montevideo, sala que ha sido renovada muy recientemente. Escuchamos un poquito.

0: Llegan fotos, llegan mensajes a nuestro celular 091-088-610. Comenzamos a ver qué nos cuentan los oyentes. Buenos días, lluvioso por Aeroparque desde las 6:30 de la mañana, de continuo, como lo anunciaron. Saludos de Luis, que nos da sus imágenes también. Buen día. Muy emotiva la concentración y la marcha de los estudiantes ayer. La verdad que es una sensación que no se explica. Indignada, preocupada y asustada por lo que se está viviendo. Antes estos atroces actos los sentíamos muy lejos de aquí. Ahora lo vemos todos los días al lado de cada uno de nosotros. Nos envía un oyente manifestándose sí, por este hecho repudiable que vamos a estar abordando también de la mano de Graciano Pascale durante el programa de hoy. Mensajes desde San Pedro, Colonia. Buenos días, algo de lluvia por acá, 7 milímetros en total, envía César. Hola compañeros, llueve por Colonia, La Rañaga, departamento de Soriano, los saluda Gabriela. Además con estos mensajes se van anotando para participar por las entradas para la Rural del Prado. Mañana vamos a realizar el sorteo entre todas las personas que están enviando mensaje. ¿Y cuántos oyentes que escriben por primera vez? Buenísimo, buen día, llueve por Conchillas, 8 milímetros. Saludos de Juan Martín. Saludos. Buen día, amigos mañaneros. Llueve por aquí en las sierras minuanas. Tengan buena jornada. Les escribe José. Bueno, saludos. Marilú Minuano nos escribe por aquí. Bueno, por lo que vemos, la inestabilidad está en todos los rincones del país, según nos van contando. Lluvia, días grises. Así está empezando esta jornada de jueves.
1: Bueno, destacamos también, además del volumen de comunicación de la audiencia en cuanto a mensajes, la diversidad y amplitud del público. Nos saludan cada mañana desde el campo, desde la ciudad, desde las empresas, desde los emprendedores, desde los protagonistas del trabajo de cada día en el país, en la actividad comercial, que ayer, por ejemplo, estábamos repicando con esta entrevista con la asesora económica de la Cámara de Comercio y Servicios, desde los centros comerciales de cada departamento también hemos recibido en estos días el mensaje, por ejemplo, tras la actividad realizada desde el perfil motivacional con el psicólogo Alejandro de Barbieri allí en el centro de la República, en Trinidad, en Flores, donde se cumplió ese encuentro de trabajo, ese simposio para promover la actividad de las pequeñas y medianas empresas. Son ahora las 9:32 minutos, seguimos avanzando en la mañana de hoy, mientras se prepara Graciano Pascale, Juan Carlos Celsa, y viene también, por cierto, el panorama económico en unos instantes para aquellos que nos están pidiendo cómo arrancó el dólar, el petróleo, la soja, que está subiendo la soja, anda rumbo a los $500, la pregunta que les dejamos planteada, además que se desarrolla el evento de Plaza Rural, segunda jornada, en un momento histórico de precios para la ganadería uruguaya, como se vio reflejado ayer en el primer día del remate.
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8: Bueno, qué jornadas tan movidas las que estamos registrando y aquí en el tablero económico de la mañana de Radio Rural, junto a la consigna de Rural Empresas, donde se repican las diferentes entrevistas y aportes de los programas. En esta oportunidad, por ejemplo, vamos a compartir parte del diálogo mantenido con Alfredo Silverman del equipo de Raizar Agro. Arrancó la siembra de maíz, la propuesta integral de la firma que surge de la fusión de Agroenfoque, Procampo y Lanafil, ya estará disponible en Rural Empresas entonces. También lo que resalta el Instituto Nacional de Carnes en cuanto a los valores del novillo en cuarta balanza. $6.10, dice el informe del organismo cárnico, referido a la semana entre el 23 y el 29 de agosto. Son referencias históricas que, como decíamos, se reflejan además en la actividad de Plaza Rural, que está desarrollando sus ventas en estas horas. Se dio también de esa manera con Pantalla Uruguay días atrás, y seguramente se extenderá la dinámica que tendrá el lote 21 en la Rural del Prado. El ingreso medio por exportaciones, $6.195 por tonelada de carne vacuna. Habló el ministro de Economía, se refirió a la situación de la marcha de los indicadores del país, dijo que se terminó el tiempo de los subsidios y convocó a los empresarios a conquistar el mercado europeo y profundizar los negocios a través de las exportaciones. Hablando de operaciones de exportación, si bien hubo una baja del 16%, hay una noticia positiva, que es el impacto del acuerdo Mercosur-Unión Europea en materia de cuotas y aranceles. Esto lo destacó el canciller Mario Lubetkin. Vamos a repasar sus palabras enseguida aquí en Rural. El precio del dólar comenzó septiembre de la misma manera que estuvo en agosto, es decir, planchado en la cotización de la divisa estadounidense. Sí, es de resaltar el petróleo con precios de referencia Brent, que se están ubicando nuevamente para arriba como producto de las tensiones globales, en el entorno de $97 el barril. Y si bien se mantuvo por parte del Poder Ejecutivo las tarifas del gasoil y la nafta, habrá que ver qué decisión se puede tomar en el transcurso de este mes. Muy destacado lo de los granos, con la firmeza, decíamos recién, la soja va rumbo a $500. La pregunta que queda planteada sobre el reflejo de la situación internacional y cómo esto repercute en el plano local también. Allí es de destacar valores del entorno de $448, $450, que se estaban manejando ya en las últimas horas, y muy firmes los granos también.
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8: Bueno, resaltamos la convocatoria que estamos realizando, sumando en este tramo del programa la participación de la firma Ruiz Díaz y Asociados, y particularmente acompañando este nuevo tramo del año en esta mañana. Habló el canciller de la República, Mario Lubetkin. ¿Qué impacto ha tenido el Mercosur y su tratado comercial con la Unión Europea en materia de disminución del pago de aranceles y beneficios en cuanto a cuotas? Fue la consulta al secretario de Estado. Así lo respondió el canciller de la República.
10: Quisiera destacar, antes de explicar los 4 puntos y los acuerdos que se establecieron, el extraordinario clima de la reunión, extraordinario, franco y fraterno clima de la reunión, el hecho de cuando fijamos en función de nuestra presidencia la fecha para esta reunión, todos los ministros confirmaron en términos inmediatos, y que más allá de las relaciones o las realidades bilaterales entre algunos países de la región, la sensación que daba la reunión de hoy, que estamos ante un bloque que, con todas las virtudes y dificultades que tiene, es un bloque maduro, es un bloque responsable y que ninguno de los factores puntuales lo está afectando en su propio desarrollo. Los puntos sobre el aspecto de las cuotas con la Unión Europea, los diferentes países señalaron sus puntos de vista, hay puntos de vista más cercanos y otros más lejanos. Sobre este punto no se ha establecido un acuerdo hasta el momento. Los cancilleros dieron indicación a sus técnicos de que siguieran trabajando a partir de una serie de criterios y de reflexiones que se plantearon muy francamente en el día de hoy, y lo que nos planteamos, pero dependerá del resultado del trabajo de los técnicos, que nuevamente los cancilleres en forma presencial nos volvamos a reunir nuevamente en Uruguay en 45 días, en máximo 60 días, para tener ya un conjunto de acuerdos y reflexiones para poder ser sancionados desde el punto de vista político por parte de los cancilleres.
8: Y particularmente los números que manejó el secretario de Estado, Uruguay obtuvo un rédito neto de más de 27 millones de dólares a la luz de los beneficios del acuerdo. Sí, en otras gestiones se considera la concreción de acuerdos comerciales con la Unión Europea, los países del EFTA y Singapur. Además, el 2 de diciembre en Punta del Este será el primer foro empresarial Mercosur-Unión Europea. Impresionante las fotos de la audiencia de los niños o bebé gauchos para la Expo Prado. ¿Cómo se preparan?
11: Se trata de Nicolás, ¿viste, Leo? Qué muñeco ese niño que ya está preparado para ir a la Rural del Prado con bombacha de campo, con boina, camisa. Pronto ese niño que participa con su familia por las entradas. Esto es un mensaje que llega al 091-088-610. Ya prontos para el Prado con mi hijo. Saludos acá a Nicolás del establecimiento La Querencia. Bueno, Nicolás me parece que no es el niño, en realidad será el padre.
8: Sí, es un bebé más bien, porque yo creo, sí, que está hasta con el chupete este gaucho.
11: Tenés razón, es muy chiquito, no sé cuánto tendrá, pero sí, me parece que no llega al año, ya pronto para la Rural. Qué lindo, muchas gracias por compartir eso a la familia.
8: Puede ser una de las estrellas y revelaciones de esta Expo Prado, que nos visite en el stand de Radio Rural, y subimos la foto, además, que está buenísima, a las redes sociales para compartirlo, como también la de los amigos que están trabajando a esta hora realizando embarques de ganado con estos precios que decíamos más temprano con los rematadores, son dignos de encuadrar.
11: Sí, y hablando de fotos, son muchas las imágenes, las postales que nos llegan a través de los distintos medios, acá a través del celular. Acá, bueno, una imagen de 33, nos dicen, pasó esa nube hoy por 33, por ahora no llueve, saludos de Miguel, y se ve el cielo, sí, con una nube muy amenazante desde hace un ratito. Más mensajes, feliz de poder oírlos, participo por las entradas a la Rural, saludos a mi querida amiga Isabel de Soriano Campo, nos envía Beatriz, buen día, llueve por Sarandí, abrazo, buen día, llueve por aquí, zona rural de Campana, 5 milímetros van, nos dice Wilman, y qué más, buen día, lloviendo por Maldonado. Desde hoy de madrugada las chacras están abnegadas y los campos son bañados, no descansan los ganados, el suelo siempre mojado. Así es, a cielo abierto, la producción en mi tierra, sacrificio es lo que encierra, y a veces el descubierto de un futuro aún incierto nos avanza el desconcierto. ¡Qué versos los que nos regala el Indio Cruz en esta mañana lluviosa!
8: Un maestro del Indio Cruz, le mandamos muchos saludos y gracias por acompañarnos, compartir la buena onda y la energía de cada jornada. Estamos ya a 10 de las 10. ¿Qué dirá todo esto nuestro amigo y compañero Juan Carlos López?
12: Bueno, aquí estamos un ratito más en esta mañana de jueves. entre notas, entre comentarios, entre mensajes, entre saludos y todo esto, el equipo americano les viene a acompañar unos minutos. El otro día alguien me comentaba Barriga Negra, el soldado. Yo anduve por unos pagos que llamaban Paso del Conejo, que desconocía. Tenemos que hablar de los pagos, de los nombres. Me encanta. Me encanta porque yo, a su vez, luego me regodeo preguntándole a mis amigos, che, anduve por tal lado. Nah, ¿y eso qué es? Eso es un pago. Es un pago. Anduve por Miriñaque. ¿Cómo? Sí, por el Cerro Miriñaque. Anduve por Sepulturas. ¿Tú estás en el cementerio? No, no. Un pago que llama Sepulturas. Hay otro que llama Cementerio. Y que no tiene cementerio. O tiene cementerio, pero se llama Cementerio. Ah, hay pagos con nombres increíbles. Y Barriga Negra. Siempre me llamó la atención, y aquí les pido la colaboración. Hay mucha teoría, porque por ejemplo el soldado, me decían, no, lo que pasa es que acá murió un soldado, parece, o quedó en el arroyo, por eso el arroyo del soldado, y de ahí el pago del soldado. En La Valleja estoy hablando, en La Valleja. Y me detuve en Barriga Negra, y ha habido gente que ha estudiado este tema, en estos encuentros de geohistoria y esto, hay gente que ha estudiado especialmente, pero alguien con antecedentes familiares en Barriga Negra me decía, averigua bien, porque la abuela que allí vivía, me dice esta persona, me decía que ellos eran de chanchos de Barriga Negra. ¿Cómo? Yo venía leyendo sobre esto, en la sexta sesión de La Valleja, ha ido hasta Cerro Pelado, y lo tenía vinculado a los vascos, a Guipúzcoa, que de allí habían venido unos vascos de una zona que se llamaba Barriga de Losa. Estamos hablando del 1780 y pico. Barriga de Losa. Y entonces, tal vez, esto de Barriga Negra. Y de repente me viene este dato. Serían, no sé, tienen estos chanchos blancos que tienen manchas negras. Dice, no, porque eran los chanchos Barriga Negra por el barro. Supóngase unos landrace que se embarran y que... Porque la abuela lo que decía era, no es Barriga Negra solo. Aquí es chanchos de Barriga Negra. Yo no sé si esto es así o no. Estas son tradiciones orales que le llegan a Americando porque le gusta hablar de estos temas con cuanto cristiano se encuentra. Yo a todo el mundo le pregunto, me dicen tal nombre, me llamo de tal manera. El otro día entrevisté a un muchacho, el domingo pasado, salió al aire, que se llamaba Adul, A-D-U-L. Le digo, ¿no serás Abdul? No, dice, mi madre tuvo un novio medio egipcio, dice, me parece que era medio egipcio, de por ahí, y seguramente por ahí era Abdul, pero cuando me fue a inscribir, por ahí le dijo Abdul, pero el que escribió Adul. Adul. Bueno, y puede ser. O sea, yo pregunto, de cada cosa que me llama la atención, un nombre, una referencia, una circunstancia, yo pregunto. Y entonces me vienen determinadas respuestas que me llaman mucho la atención. Si usted conoce algo de la historia del porqué de Barriga Negra, bueno, escríbale a la mañana de Radio Rural y nos pasa algún dato. Aprovecho para el saludo a aquel pago. Y si estamos ahí, estamos en lo de Liborio Telechea. Liborio Telechea fue un estupendo poeta gaucho, escritor, que tiene algunos libros, que además era huasquero de profesión, y que se encuentra con Santiago Chalar un día, y que lee unos versos preciosos, que es ¿cómo ve Liborio Telechea la imagen de la mujer y con qué compara en el lenguaje campesino, gauchesco, como le quiera llamar, en cómo compara en su lenguaje a la mujer con lo que sea? Santiago Chalar tomó estos versos de Liborio Telechea, Mi China, le puso una música increíble y los cantó de una forma más increíble aún.

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2: El sector forestal y sus perspectivas en el arranque de un nuevo ejercicio 2026-2027, el enfoque con la visión de diferentes especialistas, particularmente con el cometido de potenciar los impactos positivos. Nos acompaña Francisco Bonino, directivo de la Sociedad de Productores Forestales. Un gusto estar en contacto. ¿Qué tal?
3: Un gusto estar con ustedes. Sí, bueno, presentamos un trabajo que armó la sociedad, que, bueno, lo que nos lleva un poco a pensar en el futuro, a desafiar cómo serían los próximos 20 años. Esto bajo una premisa de que hoy, el desarrollo que vemos hoy y los 40.000 puestos de trabajo que hoy tiene el sector o las exportaciones que se generan hoy por 2.700 millones de dólares, son resultado de una plantación y una visión que hubo hace 20 o 30 años. Entonces lo que planteamos fue, bueno, replanteémonos qué hay que hacer para que sean exitosos los próximos 20, 30 años, y ahí presentamos un informe que mostraba un poco que ha bajado la tasa de crecimiento del sector, que hoy está en el torno del 1%, cuando en la época de expansión de 2007 o incluso 2013, que ya estaba más maduro, era entre 2,5 y 5%, y bueno, planteamos como algunas medidas para llegar a ese medio millón de hectáreas.
2: Bueno, ¿y cómo lograrlo? ¿Qué desafíos o qué caminos hay en esa dirección?
3: Bueno, primero que lograrlo agregaría 2,5 puntos más al PBI, generaría 16.000 puestos más de trabajo y 1.300 millones de dólares más en exportaciones. Y en el cómo, bueno, ahí hicimos un enfoque que va básicamente en tres áreas: el marco regulatorio, la parte logística, infraestructura y energía, y la parte de desarrollo industrial y mercados. Y bueno, planteamos un poco qué cosas veíamos. Por poner un ejemplo, en el marco regulatorio hablamos de cambiar de un esquema de presentar hoy una solicitud y esperar a un esquema como el neozelandés, que se basa en notificar al Estado de lo que uno va a hacer bajo ciertos parámetros que preestablecidos, y después un compromiso de cumplir con ciertas pautas acordadas. Por otro lado, hablamos de cosas como una ventanilla única que integre todas las áreas de Estado a las que tenemos que presentarnos hoy para obtener los permisos, como puede ser medio ambiente, dirección forestal, intendencias. Hablamos de estabilidad, de la estabilidad de las normas que necesitamos, de coordinación entre lo nacional y lo departamental, que tenemos hoy bastantes diferencias entre lo que se exige a nivel departamental de lo que se exige a nivel nacional, y eso a veces es un tema. Bueno, por ahí va un poco lo normativo.
2: A su vez se destacó la participación de autoridades de ambiente, del Ministerio de Economía, de Ganadería. ¿Qué marco debe asegurar estas carteras para el desarrollo y ese alcance para escalar en medio millón de hectáreas en los próximos años?
3: Y bueno, un poco, depende un poco de cada cartera, pero justamente el marco era diálogo con los distintos ministerios, también con algunos que no estaban, pero bueno, había que acotar de alguna forma el tamaño de la mesa, pero básicamente había temas con medio ambiente que tienen que ver con clarificar algunos criterios que no están del todo claros para que un proyecto sea aceptado o no, temas de tiempos de aprobación de las solicitudes. Después teníamos, en el caso de economía, temas de cómo integrar trámites que se generan entre economía y el Ministerio de Ganadería. Ganadería tiene los proyectos forestales, están los plazos de aprobación, están también los

0: certificados que se obtienen, que emite el Ministerio de Ganadería. O sea, hay muchas cosas que cada una tendría que ajustar para hacer más viable esto y, bueno, en una mesa junto con los privados trabajar para lograr esas mejoras, ¿no?
1: Sí, el sector se ha posicionado en los primeros lugares, en el podio en los últimos tiempos en materia de exportaciones. Sin embargo, hay inquietudes por el lado de precios más que volumen de exportación y sobre todo la inserción en mercados y las condiciones de la competitividad. ¿Cómo se está monitoreando eso?
0: Bueno, sí, lo de los precios preocupa. Este es un tema con cierta ciclicidad. Venimos de un ciclo, estamos en un ciclo bastante difícil para varios de los productos, como la celulosa o incluso las tablas de madera de pino aserradas, o los tableros contrachapados. Pero por otro lado, también hay temas relacionados a la competitividad de Uruguay. Ahí justamente hablamos en la reunión sobre este nuevo proyecto de ley que tiene el gobierno para mejorar la competitividad, que estaba alineado a lo que estamos planteando, y también de otras cosas como relacionadas a la infraestructura, que hacen mucho a la competitividad, como puede ser la posibilidad de usar los corredores para camiones tritrenes, el ferrocarril, el funcionamiento del puerto, el costo de la energía, todas esas cosas inciden en la competitividad también. Las autoridades coincidían que son todos temas relevantes, en algunos tenían un mayor avance que en otros, algunos no eran justo de las carteras que estaban hoy, como los relacionados al Ministerio de Transporte, pero en general había consenso de que eran todos temas que se sabían que estaban ahí, que había que buscar una solución, y sobre todo estos de logística, de infraestructura, energía, son de todos los sectores de la economía, o sea, no afectan solo el forestal, afectan a todo el agro y a la industria también.
1: Francisco Bonino, directivo, vicepresidente de la Sociedad de Productores Forestales, muchas gracias, muy amable por este tiempo. Hasta pronto.
0: Gracias a ustedes, un gusto.
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1: La movida en cuanto a las exposiciones y también los eventos, como decíamos recién, plataforma forestal, pero el próximo viernes 11, en la medida que arranca la Expo Prado y frente por frente al stand de Radio Rural, vamos a tener el gusto de presentar Expo Activa 2027. Será en el stand del Ministerio de Ganadería, Agricultura y Pesca. El evento se lanzará para su realización entre el 17 y el 20 de marzo del año próximo. El lema que plantea la Asociación Rural de Soriano y que presentaremos en su oportunidad el viernes 11 tiene que ver con innovación que hace crecer. Explora tecnología, conecta con mercados, expone tu futuro para el agro en la Expo Activa Nacional 2027, la 30ª edición del evento entre el 17 al 20 de marzo del año que viene y lo estaremos presentando entonces, Romina, el viernes 11 en La Rural del Prado.
3: 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La Rural del Prado ya tiene encaminado, definido su calendario, las actividades de exposición ganadera y agropecuaria, propuestas empresariales, espacios para conocer de cerca el trabajo nacional, la 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
1: Sí, por cierto, destacar que arranca

0: este mes de septiembre con una serie de movidas, como es en el área ganadera la Expo Prado, que estará transmitiendo por streaming y en el canal de 610 AM, sus redes sociales, esta emisora, como lo hace desde más de 80 años, y también posteriormente todas las muestras ganaderas departamentales que se llevan a cabo, junto con los eventos especiales, como en este caso estábamos refiriendo a la presentación que se realiza a esta hora en Juan Lacase por parte de Uruforest 2026. Súper movido el desarrollo del año en esta recta final, entonces.
1: Y vamos haciendo un breve recorrido de lo que nos cuentan los oyentes por acá a esta hora de la mañana, porque tenemos saludos de Colonia. Buen día, muy nublado por Colonia, esperando el comienzo de la Expo Prado. Participo por el sorteo de las entradas para ir en familia. Sebastián, muchos mensajes del departamento de Colonia hoy. Se está ganando el primer puesto. Buen día, llueve por Solís de Mataojo. Muy bueno el programa. Saludos de Julio. También nos envía mensajes el Indio Cruz agradeciendo los saludos. 091-088-610 con su compañía desde Flores. Ahí se razón, saludos, nos envían también al celular.
0: Excelente.
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0: Seguimos avanzando rápido en esta mañana como la agenda que trae el año, y recibimos con mucho gusto al doctor Graciano Pascale para identificar los dos o tres temas principales de la movida de la información general en la presente jornada. ¿Qué tal, Graciano? ¿Cómo estás? ¿Por dónde vamos en los contenidos de este enfoque? Porque hay finalmente avances en torno a la convocatoria del Poder Ejecutivo a líderes de los partidos políticos de la oposición, entre otros asuntos.
4: ¿Qué tal, Leo? ¿Cómo estás? ¿Cómo están oyentes? Romina, buen día para todos. Sí, efectivamente, luego de marchas y contramarchas, queda todavía la duda sobre la presencia o el envío de algún delegado del Partido Nacional a esa convocatoria que hizo el presidente de la República, que luego extendió a los intendentes del resto del país, de todo el país, para conversar, bueno, sobre temas que él entiende pertinente en este momento. En el caso de los líderes políticos, el tema en agenda es la presentación que va a hacer Uruguay a través del presidente de la República en la Asamblea Anual General de las Naciones Unidas, donde cada jefe de Estado, bueno, da el punto de vista del país sobre los temas de actualidad. Y es una práctica que hace tiempo se mantiene, el hecho de que se consulte, en la medida en que es una posición del país en su conjunto, se consulte a los líderes de la oposición. El problema es que en este caso, Leo, ha sido precedido esta invitación del presidente, fue precedida por días bastante intenso de acusaciones, de reproches, sobre todo al Partido Nacional, el principal partido de la oposición, por hechos incluso del gobierno anterior, y por hechos también de la agenda del momento, y eso trajo una nota de duda sobre la viabilidad de ese encuentro. No sabemos todavía, por lo menos no ha llegado a nuestro conocimiento, que finalmente haya una posición definitiva en este caso. Sí se sabe que el representante del Partido Colorado, Andrés Ojeda del Partido Colorado, Pablo Mieres del Partido Independiente y el general Manini Ríos de Cabildo Abierto sí tendrán entrevistas por separado con el presidente de la República. Resta entonces, Leo, por conocer la posición del Partido Nacional en este caso.
0: Perfecto. Graciano, una consulta que va más por el lado de tu profesión. Hay una red ilegal desarticulada con 11 condenados y 2 imputados, abogados, policías, inspectores de tránsito y enfermeros que captaban víctimas de accidentes de tránsito. Esta red son 11 personas condenadas en proceso abreviado y uno de los imputados tiene pena de prisión en esta operación ilegal.
4: Sí, es difícil, digamos, pronunciarse sin conocer el material que obra en las actuaciones de la Fiscalía, que luego es la que toma este tipo de decisiones. En principio, una aclaración, porque cuando se presenta la noticia en algunos medios de comunicación, por lo menos

0: habla de una estafa o de superestafa. En realidad, la figura, el tipo penal de la estafa no cuadra en esta situación porque lo de la estafa implica que haya estratagemas o engaños para obtener un beneficio indebido o un perjuicio para un particular, para otra persona. En este caso, lo que había era un tráfico de información, quizás alguna figura que tenga que ver con el manejo o la necesidad de tener reserva sobre información oficial, puede estar arriba de la mesa, pero es no se puede hablar, como se dijo, de una estafa, porque la estafa requiere otros elementos que no están presentes. Acá lo que hay es la captación de clientes para abogados o estudios jurídicos, clientes que que fueron víctimas de accidentes de tránsito y que luego tienen la posibilidad de efectuar reclamos en materia de seguros para resarcirse de los perjuicios sufridos en el accidente. Digamos que es una especie de situación poco ética, si se quiere llamarla así, para captar clientes. Pero en definitiva, lo que había era un incentivo económico por parte de estos abogados a quienes tenían la información para poder acceder a ese, damnificado, ofrecer los servicios y luego, en la medida en que había un resarcimiento económico, compartir lo recibido entre la víctima del accidente, el abogado que hizo su trabajo y la persona que había suministrado la información. Básicamente funcionaba así el esquema. En otros ámbitos sucede algo parecido. Nosotros sabemos que, por ejemplo, en materia de servicios fúnebres, también funciona algo parecido cuando llega, sobre todo a hospitales públicos donde hay personas que con escasa conocimiento de cómo funcionan estas cosas, tomado de improviso, hay gente que se entera de ese fallecimiento y luego, puede pasar la información a alguna empresa de esas que ofrecen servicios fúnebres para que finalmente poder captar ese cliente. Es una práctica, repito, puede estar reñida con la ética, con la moral, en fin. Y sobre todo cuando hay funcionarios públicos, ahí sí es más delicado porque implica estar, traficando información que debería estar reservada. Veremos cómo termina la justicia. Yo tengo la impresión de que un análisis a fondo desde el punto de vista jurídico va a poner las cosas en su lugar. Y si es que hay algún tipo de imputación, se habla de asociación para delinquir. Pero para que exista una asociación para delinquir tiene que haber un delito. Y habría que ver cuál es el delito, revelación de secreto, no sé, habría que verlo. Pero sí, yo entiendo que ha impactado a la opinión pública, pero, repito, con poco sustento en la parte jurídica, ¿verdad? Impacta mucho porque es un tema que, llama la atención, ¿verdad? A tantas personas implicadas. Pero tengo mis dudas sobre cuál es el verdadero anclaje jurídico que este tipo de acusación puede llegar a tener, Leo.
1: Graciano, ¿qué tal? Te llevo a otro tema porque la agenda de información es realmente muy abarcativa en la mañana de hoy. Un hecho muy trascendental, muy grave, que está movilizando también al país, tiene que ver con lo sucedido en la Facultad de Medicina, el intento de asesinato por parte de un estudiante a otra estudiante de 19 años. Y acá se ponen en el centro de debate diversos temas, ¿no? Tal como la violencia de género, pero también el rol de las instituciones frente a estos hechos. ¿Qué lectura primaria te parece que podemos hacer sobre lo ocurrido y la movilización que se está generando?
0: Yo agregaría un tercer elemento a lo que tú señalaste, Romina, que es el abordaje del tema de salud mental. Se habla mucho de salud mental, pero se habla como un eslogan. Cuando, hay situaciones que conectan ese eslogan o esa frase o ese propósito, cuando conectan con la realidad es cuando empiezan a haber lagunas. Entonces, se habla así, como tú decías, de femicidio, de obviamente todo lo que sabemos que pasó, que fue espantoso, pero hay un marco o hay un contexto en el cual una conducta tan irracional, tan brutal, tan violenta, da marco a esa acción, que es un tema de salud mental. Lo primero que hicieron las autoridades cuando detuvieron a este joven fue someterlo a una pericia psiquiátrica y quedó, digamos, recluido en un centro de contención para salud mental. Por lo tanto, la realidad nos está mostrando que hubo lo que habitualmente se conoce como un brote psicótico, es decir, una ruptura de una persona con la realidad circundante que lo llevó a cometer un acto que quizás del cual quizás no tuvo ni siquiera conciencia en el momento que lo estaba cometiendo, una cosa brutal, porque además con detalles macabros, con el tema de la sangre, en fin, una cosa totalmente que desacomoda, porque los temas de salud mental desacomodan a las personas. O sea, patologías de salud mental hay muchas de distinto tipo, hay algunas que pueden generar situaciones de violencia y otras que pueden no generarlo. Digamos, nos desacomodan a todos porque implican romper ese marco en el cual la vida cotidiana se desarrolla, ¿no? O sea, nadie espera que una persona que está en un salón de clase saque un cuchillo y apuñale a otro. Es una conducta totalmente que no tiene ninguna explicación lógica ni racional, no hay la búsqueda de un beneficio, como puede ser, por ejemplo, no sé, un robo, que uno dice, bueno, el robo es un delito, hay una persona que está buscando un beneficio, violando la ley, y bueno, ya hay un marco legal para eso, se condena, en fin, lo que sea. En el caso de la salud mental, un brote psicótico excede lo que es el derecho penal. O sea, ocurre una situación que está contemplada en el derecho penal, lesiones graves, homicidio, femicidio, el nombre que le quieran poner. Hay un marco legal para eso. Pero hay un marco médico, digamos, que está por fuera de eso, que no tiene un abordaje penal, no tiene un abordaje ideológico. Es parte de la realidad. Una persona que, no sé, que tiene, que sufre un derrame cerebral, un accidente cerebrovascular, bueno, está sufriendo un problema médico. Bueno, la salud mental nos cuesta asimilarlo a un tema de salud como puede ser, repito, la diabetes o un accidente cerebrovascular o lo que fuere. Y ahí me parece que hay una laguna. El tratar de incluir dentro de un marco ideológico de la violencia de género, de la, en fin, de todos esos temas que estamos acostumbrados a escuchar, meter un tema que, digamos, tiene otro componente. Y ese otro componente tenía antecedentes. Este joven cursó secundaria en el Liceo de Salinas y ahí ya había registros, denuncias de comportamientos inadecuados que no eran los que, digamos, apropiados para un estudiante compartiendo clases con otros compañeros y no fueron atendidos. No hay examen de ingreso, no hay un examen psicológico de ingreso a la facultad de medicina, como puede haberlo en otros ámbitos laborales, ¿no? Cuando uno ingresa a la policía, cuando uno aspira a un empleo, bueno, uno de los test que se someten es el, digamos, tiene que ver con su equilibrio psicológico, con su salud mental, en fin, hay pruebas para esto. En cambio, en la facultad, en la universidad no existe un filtro que permita distinguir si quien entra tiene una patología psiquiátrica que puede poner en riesgo a sus compañeros o a los docentes o a los funcionarios de la facultad. Entonces me parece que es un tema muy complejo, hay que analizarlo desde todos los ángulos y tú me permitiste, Romina, introducir ese otro elemento que es el de la salud mental, que es como la cenicienta. Todo el mundo habla de eso, pero cuando hay que anclarlo en la realidad, cuando empiezan los problemas. Porque la realidad no puede estar, nunca está contenida solamente en un marco ideológico, en una interpretación ideológica. Tiene otros componentes que son científicos, que en este caso de salud, que bueno, me parece que también requieren un abordaje, y los especialistas en la materia me parece que son los llamados a dar una palabra sobre este tema, Romina.
1: Graciano, bueno, la visión sobre distintas temáticas que están teniendo lugar en la mañana, hay otras que seguramente podemos conversar la próxima semana, como la investigación al robo del Brou, que se siguen tomando determinaciones al respecto. Si te parece, lo dejamos en puntos suspensivos para despedirte en la mañana de hoy y volverte a convocar en los próximos días.
0: Nos encontramos el lunes, Romina, Leo y oyentes. Un cariñoso saludo para todos.
1: Saludos, hasta la próxima.
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5: A las 10 de la mañana, 35 minutos, ya vamos rápidamente a presentar el encuentro que tenemos por delante con Americando, con Lopecito, que es el último en la mañana de hoy.
6: Bueno, unos minutos más, estimados amigos de todo el país. Y digo, amigos, ya no sé cómo agradecer tanto, tanto, tantísimo cariño. Los últimos días anduvimos por La Valleja, anduvimos por Florida, anduvimos por Rocha, anduvimos por Flores, Maldonado, Canelones, en distintos encuentros, con distinta gente, por distintos motivos. Y en todos lados es lo mismo. Hay cosas que además de la emoción, me siguen llamando la atención, ¿saben? Y uno es el recuerdo que cada día de alguna... El otro día me llama un futuro posible, es un empresario que posiblemente acompañe a Americando con su empresa de futuro, en fin. Me llamó por eso y en el mismo momento me dice, mire, yo soy profesional, así asa. Yo fui compañero de su hijo, de Pablo. Yo jugaba al fútbol con él en la Católica hace 30 y pico de años. Claro, le digo, Pablo murió hace 31. Soy fulano de tal. Y ahí vino la charla y cómo era y cómo, en fin, y los recuerdos, que no tenía nada que ver con la propuesta del porvenir, sino que venía además la charla, la conversa, dándole significado a algo que había pasado y que nos conectaba de alguna manera. El otro día paro en una estación de servicio, iba con mi nieto menor, con Juan Aparicio y con mi mujer. Y bueno, en general, los pisteros, el saludo, la foto, cómo anda, en fin. Y vi un señor muy, muy flaco, alto, y se me ocurrió sacar una foto. Sí, encantado. Bajé del coche, estamos sacando la foto. Él me agradece y me da la mano y me aprieta muy fuerte la mano y me dice, yo hace como 30 años estaba en Minas, en los fogones de Minas y Abril, esperando que llegara para actuar Pablo Stramín. Lo había ido a ver a él, sobre todo. Y de repente por los parlantes dijeron del accidente que usted había tenido esa noche y que por eso Pablo Stramín no venía a cantar. Así que se lo quería decir. Yo lo miré, le di un abrazo y después le comentaba, ¿no?, a mi mujer, le digo, van 31 años, y es de casi todos los días que viene el recuerdo, que alguien nos cuenta un cuentito, una cosa, que lo conoció, que de aquí, que de allá, a una persona que nunca estuvo del otro lado de la pantalla, que tenía nombre para la gente, que era el hijo de López, pero el que no le conocían. Es muy, como decía el Pepe, ¿no? Es muy mágico. Yo creo que es otra cosa, pero la dejo acá. A disfrutar, cuando uno tiene un hijo, un amigo, un compañero, una mujer, un hombre, un pariente, un amigo, a disfrutarse intensamente, intensamente, para que después quede esto, ¿no? Quede el recuerdo, que es como que yo lo tuviera ahí.

0: a mano, al lado mío. Y eso no solo ayuda, sino que es fundamental para vivir, para seguir dando pasos. De a Pablo, estábamos en un festival que habíamos armado con el queridísimo Ignacio Nacho Suárez, en AFE, Festival de Canto Popular, de Canto Nuestro. Había cantado Los Sucará, creo, y cerraba el Pepe Guerra esa noche. Y Pablo tenía mucho que ver con el armado y con la tele y todo esto. Y estaba allí con un grupo de amigos de su edad, muchachos todos veinteañeros. Hace de esto 33, 34, 35 años. Y los gurises, bueno, estaban hablando entre ellos, que estoy el otro, y de repente yo estaba ahí. Y Pablo se da vuelta y les dice: gurises, calladitos la boca. Miren y escuchen al cantor que va a cantar ahora, que se llama Pepe Guerra. De repente sus compañeros no lo registraron del todo. Dicen: porque todos hablamos de Gardel, pero ninguno tuvo una suerte con Saúl. Y miren que este es casi como Gardel. Iba a cantar Pepe Guerra.
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1: Ponele color, JC.
2: Buen día, JC, ¿cómo estás? ¿Y qué color le ponemos a la mañana de hoy?
3: Bueno, color incendio ya tendría yo. Estamos bien, pero con todo lo que pasa en el fútbol uruguayo y con todo lo que venimos comentando contigo y con el resto de los compañeros, tanto en la mañana como en la tarde, ¿no? Ayer horas de incertidumbre, en la tarde un Peñarol que estaba esperando qué pasaba con la determinación de la Mutual para ver si jugaba la noche o no, después terminó jugando y empató 2-2 de atrás frente a Atenas de San Carlos y malogró sobre el final la posibilidad de Medi de ganar el partido malogrando un penal, pero los equipos de la tarde sabiendo, te acordás que habíamos hablado en la mañana de las dificultades que había para que la etapa se jugara en definitiva, sí. Y pareció sensato que los equipos que ya estaban viajando, que ya tenían todo previsto, que casi que estaban ya en la cancha sobre el mediodía, no podían aguardar la resolución y había que empezar los partidos, y los partidos se jugaron. Pero después estaba la duda de qué pasaba con el de la noche, después estaba la duda de que se confirmó cuando estábamos al aire nosotros a las 4 de la tarde que el partido de Peñarol se jugaba, pero que no se sabía si se iba a jugar el resto de la etapa y la del fin de semana. Después, ya sobre la noche, en medio del partido de Peñarol, se confirmó que los delegados de los clubes, que fueron consultados, los capitanes de los clubes, los referentes de los clubes, en amplia mayoría dijeron que no ir al paro, buscar reuniones, buscar acercamientos, no paralizar la actividad y que el campeonato continuara y también la etapa que se había fijado para la jornada de hoy, por lo que los partidos siguen. Hoy se juega la etapa de la Copa Uruguay y el fin de semana, ya a partir del viernes a la tardecita, o sea, a partir de mañana, se juega la nueva etapa, la quinta del campeonato uruguayo. En el clausura la diferencia, y hoy tendremos ya te adelanto al presidente en ejercicio de Danubio y a dirigentes de Peñarol confirmado, van a estar hablando de cómo toma cada uno lo que fue una solución que ayer, te acordás que también te la manejaba, que se había partido de Danubio y Peñarol, iba a ser a puertas cerradas. Y digo cómo lo toma cada uno, porque algunos dicen, en el caso de Peñarol que va a tener partidos, y si Danubio tuviera alguno, que esto fuera como una medida cautelar y que ya variera como alguno de los partidos que se le quitaba la posibilidad a los equipos de contar con su gente. Pero también eso tiene una diferencia, porque desde el punto de vista de las sanciones, en el caso, por ejemplo, de Peñarol, que visitante en este partido, cuando visitante no se le otorga sanción, se le otorga sanción porque no se le quita los derechos de localía, pero también no se ajusta. Y también Alonso salió ayer públicamente a decir que era meramente un tema preventivo, que no se entendía que era, o mejor dicho, que se entendía que era lo mejor que este partido de Jardinera y Podermo se jugara sin gente, solamente con las dos delegaciones y punto, como en el caso, ¿te acordás de la pandemia? O de partidos que se han jugado por sanción doble. Bueno, no habrá gente en Jardines en el partido que va el sábado de la tarde en Maroñas.
2: Entonces, esta tarde, las voces de los equipos protagonistas de estos acontecimientos que tuvieron lugar en los últimos días, y asumimos que esta primera medida de no realizar el paro de la actividad tendrá que ver con lo que vos nos comentabas también en el programa de ayer, de las complicaciones de agenda que presenta realizar un paro en esta etapa.
3: Sí, no tengas dudas, o sea, es consciente la gente de fútbol, es consciente la dirigencia de fútbol, es consciente la dirigencia de la Mutual, que en este caso, tomando en cuenta lo que habían sido los antecedentes y tomando en cuenta lo que había sido la determinación anterior, que para mí había sido apresurada, se tenía que ir al paro. Está claro eso, los jugadores, los referentes, los planteles, los dirigentes, con quien hablaras. Bien, ahora el tema es que, y me dirás, bueno, pero entonces, ¿hasta qué punto se hace la fuerza y hasta qué punto después no, porque no me termina conviniendo o ver qué es lo que sucede? Pero tomando en cuenta que no hay fechas, que para terminar cuando está previsto el campeonato y como las licencias de los jugadores, y es otro logro que también tiene la Mutual, que es la que debería ir al PADO, establece que el 8 empiezan las licencias de los jugadores, estoy hablando del 8 de diciembre, bueno, se optó por esta salida. Igual también hay una conciencia plena de que muchas veces se va, se llega al paro, se establece, se proponen fines de semana de reuniones, se propone reflexiones, todo lo que hemos vivido durante años y años y años y años, y la solución básica no te llega. Lo que hay es algún paliativo que dura hasta el próximo clásico o hasta el próximo acontecimiento o hasta el próximo enfrentamiento que hay también en una cancha chica, como terminó de suceder el otro día en el Estadio Charrúa.
2: Bien, Juan Carlos, gracias por esta información en la mañana, más desarrollado seguramente en la tarde con la propuesta de fanáticos. Que andes muy bien.
3: Ni hay que hablar, 4 de la tarde, y también les recomiendo algo que anduvo hurgando Leo Escudero, que es el video, lo vamos a tener, y el audio de Josema Jiménez en la despedida del Atlético de Madrid, tantos años jugando, siendo referente y hasta capitán en los últimos tiempos del equipo colchonero.
2: Impecable, muchas gracias, hasta pronto.
3: Hasta luego, chao.
4: Bueno, muy rico todo, nos estamos despidiendo, sigue tiempo de cambio con las últimas novedades sobre la escalada de los precios ganaderos, las propuestas del presidente Donald Trump en Estados Unidos, que quiere alentar el procesamiento de ganado a manos de los productores para enfrentar la situación con la industria frigorífica. Que pasen muy bien, hasta luego, hasta la tardecita, que disfruten el día.
2: Chau, chau, buena jornada.
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8: Buenos días. 11 horas en punto de este jueves 3 de septiembre, cielo cubierto, algunas lluvias han caído en el sur del territorio uruguayo y bueno, seguimos con esa poca luminosidad de la que hablábamos ayer, julio y agosto, los menos luminosos en más de 60 años y hoy es un día también poco luminoso y bueno, llegó finalmente el día en el que Brasil quedó fuera de la Unión Europea en su mercado de carne, de miel, de carne de pollo, de huevos. Bueno, y mientras eso sucede, están reunidas las gremiales en Brasil justamente para analizar el reparto de los cupos de carne. Vamos a venir con ese tema y con otros. Enseguida los titulares de Tiempo de Cambio de hoy.
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8: Reunión de las gremiales agropecuarias del Mercosur en Esteio, en Brasil. Bueno, allí está Rafael Normay, presidente de la Federación Rural, con él vamos a estar en diálogo enseguida. Luego vamos a estar hablando de inteligencia artificial aplicada al agro, algo que, bueno, Fucrea trabaja bastante intensamente. Vamos a estar en diálogo con el ingeniero Carlos Guinovar, directivo de Fucrea y alguien que se ha metido profundamente en el mundo de la inteligencia artificial aplicada al agro. Vamos a estar hablando también del mercado, porque bueno, hay remate de Plaza Rural. Vamos a estar en diálogo con Juan José Rodríguez para actualizar los resultados de Plaza. Vamos a estar hablando de forrajeras en esta primavera que se viene. El diálogo va a ser con Mateo Algorta, gerente de Cercán Semillas. Día de ajuste fuerte a la baja en el precio de los granos hoy, a pesar de que las guerras siguen cada vez con más intensidad, pero bueno, fuerte toma de ganancias. También tranca la industria frigorífica tratando de bueno, que el precio del ganado gordo no siga escalando, así que estamos en jornada de ajuste, mucho para hablar en materia de mercados, también en materia de previsiones meteorológicas, así que ya venimos con los contenidos de Tiempo de Cambio.
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8: Brasil está quedando fuera del mercado de la Unión Europea en el medio de un debate sobre cómo se reparte el cupo de carne entre los países del Mercosur, un momento, podríamos decir, realmente crucial para el futuro de las exportaciones de carne de Uruguay. Bueno, ¿cómo se ve esto desde las gremiales agropecuarias uruguayas? Es un gusto recibir al presidente de la Federación Rural, Rafael Normay, para darle una mirada a este tema. Rafael, buen día, ¿qué tal?
9: Buen día, Eduardo. Buen día para toda la audiencia. Bueno, en el marco de una reunión de FARM en Esteio, una nueva reunión de FARM en Esteio, donde a nivel de los productores, bueno, creo que las posibilidades de generar sintonía son muy importantes realmente. Los diálogos entre nosotros son muy fluidos y nos entendemos fácilmente. Bueno, en ese marco, paralelamente funciona el mundo, que todos los días nos da noticias, nos da cambios de reglas de juego. Realmente, bueno, estas oportunidades que nos abre la Unión Europea, evidentemente, creo que desde Mercosur tenemos que intentar, como decimos nosotros, ponerle un manto de madurez al tema, dar una señal de madurez desde Mercosur. Y creo que eso es lo más sano, ¿no? Creo que tenemos la oportunidad de Mercosur, bueno, dar señales y creo que todavía estamos a tiempo. Evidentemente que son juegos a varios bandos, porque por un lado tenemos lo que está pasando con las cuotas en China, por otro lado lo que está pasando con la nueva cuota de Estados Unidos de carne picada, que es una cuota hecha a medida para Brasil.

0: carne vacuna, que creo que está con muchas oportunidades. Ahora nos estábamos enterando del precio del novillo, o el precio del ganado, para ser más genérico, en China. Realmente el precio del ganado en China está a niveles altísimos, realmente está un 15-20% por encima de lo que está en Estados Unidos. Y bueno, eso habla a las claras de que en realidad tenemos una potencialidad de capacidad de competencia a nivel internacional con lo que producimos acá en el Mercosur, que bueno, sería un pecado no poder aprovecharla por las propias discrepancias internas que podamos generar. Así que bueno, vamos a ver la mitad del vaso lleno y tratar de ir encontrando los caminos de entendimiento. Reitero esto de Estados Unidos, que le abre a Brasil esta cuota. Creo que descomprime enormemente la situación y abre un manto de tranquilidad para negociar esta otra parte con Europa y que prime la racionalidad y la madurez, ¿no?
1: Por un lado está ese llamado que prime la racionalidad, que interpreto refiere a cómo repartir el cupo europeo a nivel del Mercosur, donde se sabe que Paraguay ha mantenido una posición muy, muy firme en cuanto a requerir que se divida simplemente en cuatro, algo que no es admitido por el resto. Pero por otro lado está la situación de que Brasil no puede exportar a Europa. ¿Cómo se resuelve en la cotidiana y mientras no están repartidos los cupos, el que llega y vende, vende? Por ahora funciona así y puede funcionar así por bastante tiempo mientras Brasil no esté.
0: Exacto. Eso es lo que en la práctica, en el día a día está sucediendo. Yo te agregaría otro elemento más que hay que poner arriba de la mesa. O sea, por un lado, lo que vos bien dijiste de las posiciones de los países, sobre todo Paraguay, por otro lado, lo de la Unión Europea con Brasil. Y además, yo te agrego lo de las regulaciones. Que ya venían corriendo de la Unión Europea, venían corriendo, en realidad todavía no están vigentes, pero que están impuestas por parte de la Unión Europea, que sobre todo me refiero a la norma 1115 de deforestación, que también juega este partido, porque en realidad no son todos los países o hay algunos países que pueden que necesitan tener dar ciertas garantías para poder aprovechar la cuota, dado esta nueva normativa. Y bueno, todo eso creo que hay que ponerlo arriba de la mesa y razonar fríamente. Creo que la posición de Paraguay es muy rígida. Bueno, en algún momento eso va a tener que ir encontrando camino de entendimiento, porque creo que la rigidez es un punto que no le sirve a ellos. Y por otro lado, digamos, la pena que sería el hecho de tener un contingente de carne enorme y que bueno, que por cierta irracionalidad termine siendo desaprovechado porque al final de cuentas quede para Brasil y Brasil no lo puede usar. Así que creo que tenemos que tratar de razonar, de poner con un foco digamos, de estar en un negocio muy optimista, muy, digamos, muy estimulante, en una zona, una región del mundo muy competitiva para esto, que tiene que aprovechar las oportunidades. En ese manto, bueno, tratar de que todos los países salgamos ganando, y creo que esa señal de madurez que creo que sería clave y fundamental. Reitero que a nivel de lo que son las gremiales de productores, eso está realmente, la forma que los productores enseguida somos colegas, nos entendemos, nos ponemos de acuerdo fácilmente. Creo que falta en la parte oficial de los países un poco más de pienso, de trabajo, de reunirse, de ir encontrando propuestas, de ir aflojando las posiciones y ir encontrando. Porque creo que acá tenemos todo para ganar, sinceramente, en esta situación. Tenemos que aprovechar que estamos ante una situación donde realmente las oportunidades son enormes y eso tendría que facilitar, ¿no?
1: Y yendo a lo específico de la reunión de la FARC que está a punto de empezar. El objetivo es tratar.

0: de llegar a una postura común de reparto de cupo con la Unión Europea? ¿Eso está en el orden del día de la reunión que se va a hacer ahora?
1: En realidad nosotros lo venimos tratando el tema ya en varias reuniones. Obviamente que esto lo definen las cancillerías, los gobiernos. Entonces nosotros desde FARM lo que podemos hacer es ir arrimando visiones, soluciones, ir colaborando para que luego de la reunión de FARM, cada uno en su país, con su cancillería, vaya arrimando propuestas, limando aspereza de las posiciones. Creo que ese es el rol. O sea, hay que tener claro que en la repartición de la cuota anterior, la fallida, la que al final no se terminó dando, las cancillerías habían trasladado la responsabilidad de esta repartición al sector privado. En este caso no es así. En este caso, la repartición de cuotas sigue estando en el ámbito de la negociación pública. Y bueno, desde acá, desde FARM, lo que podemos hacer es justamente eso, de tratar de ir encontrando los argumentos de cada uno de los países y luego con esos insumos, cada uno con sus cancillerías respectivas, tratar de colaborar para llegar a los acuerdos, ¿no?
0: Y ahí el número que se entiende le debería corresponder a Uruguay, ¿en qué rango se ubica? Imagino que menos de 20% puede ser una línea roja de lo innegociable.
1: Y yo diría que Uruguay siempre puso un piso de 21. Estamos ya convencidos de que lo que le va a tocar a Uruguay va a ser ese piso, yo diría, algo más de 21. Eso fue siempre así, creo que no vamos a tener problema para acceder. Esta situación actual de que en realidad no llegamos al acuerdo, creo que bueno, que está abriendo algunas oportunidades, digamos, con los certificados de deforestación que Uruguay tiene. Eso
0: Claro.
1: creo que lo está aprovechando. Y creo que hoy por hoy la conversación pasa un poco por ver un poco Brasil qué hace con su situación y también cómo se reparte desde el punto de vista de lo que es carne enfriada y carne congelada, que creo que ahí también Uruguay puede sacar alguna otra ventaja con alguna proporción importante de carne enfriada, pero bueno, creo que más que ser optimistas o intentar gritar algún gol en la cara, lo que tenemos que tratar es de ir con madurez, tratando de que ganemos todos, que es la idea, ¿no?
0: Y mientras Brasil no está habilitado, ¿qué pasa con el cupo? ¿Se reparte entre los otros? Porque podemos tener un 21, pero con Brasil afuera. En la práctica, ¿cómo se resuelve eso?
1: Bueno, pues eso, hoy en la práctica lo que está pasando es el que llega lo usa, o sea que hoy estamos en una anarquía de la
0: Claro.
1: cuota. Yo creo que estas semanas son claves, hay un 45-60 días de apertura de diálogo entre cancillerías y creo que ahí va a ser clave para empezar a desentramar cómo realmente va a terminar. Así que bueno, la verdad que por ahora incertidumbre y incertidumbre en un marco de positivo, lo diría yo, con cierto optimismo o cierta expectativa, y bueno, veremos cómo realmente termina, ¿no?
0: Rafael Normay, presidente de la Federación Rural, muchísimas gracias y bueno, suerte en esta reunión que está empezando allí en Esteiro.
1: Bueno, muchas gracias Eduardo, a la orden y saludos para todos.
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0: Día de ajuste en los precios de los granos, día de ajuste también o semana de ajuste en los precios ganaderos. La industria ha optado en esta semana por frenar lo que venía siendo un ascenso muy importante. Hay un cambio allí de escenario. En el caso de los granos, hay una parte de toma de ganancias. Hay un componente por parte del presidente ruso Vladimir Putin de mencionar una posible apertura a una negociación de paz, pero en la práctica siguen los bombardeos a barcos. Rusia bombardeó dos barcos que llevaban grano ucraniano, por ejemplo, en las últimas 24 horas. O sea, lo que hay son algunas declaraciones y una toma de ganancias luego de una suba muy fuerte que se dio en el comienzo de esta semana. Pero bueno, mientras las guerras siguen incluso escalando, tanto la guerra entre Estados Unidos e Irán como la guerra entre Rusia y Ucrania están en una intensidad creciente. Y aunque baja el precio de los granos y baja el precio de los aceites, el precio del petróleo está subiendo y se vuelve a acercar a los $100 por barril. Está arriba de 96. Así que, bueno, como hemos mencionado, este mantenimiento del precio del gasoil va a ser difícil que se sostenga un mes más. Un mes interesante para avanzar todo lo posible en las siembras, además de porque va a estar la ventana de ausencia de lluvias disponible en este mes de septiembre y no sabemos cómo puede seguir después, también porque todo lleva a pensar que el precio del combustible en octubre va a ser diferente al actual y más alto. El petróleo entonces en 96,25 el barril subiendo, pero todo el resto con bajas importantes. Tal vez también marcando que estamos ante un posible techo, porque ya en las próximas semanas empieza la cosecha del hemisferio norte de cultivos de verano, particularmente de Estados Unidos, muy gradualmente, pero va empezando a entrar grano nuevo. Hay gente que tiene grano guardado que probablemente lo venda para hacerle lugar a la próxima cosecha. En Estados Unidos es muy común que el productor tenga silos en su propio establecimiento y que eventualmente, si puede, espere para vender, sobre todo con un mercado alcista como el que hemos tenido. Lo cierto es que, por ejemplo, el trigo diciembre que venía en 2,85 se va a 2,73. El trigo de diciembre del año que viene, que venía arriba de 2,90, se va a 2,85. La soja, primera posición, venía en 4,75, se va a 4,73. La del año que viene, que venía en 4,89. Está en 4,86, baja $3, y en el caso del maíz también una baja de $3, de 203 a 200, la primera posición, de 220 a 217, el maíz del año que viene también baja la colza, de 641 a 634, la posición de febrero del mercado europeo. Hoy todo baja. El precio del ganado en Estados Unidos se mantiene también con una corrección a la baja. El arroz en Brasil, en cambio, sube por razones cambiarias, pero lo cierto es que ya llega a 15.40. Se quedó en realidad igual en reales, pero por razones de valorización del real tiene un ascenso. Así que, bueno, una toma de ganancias bastante importante y una cierta expectativa en cuanto a que la guerra entre Rusia y Ucrania no puede continuar mucho tiempo más con este nivel de violencia que está teniendo, porque, bueno, los bombardeos mutuos son sumamente fuertes, pero, bueno, mientras el petróleo siga subiendo, mientras los conflictos sigan y mientras el niño siga creciendo, como va a seguir creciendo, me parece que todavía hay mucho por esperar en materia de volatilidad de precios. Y del mismo modo, con un mercado europeo que no tenga a Brasil, vamos a ver si esta corrección de precios del ganado gordo se puede también sostener en el tiempo. Pero bueno, volatilidad y alguna señal de que tanta suba tiene que tener algún freno. Me parece que esa es la lectura que cabe hacer de esta apertura de mercados, donde sube el petróleo, pero baja todo el resto. En la guerra Estados Unidos-Irán, realmente una escalada importante, tanto de Estados Unidos bombardeando Irán como de Irán respondiendo sobre las bases estadounidenses en la zona, con otro error, podríamos decir, de Estados Unidos que bombardeó un casamiento, murieron varios civiles, todo lo cual hace mucho más difícil que haya un cambio de gobierno en Irán, ¿no? Bombardeos aéreos que afectan a civiles siempre fortalecen al gobierno del país que es bombardeado, ¿no? La reacción de la gente es, bueno, a agruparse, aunque el gobierno sea detestable, agruparse, de modo que un nuevo supuestamente error bueno, que afecta a civiles en Irán. Mientras tanto, bueno, Ucrania sigue bombardeando instalaciones militares y energéticas de Rusia, Irán bombardea instalaciones petroleras también de Kuwait. Realmente va a haber probablemente un faltante de gasoil en el mundo muy importante por este bombardeo sistemático a refinerías que, bueno, va a estar complicando seguramente a los países que no tienen refinería la obtención de gasoil. Una situación que, bueno, puede llevar a subas de precios importantes en el mediano plazo. Las guerras recrudecen, pero hoy hay un ajuste fuerte en precio de granos y también en el mercado local en el precio del ganado gordo.
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0: Muy tranquilo el dólar aquí en Uruguay, mientras en Estados Unidos todas las miradas están puestas en lo que va a empezar a ser el perfil del nuevo presidente de la Reserva Federal estadounidense, que tiene en sus manos subir tasas de interés para controlar la inflación o, bueno, tener una política más blanda, digamos, que es lo que el presidente de Estados Unidos quiere. Donald Trump quiere tasas bajas, pero bueno, hay que ver si eso es posible en un entorno que todavía tiene un nivel de inflación mayor al que Estados Unidos está acostumbrado. Mientras eso se discute en Estados Unidos, bueno, aquí tenemos un dólar muy tranquilo, realmente poco movimiento. El dólar va en una muy leve baja, está en este momento en 40,22 y ayer cerró con una prácticamente en un empate en 40,23. Viene allí como en esa muy pequeña caída que lo lleva a que en lo que va de este mes de septiembre vaya bajando un 0,03%. Bueno, 40,23 en el año va subiendo 3,05. Lo más importante en materia de monedas es que hay una baja bastante importante del dólar en Brasil, una valorización del real, que es lo que, como decíamos al principio, está ayudando a que el arroz tenga una mejora en su cotización en Brasil, a pesar de que en reales no ha cambiado. Está abajo de 5,10, allí 5,10, 5,09 y pico el dólar en Brasil. En Argentina todo tranquilo, pero también lo otro importante es que parece estar consolidando una situación de riesgo país por debajo de los 500 puntos, 496. Mejora la cotización de los bonos de Argentina por la suba del petróleo. Vaca Muerta empieza a ser un factor importante en la percepción de la política argentina. Argentina se está convirtiendo en un país petrolero. Hay otro movimiento geopolíticamente interesante porque Donald Trump parece estarse volcando a apoyar la soberanía argentina sobre Malvinas, decepcionado porque Gran Bretaña no lo ayuda en la guerra contra Irán. Y va a haber una cadena nacional hoy del presidente argentino Milei para hablar del tema Malvinas. Vamos a ver qué dice Milei. Pero bueno, lo cierto es que el apoyo de Trump a Argentina podría traducirse en algo relacionado con Malvinas que podría ser anunciado esta noche por el presidente Milei. Vamos a ver si viene por ahí alguna novedad importante. El dólar muy quieto en Uruguay, allí poquito arriba de 40,20, donde lo importante me parece que es proteger que el dólar no caiga por abajo de 40, que sería un golpe psicológico para el tema competitividad bastante fuerte. Así están las cosas. Bueno, hay nueva actualización sobre la situación del Niño. De acuerdo a la Organización Meteorológica Mundial, han caído lluvias en el tercio sur de Uruguay, algunas más están por caer. Enseguida venimos con el panorama meteorológico.
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0: Algunas lluvias se han dado en el tercio sur del territorio uruguayo, bastante en línea con lo que se esperaba, lluvias leves. La máxima tuvo registró 14 milímetros en San Gabriel, allí en Florida, en la patria del Lotus.

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3: Decíamos que lluvias leves en el tercio sur del territorio uruguayo, con la máxima en San Gabriel, Florida, 14 milímetros, Santa Lucía en Canelones 10 milímetros, Rodríguez en San José también 10 milímetros, lo mismo que Guillú, desde donde nos comentaban también ese registro de 10 milímetros, en la costa de Colonia, Riachuelo 9, en lo mismo en Rocha Capital y en Ismael Cortinas, esto departamento de Flores. Lluvias allí en el entorno de 5 a 10 milímetros en el tercio sur del territorio uruguayo y se mantiene una perspectiva de poca lluvia en septiembre, muy oportuna, porque bueno, va a permitir la siembra de maíz, pero hay que estar atentos porque viene frío este fin de semana, puede haber alguna llovizna en el fin de semana en el sur y sobre todo puede haber alguna helada en la noche de domingo 6 a lunes 7, este domingo a lunes puede tener alguna helada, y vamos a tener frío también bastante intenso en el próximo fin de semana, domingo 13, lunes 14, martes 15, puede haber alguna helada allí también. Así que muy poca lluvia, yo les diría que de acá al 20 de septiembre van a darse algunas lluvias muy leves de menos de 10 milímetros, pero vamos a seguir con temperaturas relativamente bajas, que bueno, son todo un tema para esta siembra de maíz que está empezando. La Organización Meteorológica Mundial vuelve a advertir por lo potente del Niño y, por otro lado, anuncia que hasta febrero las probabilidades de Niño son prácticamente que totales, 100% de probabilidad de que estemos con Niño hasta febrero. Alcanza su apogeo sobre el final del año. Recuerden que el nombre refiere al Niño Jesús porque se calentaba el agua muy cerca de la Navidad. Fines de noviembre, principios de diciembre, va a ser el pico de temperatura del Pacífico y hasta febrero hay prácticamente 100% de chance de Niño. Después de febrero va bajando la probabilidad, pero recordemos el de 2016 que trajo un abril extremadamente llovedor. Nuevas advertencias entonces de la Organización Meteorológica Mundial respecto a la magnitud del Niño que va creciendo y va a seguir creciendo hasta noviembre, diciembre, y bueno, es el mayor que se haya registrado en épocas recientes, pero nos da la chance de un septiembre con poca lluvia.
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3: Este lunes entrevistábamos al presidente de Fucrea, Horacio Negrín, sobre el encuentro CREA de este año. Y nos mencionaba el uso de la inteligencia artificial en una organización como Fucrea, y el ingeniero Carlos Guinovart incluso fue mencionado por Horacio como alguien que estaba por dentro del tema en Fucrea, y bueno, sabemos que Carlos Guinovart es un usuario desde hace tiempo de distintos aspectos de la inteligencia artificial, así que nos interesaba profundizar en esto. Carlos, como ustedes saben, además es productor agropecuario, está vinculado a la cabaña Bayucuá, y es productor CREA desde hace muchísimo tiempo. Carlos, bienvenido, un gustazo tenerte en Tiempo de Cambio.
23: Bueno, muchas gracias, un saludo a toda la audiencia.
3: Tú hace mucho que usas inteligencia artificial en tu vida cotidiana, pero bueno, al mismo tiempo sos directivo de Fucrea, que tiene una base de datos y un conjunto de información que cabe suponer que con inteligencia artificial se le puede agregar más valor del que se le sacaba antes solamente a través de planillas o de herramientas que no estaban vinculadas a la inteligencia artificial. ¿Cómo ves tú el uso de la inteligencia artificial, por ejemplo, en el análisis de datos agropecuarios?
23: Bueno, el Fucrea, por supuesto, que hace mucho énfasis en la gestión. Veníamos de un proceso de curado de los datos, donde mediante un convenio con ANDE se había buscado una limpieza de la base de datos, una consolidación, dejar una base de datos más robusta. A los efectos, fíjate que estamos hablando de mucha información que estaba en papel, otra que estaba en planillas de Excel. Eso se fue unificando y está hoy en día, es una base muy potente y robusta, lo cual es un orgullo para Fucrea y es un aporte para todo el Uruguay. Sí tuvimos el cuidado desde el comienzo de ese proceso, que fue hace 5 años, de que esa base de datos permitiera un análisis por medio de, ya sea de data o de inteligencia artificial. Luego, cuando aparece el chat GPT, se puede decir que fui y de manera hemos impulsado la agenda de inteligencia artificial en Fucrea.
3: Bien, ChatGPT fue tu herramienta de primera de elección para trabajar con inteligencia artificial.
23: Sí, inicialmente fue el momento wow. Fue realmente sorprendente, sorprendió a todo el mundo esas posibilidades. Y a partir de ahí realicé algún tipo de unos cursos y me puse al tanto y a tratar de seguirlo de cerca. Y lo que quedó claro que era una tecnología totalmente disruptiva y que iba en un proceso de aceleración que no era normal. Ese proceso era muy acelerado, por lo cual muchas veces cuando estábamos hablando, hoy en día pasa lo mismo, digo, cuando hablamos de inteligencia artificial y de modelos, estamos hablando de los pasados, y bueno, lo que permite haber estado cerca en el proceso de desarrollo de todo esto que te permite tener una idea o por lo menos poder imaginar qué es lo que podríamos hacer en el futuro. Porque si no, uno diseña un proyecto y cuando está pronto el proyecto ya eso fue superado.
3: Y en el caso de Fucrea, se le da una aplicación, por ejemplo, ahora que hay cierre de carpetas, se usa para comparar el resultado con años anteriores, se usa para buscar componentes de factores de éxito en sistemas productivos.

0: salidas gráficas más eficientes y poder determinar los factores que inciden más en los resultados económicos y sobre todo lo que ha venido a facilitar la lectura de texto por fotos y todo eso, es la recopilación de la información, que es siempre el punto donde hay mayor fricción. Las libretitas, las boletas sueltas, todo eso hoy en día se puede captar muy eficientemente y después estructurar de acuerdo a los formatos que son necesarios para el análisis posterior.
1: Bien, a nivel personal, como ganadero o como cabañero, ¿también lo usás? ¿Tiene un costado que tenga aplicación, por ejemplo, para comparar EPDs, para trabajar en genética?
0: Sí, pero el principal uso, sin lugar a dudas, es el pasado de las planillas. Planillas que antes se hacían en el corral a mano y que después había que pasarlas un Excel uno por uno. Hoy puede captarse una foto y pasar directamente a un Excel, siempre teniendo cuidado de realizar las auditorías necesarias. Pero sin lugar a dudas que la forma más amable o más fácil de adopción es sacándose tareas que a uno le molesta hacer. Ahí es donde se luce.
1: ¿Automatizás, por ejemplo, en el llenado de datos de la carpeta o automatizás el envío de mails? ¿Qué tipo de tareas automatizás?
0: Sí, en la parte de gestión económica, ahí se ha avanzado mucho en la automatización y sobre todo en el rubrado. Todos los productores agropecuarios sabemos que el rubrado que se lleva para los efectos fiscales no coincide con los necesarios para llevar una buena gestión productiva de la empresa. Eso es muy fácil actualmente llevar esos rubrados separados e inclusive que el sistema aprenda de otros ejercicios y se vaya una vez efectuado un gasto, por ejemplo, que se rubre directamente bajo los dos niveles de cuentas. Eso llevaba antes tener que hacerlo boleta por boleta y es de las cosas más tediosas de la gestión.
1: Bien, eso es como un ahorrador de tiempo. ¿Lo usás también como una especie de agrónomo virtual, de consejero, de consultarle de toma de decisiones?
0: Sin lugar a dudas, ahí es donde más se luce, una especie de sparring intelectual, donde se le plantean, uno puede plantear claramente los desafíos, la situación actual y plantear escenarios y establecer distintas posibilidades a los efectos de la toma de decisiones. Ahí se luce. Y cuanto más complejo es la situación, y más datos tenemos sobre lo que estamos tomando decisiones, sin lugar a dudas que es más asertivo el resultado.
1: Cabe preguntarle, por ejemplo, a la hora de decidir una venta, si conviene vender ahora los novillos a 6 o esperar a ver si siguen subiendo. Ese tipo de decisiones de, por ejemplo, cuánto
0: Sí.
1: vender dada una situación forrajera X, ¿también tiene sentido plantearlas?
0: Tiene sentido en la medida que los insumos que nosotros le demos al sistema sean suficientemente robustos como para poder tomar una decisión informada. No es tirar el bolazo. Hay que darle toda la información y a partir. Por ejemplo, para el caso de la lana, es un
1: Sí.
0: ejemplo que sí lo he utilizado, he hecho una especie de asesor para la venta de la lana, que hace previamente un estudio muy profundo de todo el mercado de la lana, de todos los factores que

0: influyen sobre este bien, y a partir de ahí, conociendo los stocks, conociendo los distintos mercados, me hace una especie de semáforo donde me va avisando si, una vez entrados los datos de mi lana, si conviene retener o vender. No deja de ser un indicador, pero es muy interesante los cambios que surgen de ese artefacto.
1: Y ¿se puede saber qué te dice en este momento, por ejemplo?
0: No, porque todavía no alquilé y realmente me preocupo cuando tengo para.
1: Todavía no alquilaste.
0: Pero cuando tenga la lana, te lo cuento o te lo paso. Hace un estudio, eso hoy se puede sistematizar. Cuando yo lo hice la zafra pasada, se podía, o sea, lo hacía para ese día, para el día que lo quería consultar, pero hoy está dado todas las posibilidades para que eso se vaya actualizando, tomando información de distintos medios y que día a día vaya evaluando la situación y poner una alerta cuando considere que hay que vender.
1: ¿Vos le marcás las fuentes de información que debe tomar o le das libertad para que busque otras
0: No,
1: fuentes?
0: inicialmente le decís que busque todos los factores que influyen en el precio de la lana. Entonces, hace una búsqueda profunda de 150, 180 fuentes, donde busca todo el trading de commodities, el petróleo, los sintéticos, las distintas producciones de los distintos países, los distintos mercados, el costo del petróleo, digo, todo lo que tú ya sabes que influye. Y a partir de ahí, tomando esos elementos, establece un criterio para, de acuerdo a mi lana, tomar una decisión de venta. Y al mercado uruguayo, por supuesto.
1: ¿Y para el novillo haces lo mismo?
0: No, para el
1: Para venta
0: novillo
1: de
0: no.
1: ganado.
0: Para eso es bastante más sencillo hacer simulaciones donde, de acuerdo a las ganancias diarias esperadas y a distintos escenarios, se establecen rangos es como un RISC, donde se establecen rangos de probabilidades para los distintos escenarios y los costos que uno incurre para llegar a ese punto del futuro y a partir de ahí tomar decisiones.
1: Bien, tú también te has metido en el tema garrapata con la inteligencia artificial, un poco como, entiendo como un ciudadano preocupado por la situación que todos sabemos de garrapata en la ganadería. ¿En qué está ese proyecto?
0: Ese proyecto está despegando un poquito más tarde de lo que nos hubiera gustado, pero se llama Misión Garrapata. Es una plataforma en forma de trivia para aumentar el conocimiento de todos los factores que influyen en el tema de la garrapata, desde la biología, los tiempos de espera, la formulación de los baños, todo lo que implica. Son cerca de 500 preguntas que están validadas por la academia, y que uno se inscribe en el rol que tiene en la cadena cárnica, ya sea colaborador de campo, productor, veterinario, estudiante. Tenemos la alegría de poder estar firmando en estos días un convenio con INAC y con UTU, donde van a adherir todas las escuelas agrarias del Uruguay, y tenemos el apoyo de toda la institucionalidad de la cadena cárnica, de los frigoríficos, los laboratorios, los bancos, todas las asociaciones de productores, el Plan Agropecuario, INEA. La idea es que toda esa información mejore el conocimiento y, a partir de tener un mejor conocimiento, hacer que las conversaciones sean un poco más sofisticadas, porque el problema sí lo requiere, es un problema extremadamente complejo y que normalmente precisamos pensar en forma compleja y para eso tenemos que tener mucha información.
1: ¿Y eso tiene un formato de aplicación de celular?
0: Sí, pero se transmite por, es una aplicación web, se transmite por WhatsApp, justamente como va destinado también a peones de campo, queremos que no sea muy complicado y que no tenga mayores inconvenientes en la difusión, se transmite por WhatsApp y a partir del registro uno entra, tiene una lógica de Duolingo, esta aplicación de aprender idiomas, donde uno entra un ratito, 5 o 10 minutos por día, y va completando etapas y en algún momento se encuentra con alguna sorpresa o algún logro que le permite acceder a la posibilidad de tener algún premio.
1: Bien, ¿y qué tiene un sitio web? ¿Cómo se hace en concreto si alguien nos está escuchando para acceder a la herramienta?
0: Pueden entrar a nuestras redes sociales o a nuestro sitio web, se llama Misión Garrapata.
1: Misión Garrapata, perfecto.
0: Misión Garrapata.
1: Decías que empezaste siendo usuario de ChatGPT cuando explotó hace, creo que fue hace unos 3 años más o menos. ¿Has testeado varias? ¿Seguís considerando que es la que te da mejor
0: Ah,
1: servicio?
0: no, no, digo. En realidad utilizo varios modelos, principalmente tres, ChatGPT, Claude y Gemini. Eso va variando todo el tiempo y es importante mantenerse conectado a las distintas empresas porque eso, como va avanzando todo el tiempo, es la manera de estar informado. Para algunas cosas como son documentos o aprendizajes, hay algunas herramientas como Notebook LM, se escribe Notebook como cuaderno, LM que está dentro del entorno de Google, que es un entorno más seguro para usar documentos que puedan tener algún tipo de sensibilidad, pero que es una herramienta muy potente para sobre todo para resumir materiales, para hacer una base de conocimiento, para hacer presentaciones, infografías. Y bueno, esa es un poco la experiencia. Y ahora se abre todo un aspecto nuevo desde hace unos meses, que es lo agéntico, que es que directamente nosotros en vez de pedirle que haga determinada cosa, le decimos qué es lo que queremos lograr. Y a partir de ahí, los propios modelos desarrollan estrategias de cómo llegar al producto casi terminado.
1: ¿Qué le recomendás a usuarios que, como yo mismo, usan haciendo preguntas, pero sin tener el expertise de cómo preguntar? ¿Hay cursos fácilmente disponibles que te parezca que son de utilidad? ¿Cómo es el proceso para ir aprendiendo por las de uno, digamos?
0: Tenemos el propio modelo, es una profesora o una maestra que tiene conocimiento casi infinito y una paciencia casi infinita. Y además lo hacemos en la soledad en nuestra intimidad, por lo cual todo lo que no sepamos no pasa nada. Hay que directamente preguntar lo que no se sabe. Imaginar qué es lo que queremos hacer o cuál sería nuestro objetivo y a partir de ahí interactuar sin pruritos, tratando de hacer las preguntas de la forma más estructurada posible para que las respuestas sean adecuadas y de alguna manera respondan a nuestras necesidades. Pero si eso lo iteramos, o sea, si a esa respuesta que nos da no estamos de acuerdo, nos parece que puede ser o querríamos afinarla, seguimos en ese ciclo y bueno, podemos lograr lo que querramos.
1: Buenísimo. ¿Le ves potencial para, no sé, que una foto de tu campo te permita interpretarla y decir cuánta carga puedes tener, cuál es tu índice de verde respecto a igual fecha del año anterior, o en lo que es
0: Sí,
1: fotointerpretación, ¿la usás?
0: hay mucha gente trabajando en todo eso. Digo, tenemos algún proyecto que lo vamos a lanzar próximamente, pero por suerte hay mucha gente trabajando en eso. Creo que Uruguay tiene todas las posibilidades para transformarse en un hub, en un punto de desarrollo de soluciones agropecuarias. Sabemos que nuestro propio tamaño, que el hecho de que nos conozcamos entre todos y que tengamos un récord de seriedad, hace que podamos transformarnos en creadores de soluciones para el agro. Una, porque conocemos los problemas, no hay problemas que si no los arreglamos nosotros, no los va a arreglar nadie. Y lo otro, que en la medida que empezamos en esa gimnasia, después eso se puede replicar a otros campos.
1: Buenísimo. Bueno, así que dejaste ahí picando que tenés un proyecto adicional que estás por lanzar.
0: Sí, pero no puedo adelantar.
1: Perfecto. Bueno, queda para un próximo diálogo. Carlos Guinovart, muchísimas gracias.
0: Bueno, un abrazo, Eduardo, y nos vemos.
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15: Nos vamos a, bueno, la planificación, podríamos decir, de esta primavera, primavera que sabemos que es niño y con una actividad que se va a llevar adelante en la Rural de Tacuarembó. Allí la gente de Cercán Semillas va a estar presentando sus materiales junto a técnicos de INEA. Esto es mañana, 18:30, en la Rural de Tacuarembó. Y para, bueno, saber los detalles, es un gusto recibir a Mateo Algorta, gerente de Cercán Semillas. Mateo, bienvenido, ¿qué tal?
16: Eduardo, ¿cómo estás? Un gusto estar en tu programa y compartir un poco las actividades que estamos justo durante este mes.
15: Buenísimo. Bueno, y mañana arrancan en la rural de Tacuarembó. Contame un poco cómo va a ser el detalle de lo que se va a estar conversando allí.
16: Sí, exacto. Ahí vamos a hablar un poco de las novedades forrajeras que tenemos para verano. Llámese nabo forrajero puro, nabo forrajero con sudangrás, pronto para sembrar, megatérmicas, una breve mención a lo que venimos haciendo en remolacha forrajera, que incluso ya tenemos alguna experiencia también en Tacuarembó, una buena experiencia. Y bueno, básicamente vamos a hablar desde línea los años de décadas de investigación en megatérmicas, una investigación que había arrancado Carlos Massa allá por el 70, que se reactivó hace unos 15 años, que hoy ya hay una variedad nueva, una megatérmica creada en Uruguay, que este año es el lanzamiento. Después nosotros, nuestra experiencia, Joaquín Carriquil arrancó hace 20 años sembrando distintas megatérmicas en Uruguay, y vamos a contar un poco los 20 años de experiencia, no solo nosotros, sino también productores que las vienen utilizando, que las vienen sembrando, y uno de ellos es el ingeniero Hugo Blanco, un ingeniero argentino que administra campos en Uruguay, y que fue uno de los primeros que la sembró en el 2006, y que hoy, a 20 años que va a cumplir esta primavera, 19 años, perdón, tiene todavía una cetaria, Facelata, que es una de las megatérmicas que trabajamos, que gracias a él vinimos, o sea, Cercán trajo las megatérmicas a Uruguay, porque le dijo a Joaquín, hace justamente 2006, tráeme megatérmicas, que acá seguro que funcionan, seguro que andan, estoy en la misma latitud de donde trabajo en Argentina. Y literalmente, gracias a él, Joaquín las importó, las empezó a conocer, y una de ellas hoy tiene 19 años en Estancia Buenavista, Caraguatá. Hugo nos va a contar su experiencia, ha seguido sembrando otras, bueno, también otros productores de Tacuarembó que las han sembrado en campos colgados, pero también en campos inundables que han pasado bajo agua en estos últimos episodios. Entonces, bueno, un poco de muchas novedades, no solo desde lo que son, sino desde los aportes que da a los sistemas de cría, en cómo permiten potenciar, ojo, esto es para integrarlas en los sistemas, es convivir entre campo natural, pasturas templadas, agricultura y megatérmicas, o potenciar campos naturales degradados, que hay muchas hectáreas en el país, y cómo podemos mejorar la cría o mejorar la recría, la invernada, con alternativas que históricamente se han amortizado en 2 o 3 meses de pastoreo, y que este año realmente se amortizan muy rápido por el valor de todas las categorías que realmente estamos disfrutando una ganadería en su mejor momento, ¿verdad?
15: Buenísimo. Quienes quieran arrimarse por la rural de Tacuarembó, ¿tienen que prescribirse? ¿Qué les recomendamos?
16: 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Se agradece confirmar asistencia porque vamos a terminar con una picada. Así que bueno, los esperamos para compartir mucha innovación y testimonios de los que las vienen usando, que realmente son los que están en la primera línea de su uso y manejo y que las vienen incorporando cada vez más.
15: ¿Ah? Acá preguntan, ¿cuáles son las megatérmicas más usadas actualmente?
16: Y bueno, las que mejor han tolerado la sequía, las heladas, estas son pasturas que tenemos que cambiar el concepto sobre las templadas. Estas pasturas, una vez instaladas, no hay sequía que las mate. La única limitante son las heladas, por ser subtropicales. Entonces requiere un manejo de entrada al invierno con cierto remanente para que esos nuevos rebrotes se protejan. Hoy de mañana, por ejemplo, estamos en Aceguá viendo ya los rebrotes de megatérmicas de años anteriores, que algunas ya están casi para comer o le falta un poquito, porque se cuidaron en invierno. Otras situaciones que vimos ayer, se habían arrasado a tierra en invierno y ya le cuesta más y nos puede penalizar. Pero bueno, respondiendo a la pregunta, es Gramma rhodes, Panicum coloratum y Cetarias facelata son las 3 especies que han demostrado persistencia. O sea, que han demostrado todas las tropicales toleran sequías, altas temperaturas, la gran mayoría no tolera heladas. Por eso es que el mejoramiento que hemos hecho, primero hemos ido haciendo con Peman Semillas, que son líderes en Argentina en megatérmicas, y recientemente, ya hace unos 10 años, con Iña en Uruguay, es justamente seguir seleccionando variedades por tolerancia al frío, que es la limitante de ellas, no solo para que le den más persistencia, sino también para que rebroten antes y para poder estar hoy, como estamos entrando a primavera, ya en algunos casos con pasturas que están prontas para pastorear, ¿verdad? Pasturas que descansaron en invierno. Entonces, bueno, realmente bien interesantes, gente que las viene probando, las ha seguido incorporando. Hoy hay más de 25.000 hectáreas sembradas en todo el país. Inicialmente, como somos los únicos que las veníamos desarrollando, recibíamos críticas de todos lados, ¿no? Que no funciona, que la mata la helada, que no engorda. Y bueno, hoy pueden ver en nuestras redes sociales testimonios de productores que las vienen usando hace más de 5 años, 10 años, bueno, 19 años, como este caso que mencioné, que engordan, que producen carne y que dan estabilidad en un tema de, en un momento de una variabilidad climática tan, tan acentuada como venimos de niño a niña en la historia del Uruguay. Bueno, pasturas que generan estabilidad y nos permiten por lo menos producir un poco más tranquilos, bien, entrar más tarde al déficit y salir antes. Esa es la invitación.
15: Eso es, bueno, ¿ah? Para tener más información, Mañana Rural de Tacuarembó, Mateo Algorta, gerente comercial de Cercán Semillas, muchísimas gracias.
16: Gracias a vos, un abrazo.
15: Abrazo.
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15: Panorama en el mercado de granos, bueno, de un retroceso hoy, toma de ganancias como dato principal y alguna esperanza de que el conflicto entre Rusia y Ucrania pueda resolverse, llevan a que tengamos un ajuste a la baja importante en la colza, en la canola, que baja 10 dólares a 556. También un ajuste de 10 dólares en la cebada, que se va a 272. El girasol se mantiene en 460 más el premio. La soja en 441, referencia tanto para soja, para lo que vaya quedando de soja disponible, como para la soja del año próximo. La carinata en 608, la camelina en 551. Ajustaron las oleaginosas hoy.
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15: Vamos a dar una mirada al mercado ganadero, a lo que está pasando en el segundo día de Plaza Rural. El contacto es con Mauricio Di Genova, integrante de Zambrano y Compañía. Bueno, calzó con una semana en la que hubo un ajuste bastante importante en el precio del gordo por parte de la industria frigorífica. Aún así, categorías que volvieron a marcar récords como el promedio de los terneros. Mauricio, buen día, ¿qué tal?
5: Buen día, ¿cómo andan? Saludos a la audiencia. Sí, en un momento, como lo aclarás recién, pero un momento de mucha firmeza y sobre todo en la reposición y con la escasez de oferta, ¿no? Porque entre el agua y bueno, la retención, realmente hay escasez de oferta en los negocios en el campo y se ven en los volúmenes, los remates, pero asimismo Plaza juntó ese volumen de más de 8.500 vacunos y bueno, una colocación altísima el primer día en la invernada, prácticamente el más del 99%, y hoy venimos muy bien en lo que son las terneras, y los lotes mixtos, y ahora estamos en vaquillona 1 a 2 con un mercado firme, ¿no?
15: Entiendo que firme la cría y las categorías más chicas, y un poco más tranquilo lo más cercano a la faena.
5: Si se quiere, sí, por lo que pasó ayer que se vio, pero creo que los valores son de muchísima firmeza. Los ganados también hay que poner en contexto. El remate pasado teníamos 4 o 5 lotes de novillos más de 3, más liviano que los 2 que había hasta remate. Por ahí tiene lógica que el precio, si vamos al precio, al kilo que se vio reflejado, sea a un porcentaje a la baja. Y bueno, y más con la noticia de que alguna planta cerraba y todo, pero que tiene lógica en esto que cada uno cuidando su negocio, y con la poca oferta de ganado gordo, tiene mucha lógica lo que está pasando. Entonces, bueno, se vio en esos lotes, por eso creo que hay que poner en contexto que el remate pasado había 4 o 5 lotes más livianos que lo que había hoy, por ejemplo, en esa categoría, como dijiste bien, pesada, que está más cerca del negocio. Y después lo que pasó en la vaca invernada, sí, que arrancó un poco más frío con los ganados más pesados, más cerca de, pero con muy buenos valores también. Y después y también la expectativa que por ahí un vendedor tiene, ¿no? Que a veces es lo que pasa en estos remates, que continuamente son al alza y una expectativa alta del vendedor, con toda lógica, y a veces cuesta que quienes arrancan, esto es un remate, arranquen en los valores que por ahí es la expectativa de los vendedores. Pero creo que eso fue un poco lo que se reflejó en estos días, pero no creo que haya bajado la firmeza en ninguna categoría.
15: Bien. ¿Quedan los vientres ahora por venderse en la tarde?
5: Sí, bueno, viene de los vientres, sí, que obviamente con determinado el tema de lo que es, lo que tiene definido, los ganados definidos tienen hoy una diferencia sobre el resto, pero no con eso que haya poca demanda para lo que son cruzas, sí, sobre todo, así que acá ahora va a primar, creo, lo preñado la fecha de aparición, lo próximo y los ganados definidos, pero tenemos una buena expectativa porque la oferta de plaza es realmente muy buena.
15: Perfecto. Queda, bueno, la expectativa por cómo cierra la jornada. Mauricio Dillenova, integrante de Zambrano y compañía, muchísimas gracias.
5: Arriba, saludo a la audiencia y estamos a la orden.
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15: Nos vamos en esta jornada que arrancó con lluvia y ya está mostrando al sol saliendo aquí en Montevideo. Lo cual es la antesala para que se acelere la siembra de maíz. Una ventana clave que se está abriendo en este mes de septiembre. Nosotros nos vamos, llega Identidad Rural. Que tengan ustedes la mejor de las tardes.
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1: Amigos, ¿cómo están? Bienvenidos. ¿Cómo están pasando? Bueno, qué linda agüita cayó hoy de mañana, ¿eh? 5, 4, 5, 6 milímetros cayeron, por lo menos por acá, pero en algunas otras zonas del Uruguay cayeron un poco más. Vamos a repasar esto. Hoy viene don Raúl Echevarría y después vamos a pegarle una mirada a ver a Inumet, a ver cuánto marcó de lluvias caídas, si cayó. Bueno, se festejaron ayer los 20 años de la trazabilidad. De la trazabilidad obligatoria, pero recuerden que empezó bastante antes. Y de ese tema también lo vamos a estar poniendo arriba de la mesa. Vamos a ver qué pasa. Se nos viene el Prado. Ya les voy diciendo que vamos a tener varias entradas para regalar y viajes en taxi, ¿eh? Voy en taxi. Nos va a estar acompañando y vamos a estar regalando viajes de taxi, ¿verdad? Cuponeras, así que ya les voy avisando, por lo menos para volverse, y muchas cosas más. Mis amigos, vamos a empezar, se viene el remate de la Turmalina y la Tacuarita, también lo va a tener Zambrano este sábado, no sé si nos dará el tiempo para hablar, pero si no es hoy, mañana hablaremos de este tema. ¿Arrancamos?
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1: Mis amigos, don Raúl Echevarría en un rato nada más. Milton Franco tiene feria mañana en Casupá. Vamos a hablar de Plaza Rural. Vamos a ver si podemos hablar con el presidente ahora. Ya le estoy mandando un mensaje a ver si no está rematando, a ver si nos puede atender con Ignacio Victorica. Y hoy vuelve el ingeniero Martín Aguirre Zavala a acompañarnos. Ya pasaron los 60 años de Fucrea, así que hoy ya lo vamos a tener acá. Por lo menos, o al menos, eso me dijo hace un rato por mensaje de texto, que iba a estar atento al llamado.
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1: Don Raúl Echevarría, ¿cómo está usted? ¿Qué dice? ¿Cómo terminamos la semana? Arrancamos mañana viernes, ¿con qué clima? ¿Cómo va a estar? Cuénteme, ¿qué ha pasado? Llovió en algunos lugares, ¿eh? Ya lo estuve mirando, ahora cuando usted termine voy a repasar un poquito los datos de meteorología. Don Raúl, cuénteme, ¿qué va a pasar el fin de semana? ¿Cómo está la semana que viene?
2: ¿Qué tal, amigo? Bueno, un gusto reencontrarnos con todos ustedes en este jueves 3 de septiembre. ¿Qué lo hacemos con este tiempo inestable, fundamentalmente en zonas costeras al sur del país, con alguna tormenta aislada, con algunos eventos de lluvia de escasa a moderada, tal fue lo que nosotros anunciamos en la jornada anterior, anunciando este evento producido por el ingreso por el suroeste de un frente frío, mientras se profundizaba en aguas oceánicas un ciclón extratropical que no tuvo mayor afectación sobre nuestro territorio más allá de algún poco de viento en la noche sin ninguna sin ningún impacto. Mejoran las condiciones rápidamente a partir de hoy, pero con un marcado descenso de temperatura. Prestar atención porque siempre decimos los últimos coletazos del invierno son peligrosos, bastante traicioneros. Vamos a tener frío intenso, especialmente el fin de semana, sábado, domingo y lunes. Esos tres días van a estar marcados por muy bajas sensaciones térmicas. De hecho, las sensaciones térmicas se pueden ubicar por debajo de cero, con una temperatura máxima que a nivel de abrigo meteorológico se va a ubicar entre los 10 y los 11 grados, con mínimas que van a estar entre menos 1 y 4 grados. Así que prestar mucho cuidado, no sacar abrigos, tomar precauciones, bueno, obviamente van a haber heladas, mucho viento también, prestar atención, ahora sí, ya los vientos a partir del día sábado van a tener una intensidad que hay que prestar atención. Ya estamos hablando de vientos que pueden superar los 60 y alcanzar hasta los 70 kilómetros por hora, sobre todo en zonas costeras de Canelones, Montevideo, Canelones, Maldonado y Rocha. No se

0: a la vista, temperaturas mucho más agradables, estamos hablando temperaturas que van a ubicarse entre los 17 y los 20 grados, así que bueno, jornadas soleadas, templadas, mucho más primaverales que estas que vamos a tener por delante el próximo fin de semana. Bueno, por ahora es todo, les mando un abrazo y seguimos en contacto.
1: Gracias, don Raúl, como siempre. Y le digo, en Artigas no llovió. En Santa Lucía, en Canelones, 10. En Melo, 0,2. En Riachuelo, en Colonia, 9,5. 9 en Ismael Cortinas. 14 en San Gabriel, en Florida. 5 en Polanco. 8 en Mataojo. 4,8 en El Prado. 0,2 en Minas de Corrales. 9,1 en Rocha. 0,4 en El Águila. 10 en San José, en Villa Rodríguez. 5 en Soriano. No llovió, no está mojado en Tacuarembó. No llovió en 33, por lo menos hasta hoy, a las 7 de la mañana.
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1: Las monedas 39.05, 41.45, el dólar hoy, compra y venta respectivamente. El interbancario 42.33. El euro 44.33, 49.21, el argentino 0.02020, el real 6.95865. La unidad indexada 6.63, la unidad reajustable 1940.77, el dólar oficial en Argentina 1.535, el blue 1.540 y el petróleo abre a la baja, pero atención, $97.62 el barril del Brent, $93.13 el West Texas.
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9: Mis amigos, tengo al presidente de Plaza Rural, Ignacio Victorica, que en esta, ahora sí, en la jornada, porque ayer fue media jornada, y ahora estamos completando en este mediodía la jornada de ventas, pero sigue en la tarde. Ignacio, ¿cómo arrancó la mañana hoy? ¿Qué impresión te dejó el arranque de ayer?
10: Vasco, buenos días. Como siempre, un gusto estar charlando contigo. Y bueno, mandar un saludo grande a toda la audiencia. Y bueno, la verdad que te diría que el mercado se mantiene muy demandado. Básicamente ayer, la verdad que menos un lote que quedó sin venderse en una vaca de invernada. El resto se colocó el 100% de todas las categorías. Hicimos un 99.3% de colocación total. Con un remate con valores similares al anterior, donde bueno, algunas categorías subieron un poquito, otras ajustaron un poquito. Quizás lo que más nos llamó la atención en el día de ayer fue el pequeño ajuste ahí en la vaca de invernada, que hizo ahí en el entorno de un 2.8% menos en relación a nuestro remate pasado, pero bueno, una categoría que está muy ligada a lo que está pasando en el mercado de ganado gordo, que a partir de fines de la semana pasada y bueno, en principio de esta, está dando señales de ajuste de valores y bueno, y eso lógicamente repercute. Después, en general, la verdad que muy, pero muy bien. Hoy arrancamos con los capones, hicieron $96, un lote grande de 1.150 capones de 2 y 4 dientes, y después pasamos a las terneras, que se acaban de terminar de vender, hicieron 4.17 de promedio y 800 y pico de dólares al bulto con un porcentaje de colocación altísimo. Entonces, a ver, el mercado sigue con la demanda, ahora aflojó el gordo, eso obviamente en las categorías pesadas o más cercanas al gordo es donde ha repercutido un poquito, pero con valores que realmente son excepcionales, Vasco.
11: Perfecto, me alegro. ¿Operó la exportación?
10: Mira, sí, no sé si puedo comprar, pero sé que participó. Y bueno, todos los actores, ¿no? Porque la verdad que los corrales, los invernadores, los recriadores, la exportación, todos muy, muy atentos y todos activos comprando, ¿no? La verdad que la demanda está muy firme.
11: Perfecto.
10: Estamos bajo en una antesala de primavera que realmente es excepcional, con un exceso de agua en algunos lugares, lamentablemente, lo que hemos visto, las inundaciones y la crecida, pero para lo que es la ganadería y los campos ganaderos, estás arrancando la primavera con las aguadas espectaculares y una reserva, digamos, de agua muy, pero muy buena ahí. Y aparte, bueno, con un pronóstico para adelante de que siga lloviendo. De todas maneras, se ha generado una ventana de lluvia, por suerte, de unos días, y que aparentemente vamos a tener una semana que viene también sin agua, que bueno, que es excepcional, ¿no?
11: Exacto, exacto. Sin duda también hay mucho, ¿no?, que viene ayudando el corral y el precio del gordo.
10: Exactamente, digo, y bueno, y más allá de las oscilaciones que genera el mercado en determinados momentos, ahora, como te comentaba, lo de la industria, no están los judíos, se fueron de todas las plantas, lo que es normal en esta época del año, bueno, más allá de eso hay una firmeza estructural en el mercado mundial de la carne, que bueno, que todo hace pensar que va a seguir por un tiempo en el entorno de estos valores que se están manejando, ¿no? Sí. No es solamente acá en Uruguay, sino que en el resto del mundo también.
11: ¿Qué le queda al escritorio Victorica para la tarde?
10: Mira, ahora en poco tenemos unos lotes de vaquillonas muy lindas, tenemos algún ganado preñado, algún lote de piezas de cría también.
11: Te mando un abrazo, gracias por acompañarme.
10: A ti, Bajito, un abrazo.
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11: Estaba pensando ahora y hablando con Milton Franco, qué bien que vino esta agüita de esta madrugada, ¿eh? Qué linda agüita, serenita, tranquilita, con la tierra como está y con los campos como se están dando. Qué bueno que le viene a todo esto. Y al mercado de reposición, y le cuento, ¿no? Por favor, ahora cuando reviente el sol. ¿Qué puede llegar a pasar ahora cuando salga el sol? Milton, usted que conoce todos esos campos de la zona de San Jacinto, Fray Marcos, Casupá, ¿qué puede pasar en esa zona?
10: Bueno, no, sin duda, Vasco, en primer lugar, un muy buen día a toda la audiencia, y bueno, muchos de los productores verdaderamente se van a ver sorprendidos por la cantidad de pasto que van a tener, te diría que espontáneamente, puesto que ya la primavera viene mostrando la boca, ya los días son más largos, los soles multiplican la fotosíntesis vegetal y por supuesto se van a venir, ¿no?
11: ¿Sí?
10: Yo creo que va a ser una muy buena primavera, sin lugar a dudas los mercados vienen acompañando, como lo hablamos fuera de micrófono, Vasco. Yo acabo de venir de la zona de Córdoba, Argentina, y la verdad que lo que ve allá con los ganados asustan, ¿no? Vaquillonas preñadas a $2.300, $2.400 en pista. ¿Ah? Sí, asusta. Y una pujanza descomunal en todo lo que es las categorías jóvenes, ¿no? Las categorías jóvenes, terneras Aberdeen Angus, $1.000, $1.100. No te estoy hablando de cabañas, ¿eh?
11: No, general.
10: Te estoy hablando de remates de encierros zonales, ¿verdad? Sí. De remates de encierros zonales, nada del otro mundo. Y bueno, mañana en Casupá estamos con 320 vacunos en todas las categorías, de un toro limangus excepcional de origen Los Potreros hasta lote de vaquillonas y terneritos solando en lo que quieran, desde vacas lecheras pa' un paisano hasta lote de novillitos y de vaquillonas para entorre o para engorde. Y bueno, son 320 los que pasarán bajo martillo, muchos de ellos con plazos especiales para el pago, alrededor de 50 cerdos, alrededor de 100 lanares y unos 10 caballos. 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Y bueno, como siempre, Vasco, al trabajo y adelante, ¿verdad?
11: Perfecto. ¿Con qué arrancás? Hola.
10: Sí, señor, se te fue la voz en
11: sí. ¿Con qué arrancaste, preguntaba?
10: No, vamos a arrancar con los cerdos, los lanares, luego los vacunos, los buenos caballos dentro de los vacunos, los caballos generales para el final. A las 6 de la tarde las preferencias.
11: Bueno.
10: Y bueno, nos pueden seguir por Click Rural, por la vaquita verde, para nuestro volante, y cliquean, o www.miltonfranco.com y Milton Franco Rematadores, en Facebook y en Instagram, si es que no se atreven a largarse, con mucho gusto los vamos a estar recibiendo por ahí también.
11: Milton, me dejaste con una espina, con una duda, y ya la saco. Primero que nada, decirte que te cuide la voz para mañana. ¿Ah? Y segundo, con una vaquillona, con una ternera, a los valores que me manejaste. ¿Manejaste valores de tierra, de campos, a ver qué está valiendo en Argentina, la hectárea?
2: Todo, voy a ser porcentual, porque hay campos desde 1.500 hasta 30.000 dólares, todo un 30% más. Todo un 30% más. Por ejemplo, en la zona de Leones, la zona de Marco Juárez, esa zona anterior a Pergamino, en el eje de entre 22 y 25 mil dólares la hectárea. Pero hay un tema, Vasco.
11: Sí.
2: No es solo ponerle precio, es que no hay en venta. Ahora, voy a hacer textual, 254 hectáreas en la zona de Pergamino, 42.500 dólares la hectárea. Y no vino un extranjero a traerle plata a Milei, la compró un vecino de Alambrado. Esto fue un negocio puntual hecho hace unos 15 días atrás. Por supuesto que dejó el eco, ¿no?
11: Obvio. Impresionante.
2: Eso es lo que está pasando en Argentina. Yo qué sé, la provincia de Córdoba tiene 900.000 hectáreas agrícolas, ¿verdad? Escucharon la cantidad, ¿no?
11: Sí, sí, sí.
2: Una cosa demencial. Aquello, pararse al costado de una ruta, bajar de la camioneta al costado de una ruta, es peligroso que te sople un camión para la cuneta. Es un camión al costado del otro. Aquello lo ves crecer, ¿verdad? Lo ves crecer. Ves que el agro está pujando. Vasco, una cosa que hablamos con un ingeniero agrónomo de muchísimo target en Argentina, Federico Meyer, que el agro, sin lugar a dudas, ha traído con la amplitud financiera económica, la apertura económica y la amplitud financiera que está gozando el agro, marcas nuevas de tractores, maquinaria, de lo que te puedas imaginar, es una cosa demencial la cantidad de marcas nuevas que han entrado. Claro, habían restricciones, yo no sé si recordás, pero
11: sí,
2: antes
11: sí, totalmente.
2: Tenía que ser maquinaria fabricada dentro del país, todo. Bueno, ahora Argentina se abrió al mundo y la verdad que está demostrando que es una receta que da resultado, ¿no?
11: Sin duda. Milton, como siempre, un gusto. Mañana nos estaremos viendo por ahí, si Dios quiere.
2: Un abrazo enorme, será un gusto tenerle, y como siempre, a todos los esperamos. Viernes 4, local Casupá, 320 vacunos. Un abrazo enorme, Vasco.
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19: Quiero darle la bienvenida al ingeniero Martín Aguirre Zavala. Hoy nos restablecemos en el día, ¿verdad? Y en la hora, como siempre, para compartir sin duda estos momentos tan especiales de comunicación que tenemos. Y sin duda, en un mes y en un momento muy especial, arrancamos la primavera, ya estamos en las puertas del Prado, los grupos CREA cumplieron sus primeros 60 años, el ingeniero sin duda estuvo la semana pasada, yo les decía, complicado, entreverado con toda la organización, congregaron más de 400, 500 personas en una juntada muy, pero muy especial. Y de eso queríamos hablar, aparte de otras cosas más, como por ejemplo que se festejaron los 20 años de la trazabilidad en Uruguay. Y como el ingeniero ha tenido mucho que ver en todo esto, quería poner este tema arriba de la mesa también. Ingeniero, ¿qué dice? Buenas tardes, qué placer escucharlo, ¿cómo anda?
20: Buen día, mamito, ahí abajo.
19: ¡Ah, la madre!
20: Está brava la cosa.
19: ¡Ay,
20: ¿y
19: ay,
20: Y eso que hoy es fecha patria, porque sí. Hoy es mi cumpleaños.
19: ¡Wow! ¡Feliz cumpleaños!
20: Muchas gracias.
19: ¡Qué bueno! Muchas gracias. Vamos a tener que festejar.
20: Y no, hermano.
19: Usted vio que Carlos quiera, Loray.
20: Se paga algo y
19: cuente con eso. Mire, leña hay, carne
20: también,
19: hay.
20: También puede. Yo
19: tiene que traer hielo y pan, nada más.
20: Y la familia, hijo.
19: Y la familia.
20: Vasco, bueno, buen mediodía.
19: Nosotros somos contemporáneos, así que 64, 65.
20: Y sí, casi.
19: Exacto. Cuénteme.
20: Dígame una cosa.
19: ¿Cómo le fue?
20: Bueno, no, en realidad lo de Fucría fue impresionante, ¿no? Hubo casi 500 personas en Alto del Arapey, 3 días. La verdad que teníamos la vara muy alta del encuentro del 2023 y creo que la superamos ampliamente. Yo estoy muy, muy satisfecho. Toda la gente con mucha energía, con mucha fuerza. El tema central del encuentro era uno de todas las transformaciones que se están viviendo en el mundo desde el punto de vista geopolítico, desde el punto de vista económico, desde el punto de vista tecnológico, desde el punto de vista de la sociedad misma, de las comunicaciones, etcétera, y cómo el ser humano, cada uno de nosotros, se para como persona y como productor, como empresario, frente a esos cambios y qué actitud tiene que tomar y cómo hace para utilizarlos a favor de mejorar la sociedad en la que vivimos y el bienestar de la familia y de la gente que trabaja con nosotros, etcétera. Entonces, realmente fue un momento muy lindo, con conferencias, con intercambios muy fuertes, con un poco también de diversión, con cosas realmente muy interesantes y creo que tuvo una evaluación formidable. Así que bueno, muy muy muy contento, muy muy bien preparado para los próximos 60 años.
19: Qué bueno. Qué bueno. Bueno, lo felicito. Lo felicito a usted y a todos los grupos.
20: Muchas
19: ¿no?
20: gracias. En realidad, a mí más que a mí, a todo
19: el, grupo, exactamente.
20: A la gente que fue hasta allá, que para algunos es cerquita porque estaban ahí pegados, pero para otros tuvieron que hacer 600 o 700 kilómetros para ir hasta allá. O algunos más también, capaz. Y estuvo realmente muy, muy bueno. Muy bueno. Tuvimos gente de Argentina, de Paraguay, muy lindas delegaciones. Una actividad la verdad, formidable.
19: Ingeniero, se festejaron los 20 años de la trazabilidad en el Uruguay. ¿Qué le deja esto?
20: A mí, yo creo que se lo he dicho alguna vez,
19: ¿no? Porque exacto, porque usted fue.
20: Está bueno cuando es como festejar la jura de la bandera de niño antes de cumpleaños, ¿no? La trazabilidad en el Uruguay nace en el 2002, no, o sea, a partir del 2001 y no en el 2006. Se está festejando que se hizo obligatoria. O sea, vale. Se está festejando un acto administrativo en lugar de festejarse la innovación. Es como festejar Maracaná y no mencionar a Julio Varela o a Máspoli o a Matías González o a Guilla o a Schiaffino o a el Cotor Ramírez. Es como festejar la independencia y olvidarse de Rivera y del Rincón, de la batalla de Rincón y de la toma de las Misiones o de la Valleja y la cruzada libertadora y la batalla de Sarandí, ¿no? En realidad a mí me hace un poco de gracia porque es como querer tergiversar la historia. La trazabilidad fue un gran impulso del gobierno del doctor Valle. Si hay alguien que debería ser homenajeado en el momento que se festeja o se conmemora algo relativo con la trazabilidad, es al doctor Valle y al ingeniero Gonzalo González, que era ministro. Exacto. En el momento que se impulsó eso. Yo sé bastante de eso porque...
19: Usted era subsecretario.
20: Era subsecretario y después fui ministro cuando terminamos de impulsar, cuando terminamos de cerrar todas las cosas, cuando dimos el primer millón y medio de caravanas para iniciar el proceso de la trazabilidad. Exacto. Entonces, en realidad llevó mucho trabajo, ¿eh? Y haciendo el paralelismo de Maracaná, a mí me hace gracia, es como si el campeonato del mundo del 50 lo festejara Bigode y Barbosa, ¿vio? Barbosa era el golero de Brasil y Bigode era el lateral izquierdo, aquel que dejó sentado Villa. Bueno, a mí me da un poco de calor eso, porque en realidad lo que no se está valorando fue la terrible innovación que se hizo en Uruguay, que se hizo entre el 2002 y el 2004, sí. 2005, sí. También, ¿está? Que fue la creación del sistema, la cranear el sistema, ponerlo en marcha en el medio de una terrible crisis, conseguir los recursos para hacerlo, ¿está? Y utilizarlo para salir de la crisis, de las cosas que tenía Uruguay, que era un gravísimo problema. Y ahí, yo qué sé, no se puede nombrar al ingeniero Cardoso, a Edgardo, no se puede nombrar a Diego Paisé, no se pueden nombrar a algunos otros desde el punto de vista más privado, como Daniel de Matos, o como el presidente de la Asociación Rural del Uruguay en la época, que era el doctor Alfonso, que metieron pata, que pelearon en estas cosas. Y del otro lado, ¿tá? El golero y el lateral izquierdo eran Frati y Gallero.
19: Claro.
20: Cuando nosotros recorrimos el Uruguay discutiendo la trazabilidad y poniéndola arriba de la mesa, y para qué la precisábamos y por qué estábamos haciendo eso, y atrás de nosotros venía Gallero y Frati puteando contra la trazabilidad, hablando pronto y mal. Me parece fantástico que se repite. Creo que es un gran logro del Uruguay que se festeje, creo que es una gran obra de política pública, pero de vuelta, si vos festejás Maracaná y te olvidás de Odulio, me parece que estás cerrándole al bizcochazo.
19: Vi que había fotos.
20: Y eso me parece a mí que es un error crítico. ¿Por qué es un error crítico? No porque las personas... A ver, a Jorge no le va a hacer ninguna mella que esto, que fulano o mengano no lo nombre, ¿está? Lo que sí me parece es que es como no reconocer a quienes realmente generaron las innovaciones institucionales que valen la pena en el Uruguay. Para mí es un error muy grave, ¿Por qué? Porque no estimula a nadie a hacer esas innovaciones. Yo vengo recién salí de un coloquio ahí, de sí. una conferencia que hacía el Instituto Juan Pablo Terra sobre innovación en el agro, ¿tá? Y si hay una innovación en el agro que es relevante desde el punto de vista público, es el sistema de trazabilidad y el sistema de cajas negras, ¿tá? Eso se hizo durante el gobierno del doctor Valle, durante el ministerio del doctor Gonzalo González y mío, ¿tá? Y entonces, a ver, y yo no es que a mí no me enoja que me nombre o no me nombre, lo que me parece es que es un error gravísimo de memoria política no reconocer cómo se gestan las transformaciones, porque es por eso que en el Uruguay no se hacen las transformaciones, ¿tá? porque no se valoran. Entonces, ¿qué valoramos? El acto administrativo de haber hecho obligatorio algo que fue fabricado en el peor momento de la historia económica del Uruguay para transformar la ganadería uruguaya. Y de vuelta, sobre eso, hemos hecho bien poco después de eso. La única innovación relevante después de eso es el uso de la trazabilidad para la cuota 481, que lo hizo el ingeniero Tabaré Aguirre, o sea, en el ministerio del ingeniero Tabaré Aguirre. Esas cosas son las que hay que reconocer. Hay que reconocer a los que hacen las cosas. Si ahora se hace una gran transformación en el riego por cosas, no va a ser por gracias al que venga mañana y lo haga obligatorio. Va a ser gracias a que hay gente trabajando para transformar la realidad. Y eso es lo relevante. Y si el Uruguay no se da cuenta de eso, es un error grave. Y yo creo que desde el punto de vista político es un gravísimo error ese festejo. De vuelta, festejamos un Maracaná sin nombrado Julio.
0: Perfecto. Usted sabe que percibí algo de eso, sobre todo, y lo digo porque acabo de entrar en la página. Acabo de entrar en la página del ministerio y vi que estaban todas las fotos y para mi gusto faltaban fotos de personalidades que habían estado, de ministros que habían estado presentes en esa transformación. Ingeniero, ¿algo más tenemos para agregar?
20: Yo no estoy ofendido porque a mí me invitaron, ¿sabes? Es que me invitaron como una invitación genérica que me parece bien. Lo que yo, a mí lo que me preocupa no es lo personal de uno u otro.
0: Es lo institucional.
20: No, la falta de reconocimiento, claro, a quienes realmente hicieron las transformaciones.
0: Sin duda de que sí. Lo entiendo perfectamente. Ingeniero, nos vamos
20: y
0: a ver.
20: Perdóneme, sí. Le voy a decir. Y en este momento, a mí me gustaría mandarle un fuerte abrazo al cielo, al doctor Jorge Valle, que fue el principal impulsor de esto. ¿Ah? Y mandarle otro abrazo a mi amigo, el ministro Gonzalo González, que fue quien instrumentó esto y que ahora, en este momento, está en Chile. ¿Ah? Y en la figura de ellos, a todos los otros, ¿ah?, que trabajamos. Guille, el que afirma, y yo no lo vole. Pero había, estaba más, porque estaba Matías González, estaba Lugo.
0: Había un equipo, ¿verdad?, atrás.
20: Había equipo.
0: Ingeniero, ¿nos vemos en la Rural del Prado?
20: Bueno, si os quiere.
0: Lo espero por ahí. Le mando un abrazo.
20: Que sea feliz. Chao.
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19: Mis amigos, ya llegamos al final. Un gusto de haber compartido con ustedes, como siempre. No se vayan de Rural. Como siempre, ya llega desde la Cruz del Sur y toda la información agropecuaria, donde nosotros nos vamos a volver a reencontrar 19:30 horas, como todos los días en Agroprecios. Pasen lindo, y nos reencontramos. Muchas gracias.
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El canto de los hacheros, una vez más, nos está introduciendo en la tarde de Rural, en la tarde de desde la Cruz del Sur, dos minutos de este tercer día del noveno mes del año, septiembre, el séptimo en los viejos calendarios, por eso le quedó el nombre, como decíamos ayer. La tarde donde, según el lugar del país del que hablemos, es como está el tiempo. Por ejemplo, entró a mejorar ya desde lo que es el suroeste. Colonia tiene sol, San José tiene sol, Flores tiene sol, soleado, el video. Hasta Punta del Este más o menos ya limpió. Pero subsisten lugares como 33, donde todavía hay algo de precipitaciones. Temperaturas a la baja, y se nota ya, 22,6 en Artigas, 17 en Salto, 15 en Paysandú, 18 en Soriano, 16,6 en Colonia, 13 grados 2 décimas en Durazno, 13 grados 6 décimas en Florida, 14 tiene Punta del Este, hay alguna precipitación en Rocha Capital, 13 grados y medio, hay precipitaciones en 33, 12 grados con 8. Montevideo tiene 15 grados 8 décimas, vientos del oeste y noroeste a 11 kilómetros a la hora. Es otro viento este, ¿no? El del oeste y noroeste viene dando la vuelta. Y por lo que se ve, capaz que se aguanta. Vamos a ver. La presión bajó. Lamentablemente bajó 1099. Eso quiere decir de que necesitaríamos que dé la vuelta y suba. Igual, no está en niveles preocupantes. La humedad 66%, 12 kilómetros la visibilidad. Vean la Antártida, cuánto bajó, 11 grados 6 décimas, según dice el INUMED. Bajó mucho. Con respecto a lo que teníamos ayer, bajó muchísimo realmente. Y bueno, amaneció 7:02, se va a ocultar 18:28 el sol, los días de a poquitito, cada vez más largos. Esta noche baja bastante más la temperatura, 8 grados tendremos, mañana 14. Sí, lluvia ya, mañana puede haber alguna niebla, algún banco de niebla, alguna neblina, de mañana obviamente, y de tardecita también. El sábado, 6 de mínima, 12 de máxima. Meteorología habla de una precipitación escasa. Va a haber alguna garúa, más que eso. Y bastante ventoso, eso sí, Más que nada en la tarde, ojo el sábado, que pueden haber vientos de hasta 60 kilómetros a la hora en zonas costeras. Eso ya es para parar la oreja. Ojo las embarcaciones livianas, algunos que salen a hacer alguna, en fin, algo de vela, yo qué sé. Ojo, infórmense bien antes. Domingo, 6 de mínima, 11 de máxima con sol. Lunes, 7, 3 de mínima, 12 de máxima con sol. Martes, un calco casi. 3 la mínima, 14 la máxima, miércoles 9, 6 de mínima y 14 de máxima. Hasta ahí van los pronósticos de meteorología y van sin lluvias. Los privados, que van un poco más allá todavía, a mí no me muestran lluvias tampoco y bastante por delante. Quiere decir de que en principio yo les diría de que la Expo Prado va a tener el tiempo ideal. Un poco fresco, un poco frío, bueno, eso se abriga uno y chao. Así que un acierto una vez más la fecha, no hay duda. Lluvias hasta las 7 de la mañana de hoy. No llovió en Artigas, en Canelones, 10 milímetros en Santa Lucía, 2 décimas en Melo, Cerro Largo, 9 milímetros y medio en Riachuelo, Colonia. En Durazno, trazas de lluvia, 9 cayeron en Ismael Cortina, Flores, 14 milímetros en San Gabriel, departamento de Florida, 5 milímetros en Polanco, La Valleja, en Maldonado, en la zona de Mataojo, 8, 4 milímetros, 8 décimas, en el Prado de Montevideo, no llovió en Paysandú, en Rivera, en Minas de Corrales, 2 décimas, 9 milímetros, 1 décima en Rocha, en Río Negro, en El Águila, 4 décimas, no llovió en Salto, en San José, en Rodríguez, Ciudad Rodríguez, 10 milímetros, 5 en Villa Soriano, y no llovió en Tacuarembó, y no llovió en 33. No ha sido mucha. Vieron que yo les

0: esta radio especial, a Dios gracias.
1: ¿Ese que usted dice es el de la mañana?
0: El de la mañana, exactamente.
1: Ah, ¿el de bien temprano en la mañana?
0: Bien tempranito, cuando canta
1: Horacio. Ah, Horacio Jaume Martínez, ¿eh?
0: Exactamente.
1: Qué lo peló. Me acuerdo como, fue, como que fuera hoy cuando cayó en la radio ese mozo. Yo ya estaba, ¿eh?
0: Mire usted.
1: Ay, claro. Yo soy del, yo soy de los del inventario. A esta altura, de la barra que andamos acá en la vuelta, creo que soy el más viejo.
0: Ah, sí, bueno.
1: Ah, sí, sí, sí. Sí, Horacio Jaume es posterior. Ah, y mira, toda la barra que anda acá, así que respétenme, che, no se relajen, ¿eh? Ah, sí, sí. Bueno, bromas, a partir como está llueve ahí, no.
0: Por acá ni miras de lluvia acá, no. Un clima espectacular que nos acompaña y bueno, con ese solcito que por lo menos da la sensación de un poquito más de calor, aunque va bajando la temperatura, es cierto.
1: Y claro, claro. Va a bajar, ¿eh? Mañana tráigase abrigo porque esta noche va a bajar ya.
0: Ah, yo siempre traigo abrigo. En esta altura del año veo que uno no sabe cuándo cae el agua o cuándo baja la temperatura, siempre que está precavido.
1: Se me había cortado. No, ya sé bien. Hace bien porque uno sale a veces, hoy nomás. Venís a trabajar, de repente no está tan frío, pero después te va con un frío bárbaro.
0: No, tal cual, así es, exactamente.
1: Bueno, le vamos a regalar el vale de compra a la gente, ¿cómo hacemos? A ver, cuente.
0: Y acá estamos, como siempre, recuerden hoy, todos los que nos manden audio, así nos facilitan la tarea, van a estar participando por el torneo del vale, por el sorteo del vale de compra del CAR. Y bueno, recuerden que siempre los llamamos vía telefónica, no WhatsApp, no mensaje de texto al ganador o ganadora. Y bueno, vamos a estar pidiéndole los datos a ese ganador para que después pueda retirar su vale en Ocuart y Defensa, en la hermosa zona de la comercial.
1: Ahí está. Bueno, diga, ¿le llegó el dulce regalo? Sí.
0: Y me llegó, tiene una pinta que no se hace ni idea, ¿no? Un membrillo. Qué bueno, ¿no? Membrillo para hacerle una un frasco gigante que bueno, que no sé.
1: Eso ¿sabés para qué está lindo eso?
0: ¿Para qué?
1: Para pedirle a Héctor ahí en el CAR un buen queso colonia y hacer un Martín Fierro.
0: Eso mismo le iba a decir.
1: ¡Ah! Bueno, está loco, ¿eh?
0: Está para el Martín Fierro, no solo que para, claro, el Martín Fierro, sino para ir el pecadito de la noche. Y llega usted la cucharita y levanta un poquito y se lo lleva.
1: Deje quieto. Bueno, ya está, 099-42-6020, todos los que manden el correo de voz, o la grabación, o el audio, como quieras llamarle, participan del sorteo. Buena tarea, Federico.
0: Igualmente, Jorge.
1: Señores, yo voy a ir presentando el programa con el saludo habitual para la buena gente de la 94.7, allá en Santa Clara de Olimar, la FM Sinfonía, un abrazo grande. Después del Prado va a mandar por allá, si Dios quiere y la Virgen. Porque me quedaron cosas para hacer por aquella vuelta. Tres Islas, por ejemplo. Eso me quedó para atrás. Un pueblito muy chiquitito de Cerro Largo. Así que si Dios quiere, va a mandar por allá. Él, no sé cuándo. Podrá ser contra el final de septiembre o podrá ser primeros días de octubre. Vamos a ver. Pero que va a mandar, va a mandar. Así que a partir de este momento, la 94.7 de Santa Clara de Olimar, la FM Sinfonía, está llevando también a toda esa audiencia desde la Cruz del Sur. ¿Qué arranca? Que va arrancando como arranca siempre. 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
1: Me quedó para atrás decirle, ya lo saben ustedes, ¿no? Hoy jueves viene el profesor duraznense Óscar Padrón Fabre. Ya terminó con los capítulos que le dedicó a Carlos Reyles. Realmente yo se lo decía ayer, a él no se lo dije, pero ya lo sabe. Se lo digo a ustedes esto primero. Es un lujo para la Cruz del Sur de disponer de columnistas como Óscar Padrón Fabre. Realmente, sinceramente es así. Pues solamente un gran amigo como es él puede aceptar dar parte de su tiempo para que nosotros disfrutemos y para justamente ejercer de profesor. Las cosas que contó de Carlos Reyles, ninguno de nosotros las sabía, no tengo duda. Y créanme, hoy va a arrancar con Ordoñana, Domingo Ordoñana, que es, entre otras cosas, el fundador de la Asociación Rural del Uruguay. Bueno, hoy empieza. No sé cuántos capítulos le va a dedicar, pero unos cuantos también, a don Domingo Ordoñana. Así que paren la oreja porque a las 3 viene Óscar Padrón Fabre. Señores, 14 y 15, a ver qué dice la gente. Hay mucho, ¿eh? Ah, sí, sí. El día del CAR es imponente. Y está bien, me parece bárbaro. Sepan de que participan igual, sea el mensaje corto, sea largo, se lea, no se lea, porque a veces pasa. Cuando cerramos el Sport y hacemos el sorteo, suelen quedar decenas de mensajes. Pero todos están incluidos dentro de la posibilidad de ganar igual. Así que vamos a hacer juego. Buenas tardes.
2: Cruz del Sur, Federico y Landy. Que los pelos no quieren salir los días de sol, ¿eh? Salieron dos o tres días de corrido y ya se frenó de vuelta. Ya van a salir, ya van a salir. Bueno, buena jornada para todo el grupo de camperos, manga.
1: Vamos.
2: Que tengan buena jornada.
1: Ahí está.
2: Un abrazo.
1: Bueno, muchas gracias. Ayer yo lo decía, con los datos que me mandó Fernando Bremerman, que el año 2026, este que va transcurriendo hasta ahora, ¿no?, es el de menos sol en 62 años. O sea que los números lo dicen. El año de menos sol en 62 años. Ya es todo decir, ¿no? Buenas tardes.
3: Buenas tardes, Jorge. ¿Qué tal? ¿Cómo va? No soy de escribir ni de mandar mucho audio, pero bueno, nunca mando en realidad. Creo que esta es la primera vez que mando. Así que bueno, nada, simplemente agradecer tu espacio en el aire, tu espacio en la radio, porque es una eterna compañía, la verdad. Así que nada, muchas gracias por estar. Y nada, abrazo grande. Juan Carlos, de Montevideo, Melilla. Abrazos.
1: Muchas gracias a Juan Carlos, ahí del Montevideo Rural, Melilla, que estaba mandando su mensaje también.
4: Buenas tardes, Jorge Landi, le habla Alejandro Carpintero de Casarino. Bueno, este año me parece que Santa Rosa faltó con aviso. Lo escucho todos los días.
1: Y viste que ella viene. A veces ella viene más mala que otros años. Uno no debería decir esto porque una virgen nunca es mala, ¿verdad? Pero es una forma coloquial de decir de que a veces viene con ganas de mucha lluvia y de quedarse unos cuantos días, como pasaba antiguamente muchas veces, eran temporales de una semana, no había Cristo que nos aguantara, ¿eh? Y a veces viene mejor de humor, como este año, que fue livianita la cosa. Tampoco uno que esté pidiendo unos temporales de aquellos. Temporales como describía don Milton Estelardo. Hay un cuento que se llama, no quiero errarle a la memoria, se llama Los Astrónomos. Entonces ahí don Milton va contando en la campaña del Canelones del año 40, por poner una fecha, qué pasaba cuando venía Santa Rosa. Los vecinos ya estaban esperándola. Entonces ya, ¿por qué? Porque se habían hecho la promesa de juntarse. Entonces él va contando ahí cómo aparecen los dueños de casa por un lado, el viejo que es el dueño de casa, que está ahí mateando en el galpón, con un fueguito hecho, porque en aquellos galpones enormes se hacía un fueguito bien tranquilo, ahí, ahí se estaba. Y cuando se da cuenta el yerno de que se viene nomás, manda al peón a buscar a los vecinos que ya estaban acomodados de antes, para que vengan a quedarse, y se terminan quedando como 3 o 4 días, y ahí don Milton Estelardo va contando todas las cosas que comen, todas las cosas que toman, todas las cosas que hacen, tanto los hombres como las mujeres, porque los hombres eran que carneaban patos, que hacían un costillar o dos o tres y no sé qué cosa, y sacaban los salchichón, y las mujeres que las empanadas, que las tortas fritas. Un cuento, bueno, don Milton para mí fue un genio, ¿no? Sinceramente, don Milton Estelardo Canario es de los hombres que lamentablemente el Uruguay mucho no conoce. Esas son las cosas que debería haber en la enseñanza. Lo digo en serio, ¿eh? Y sin ánimo de decirle a nadie nada. Pero a veces no se conoce. Y sin embargo, la obra completa de don Milton Estelardo está publicada por el propio Parlamento Nacional. Si encuentran algo, y si no, en internet alguna cosa hay. Milton Estelardo, con S al final, al principio, perdón, maestro rural, fallecido hace unos cuantos años. Llegué a hablar con él, no lo conocí nunca personalmente.
5: Hola Jorge, buenas tardes, ¿cómo estás? Acá está la Jorge de las Piedras. Bueno, acá andamos haciendo unos amiguitos ahí para llevar a vender el domingo a la feria. Y bueno, escuchando el programa, como siempre, bueno, por armarnos un matecito, un café, algo. Y estamos a la escucha acá. Bueno, abrazo. Saludos a todos. Buenas tardes.
1: Bueno, muchas gracias. Lo que dice son las artesanías. Bueno, mandó una foto de las artesanías que hace este buen amigo para después poder venderlas en la feria.
6: Vos, Landy, qué alegría. Me haces reír, así estaremos viejos, muchachos. Yo me acuerdo, yo soy de Silda Polié, y me acuerdo, yo tengo 53 ahora, y yo tendría 20 y algo, que andaba ahí en los tambos, a la vuelta, trabajando en los tambos, y ya te escuchaba que vos estabas al aire, siempre, y en otra radio, bueno, que no voy a nombrar ahora, estabas en la otra radio, siempre te seguíamos con mi hermano. Y después qué alegría de volverte a reencontrar en la radio, ¿no? Que cambiaste de emisora, estás loco, no, sí, estamos viejitos, vos, Landy, escúchame, voy a apelar al público ahora, a los oyentes. Tengo una pieza que se me inundó de cucaracha, y vos sabés que le he echado de todo, aerosol, veneno en la maquinita de Flea, todo de una marca que no quiero decir, que tiene nombre de un planeta, que empieza con J, y después de otras marcas también, he puesto de todo y no hay quien pueda con la cucaracha, se me inundó de cucaracha, me invadieron la pieza. A ver si algún oyente puede decir algún remedio casero o algo, eso, ¿está? Está, porque no quiero extenderme más, Landy. Gracias por estar siempre. No, te quiero mucho. Liber de San José.
1: Che, Liber, me hiciste acordar al bolichero allá de mi pago, a Walter Varela, que cuando la señora... Es muy común en el habla uruguaya decir remedio para las hormigas, como dijiste vos recién, remedio para las cucarachas. Y es una costumbre. Pero está mal dicho. Entonces mi viejo bolichero fallecido hace muchos años, Walter Varela, cuando alguna señora allá en Sarandí de allí le decía, Walter, ¿no me vende remedio para las hormigas? Yo le decía, ¿que las tiene enfermas, doña? Era verdad. Y vos me hiciste acordar a él. Mira, yo te voy a decir dos cosas. Lo que yo haría. Si me agarrás para el lado ecológico, la caja de papa. No sé qué tal, o el pepino. Son las cosas que la gente usa. Y si no, yo lo que normalmente he usado siempre y me ha servido mucho, es la cipermetrina. Tenés que comprarla en las droguerías, y ya le preguntás ahí al que te la vende cómo la rebajás, porque no la vayas a dar así, cómo te la venden, porque viene concentrada, viene pura, vos tenés que rebajarla. La cipermetrina es el que trae muchos aerosoles. Y si no, bueno, algún oyente te va a tirar algún dato más seguramente. Me hiciste acordar a mi viejo pueblo, que te diga. ¿Cómo le va? Dice, siempre a la escucha para participar del sorteo, Nancy. Bueno, sabés que participan los que mandan el audio, ¿no? Este ya lo aclaró bien Federico hace un ratito. Buenas tardes.
7: Buenas tardes, Jorge, equipo de Radio Rural. Estamos extrañando el Faisán para los oyentes, Dandy, no sea mal. Compartir un vinito con
1: los... Está loco, lo tomo yo.
7: Bueno, paró la lluvia por la fiera.
1: Bueno, menos mal.
7: Salió el sol.
1: Menos mal.
7: Bueno, un abrazo grande para toda la barra ahí.
1: Pasa que Federico y yo tenemos que tomar cada 15 minutos, entonces no queda más. ¿Eh? Lo hacemos cantar flor enseguida. Bueno, hablando de cantar, la polca de Toto es lo que... No, perdón, me salté una. Pollera de septiembre. Ayer habíamos hablado, ¿se acuerda? De un oyente fue que dijo que le hacía acordar la primavera, pollera de septiembre, y uno habló de los de Salta, creo que eran, que dijeron, y yo dije que seguramente la tenía por... Y la tengo por guaraní, en realidad. Así que se las voy a regalar para cerrar esta media hora. Cumpliendo con... No me la pidieron los oyentes, pero me hicieron acordar, debe ser 2000 años que no la escucho, así que vamos a darnos el gusto. Horacio Guaraní canta La pollera de septiembre, tomamos el faisán y venimos enseguida.

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12: 14:34, mañana es viernes, ¿no? Mañana día de chefs. Mañana es día de estar en Rocha y Guadalupe, la feria vecinal donde va a estar el móvil rojo de El Car, con Héctor Dreher y toda su escudería, y con todo, ¿no?, lo que tienen, toda la línea de quesos, de fiambres, de encurtidos, de embutidos, miel, huevos caseros, galletería, larga y linda línea de productos artesanales de Colonia, fundamentalmente. ¿Ah? Así que Rocha y Guadalupe, y obviamente en la Casa Central, en Oquart y Defensa, hoy hasta las 7, mañana hasta las 7, como siempre. Allí tienen el lugar que quedó precioso. Hoy estuve conversando con Héctor y como ustedes me preguntan, yo les digo que se queden tranquilos. Ya lo tenemos acomodado. Si Dios quiere, enseguida del Prado, van a estar antes los libros Relatos de un Caminante allí, cuando empecemos con la publicidad acá mismo, que va a ser enseguida del Prado, ya van a tener ustedes en la misma Cruz del Sur anunciándose la dirección, el WhatsApp que va a haber para distribuirlo, en fin. Pero en El Car, ustedes lo van a tener, hay mucha gente que no se escucha, que va allí, y bueno, ya, hay mucha gente que prefiere ir y no esperar que el correo se lo lleve. Así que enseguida, yo por seguridad, la idea es que el 16 ya lo tenga Héctor allí, en Oquart y Defensa. Pero, por las dudas, aseguro se lo llevaron preso, como dicen algunos. Enseguida el Prado mucho mejor. Bueno, yo he venido contándole estos días algunas cosas del libro de Milton Skinca, Boulevard Sarandí, donde hay tantas cosas de la historia, esas historias montevidanas que no están en los libros. Ya lo comentábamos el otro día, normalmente estas historias son tan chicas que se quedan por fuera de los libros de texto. Aquella Montevideo tuvo primeras veces y tuvo también primer crimen pasional. No había habido hasta que hubo uno. No pasó mucho tiempo, eso también es justo decirlo, sin que el Montevideo recién fundado tuviera un crimen pasional y de los buenos. O sea, por celos y con degüello incluido. En un mal día de enero de 1748, una desdichada vecina, fundadora de la ciudad, llamada Josefa Martínez, fue ferozmente degollada por su marido. La pobre mujer había llegado a Montevideo cuando tenía 18 años, entre el núcleo de pobladores canarios que vinieron, seguramente ilusionados, a estas playas. Jamás habría sospechado Josefa, por cierto, el destino que le aguardaba. Oriunda de Tenerife, conoció aquí a un soldado de Buenos Aires, José de Mitre, 8 años mayor que ella, que había llegado a nuestra península antes de la fundación, formando parte de la guarnición militar que aquí apostó Zavala en previsión de incursiones portuguesas. Al casarse, este Mitre, con la canaria Josefa, reclamó su calidad de fundador, que le fue reconocida. Y así se le adjudicó un solar, una chacra en el Miguelete y una estancia en Pando. El matrimonio llegó a tener 7 niños y, según creencia de todos los vecinos, componían una pareja apacible, bien avenida, de sólida situación económica, hasta que, para sorpresa de todos, ocurrió el espantoso crimen en aquel verano trágico del 48. Pero el rapto de ferocidad que impulsó a Mitre a degollar a su esposa no paró ahí. También hirió de gravedad a un vecino, José de Silva, un portugués de 33 años, y enseguida se abrió él mismo el vientre con su cuchillo, infiriéndose unas cuantas puñaladas. Mitre falleció pocas horas después, pero con tiempo para poner en la pista de su posible móvil. Antes de morir, llegó a declarar que había asesinado a su mujer por malas sospechas. No explicó, en cambio, por qué había acuchillado también al vecino, pero fácil era inferir una vinculación culpable entre la mujer y el joven portugués. Cuando se le preguntó al portugués, este negó de plano el hecho y afirmó que no podía comprender la conducta de Mitre, con quien mantenía excelentes relaciones de vecindad. Dijo que al salir de la casa oyó gritos desesperados de la mujer, corrió en su auxilio, pero solo encontró su cuerpo exánime en el suelo, bañado en sangre. Fue en ese momento cuando lo atacó Mitre por la espalda, hasta que el espantado portugués pudo escapar. Claro es que podía suponerse que este Silva negó toda la vinculación con la víctima para salvarla, a la mujer, de la tacha de adulterio. Sin embargo, apareció una segunda versión que debilitaba la tesis de un crimen pasional. Dos compañeros de armas del homicida, el sargento Manuel Durán y el alférez José Gómez, declararon que, con anterioridad, Mitre había dado en varias ocasiones muestras de demencia, al punto de que cierta vez el alcalde tuvo que mandar que se lo maniatara, como se hacía por aquel entonces, con los enfermos mentales, y se lo encerrara en presidio. En cualquier caso, la naciente Montevideo, a 22 años de fundada, fue testigo entonces de esta tragedia conyugal que dejó huérfanos 7 gurises muy pequeños, de cuyo destino nada dice la crónica, no se sabe que fue pobrecito de aquellos gurises. Así que ese fue entonces el primer crimen que hubo en Montevideo, el primer crimen pasional a 22 años de la fundación. No había pasado, como bien dice Milton Esquinca, mucho, y ahí estaba ya entonces la, como dirían ahora los de la tele o los del diario, la crónica roja. Bueno, a ver, ¿qué dice la gente?
13: Bueno, Jorge, venimos acá a la ruta con mi viejo, escuchando la radio El Firme. Vamos arriba, saludos de Piriápolis.
12: Bueno, buena ruta. Buena ruta. Está mejorando el tiempo en todo el país, me parece, ¿eh? A ver.
14: Buenas tardes, ¿cómo andan todos? Bueno, por acá, por la periferia de Montevideo, el solcito lindo, a pleno. Medio ventoso, pero bueno, precioso, precioso. Bien de primavera. Bueno, un abrazo grande para todos, buena jornada, pelo fino.
12: Bueno, muy bien. Muy bien, muy bien. Hay mucha agujo hoy ahí. Pero mensajes a rolete realmente. Buenas tardes.
15: Buenas tardes, buenas tardes. ¿Cómo está la cosa, Jorge? ¿Cómo está la cosa? Saludo ahí al equipo, Federico, todos los oyentes. Mandamos acá un saludo grande con el Adriancito, el Carolo, para la Pachu, para el Negrito Castillo, que anda por los Carmelos, un camión ahí. Está muy lindo el programa. Que pasen lindo, un abrazo grande. Te escuchamos todas las tardes.
12: Bueno, ¿saben qué? Me contestó el buen amigo de Seabrook, Estados Unidos, William, uruguayo. Vamos a ver si podemos, si yo puedo llamarlo la semana que viene, voy a hacerlo, para cumplir con aquella premisa que dice de que lo hecho, hecho está. ¿Verdad? O sea que trataré. Si no puedo, lo voy a llamar después del Prado, para poner al aire un capítulo más de Orientales bajo otro cielo. Este es el oyente que ayer se contactó desde Estados Unidos y que contó que estaba viendo los osos, como estaban comiendo abundante, cosa de prepararse ya para la hibernación. Así que él me dijo, me mandó un mensaje de que sí, que acepta con mucho gusto el convite, así que, bueno, me parece fantástico, pronto lo tendremos si Dios quiere.
16: Buenas tardes, Jorge, buenas tardes, Federico, audiencia de la Cruz del Sur. Bueno, en la mañana de hoy comenzó con una tenue garúa, más o menos eso de las 10 de la mañana también, pero mucha tormenta eléctrica, y comenzó a llover más fuerte. Sobre el mediodía tuvimos otra vez tormenta eléctrica, truenos, muchos relámpagos. Y un agua acompañado primeramente de granizo, un granizo chiquito, pero cayó, muy poquito granizo, pero cayó. Y en este momento paró la lluvia, apareció el solcito, pero muy tenue. Y mirando hacia el norte del país, hay muchos relámpagos, se ve a lo lejos los relámpagos. Hasta el momento 4 milímetros de lluvias caídas acá por mi rancho en el barrio de la estación. Bueno, saludo de parte de Miguel Cotto en Sarandí del Lima.
12: Bueno, muchas gracias a Miguel, muchas gracias. Ya el viejo Pago tuvo todo, ¿no? Tipo bueno, algo de lluvia, algo de granizo, y ahora va a venir el frío. Yo voy a tener que echar algunas astillas a la leña, allí a la estufa, Miguel. Vamos a hacer una cosa, Federico, vamos a tomar un faisán, que está buenazo para tomar un faisán a esta hora. Enseguidita, la Sinfónica de Tambores va a traer de Gabriel Núñez Rótulo la polca de Toto.
17: Buenas tardes, Jorge y audiencia. Como siempre, el saludo, el agradecimiento y la invitación para escuchar Mateando con Rural este sábado a las 12:15 horas. 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En esta ocasión, payada de Emanuel Calero y Luis Genaro. 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Les espero.

0: Versión de la Sinfónica de Tambores, el Cocorico a Peseche y su barra, de eso que es de Gabriel Núñez Rótulo, el hombre de Rocha, y que se llama la Polca de Toto. Señores, estamos en las 14:49, a las 3 viene Óscar Padrón Fabre, ahora hay un mundo de gente, contándonos cosas, sugiriéndonos cosas, y a mí me parece bárbaro escucharlo, sí señor. A ver, buenas tardes.
1: Buenas tardes, Jorge. Se vino el agua, un agua más, pero bajó la temperatura cantidad. Va 7 milímetros y una tormenta, machas, relámpago, el trueno. Pero agua llueve poco, pero está ahí, friazo está. Estamos escuchando el programa. Un abrazo, que pase bien.
0: Ya lo habían dicho, ¿no?, los meteorólogos, de que iba a darse eso. Una lluvia no muy abundante, como ha pasado, y que se iba a venir a pique la temperatura, que ya está bajando.
2: Buenas tardes Jorge Landi, buenas tardes Federico y audiencia. Bueno, un día más para la jubilación. Escuchando la cantora como siempre, y acá estamos con tarea. Bueno, una buena tarde para todos, y como digo siempre, para atrás y para tomar impulso. Alfonso de Punta Yegua.
0: Saludos para Alfonso ahí de la zona de Punta Yegua, por supuesto.
3: Buenas tardes a todos los oyentes de la Cruz del Sur. Está hablando Juan de la Bollada. Vaya mi saludo a todos los oyentes del prestigioso programa, al Jorge y Federico, a los Patitos, y un saludo especial a Luis Marín, mi primo, el Tacua, que siempre está escuchando. Les habla Juan de la Bollada. Les comento que por acá llovieron 5 milímetros, ahora tenemos sol, una tarde linda y fresca. Saludos para todos.
0: La semana que viene vamos a estar normal hasta el jueves. Y soy consciente de lo que estoy diciendo, porque digo, no es que vayamos a volvernos anormales el viernes que viene, pero la programación pasa a ser especial porque va a estar rural en el Prado. O sea que hasta el jueves, con Padrón Fabre, con todo lo demás, con el Vale del Car, con todo, y ya viernes para adelante vamos a estar con mucho gusto viendo qué pasa en una nueva edición de la Expo Prado, que va a renovar su presencia, como siempre, como una fiesta de la producción, como una fiesta del trabajo nacional, allí en pleno corazón de Montevideo.
4: Buenas tardes, Landi, buenas tardes a la gente de la radio, a la gente del programa, buenas tardes, audiencia. Bueno, de acá le habla Gabriel Grill, apicultor. Acá estamos en Ciudad del Plata. Linda huit. Pocos milímetros, pero linda huit. Y bueno, ahora salió el sol y ventoso.
0: Yo calculo que más no hacía falta tampoco, ¿no? Al menos en algunas partes del país. En algunos otros lugares, por ahí, hace falta bastante más. Pero en las zonas como esta que estábamos hablando ahora, como que no. No hace falta mucho más agua de la que cayó. Tal vez en la vuelta ahí de Míguez, Montes, Sauce, Matasiete, toda esa zona, sigue siendo deficitaria la cosa en cuanto a lluvia, los pozos no han repechado ni cosa que se le parezca, pero en otros lugares ni siquiera hace falta lluvia, ¿no? Esta foto la saqué con el dron esta mañana en San Gregorio, Artigas. Por suerte solo pasó por arriba. Aquí vengo arribando a Salto, dice Carlitos González, manda una foto de una tormenta machaza realmente.
5: Arriba con ese programa, don Jorge. Aquí frío, como en todos lados, por supuesto, ¿no? Siempre acompañándote ahí. Escribo casi nunca, pero a la escucha todos los días, compañero. Soy el Polo, paso de la arena.
0: Gracias por estar, ¿eh? Hay gente que es habitué, hay otros que a veces pueden, a veces no pueden. Es normal también de que así sea.
6: Buenas tardes, Jorge. Buenas tardes, Federico. Buenas tardes de la Cruz del Sur. Bueno, Hoy y mañana y anoche cayó unos buenos chaparrones acá por Carrasco Norte, pero ahora es un día soleado, cielo celeste. Y bueno, parece que vamos a tener unos fin de semana lindo. Bueno, un apretado abrazo a la gente de Lorimar y a todo aquel que de alguna forma está prendida a la radio. Bueno, desde Carrasco Norte, haciendo sobremesa con un faisán. Abrazo, limareño grande. Julio.
0: Bueno, muy bien. Vamos a escucharlo a Cachito La Bandera cantar Sextilla para Wenceslao. Estoy casi seguro que es del Cacho esta. O es del Cacho o es de Galain. No me acuerdo de memoria, sinceramente. Creo que es del Cachito La Bandera. La letra y la música de esta Sextilla para Wenceslao, que está en el disco segundo del Cacho La Bandera. Así que de ahí vamos a volver en el tiempo bastante, hasta la década del 80. Preciosa Sextilla, dicho sea. No se escribe mucho en Sextilla, dicho sea de paso. Así que canta el Cacho La Bandera, Sextilla para Wenceslao. Viene el momento de tomarnos un buen faisán. Y después, Óscar Padrón Fabre nos va a traer el primer capítulo sobre Domingo Ordoñana.

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6: Y saludamos entonces con mucho gusto en la tarde de Rural al profesor duraznense Óscar Padrón Fabre. Un gusto, Óscar, ¿cómo te va? Buenas tardes.
7: Buenas tardes, Jorge. Como decíamos fuera de micrófono, ya contentos con una primavera que empieza a asomar y bueno, y este contacto con la audiencia siempre tan, tan interesante. Y me voy a permitir dos pequeños comentarios. El primero es enviarle un saludo a don Nelson Helbush, que no lo conozco personalmente, es un vecino de Cardona, pero hombre de campo, que trabajó toda su vida con su esposa en el campo, pero sí conocí hace poco a su hijo, Federico Helbush, un destacado profesor joven en la ciudad de Rosario, y me comentó que don Nelson Helbush sigue a la Cruz del Sur desde hace muchísimos años, que tiene una gran admiración por vos, Jorge. Así que, y me dice, si le mandaran un saludo estaría muy bien. Así que cumplo con su hijo Federico con este saludo. Y en segundo término, quería también hacer mención y felicitarte, Jorge, por la participación del doctor Raúl Iturria. Yo tengo un enorme afecto y también una enorme admiración por el doctor Iturria. Ha sido un gran oriental, Tal vez no todo el público conoce toda su trayectoria, porque es mucho más conocida la trayectoria política, pero también fue un hombre siempre de la cultura, de promover la cultura, de establecer vínculos, un hombre positivo, sin egoísmo, con grandeza, sin mirar divisas. Ha escrito también una cantidad de libros importantes, entre ellos uno dedicado a Benito Nardone, uno de los fundadores de Radio Rural. Así que bueno, me parece que realmente es un lujo que te das, Jorge, de tener en los micrófonos de Radio Rural a ese gran hombre que con 90 años mantiene una lozanía y una memoria admirable.
6: Absolutamente de acuerdo contigo, Oscar. Es un privilegio para mí, realmente de que sí. Bueno, vas a seguir. con los nombres que de alguna forma hicieron grande la ruralidad de este país.
7: Y bueno, claro, ya que estamos hablando del Vasco Iturria, vamos a hablar de otro gran vasco, como fue don Domingo Ordoñana, nada más y nada menos que él. Domingo Ordoñana fue de esos inmigrantes que llegan al Uruguay en la primera mitad del siglo XIX. Hay que ubicarse un poco en aquella época. A veces nos quedamos con las batallas, con las declaraciones de independencia, con la parte jurídica, y no reparamos tanto que el hecho de que hubiera caído el Imperio Español después de 3 siglos, significó que América se abriera al mundo. No olvidemos que en aquella época los imperios mantenían sus territorios como una especie de coto cerrado a cualquier otro país extranjero que generalmente era enemigo. Y por lo tanto, si bien llegaron inmigrantes de otras zonas durante esos 3 siglos, pero la llegada de inmigrantes fue muy limitada. Muy limitada y siempre con el ok de la corona española en este caso. Pero cuando comienza la América independiente, incluso sin llegar todavía a ser repúblicas definitivas, como nos pasó a nosotros, que recién lo fuimos a partir de 1828, 1830. Pero en la medida que el poder español cayó, América empezó a recibir corrientes migratorias, y las recibía sobre todo de una Europa que estaba llena de conflictos, conflictos que habían algunos eran de muy vieja data, otros habían nacido con la Revolución Francesa, entonces estaban las divisiones entre absolutistas y liberales. Por ejemplo, en Francia, en España, estaban también los conflictos católicos, como por ejemplo en Gran Bretaña, entre una Inglaterra protestante y una Irlanda católica, o

¿viste? ¿Y la expulsión hacia dónde? Bueno, hacia el Río de la Plata, que era un lugar que rápidamente empezó a ser conocido por las oportunidades que brindaba, que bien estaba en guerra, pero siempre había posibilidades de crecimiento económico. Ese es un poco el contexto que explica la llegada de tantos inmigrantes en esa primera mitad del siglo XX. 19. Concretamente, la figura de Domingo Ordoñana se inscribe dentro de la corriente de los vascos. Y vaya, Jorge, si los vascos aportaron a América y en especial al Río de la Plata y en especial a el medio rural rioplatense. Con Domingo Ordoñana sucede lo que sucede ha sucedido con otros inmigrantes, que hay dudas sobre las fechas de nacimiento, del lugar donde realmente nació, y la propia Asociación Rural del Uruguay lo da como nacido en 1829, porque así lo establecen algunos de sus biógrafos. Sin embargo, el Instituto de Estudios Genealógicos del Uruguay, que tiene una página dedicada a biografías, establece que Ordoñana nació en 1825. A mí me llamó mucho la atención y entonces lo consulté a una de las principales figuras del instituto, como es el genealogista Enrique Yarza, que tuvo la gentileza de comunicarse con España y brindarme la partida de bautismo de Domingo Ordoñana. Y efectivamente está registrado el 20 de diciembre de 1825, bautizado en la iglesia matriz de Villarreal de Álava. Villarreal es una población no muy lejana de Vitoria, que es la capital de Álava. Y dice que nació el 18 de diciembre de 1825 a las 2 de la mañana, y que le puso el nombre, el sacerdote, le puso el nombre de Domingo María, hijo legítimo de Andrés Martínez de Ordoñana, natural de Salduendo, y de Juana Francisca Iparraguirre. Vamos a recordar después este apellido porque va a aparecer un Iparraguirre famoso después, pariente de esta familia. Quiere decir que originalmente eran Martínez de Ordoñana, pero como sucedió en tantos casos, después fue conocido como Ordeñana. Recordemos el caso de los Rivera, que eran Perafán de la Ribera, o el caso de la Valleja, que era Pérez de la Valleja. O sea, muchos de estos apellidos compuestos españoles luego se simplificaron en América. Bueno, o sea que nace en el mundo vasco, y Ordoñana va a tener siempre un enorme orgullo por el pueblo guipuzcoano, por el pueblo éuskaro o el pueblo vasco, como lo quieran llamar. Él se sentía, se sintió oriental, como no le cedía la derecha a nadie en sentirse un oriental más, pero nunca renegó tampoco de sus raíces vascas. Estudió en un colegio religioso, y le tocó vivir a él y a su familia una época muy difícil cuando él era niño, que fue la Primera Guerra Carlista. No me voy a detener ahora, Jorge, en explicar lo que fueron, pero fue una serie de conflictos armados que hubo en España, sobre todo porque se disputaba quién debía ser el rey. Fernando VII había nombrado a su hija Isabel, y para eso había hecho unas modificaciones en la tradición, y el hermano de Fernando VII, cuando Fernando

0: Fernando VII murió, reclamaba, este hermano Carlos, reclamaba el trono de España, que fue y quería despojar del trono a su sobrina Isabel. Bueno, justamente estas luchas, reivindicando Carlos sus supuestos derechos al trono, hizo que se llamaran las guerras carlistas. Y fueron unas guerras que tuvieron en el País Vasco realmente una fuerza muy grande, porque también en el País Vasco había una gran influencia de los sacerdotes. Siempre fue una población muy, muy católica, y los sacerdotes participaban activamente de la política, y se consideraba por algunos que, bueno, que Isabel estaba más recostado a los sectores liberales, masónicos, que atacaban a la iglesia, y entonces ahí había una fractura en la sociedad vasca muy grande. Incluso siendo niño, le tocó a Domingo Ordoñana, teniendo apenas unos 6 años, perdón, unos 16 años, le tocó presenciar el fusilamiento en la ciudad de Vitoria de un destacado general, Manuel Montes de Oca, que lo fusilaron públicamente, y fue un fusilamiento, si siempre es trágico, la ejecución de una persona, acá no lo pudieron matar con la primera descarga, y le costó mucho matarlo hasta que le dieron el tiro de gracia. Bueno, todo eso lo presenció don Domingo siendo un adolescente, y algunos dicen que incluso por ponerse en la primera fila de los espectadores, lo pusieron preso, lo detuvieron. Bueno, todo eso habría decidido a la familia y a él mismo a emigrar al Uruguay. Se enteró de que había un barco que estaba por salir de lo que se conoce como el puerto de Pasajes, un puerto muy cerca de San Sebastián, pero claro, no tenía recursos para viajar, y la tradición dice que fue un agente marítimo de apellido Larrañaga Echeverría. Algunos dicen que había algún parentesco con la madre. Bueno, este señor Larrañaga Echeverría le facilitó el dinero a ese joven que entonces tendría 16, 17 años, y se embarcó para Uruguay. Porque en Uruguay este hombre también, Larrañaga Echeverría, tenía de amigo, de conocido, a Juan Antonio Porrúa, que más adelante vamos a hablar de Juan Antonio Porrúa. Bueno, este Domingo se embarca, como tantos adolescentes, a uno le asombra la edad, ¿verdad? Se embarca en el puerto de Pasajes, rumbo hacia el Uruguay. Y para terminar este primer programa dedicado a don Domingo Ordoñana, lo voy a terminar con una anécdota, Jorge. Dice la tradición que don Domingo Ordoñana, a los 18 años más o menos de haber llegado al Uruguay, realizó su primer viaje a España. Fue un hombre que viajó mucho, recorrió el mundo, Domingo Ordoñana. Pero allá por 1860 volvió a España y fue a buscar ¿a quién? A Larrañaga Echeverría, que le había prestado el dinero.
1: ¿Qué lo tiró?
0: Pero dice que además, cuando se encontró, y por supuesto no lo reconocía este hombre, vaya a saber a cuántos había ayudado en venir a América, dice que Ordoñana le dijo: pero no le voy a reintegrar el precio del pasaje solo, se lo voy a reintegrar con todos los intereses que generaron en estos 18 años. Mm. Dice que le pagó alrededor de 800 pesos, que para la época era muchísimo dinero, y que para un Larrañaga Echeverría que no estaba en buena situación económica ya en su ancianidad, fue como un regalo del cielo. Dice que Domingo Ordoñana decía, y siempre se reía y contaba esto, dice, fue el pasaje más caro que pagué en mi vida, pero lo hice con un enorme cariño por aquel hombre que sin conocerme había confiado en mí.
1: Increíble, ¿no? Increíble.
0: Que habla mucho, ¿verdad? Claro, son anécdotas que dicen mucho.
1: Totalmente, totalmente. Broche de oro para hoy. Te mando un abrazo y te espero la semana que viene, Oscar.
0: Hasta la semana que viene. Un saludo a la audiencia, Jorge.

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1: Somos amigos andando los caminos de la tarde desde la Cruz del Sur, aquí en Rural, 3:21, pasó Padrón Fabre, un fenómeno realmente, la semana que viene vuelve para seguir contándonos cosas de don Domingo Ordoñana. Ahora lo que vamos a hacer es escuchar en el Rancho de la Cambicha. Yo siempre digo, tiene no sé cuántas versiones habrá, son incontables a esta altura, el clásico de don Mario Millán Medina, que sigue teniendo adeptos y sigue teniendo versiones. Carlitos Malo, en su Extended Play, que está publicando por estos días en YouTube, porque ahora es así, en las plataformas la cosa, incluye una versión muy bonita que ha hecho precisamente de ese clásico. O sea que, si le parece bien, la escuchamos. Carlos Malo, en la tarde de la Cruz del Sur.

0: Hola Cambicha, la versión Carlitos Malo. Me está escribiendo Marcos Lavandera, allá de San Gregorio, sobrino del Cacho Lavandera, y me saca la duda, la cestilla para Wenceslao es de José Enrique Rimbaud, en realidad, el francés. Yo tenía mis dudas, la memoria a veces falla. Antes, cambió tanto todo esto que antes era muy fácil para nosotros no tener estas dudas, porque como estábamos al aire, en los programas de radio como este, solíamos tener las carátulas de los discos y los operadores, como Federico, ahora tenían el disco. Entonces, el lenguaje de aquel tiempo de la radio era, por ejemplo, A3. ¿Qué significaba A3? El lado A del disco, que era el vinilo, el long play, y el surco 3, por ejemplo, ¿no? O el B2, que era la cara B, el segundo surco. Y al tener nosotros, los conductores, el sobre del disco, ahí teníamos toda la vista, la ficha técnica, era como si trabajaba muy bien. Ahora hay que ir a la memoria, y la memoria hace esas cosas. Yo les dije, no sé si es del Cachito mismo o es de Galán, ni uno ni otro. O sea, es de José, la música sí, de Cacho Lavandera. Pero la letra del francés José Enrique Rimbaud, un fenómeno, a quien conocí hace mucho, falleció hace muchos años también, era un fenómeno el francés Rimbaud, José Enrique Rimbaud, que mucha cosa linda escribió, dicho sea de paso. Un abrazo para Marcos entonces, allá en los pagos de San Gregorio de Polanco. Tenemos que volver, porque la última gira fue trunca por allá. O sea, no completamos la gira. Dice una señora, reconozco que fui mal alumna en materia astronómica, por tal razón le mando foto de luna en cuarto creciente en el hemisferio norte. Estuve 12 días en tierras de los mayas y aztecas, y ahora en mi gran país observo la misma cara de la luna, pero en fase menguante en hemisferio sur. Eso dice Beatriz. Claro, y es una experiencia, ¿no? Yo nunca anduve por ahí, por lo tanto, bueno, no sé si algún día andaré, sospecho que no. Pero está buena esa experiencia de verlo. O cuando uno le dice a alguien de que está la Cruz del Sur, como este programa. Los del norte no tienen ni idea de qué hablamos, porque la Cruz del Sur no se ve del norte. No hay manera. Buenas tardes.
1: Buenas tardes, Jorge. Daniel de Valle Ordóñez. Por acá cayó un granizo chiquito. Ahora salió el sol y refrescó un poquito. Un abrazo grande para todos, siempre los escucho.
0: Bueno, muchas gracias, mucha gente, ¿eh? Impresionante. Una más y ya casi que me voy al corte. Acá estamos en la ruta 42 hacia Polanco del G. Hoy poca agua, ahora despejado, estamos meta mantenimiento. Y manda la foto y se ve que hay alguna nube, pero está celestón el cielo en esa parte del departamento de Florida, donde se junta con Durazno. Bueno, señores, un faisán, viene fenómeno hasta ahora de la tarde, y enseguida la seguimos.
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0: avanzando, mis amigos. Ha bajado bastante la temperatura. Les digo la verdad, estoy mirando el reporte último de meteorología y a mí me marca 16 grados 7 décimas en este momento. Bastante, bastante menos, no, 3 puntitos menos que 17. Pero los vientos están ahora del oeste entre 19, o sea, están soplando a 19, pero la ráfaga está en 37. Vamos a calcular qué da eso, ese mozo. Da 10 grados. La sensación térmica que tiene el área metropolitana en este momento es de 10 grados. Hay que estar afuera y en la ráfaga, ¿no? Así que ha bajado bastante, bastante. La presión no repecha a 1010, 63% de la humedad se achica un poquito y 15 kilómetros de visibilidad. Pero la temperatura ya está, estamos hablando de 3 y media de la tarde, ¿no? Falta mucho para que el sol se entre, así que muy probablemente la sensación térmica de esta noche va a ser de bastante frío. 8, la mínima estimada, pero ojo, si el viento está muy probablemente en la piel, se va a sentir mucho menos. A ver.
6: Buenas tardes, Jorge, Federico, audiencia, acá por Norte. Dicen los viejos de antes que de primero el 3 así corre el mes, como que en septiembre bastante, bastante variado el clima. Pani, ese muchacho.
0: Como era el primero del 3, así corre el mes. Ah, bueno, se ha dicho. No me acuerdo haberlo escuchado alguna vez. A ver. Buenas tardes.
7: Bueno, buenas tardes. ¿Cómo andan? Bueno, espero que anden todos bien. Acá escuchando el programa y para participar del premio del CAR. Acá Jorge. La cédula, no sé si hay que dejarla, creo que sí, 1.750.000.
0: No, no hace falta, no hace falta. 2.7. No deje ninguna cédula.
7: Gracias.
0: No, no, con el mecanismo es simplemente el mensaje. Ni siquiera tiene que decir quién es. Usted tiene que participar, ¿no? Sí, bueno, mire, soy fulano, que estoy que el otro, yo qué sé. Dice nada más. Y aunque el mensaje suyo no sea leído o no sea reproducido, si es audio, participa igual. Todo lo que entre hasta menos cuarto participa.
8: Hola, Jorge, buenas tardes. Julio Curbelo te habla. Te voy a pasar una nota que le hicieron hace muy poquito al Pepe Larralde, que está muy, pero muy buena, cuenta unas cuantas cosas. Yo creo que te va a gustar. Es larguita, cuando tengas tiempo, si querés escucharla. Él llamó a Radio Rivadavia y estuvo hablando con él. Con el locutor ahí, y ya te digo, preciosa charla. Gracias a Dios el Pepe se recuperó, está bien, y clarito mentalmente, la verdad que un referente como siempre. Bueno, dale, Jorge, tu programa es un lujo como siempre. Te mando un abrazo, y para toda la audiencia, así que siempre ya te digo, estamos con el Pepe Larralde.
0: Julio es gran hincha de Larralde. Bueno, la voy a escuchar. ¿Por qué no? Ahora, claro, Larralde nunca le gustaron mucho las entrevistas. Y ahora, ya de veterano, por no decir ya de grande, como dicen los argentinos, de vez en cuando llama a Radio Rivadavia, una radio, y se pone de prosa con el que esté conduciendo. Y está bueno, está, él elige, tiene todo el derecho al mundo, ojo, Nunca fue muy afecto a la entrevista. Fue más bien chúcaro, meosco, siempre fue así.
9: Buenas tardes, Jorge. Acá en el puerto trabajando y escuchándote. Le pegaste con el pronóstico del tiempo, Jorge. Llovió solo de mañana, ahora cambió el viento, se levantó algo de viento, pero salió el sol, y eso es una muy buena noticia, para trabajar con total normalidad. Así que bueno, buen programa, dejame mandarle un saludo al Rolo de Punta Gorda y a Macario, que están ahí del otro lado de la radio, siempre de escucha. Así que bueno, buen programa, Jorge. Saludos.
0: No, muchas gracias. No quiero corregirlo a Daniel. Los meteorólogos le pegaron. Yo me limito a mirar. A veces miro 3 pronósticos y con 3, 4 o 1. También es cierto. Me tomo esas licencias, pero no están mal esas licencias. ¿Verdad? ¿Qué quiero decir con esto de que se dio tal cual? A veces no se da tal cual. Por eso es mi eterna discusión. Digo, una cosa es cuando son puros hierros, ahí sí, bueno, un error, dos errores, tres errores, así puro error, no. Ahora, una vez le pueden errar, porque es lógico, ¿no? como hemos hablado muchas veces, el clima del Río de la Plata es muy cambiante.
10: Buenas tardes, Jorge Landi. Buenas tardes, Federico, audiencia, ¿cómo están? Amaneció feo por Trinidad en la mañana, lluvia, poquito de tormenta eléctrica, despejó cerca de las 12 y bueno, está semi nublado, está cubierto, pero hay sol, hay áreas donde está cubierto, nuboso. Bueno, es precioso porque da la oportunidad de seguir haciendo cosas. Bueno, me pasó lo mismo que ayer, recién estoy almorzando, debido a que a veces uno da más tiempo para los demás y de repente uno va dejando las cosas de uno para servir a los demás a veces y pasa que de repente te quedas y va dejando, como repito, lo de uno. Así que estoy almorzando en este momento, pero uno siente satisfacción también el servir. Bueno, todo tranquilo, hermoso. Voy a ver si sigo trabajando un poquito afuera.
0: Bueno, muy bien. Está bueno cuando vienen las tardes lindas. Dice Martín, buen programa. Ayer, el día que se cumplía fecha del cambio de mano vial de izquierda a derecha, queda claro que Uruguay fue un invento inglés, pero era irlandés. El elegido para ello fue el diplomático y político John Babasón Ponsonby. Sí, pero ¿por qué me entreveraste la izquierda con la derecha del coso con Lord Ponsonby? ¿Eh? Ojo, un personaje. ¿Vos sabés que hace días que tengo ganas de hincarle el diente a Lord Ponsonby? Hay una calle ahí en el Parque Valle, en Montevideo, que mucha gente pasará y dirá, ¿qué diablo fue Lord Ponsonby este? ¿Ah? Pero sí, los ingleses tuvieron mucho que ver en la génesis del Uruguay. Pícaros y pillos como fueron siempre, ¿no? Vamos a decir la verdad. Los ingleses eran muy de mover los hilos de atrás. Ellos fueron. Y el gran capital, ¿no? La prueba está. Los ferrocarriles, las aguas corrientes, por citar dos. Ni que tal vez los seguros, los bancos. ¿No? Eran todos ingleses. Y ellos tenían esa facilidad, la diplomacia inglesa. En la Guerra Grande, los ingleses salieron como unas señoritas de la Guerra Grande. Pero fueron los que movieron los hilos. Los hilos los movían ellos. Basta leer un poquito. Hay un libro de quién es, pucha, ni me acuerdo ya de cuánta. Voy a leer tantos libros que... Pero bueno, me acuerdo de qué historiador, que es muy claro en ese sentido, porque le dedica más de un capítulo a lo que fue la diplomacia inglesa, entretejiendo todas aquellas cosas, ¿no? En la Guerra Grande. Les prometo que no sé si antes del Prado, capaz no me da el tiempo, pero después que vuelva, si Dios quiere, sí, les voy a hablar de Lord Ponsonby.
11: Buenas tardes, Jorge Landi y todo el equipo de la Cruz del Sur, escuchando siempre al firme del comienzo. Por acá salió el sol ahora y hay unas rachas de viento un poquito fuerte. Fue rachado el viento del sur, sureste, suroeste, algo así. Se corre a veces un poco más al este, a veces se viene más al suroeste, y ahí está, con rachas bastante fuertes, pero soleado. Bueno, un abrazo para todos, acá Guzmán de Playa Pascual.
0: Igual en la costa más, ¿no, Guzmán? Donde estás vos ahí, se nota más, y enfría más también. Buenas tardes,
12: a ver. Buenas tardes, rural y audiencia. Acá por Durazno llovieron 7 milímetros. Un saludo grande para toda la barra ahí.
0: No mucho.
12: José, el camionero de Durazno.
0: Bueno, ¿vieron? No fue mucho en ningún lado. Milímetro más y en algunos lugares no llovió nada, como les conté más temprano. Acá en el límite de Río Negro con Paysandú, haciendo un poco de todo para rayar el día, porque las chacras hay que andar por las orillas, ahí clavado. A uno va a relevar, se entierra uno, ¿eh? Y si la maquinaria, cuando más pesada la maquinaria, peor.
13: Buenas tardes, Jorge. ¿Cómo andas? ¿Todo bien? Jorge, ¿cómo para uno confiar en la gente, así? Esos abogados, esos doctores, o esos agentes policiales que están todos involucrados por las corrupciones de quedarse en los accidentes de tránsito, eso. Qué barbaridad, ¿no? ¿Cómo son? ¿Cómo para uno confiar en? Es como decía mi abuela, es político, político y burro parejero, es brava la cosa. Ah, por Dios, ¿cómo la gente no se puede confiar en nadie, Jorge? Bueno, que anden bien. Un abrazo, saludo a la audiencia.
0: Estaba en línea, estuve con el dedo, pero tiene razón el oyente. Esto va más allá, obviamente, de la política partidaria. ¿Vieron que el tango dice, el músculo duerme, la ambición descansa? La ambición no descansa nunca. Y siempre están tratando de inventar cosas nuevas todos, ¿eh? Claro, de que el corrupto sea un abogado, un escribano, es como peor, como fuera un político, que los hay también. Entonces ahí se entrevera mucho más el perro todavía. Pero yo creo que viene con la humanidad, con el ser humano, de jorobar al otro, estafarlo, robarle, perjudicarlo, dañarlo. Y en este caso se está refiriendo a la gente, a eso que había una trama con los accidentes de tránsito y algún abogado que no era para nada fiel a sus principios. Y bueno, terminan haciendo esas cosas. Y del otro lado está este oyente, que dice, y sí, no se puede confiar en nadie. ¿Cómo hace para confiar a alguien? Por eso siempre hay que ir a lo conocido. Mi madre siempre decía, vale más malo conocido o bueno por conocer. Entonces a veces, si uno tiene un escribano de confianza, y vaya a ese, ya está. ¿Qué sé yo? Usted sabe lo que da. El otro que usted puede golpear, obviamente que el 99% son honestos. Pero ¿y si justo va a dar usted con el deshonesto, que lo hay también? No, es un tema así, no tenga ninguna duda.
14: Buenas tardes, Radio Rural, ¿cómo están ustedes? Audiencia, Federico, Landi, todos. Bueno, espero que todo bien. Para participar en el sorteo, muchas gracias. Un saludo a todos. Un abrazo, Teresa, la Ciudad Vieja.
0: Señores, voy a ir a tomar un faisán. Federico va a llamar ya a los muchachos de los redoblantes. Vamos a escucharlo primero a Julito Mora, el de Batoví, que va a cantar Batoví, mi reino, una letra del Bocha de Benavides. Y hacemos este orden, si te parece, Federico, que cante Julito Mora, tomamos un faisán y hacemos el sorteo.

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1: ¿Tiene a los muchachos ahí de los redoblantes ahí, Federico? Sí, los tiene, ¿no?
2: Por supuesto, pronto, si cuando usted quiera.
1: Pero bueno, venga, a ver. Mirá qué fuerza que tenían hoy esos muchachos. Ganador del Vale de El Car arranca con 098, termina con 174. O usted dirá cómo, porque ahora es un número el ganador. ¿Cómo sigue esto?
2: Por ahora sigue su número, pero en un ratito va a pasar a ser uno de los tantos que están en la lista de ganadores desde la Cruz del Sur, desde que hemos implementado los sorteos. Lo vamos a llamar por teléfono de línea, no WhatsApp, no mensaje de texto. Recuerden, vamos a estar comunicándonos ahora en un ratito nada más. Y bueno, así vamos a estar compartiendo con ustedes mañana los ganadores, si os quiere.
1: Ahí va. ¿Usted le deja mensajes? ¿Qué pasa si no lo encuentra el correo de voz?
2: Si no lo encuentro, como siempre, le dejo un correo de voz para que se comunique con la radio, pueda también compartir más que nada que nos llame, que nos diga, bueno, mire, soy yo el ganador, y bueno, ahí ya le pedimos los datos y se los compartimos también a la gente del CAR.
1: Muy bien, Federico, gracias como siempre por la ayuda.
2: Nada que
1: y bueno, mañana nos estaremos escuchando, nos queda un ratito todavía, porque ya lo voy despidiendo por ahora.
2: Bueno, será un placer y nos estaremos encontrando mañana, si Dios quiere.
1: Sí, señores, bueno, ahí está, Federico va a llamar, entonces, te atento, el celular que termina en 174, que Federico le va a decir, soy Federico, de acá, tienen el vale del CAR, que esto y que lo otro, y va a coordinar la entrega del regalo.
3: Buenas tardes, ¿cómo anda la gente? Bueno, saludos para todos. Jorge, con lo que hablabas el otro día y hoy de el tema del sol, las cantidades de horas de exposición al sol, hay una página en internet, no me acuerdo el nombre, pero uno la googlea y sale ahí, y te da las cantidades de horas de sol que tiene cada zona del mundo, y nosotros andamos en un promedio de 4 a 5 horas en lo que es otoño-invierno, ¿no? Un poquito más en verano, pero 4 o 5 horas es lo máximo que tenemos de exposición solar.
1: Tal cual, tal cual. Yo, vos sabés que no hubiera creído eso, hubiera pensado que era más. Por eso me mandó ayer Fernando Bremerman los promedios. Y desde que el INEA lleva estadísticas en el año 62, no, 62 años de corrido, bueno, este 2026 por ahora viene siendo el de menos horas sol desde que se lleva la estadística.
4: Buenas tardes, Radio Rural. La Cruz del Sur, Jorge, y audiencia, Federico. Bueno, en Lago Merín, con tiempo nublado y lluvias, se nubló de mañana y vinieron un par de chaparrones sobre el mediodía y bajó bastante la temperatura. Ayer hizo una tarde espectacular, una tarde bien soleada, y bueno, ahora cambió notoriamente el tiempo. No se habían registrado lluvias desde el principio de semana, ni en la zona acá de Lago Merín, ni en la frontera, ni en el interior de Río Grande del Sur, en la zona sur del estado gaucho. Bueno, desde Lago Merín, Alejandro, con 17 grados de temperatura en Lago Merín.
5: Hola, buenas tardes. A ver si nos haces algún cuento. ¿Nos lees algo así en la tarde de que me estás diciendo, que estás diciendo de la historia de las vivencias esas de lo que comían y de lo que hacían? Estaría bueno que leyeras un pedacito algún día de la semana. Bueno, saludos, Patricia de Atlántida.
6: Buenas tardes. Buenas tardes, Jorge. ¿Cómo estamos? Bueno, acá en Florida, una mañana lluviosa y ahora de totalmente despejado. A las 11 por ahí paró de llover y se despejó. Y a rato sale el sol y a rato se nubla. Pero se ve que no va a llover más. Eso sí, anuncian frío. Para el lunes dice que 2 grados bajo cero. lindo para quemar leña, echarle una buena coronilla a la estufa para que echen brasa y chiporrosteen para afuera. Bueno, buen fin de semana para todo, Hugo de la Macana.
7: Buenas tardes, gente de la Cruz del Sur. Bueno, acá carpinteriando un poco, puliendo un mueble de pinotea. Podrás imaginar el aroma que tiene esto. Increíble, increíble. Bien dicen la madera, qué nobleza. Bueno, un abrazo para todos. José, el carpintero restaurador de acá de La Teja.
8: Buenas tardes, ¿cómo andan, gente? Tanto tiempo. Pajarito artillero por acá. Bueno, hoy es el Día Nacional de la Agroecología. Ayer lo votaron oficialmente en el Parlamento. Ya se venía celebrando, este es el tercer año. Y bueno, como gotita en la piedra, hacerles cada tanto de acuerdo de que la agroecología es una forma de, no es solamente un modelo productivo, sino una forma de vivir más consciente, tanto como productores, como consumidores, como comerciantes, como bueno, todas las personas estamos involucradas en torno al alimento y a la forma de cómo nos llevamos con la naturaleza, siendo parte de ella. Así que invitarles a todos a reflexionar también, a ver qué podemos hacer, qué nos hace sentir en cuanto al consumo consciente, las grandes repercusiones que tiene en la salud, el comer saludable, el no aplicar químico porque sí o porque nos lo vendieron en algún momento, que eso era lo que había que hacer. Y bueno, eso, saludarlos, felicitar a todas las personas que están involucrados en activamente para poder llevar todo esto adelante. Y bueno, vamos arriba, nos encontramos en el Parque Roosevelt el domingo para celebrarlo todos juntos, y hoy están en el Parlamento.
9: Buenas tardes, Jorge. Buenas tardes, Federico. Acá estamos haciendo presente, sumándonos al día que al día que se suma pila esto acá, ¿eh? Bueno, un abrazo, que pasen lindo.
10: Buenas tardes, La Cruz del Sur. Buenas tardes, Jorge. Buenas tardes, Federico, el canario del 271, la vieja vía férrea del departamento de Durazno, la ranchería de La Pala Sur. Un abrazo a la distancia, precioso día por acá. Un abrazo para toda la audiencia. Buena jornada. Y bueno, estamos pegados al receptor, como todos los días.
11: Buenas tardes, Jorge querido y audiencia. Bueno, nada, como siempre, escuchándolos y trabajando acá en el campo, en el norte de Florida. Y bueno, mandarle un saludo para toda la audiencia. Y bueno, hace años que me acompañas a la distancia en las AIE. Así que bueno, un fuerte abrazo, Jorge, para vos y para toda la audiencia.
12: Buenas tardes, Jorge, Federico, la audiencia, ¿cómo anda todo? Bueno, muy bueno el programa, como siempre. Vamos a buscar alguna historia del doctor del maestro, perdón, que estaba diciendo. Y bueno, quería de alguna manera también participar diciendo que yo soy de Soriano, de Mercedes, y allá mi abuela, por ejemplo, siempre le decía Pandorga a la cometa, y lo otro que siempre me acuerdo es de la flauta que le decían telera. ¿Está? Está bueno esas cosas, sí. Bueno, un saludo para todos, que pasen muy bien por acá por los cerrillos, se nubla, sale el sol, pero ya está secando todo. Abrazo gigante para todos.
13: Hola, buenas tardes, soy José Chávez de Trinidad Flores. Acá ahora me hace acordar al recuerdo ese del veneno para las hormigas, las cucarachas, que acá había un barraquero que se el Teto Estefan, que les preguntaba, ¿pero usted la quiere matar o la quiere curar? Bueno, buen fin de semana, que pasen bien, chao, chao.
14: Vos, Jorge, sí, tal cual. Aparte, yo soy escritor, soy muy, vos sabés, en los mensajes de texto, incluso, dónde va la coma, dónde va un tilde, dónde va punto y coma, dónde van comillas, dónde va todo. Y vos sabés que se me escapó Remedio para la cucaracha. Y tal cual vos me lo dijiste, claro, no es Remedio, veneno, porque
15: qué lindo, Jorge, no me acordaba más ya de esa canción de Guaraní, qué preciosa estaba. Cuando te quede bien y puedas pasar la casa y la glicina por Eustaquio Sosa.
16: Buenas tardes, Jorge, equipo. Ayer cuando pasaste la canción del Chúcaro por Horacio Guaraní, dijiste que no te acordabas de Norma Viola. Y yo, para mí, en la canción, cuando lo nombra, que es, no se sabe si cantaba, pero le gusta cantar, es que la viola en sus brazos es un canto inmortal. Para mí ahí se refiere a Norma Viola, ya en la canción. Bueno, muy bueno programa, Carlos de San José.
17: Buenas tardes, Jorge. Aldo Bruno, camionero, aquí en la Florida. Bueno, hoy por la casa, cocinando unos churrasquitos ahí de oveja, la cocina leña, escuchando desde la Cruz del Sur, como siempre, siempre al firme. Jorge, te mando un saludo para vos, para Federico, audiencia y todos los camioneros. Vamos arriba, Jorge, y siempre te digo, gracias por estar siempre. Abrazo grande.
1: Y bueno, y con el mensaje de Aldo nos vamos, que está en Estados Unidos. Buena pinta tiene eso, Aldo. Buen provecho. Señores, a Federico Ríos, como siempre, gracias por la producción técnica, por la puesta al aire. A ustedes, gracias por estar, porque estando, como digo siempre, la rueda se agranda día a día, y eso es lo que al menos yo deseo, que terminen de la mejor manera esta jornada, y que nos vamos a reencontrar mañana a las 2 en punto, cuando estemos de vuelta por aquí, para juntos, como siempre, desandar los caminos de la tarde desde la Cruz del Sur. Hasta mañana, si Dios quiere.
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1: Se juega, la Mutual Uruguaya de Futbolistas Profesionales decidió no parar las actividades. El martes habrá asamblea. Se está jugando por Copa AUF Uruguay en el Saroldi. River Plate y Nacional igualan 1-1.
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1: Se jugó ayer por Copa AUF Uruguay en Maldonado. Peñarol igualó con Atenas de San Carlos 2-2. Sin público, la Asociación Uruguaya de Fútbol determinó que Danubio Peñarol se jugará a puertas cerradas este sábado en Jardines.
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1: De cara a las elecciones, la interna carbonera está que arde. Declaraciones cruzadas entre dirigentes importantes. Insólito. Copa AUF Uruguay, Rentistas Plaza. Demorado el comienzo del partido porque faltó la guardia policial, la guardia privada y la ambulancia.
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1: Una estrella, Rodrigo Dudoc, dejó Racing de Sayago para jugar en Estrella Amadora de Portugal. Buen golpe. Adrián Rocky Balboa es el delantero elegido por Banfield para subrogar de alguna manera a Gonzalo Carneiro, que finalmente no llegó al taladro.

0: Goles uruguayos, Federico Pereira y Federico Viñas para el triunfo de Toluca ante León, Diego Rossi en el empate de Monterrey con América y el Pumita Rodríguez para el triunfo de Vasco da Gama ante Vitoria.
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7: Caliente, muy espesa, también pesada. No es Cocoa y sin embargo parece, y es la interna, lo dijo Escudero. Las declaraciones muy duras, salieron los dos. Primero Baristo y después la contratación de Rubio. Es la interna y es la política deportiva, y son las elecciones, y es la cercanía, son las candidaturas y son las alianzas, son la contraposición de ideas, y pesa el resultado, el clásico, la tabla, y pesan las declaraciones, las visitas, las conferencias de prensa, y pesa el problema postpartido. Es la doble pared, es lo que se construyó y se sacó, es lo que se derribó, es lo que se puso, es la seguridad. Todo tiene que ver, pero todo tiene un objetivo. En esto de las declaraciones, en esto de las horas siguientes, en esto de lo posterior al clásico, es el clima preelectoral. Que falta mucho, es cierto, pero que cuando las cosas no salen, cuando las cosas no se dan, cuando hay tanto candidato, la política empieza a pesar, y son muchos los días que faltan para la elección, pero ya se está jugando. Se está jugando fuerte, se está jugando pesado. Y de todos los capítulos últimos, el de las últimas horas, y no es un juego de palabras, es el más duro, el más pesado, el más intenso y el más caliente en la interna de Peñarol.
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0: La quinta fecha del torneo Clausura arranca este viernes, como estaba fijada, cuando a las 7 de la tarde, Torque enfrente a Cerro Largo. El sábado, 15 horas, Danubio Peñarol en Jardines. 6 de la tarde, Deportivo recibe a Wander. Nos vamos al domingo con 4 partidos. Allí estarán jugando Cerro y Racing, Central Español con Defensor Sporting. 4 y media de la tarde del domingo, Nacional Juventud, 19:30, lo harán Liverpool y Boston River. Cierra el lunes la quinta, cuando a las 3 de la tarde, Albion enfrenta a Progreso.
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7: ¿Cuánto tema y cuánto tema vinculado a Peñarol y a la Asociación Uruguaya de Fútbol y al postclásico? Alejandro González, el gusto de tenerte acá en Fanáticos para hablar desde la dirigencia de Peñarol de estos temas tan agitados. ¿Cómo andás?
10: ¿Cómo estás, Juan Carlos? Un gusto. Gracias por la llamada.

0: por lo del clásico, bueno, la verdad, lamentablemente no va a poder ser, y siempre le pasa a Peñarol como le pasa a Danubio, por unos pocos terminan sufriendo la gran mayoría de los hinchas del fútbol, ¿no?
1: ¿Qué pensás de lo que pasó en sí en el clásico, de lo posterior al resultado?
0: Mirá, Juan Carlos, te voy a ser totalmente honesto, yo separaría en dos partes, ¿no? Primero, lo que es la violencia en el deporte, que es algo que trasciende a todos los cuadros, trasciende a todo el mundo, te diría, porque la otra vez yo fui a un simposio que vino la Liga Española acá a hablar de violencia en deporte y nos contaban de los problemas que tenían con los ultras en esa parte del mundo. Sabemos que acá en Sudamérica pasa mucho, que mucho de la delincuencia también se esconde en lo que es en lo que son las barras. Y bueno, lamentablemente acá por un par de gente que no es hincha, que realmente no es hincha, termina pagando un montón de gente. Pero por otro lado, creo que tenemos que recapacitar todos a nivel gobierno, a nivel país, de si tenemos la policía o la Guardia Republicana capacitada para eventos deportivos, ¿no? Porque creo que nosotros, antes de iniciar el partido, se tiraron gases lacrimógenos de una forma realmente que fue inadmisible, sin razón alguna, donde yo tenía a mi sobrino de un año. Ahí tengo a mi hija, perdón, que aparece por la cámara. Pero bueno, que tuve que ir a rescatarlo porque habían tirado gases lacrimógenos y estaba en la Henderson. Entonces digo, fueron, creo que en todas las tribunas nos pasaron cosas, y fue seguramente muchas veces por excesos que tiene la Guardia Republicana, que ya estamos acostumbrados, lamentablemente, que nos ha pasado con el Peñarol Corinthians. Entonces, bien separaría las dos cosas, ¿no? Creo que una reflexión a nivel país nos lleva a la autocrítica nuestra como institución, de poder seguir intentando mejorar y cuidar a nuestros hinchas, a nuestros socios, a los butaquistas, a los palquistas, que son los que pagan y nos hacen tener el estadio que tenemos, sino también ver a nivel país cómo podemos hacer para trabajar mancomunadamente y que no sea un Peñarol tiene que mejorar esto, tiene que arreglar esto, y desde la policía no se tiene que mejorar nada. Creo que eso es algo que tenemos que reflexionar, y estaría bueno que se pudiese hacer y aprovechar estas lamentables oportunidades que nos ayudan muchas veces a reflexionar, pero parece que después nos olvidamos.
1: En Nacional se alzan voces que dicen debe haber sanción de puntos para Peñarol.
0: Sí, a ver, ahí también, Juan Carlos, ellos hacen su juego y no está mal. Me parece que bueno, que nosotros capaz que en la situación haríamos lo mismo. Considero yo que acá tenemos un hecho que sí fue grave. Pero fíjate que la defensa nacional, cuando se mutiló el cuerpo de un efectivo policial con la bengala náutica, la defensa era no perder los puntos. Entonces, yo creo que bueno, llevando comparativos, estamos hablando de una gravedad totalmente distinta, y no creo que vaya a pasar. Pero es lógico que Nacional haga su partido en eso, porque también es la forma también de acercarse en la anual. Y bueno, nada, no creo que pase. Creo que han pasado cosas más graves, han habido tiros fuera del Parque Central en torneos locales, en torneos internacionales, y bueno, y creo que todos tenemos estos inconvenientes, que a veces son más graves que otros. Yo creo que en ese caso fue la pérdida de puntos, pero en este caso no creo que pase, porque estamos hablando de una gravedad totalmente distinta.
1: ¿Qué te llamó más la atención de las últimas horas? ¿La aparición de Evaristo con las declaraciones que hizo o la respuesta dura de hace unos minutos en la conferencia de prensa de Rubio?
0: Mirá, yo intento o tengo una visión que me gustaría que la política dentro de Peñarol fuese distinta. Creo que acá en este caso, nosotros como integrantes capaz que más jóvenes y capaz que no estamos tan percudidos por lo que lleva un historial

0: de relacionamiento que no, que parece no sanar, hace que pasen estas cosas, en donde Evaristo creo que se manifiesta mal, con medias verdades, con situaciones que realmente ponen el foco en una, en un lugar, en un muro que había, en una pieza que había, que después se mandó a tirar, pero después que pasó científica, se hizo todo eso en regla y en orden, que en esa piecita no había más que banderas, que está mal, obviamente, pero que también tengan en cuenta que la policía estuvo 4 días antes, hizo 3 revisiones y tuvo custodia, y estando en conocimiento de esa pieza, no alertó que hubiese nada prohibido. Entonces digo, hacer el foco por parte de Evaristo, en ese argumento, cuando creo que tenemos problemas más grandes, como es cuidar al socio, al hincha común que va y que paga, me pareció desatinado. Creo que la respuesta de Nacho, creo que se da también un poco subida de tono, obviamente por un enojo seguramente de esta situación, donde estamos intentando buscar soluciones y no problemas, y desde el Ministerio del Interior se nos acusa de forma un poco excesiva y sin compartir culpas. Creo que va más en el enojo la respuesta. Creo que no son las formas, creo que no, de ninguno de los lados tenemos que ir por esos lados. Creo que tiene que ser más constructivo. Hubieron 4 horas de consejo directivo donde muchas de estas cosas se conversaron. Salir a la prensa para buscar réditos políticos cuando tenemos que cuidar al socio, al hincha, no me parece correcto, no me parece la forma. Ojalá pueda lograr torcer muchas voluntades para poder cambiar este tipo de política, porque no la concibo como una política correcta para una institución donde todos los dirigentes tenemos que estar buscando el bien común, que es el bien de Peñarol, del socio y del hincha. Y creo que desde ahí viene el enojo de Nacho en sus declaraciones.
1: Alejandro, te agradezco, te mando un abrazo grande.
0: Por favor, Juan Carlos, un gusto estar contigo como siempre. Te mando un abrazo grande. Te vi el otro día ahí en la
1: Igualmente,
0: comisión.
1: chao.
0: Un abrazo grande. Chao, chao.
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5: Semana de escritorios en el fútbol uruguayo y en Fanáticos. En lo que respecta al paro de actividades en el fútbol, no se va a llevar a cabo y finalmente la fecha se juega de manera normal. Danubio y Peñarol jugarán a puertas cerradas en el Estadio Jardines del Hipódromo por sugerencia del Ministerio del Interior. Por otra parte, la Mutual se reunirá el próximo martes con sus agremiados para ver qué medidas deben tomar a futuro para evitar inconvenientes. Por otra parte, lo que corresponde a la sanción pendiente que tiene Peñarol, lamentablemente son de 1 a 5 partidos, lo que le corresponderían al Club Atlético Peñarol, y acompañado de una multa económica, pero todo puede indicar que pueden ser de 2 a 4 partidos los que le puedan caber al Club Atlético Peñarol.
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1: Nos vamos a meter en el tema vinculado a lo que decíamos de las declaraciones de los dirigentes de Peñarol, pero antes le iba a decir, vio lo de Solme, ¿no?
7: Me encanta.
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7: Lo próximo es el cumpleaños de Eve.
1: Me parece bien. Sirve. Tema interno de Peñarol. Había hablado de Evaristo, había hecho denuncia pública, había apuntado hacia Rubio y la seguridad, y hoy Rubio en dos temas responde. Vamos primero con la parte en la que le responde a Evaristo.
8: Listo, no voy a hablar. porque cuando me tiene adelante nunca me dice nada de las cosas que después dicen los medios, y porque aparte la gente ya con un 3%, que es lo que vota en la encuesta, ya le mostró. Y si un dirigente, que por suerte ya tiene el rechazo de todo Peñarol, porque parece que no fuera dirigente de Peñarol, no sale a defender a sus hinchas, que desde que llegan a campeón del siglo reiteradamente reciben palos de la policía, gases lacrimógenos por cualquier cosa, en las cuatro tribunas, y solo habla una piecita en la que habían 20 banderas totalmente intrascendentes, con lo que la gente le devuelve a ese dirigente, ya ni siquiera vale la pena que yo lo nombre. Y si aparte tuviera los huevos de decírmelo adelante, pues no me lo dice cuando me tiene enfrente. Y tiene casi mi misma edad, unos poquitos años más, mide 1,90 m y pesa 100 kilos. Así que cuando me tenga ahí, que me lo diga nomás, que Rubio rompió evidencia o que no le cierra el pase de Barbosa, pero no lo hace, se queda callado cuando me ve, y ojalá tenga ganas de decírmelo el martes, porque obviamente ahí me estaría faltando al respeto y ahí hablaríamos en otro tono, pero no lo va a hacer. Va a ir ahí calladito la boca como hace siempre, un dirigente que para Peñarol es nefasto, nefasto.
1: Es duro, es todo para un capítulo. Es durísimo lo que dice, la forma, el lugar al que ha llegado la discusión, que haya salido de la órbita estrictamente de Peñarol, muy, pero muy, muy duro, y va a seguir teniendo consecuencias hasta el punto de vista personal, político, por la forma. Hoy la prensa fue a recoger testimonio de Pecera y se encontró después con todo lo que se despachó Rubio, que fue una parte de la que escuchamos sobre Baristo en la interna de Peñarol, y la otra directamente sobre la policía.
8: Tenemos que hablar cómo un jefe de policía va a la radio 1010 a sentarse en piso cuando en Uruguay entran cualquier cosa a las cárceles, teléfonos en los que estafan a la gente, armas y demás, las fronteras pasan la droga como si fuera, y él va a decir que Peñarol tenía una piecita ahí. Es decir, el jefe de policía va a decir eso. Al que vengo llamando hace dos días a decirle que fue una enorme falta de respeto que hablara de que Peñarol estaba al tanto. Porque, se lo dije, te lo puedo jurar por mis nietos, es lo más lindo que tengo en la vida, que yo no sabía esa piecita. Y aparte, como si en esa piecita hubiesen encontrado una 9 milímetros, que lo que habían eran 10 banderas inofensivas.
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1: El tema de Peñarol va a seguir dando que hablar, el tema del fin de semana y las puertas cerradas del partido Danubio y Peñarol también. Y estoy con Gastón Marloco, el responsable en este momento de la entidad danubiana. ¿Cómo te va, Gastón? Gracias por estar acá en Fanáticos, ¿eh?
9: ¿Cómo estás, Juan Carlos? Buenas tardes.
1: Bueno, ¿cómo tomás que se juegue este partido a puertas cerradas?
9: Y bueno, nada, para nosotros la verdad que es un partido que se juega una vez al año en nuestra casa. Nos gusta jugar con nuestra gente. Nos gusta recibir a los equipos grandes y jardines como lo vemos siempre. Y bueno, lamentablemente por un tema pura y exclusivamente de seguridad nos vemos afectados.
1: ¿Cómo está la interna? ¿Cómo quedó después de lo sucedido el otro día y de ese ingreso de algunos hinchas a la cancha?
9: Mirá, la verdad, Juan Carlos, nosotros no hemos tenido un inconveniente con la hinchada. Yo creo que pasó el otro día, pero es increíble, no hemos tenido un problema con ellos. Como te digo, nos sorprendió mucho, es algo que no debería de pasar, pero pasó.
1: Sí, eso toma un estado de gravedad porque se da en medio, evidentemente, del partido. Lo posterior al partido, ¿ustedes cómo actuaron? Sé que hubo una identificación exacta y rápida sobre quienes participaron, o por lo menos la gente que participó más. ¿Y cómo fueron las horas hasta ahora que han tenido en ese diálogo con la hinchada de Danubio?
9: No, nosotros el diálogo con la hinchada es el de siempre. Bueno, acá hay un ambiente familiar, no hay barras como en otros equipos. Creo que es un hecho totalmente aislado, no ha pasado nunca en Danubio. Es la primera vez en 35 años de cancha que tengo que pasa. Y con respecto a cómo actuó de la gente de AUF, de la seguridad de AUF, nosotros no. A los 30 minutos del culmino del partido, nos avisaron que ya estaban identificados los muchachos.
1: Situación deportiva. ¿Cómo está hoy? ¿Cómo la ves? ¿Cómo salen del paso? Está brava la mano, ¿no?
9: Y bueno, la situación dirección deportiva, la verdad, cuando arrancó el año, armamos para nosotros un equipo competitivo para entrar en zona de copa, para estar tranquilo. Y bueno, la situación no ha sido la que esperábamos. Y bueno, esto se sale trabajando y mandándolo a guardar. No hay misterio. Quedan 11 partidos, estamos a 6 puntos de nuestro rival, que es Wanderol. Y bueno, hay que apuntar ahí. Jugamos el partido con ellos en Jardines. Falta todavía, pero bueno, tenemos que empezar a ganar.
1: Te mando un abrazo, nos vemos en unas horas ahí en Jardines del Hipódromo,
9: Bueno, Juan Carlos, nos vemos, que pases bien.
1: Chao, salud.
4: Pinta el partido, JC.
1: Hay de todo. Hoy es uno de esos días que haces un programa de 3 horas, te quedas corto, ¿no? Por todo, por lo que ha sido, por lo que hablamos al inicio, por la interna de Peñarol, por lo que Leo decía acerca de las fijaciones, por lo que hablábamos con el presidente de Danubio, por la situación de Danubio, por lo que se está jugando en la Copa Uruguay, por la determinación, que vamos a seguir hablando después, que es y no es de la Mutual, que quedó ahí a mitad de camino, por la solicitud desesperada, por la falta de calendario y de fecha de los propios dirigentes, porque todos en los estamentos del fútbol, desde la Mutual a los jugadores más importantes y referentes de los planteles que dijeron no, vamos a seguir con el campeonato, todos saben que la determinación con aquella y aquel antecedente que se había tomado tenía que terminar en suspensión de actividad. Pero como nos falta, como no hay fechas y falta calendario, vamos y seguimos. Y bueno, entre parche, ha marchado esta fecha, reitero, difícil esta semana todo. Consecuencia del clásico, lo que pasa con Torque Danubio, lo que pasa con la Mutual, lo que pasa con la fijación, lo de ayer que sí, que no, lo que está pasando ahora, como decía Leo, con un partido
7: Plaza Rentistas,
1: de Plaza Rentista, que no saben la hora, que no llegan quienes tienen que estar en medio del campeonato. Qué momento, ¿no? Qué momento.
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1: Me quedaba mirando los apuntes de todo lo que nos va a quedar para atrás. Pero tengo a Tomás con el ascenso. ¿Qué tal? ¿Cómo te va? ¿Qué novedades hay?
11: Buenas tardes, Juan Carlos. ¿Cómo estás? Espero que te encuentres bien. Vamos a ir con lo que fue una nueva fecha de la segunda edición de nuestro fútbol, donde la tabla se ajusta cada vez más. Los de arriba dejaron puntos. Vamos a ir primero con los resultados destacados, donde Colón abrió la fecha ganándole 1-0 a Tacuarembó. Uruguay empató 0-0 ante La Luz. Huracán logró el 2-1 como local ante Cerrito. Paysandú ganó 2-0 a Teras. Félix el empate con Miramar 1-1. River empató con Rentista 0-0. Y cerraron la fecha Oriental y Plaza Colonia. Oriental le ganó 2-0 a Plaza Colonia y trepó al segundo lugar y acortó la distancia en la anual. ¿Cómo está la tabla anual? Primero sigue Plaza Colonia a pesar de la derrota con 36, pero lo persigue de cerca con 35 Oriental, 34 para Colón. Ya cuarto aparece Félix con 33 puntos, al igual que Atenas, que está quinto, y cierra Cerrito con 33 puntos en el sexto lugar. Cada fecha está más apretado, así que vamos a estar actualizándolos día a día cómo mantiene esta tabla anual la segunda edición de nuestro fútbol.
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13: Y Peñarol se prepara para enfrentar a Danubio sin gente por los hechos de público conocimiento, y un equipo aurinegro que viene del empate ante Atenas de San Carlos con un partido olvidable para el futbolista Brian Barbosa, y además que dejó secuelas en la parte sanitaria porque Luciano González salió con un esguince de rodilla y van a ser evaluados 3 futbolistas que también salieron lesionados y con problemas justamente en el aductor. Hablamos de Diego Laxalt, también de el futbolista Luis Angulo, que seguirá en Peñarol a pesar de que Talleres había solicitado su repesca, pero no hubo acuerdo económico, y también el otro futbolista Facundo Batista, que van a ser evaluados en las próximas horas. Germán Pesela fue presentado en Peñarol, el futbolista llegó bien físicamente, pidió entrenar un poco, una semana entera de corrido, para poder estar 10 puntos para estar a la orden del técnico Diego Aguirre. Escuchamos la palabra de Pesela en su presentación.
14: Sé que vengo a un club muy popular, un club que la gente le pone la vara muy alta, porque así es acá, y a mí me gusta competir, a mí me gusta el fútbol, me gusta pelear por grandes cosas, y sé que acá que lo vamos a hacer. Sí, bueno, lo que vos hablás pues de público conocimiento, todo el mundo está al tanto de eso, pero individualmente lo he gestionado a mi manera, he redoblado esfuerzos aún en la situación en la que estábamos, llevo bien, obviamente he hablado con Diego y le he dicho que necesito en estos entrenamientos también equipararme a mis compañeros y tener esa medida. La verdad me vengo sintiendo bien, así que estoy a disposición de él para lo que necesite.
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1: Qué poquito hablamos de fútbol, ¿no? Habitualmente, siempre.
16: Una pena, ¿no?
1: En otro lugar, Pesela, que vino, que llegó, un campeón del mundo, estaríamos hablando, y sería la nota central, y hubiésemos escuchado 10 minutos de él, pero acá, dirigente, no dirigente, explicación. ¿Cómo va Nacional?
16: Actualizamos, Nacional está ganándole a River 3-2 por Copa AUF Uruguay, un doblete de Tiziano Correa, la ley del ex, y el otro gol tricolor, Luciano González.
1: Muy bien, va ganando Nacional.
16: Va ganando también Albion, 1-0 a Progreso, y Lito le va ganando a Rampla, 1-0 también, todo en Copa Uruguay.
1: Muy bien, ¿nos vamos?
16: Nos vamos.
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20: Buenas tardes, familia granjera, familia tambera. Como es habitual, mi saludo a todas las familias de la producción agropecuaria que nos siguen en la tardecita de Rural. Mañana viernes se va a llevar a cabo en Niña a las Brujas una jornada denominada ¿Cómo prepararnos frente al evento Niño en el sector frutihortícola? La actividad arranca a las 13 horas, terminará poco después de las 17, luego de una presentación a cargo de autoridades de Dijegra e Niña. Guadalupe Tiscornia va a hablar del evento del Niño como perspectiva para la zona sur del país. Cómo prepararse será la arista que van a exponer Paula Conde, Diana Valle, Fabiana Hernández, todas de Iña las Brujas. Luego Ramiro Vaca de Dijegra hablará del marco de acción y posibilidades del programa, y Pablo Pacheco respecto al comportamiento del mercado, los antecedentes en Año Niño, en los rubros más importantes, y finaliza con una exposición sobre políticas públicas frente a este tipo de eventos a cargo de Laura González, la directora de Dijegra, y el viceministro Matías Carámbula. La actividad es organizada por el Ministerio de Ganadería, la Dijegra, Observatorio Granjero, la UAM y el INIA. Recordemos a la audiencia también que mañana se realiza el segundo remate de la presente zafra de primavera. El escritorio Di Santi Limitada va a rematar en el local Cardal, con administración del Banco de la República, 400 vientres lecheros, además de una extensa lista de equipos, maquinarias y herramientas en distintos lotes. La oferta es abundantísima, es una linda oportunidad de compra y va a arrancar, por lo tanto, a las 12 horas puntualmente. Avanzamos ahora en nuestra audición.
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21: Este viernes la cooperativa Conaprole ha organizado una jornada por demás atractiva. Y le he pedido al responsable zonal, a Sergio Pascal, que me ayude a anunciar los detalles de la misma. Desde ya, mi agradecimiento, Sergio. Sé que son jornadas complicadas, hay muchas cosas para resolver. Bienvenido al programa, es la primera vez que te recibo.
22: Daniel, buenos días. La verdad que es un gusto estar por aquí. Buenos días a toda la audiencia. Es un placer compartir este momento con ustedes.
21: Tu responsabilidad como zonal, que cubre una extensa zona, una extensa superficie del país, ¿verdad?
22: Sí, geográficamente sí. Yo formo parte del área productores de Conaprole, en todo lo que es servicios al socio cooperario, es decir, al productor. Uh-huh. Y la zonal adjudicada es la zonal norte, que está, vamos a decir, al norte del Río Negro. Uh-huh. Comprende los departamentos de Río Negro, Paysandú, Salto, Tacuarembó, Rivera y Cerro Largo. Uh-huh. Como decíamos, geográficamente está dispersa y más o menos son unos 150 productores distribuidos en esos departamentos.
21: Exacto. ¿Cómo está esa zona en estos momentos, este año tan particular en materia climática?
22: Bueno, veníamos con un buen impulso de lo que fue el 2025, un muy buen año. Tuvimos un buen otoño con buena implantación de verdeos, de pradera. Bueno, recientemente, ahí por mediados de julio, comenzaron a gestarse lluvias que en realidad ya estaban pronosticadas, y eso generó algunas complejidades con respecto a lo que es la diaria en los sistemas de producción lechero, ¿no? O sea, uh-huh. Dificultad el acceso al pastoreo, problemas de barro, bueno, eso todo conlleva a otra serie de cosas que complejizan la operativa. De todas maneras, uh-huh. En lo que es producción de leche, se sigue manteniendo una brecha positiva con respecto al año pasado, y eso es bueno porque más facturación, más leche, más facturación en definitiva, uh-huh. Pero más ajustada a lo que veníamos previo a estas últimas lluvias. Uh-huh. Pero bueno, se avizora una primavera que puede llegar a ser desafiante en cuanto a cómo la pronostican con el régimen hídrico, uh-huh. Pero bueno, la primavera siempre es una estación esperada, y hay, sí, hay buen potencial desde el ganado, desde lo que son las pasturas, como para que se pueda reflejar en buenos márgenes.
21: Bien, vamos a hablar de la jornada, Sergio. ¿Por qué se eligió este establecimiento?
22: Bueno, nosotros este viernes 4 de septiembre, es decir, mañana, tenemos la jornada anual de primavera. Ya hace muchos años que Conaprole viene realizando este tipo de actividades. Y en esta oportunidad, la zona norte como anfitriona, elegimos mostrar un sistema de producción que difiere un poco de los sistemas elegidos para este tipo de actividades, por lo general, más de tipo familiar o con cierta tradición lechera a los productores. En este caso no es así, es un perfil de productores, son tres socios que arrancaron a trabajar por allá por el año 2000, primero en agricultura y ganadería, luego en el 2011 incorporan la lechería como esquema de producción. Hoy lo hacen en un formato de dos salas con iguales características. Y bueno, es un sistema, como decíamos, con un perfil distinto al que estamos acostumbrados, pero que también tiene otras cualidades que creo que están buenos mostrar y compartir con el resto de los productores. Por ejemplo, es un sistema que busca y aspira a tener rentabilidad, porque obviamente viven del rubro también, pero siempre en armonía con el cuidado de las personas, el ambiente y los animales. Y en esto quiero hacerme una detención, porque creo que aquí, sí, es importante. Ellos, si bien buscan ser eficiente y ser rentable, si para maximizar la rentabilidad, es decir, para sacar más rentabilidad, eso implica un esfuerzo extra al equipo humano, ellos prefieren no hacerlo. Es decir, cuidan mucho en cada tecnología de proceso de ver que el equipo lo puede hacer y se sienta cómodo haciéndolo. Entonces, yo creo que eso está bueno. Uh-huh. Y cuando uno pasa a mirar los números de la empresa, uno ve que esas decisiones no se reflejan en malo desempeño, todo lo contrario. Uh-huh. Son equipos fuertes, que funcionan bien, que están comprometidos, que están cómodos con su trabajo, son eficientes en lo que hacen y los resultados lo demuestran y la rentabilidad de la empresa también. Yo sé, creo que eso está bueno también mostrarlo, ¿no?
2: Uh-huh.
22: Por ahí... Uh-huh. Por ahí procesos más sencillos, más simples, pocas cosas, pero bien hechas, también hacen la diferencia y yo creo que eso es algo que tiene para mostrar este sistema, por eso queríamos que sea el predio, el estudio para esta jornada de campo.
2: Bien, excelente. He estado viendo los grandes números del establecimiento, bueno, en eso también hay un atractivo.
22: Sí, es un campo con una escala ya digamos mediana, ¿no? Ordeñan uh-huh. el eje de las 280, 290 vacas en ordeñe promedio año, con una carga bastante conservadora para lo que serían, por ahí, a lo que podrían aspirar, de 1,2, 1,3 vaca masa por hectárea de vaca masa. Para tener una idea, eso es el promedio de producción competitiva, que es una parámetro que nosotros usamos mucho para uh-huh. comparar sistemas uh-huh. de producción.
2: Uh-huh.
22: Con una producción de promedio año del eje de los 22, 23 litros, nosotros recientemente tomamos la información actual y esos 22 litros son promedio año, pero hoy, por ejemplo, el tambo tiene dos lotes, uno de alta que está en 32 litros y un lote de baja de 25 litros. Y cuando uno mira cómo sacan esa producción, es un sistema que come pasto, mucho pasto, el 50% de la dieta, y después suplementación con reservas de ensilaje de maíz, silopaque alfalfa y concentrado de sala. Algo bastante común que nosotros acostumbramos ver en los sistemas de producción, ¿no? Digo, de lo más representativo. Entonces uh-huh. creo que eso está bueno verlo, ¿no? Claro. Altos desempeños con un sistema muy que uno lo ve de afuera y parece funcionar de una forma muy simple, que creo que está bueno para mostrarlo.
2: Estupendo. Y Sergio, hay 4 paradas técnicas, tengo entendido.
22: Sí, estas paradas lo que buscan es ver que el productor pueda ver en esas paradas cómo son los procesos y cómo esos procesos explican los resultados, ¿no? Esa simplicidad que busca la empresa y se lo plantea como un objetivo, bueno, verla en los distintos procesos. Uh-huh. Las paradas apuntan un poco a entender la conformación de la empresa, a conocer un poco la infraestructura y las inversiones que han hecho ellos en busca de la simplicidad del sistema, y bueno, y todos aquellos aspectos que hacen al confort animal, ¿no? Todo lo que es sombra preparto, sombra lote ordeñe, bueno, ni que hablar, agua en la parcela, y esas inversiones que han sido muy importantes y que siempre nosotros insistimos que hacen el diferencial del sistema de producción.
2: Comprendo.
22: Bueno, uh-huh. Eso es un poco el cometido de esas paradas.
2: Entiendo. Tú vas a pivotear toda la jornada, ¿no? Vas a exponer los principales aspectos.
22: Sí, como responsable de la zona del norte me toca coliderar la actividad, pero vamos a estar en compañía también de ingeniero Armán Ugón, va a estar ni que hablar los dueños de casa en ese seguimiento de la información y los técnicos asesores. Así que vamos a hacer un equipo que vamos a estar ahí al frente de la actividad.
2: Estupendo, excelente. Sergio, ¿cómo es la logística? ¿A qué hora arrancan? En fin, ¿cómo está organizado ese aspecto?
22: Bien, nosotros estamos convocando a los productores que comiencen a llegar a partir de las 9:30 de la mañana, para poder así arrancar a las 10 de la mañana lo más puntual posible. Todos los productores ya debieron haberse inscrito o haberle llegado el link de inscripción a través uh-huh. del medio de difusión con Conavoz. Aquel que no le haya llegado o que no se haya podido inscribir, que se contacte con su responsable zonal. Referente, van a estar saliendo ómnibus de distintos puntos del país, también contactarse con su responsable zonal para chequear el recorrido y poder reservar su lugar. Y bueno, para aquellos que se mueven de forma particular, también pueden solicitar la ubicación del predio para llegar de forma más correcta. Capaz que hago una salvedad, esta actividad no se suspende por lluvia, nosotros tenemos un plan B en caso de que llueva. Los pronósticos dicen que no va a llover. Uh-huh. Pero bueno, para que sepa el productor de que en caso de que llueve, la actividad no se suspende. Así que bueno, un poco por ahí es la información general.
2: Sí.
22: La verdad que estamos muy contentos de poder realizar esta actividad en el marco de los 90 años de CONAPRO. La verdad que es un año de festejo, por decirlo de alguna forma.
2: Claro.
22: Y bueno, y nos encantaría que la mayor parte de los productores, o si no todos, nos puedan acompañar el día de mañana.
2: Es una muy linda jornada, indudablemente va a tener una respuesta consistente de los productores. Y por supuesto, Sergio, mi agradecimiento. Como decía al comienzo, sé que son jornadas complicadas, ¿no? Preparando hasta el último detalle. Y en estos próximos meses, si tu agenda lo permite, me gustaría tenerte con cierta regularidad en la audición para dar cuenta de cómo están las cosas en esta primavera en esa extensa zona que está bajo tu responsabilidad.
22: De mi parte, Daniel, es un gusto. Siempre estoy a la orden y a disposición. Nosotros entendemos que los medios de comunicación son muy importantes para que la información llegue a los distintos puntos del país, porque productores lecheros, por suerte, hay en todo el país. Entonces es muy importante el trabajo de ustedes para que nosotros podamos llegar en tiempo y forma con la información. Así que desde ya quedo totalmente a disposición.
2: Muchas gracias, Sergio Pascal, responsable zonal en el norte del país de la cooperativa de Conoprole. Un abrazo y mañana saldrá sin duda maravillosamente la jornada.
22: Muchas gracias, Daniel, por el espacio y un saludo a toda la audiencia.
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2: Con la alegría de siempre recibimos a Miguel Teperino. ¿Cómo estás, Miguel? ¿Cómo pasaste esta semana?
6: ¿Qué tal, Daniel? Muy bien, por suerte, con el gusto, como decimos siempre todos los jueves, de estar en tu programa. Bien, Daniel, con mucho trabajo, ahora terminando un poco, en cierta medida, la jornada acá en Los Pagos de Florida, próximo a la capital departamental.
2: Uh-huh.
6: Ahora terminando en este momento un chequeo estático en un tambo, una sala de lo que era antiguamente New Zealand Farming, OLAM, etcétera, las que van quedando, uh-huh. Sí, aún de 48 órganos,
2: uh-huh.
6: Un verdadero desafío para el trabajo por su tamaño y las características que tiene este tipo de tambo para el ordeño y el manejo, etcétera.
2: Ajá. Que se lo hace un poquito más complicado, ¿no? Para la tarea.
6: Sí, Daniel, empezando primero por el tamaño general, ¿no? Segundo, bueno, la velocidad de pasaje del ganado y demás por una sala de 48, si bien, hablando pronto y mal, la bretada rinde mucho, lleva todo un trabajo en sí, ¿verdad? Volver ágil una máquina de estas características. Esta es una espina de pescado, ¿verdad? Una línea media convencional con retirada de 48 puestos, por lo cual es una máquina muy larga, ¿verdad? Estamos hablando de un equipo que solamente de brete tiene casi 50 metros. Es uh-huh. mucho largo, ¿verdad? Y bueno, hacer que los animales se muevan ágilmente por ahí y todo lo demás, y sacar los tiempos de ordeñe que uno esperaría de los 48 órganos en una cuenta lineal, a veces es un poco de trabajo. Pero es algo que en estos últimos años y demás, y con algunos cambios en configuraciones de vacío, retirada, estimulación, etcétera, se ha ido logrando, y hemos ido mejorando paulatinamente la velocidad de ordeñe, de una sala que además tuvo característica de, bueno, de en cierto momento tener una rotación de personal alta, por lo cual entrenar el personal y volver a arrancar ya era algo habitual, ¿no? Y bueno, da mucho trabajo, ¿no?
2: Ajá, entiendo.
21: ¿Y qué estás encontrando en tus visitas profesionales de esta semana? Me imagino que el ambiente está influyendo bastante.
6: Sí, sí, Daniel, ni que hablar. La influencia del ambiente sigue dando que hablar. Anoche acá en Florida llovió en la madrugada. No tengo el registro de cuánto habrán sido las precipitaciones, pero llovió en la madrugada y durante casi toda la mañana en forma intermitente. Y bueno, y el oreo y la realidad que veíamos ayer miércoles, ¿verdad? Que era casi veraniega la temperatura en un momento de la tarde. Ayer a la tarde terminamos en la zona de San Gabriel, y verdaderamente al sol superaban los 20 grados, ¿verdad? Y eso ayudó que, por más que la humedad estaba alta puntualmente ayer, estos últimos días orió bastante. Pero bueno, ahora con estas aguas nuevamente volvemos a ver mucho barro, ¿no? Lógico, la situación del exceso de precipitaciones y demás ha calado muy fuerte en la vuelta de los tambos, uh-huh. Y eso sin duda nos da que hablar. Y de la mano con eso, un sinnúmero de consultas, ¿no? Digo, como siempre digo, la gente cuando ve que el vecino arde pone las barbas en remojo, literalmente. Uh-huh. Sí, y una cantidad de tambos que, bueno, ahora sin más otra empresa de acá para chequear, que tienen más de 9 salas para chequear todas una por una en fila, lo que nos llena un poco la agenda, lo que es algo bueno, pero que nos pone el gran desafío de cómo congeniar el trabajo, el llamado de todos con un apuro descomunal, porque el que empieza, ¿verdad?, o se dan situaciones que empiezan a salir muchas vacas y todo lo demás, por más que el ambiente tiene una incidencia fuerte. A ver, en esto podemos hablar y filosofar, ¿no? Pero sí, es lo que hablamos siempre. Acá todos los factores o los vectores van a tener siempre una incidencia preponderante. Ajá. Y se van a ir turnando en preponderancia respecto a las condiciones, ¿verdad? Sin duda hoy tenemos el ambiente tal vez en primera plana, por el barro, bueno, el estado como llegan las vacas, rengueras, mastitis, mucho barro, vemos el estado de las ubres cuando llegan a los tambos, etcétera. Bueno, pero por otro lado, el factor ordeña y todo lo demás siempre va a tener una incidencia también y relativamente alta en el resultado general del ordeñe y obviamente en la ecuación general, como digo yo, de las somáticas del tambo, que no es solamente las vacas de desvío que tengo y las que saqué, sino, bueno, mirar el todo, incidencia, prevalencia, cura y en cuanto estamos de células, ¿no? Un tema que siempre se habla y a veces en estos momentos más complicados lo dejamos en un costado. Ajá. Pero un tambo que está arriba de las 250, 280, 300, 300 y alguna, y que viene todo el año así, ya viene arrastrando un problema grande, ¿no? Ya viene arrastrando un problemita grande que va a afectar, por supuesto, en estos momentos de mayor desafío ambiental, es probable que suba y explote algo, como decimos, sí. Y a su vez también eso incide directamente en producción, y tenemos un factor infección un factor inflamatorio bastante generalizado, extendido y ya, vamos a decir, afincado en el rodeo, como digo yo. Y bueno, y sobre eso es lo que también hay que trabajar. Bien. Y trabajar del lado que nos toca, es decir, bueno, ¿qué cuota aparte de todo esto la tiene el ordeñe, la rutina y el ordeñe en general, entendiéndose toda la dinámica del ordeñe, desde el tiempo de fosa, el tiempo de ordeñe, el tiempo de exposición al vacío y las características generales de la configuración del equipo en particular del establecimiento que se trate? Uh-huh. Que bueno, por ahí un poco la cosa, ¿no?
21: Por ahí va también tu recomendación técnica de hoy.
6: Sí, sí, sí, Daniel. La recomendación, a ver, volvemos a estar en una situación de barro, ¿verdad? Hay uh-huh. perspectivas de que mañana abra, pero después la semana que viene los pronósticos no son del todo coincidentes, los que estuve mirando hoy temprano, uh-huh. en cuanto a las previsiones. Y la semana pasada hacíamos referencia a algo. A ver, el barro, enemigo respetable, siempre complica las rutinas, nos va a estirar los tiempos de ordeñe. Uh-huh. Hay tambos que están considerando en alguna medida, bueno, ¿cómo hacemos con esas vacas que llegan particularmente muy sucias? Y esa recomendación de catálogo, ¿verdad?, de no lavar pezones, algunos la han puesto un poco en duda. Y tal vez hayan tenido que lavar alguna ubre y demás en virtud de la gran presencia de barro, etcétera. ¿A dónde voy con esto? Se han dado en los tambos en este último tiempo algún tipo de lesiones en la piel de las vacas. Obvio, a ver, el barro, además de todo, es un agente irritante, en forma cosmética puede ser un emoliente, pero acá en los tambos y lo que llega a la ubre de la vaca con todo además el aporte bacteriano, no solamente es irritante, sino también que es obviamente el gran aporte bacteriano, como digo, que promueve enfermedades e infecciones a nivel de la piel también. Entonces, ¿a qué voy con esto? Y estos días que empieza a orear y todo lo demás, y el ordeñe de la tarde y mañana, etcétera, bueno, lo dijimos hace unos días, pero vale la pena recordarlo o repetirlo, mejor dicho. La pezolera moderna y el ordeñe moderno están diseñados, y lo que nos prometen los fabricantes, los manuales, los catálogos de venta, etcétera, lo que sea, para ordeñar pezones limpios y secos de vacas estimuladas. Facilísimo decirlo, no tan fácil encontrarlo, y menos en estos días que estamos transitando. ¿A qué voy con esto? Cuando la vaca llega con ese pezón seco, ¿verdad?, y vamos a decir que estuvo sumergido en barro, que parece que le hubieran sellado con barro, literalmente, y el productor o el tambero que me está escuchando seguro se hace la imagen, y colocamos la pezonera, lo que estamos haciendo ahí, obviamente, masaje mediante, elasticidad de la goma y ordeño mediante, es provocar una gran inflamación e irritación a nivel de la piel, y eso llega a lastimar el pezón. Entonces, en muchos casos, bueno, empezamos con la duda, que si el sellador sí, que si el sellador no, que lo cambiamos, que vamos para un lado y para el otro, que antes usábamos yodado y ahora no, y volvemos yodado o viceversa, y que la pezonera y que la máquina y que el vacío y que las vacas patean, y eso es un círculo vicioso, porque aparte la vaca molesta, lastimada y dolorida, baja menos leche, ya lo sabemos, tiende a sacarse el colector, no quiere entrar a la sala, está incómoda, el síndrome de la vaca inquieta, todo aquello que hemos hablado. Y es un tema importante. No hay una receta, como digo, de catálogo para esto. Lo que tenemos que hacer es tratar de ordeñar, y acá, el que me escucha le pega un andazo a la radio, como digo, tratar de ordeñar pezones lo más limpios y secos posible. Muy, bastante fácil de decirlo, una tarde como la de hoy, difícil de concretarlo. Pero bueno, ese es el objetivo. Y va a ser el objetivo en los que nos queda de esta temporada, llamémosle que vamos despuntando el invierno, y los pronósticos que tenemos un poco para adelante. Exacto. Así que tenemos que trazar obligatoriamente, ya no es una lección esto, alguna estrategia para hacer frente al ambiente que no nos va a dejar rápido ni un día para el otro, y tenemos unos anuncios de que el niño se nos va a instalar por lo menos hasta entrada un poco enero, febrero. Y bueno, y en virtud de eso tenemos tema para hablar, ¿no?
7: Desde luego, ya lo creo. La semana próxima ya tenés agenda confirmada.
6: Y bueno, Daniel, si fuera a hacer todos los pedidos que tengo, no podría ni descansar el fin de semana y me instalaría acá a dormir en algún tambo acá en la Vuelta de Florida. Pero sí, ya te digo, Daniel, digo, la gente está, a ver, hay mucho apuro, ¿no? Hay tambos que están sacando mucha vaca, que la incidencia ha subido mucho, que los ordeñes están dando mucho trabajo. Entonces empieza esto, bueno, el asesor por un lado, los mismos productores y los tamberos que dicen, bueno, vamos a revisar la máquina porque estamos demorando mucho, porque pasa esto, porque las vacas patean, porque todo esto que más o menos hemos dicho. Sí. Y es un buen momento para revisarlo. Tal vez deberíamos haberlo hecho antes, ¿no? Mucho. Hay muchos que ya lo han hecho, pero bueno, siempre vamos a ese punto, ¿verdad? En esto es mucho más efectivo cuando trabajamos en prevención. Pero bueno, ahora ya estamos con la situación instalada y eso hace que tengamos muchísimo trabajo y mucha consulta, ¿eh?
7: Entiendo, muy bien. Bueno, Miguel, te dejo seguir la marcha, y como siempre te digo, te aguardo el próximo jueves junto a la audiencia y junto a la familia tambera.
6: Cómo no, Daniel, siempre es un gusto estar en tu programa. Creemos que estos comentarios, que como siempre digo, no son más que un brevísimo resumen de lo que más o menos vemos durante la semana, sean de utilidad. Y capaz que hoy pecan hasta de un poco negativo, pero yo trato de transmitir la realidad, ¿verdad? Y sin demasiado filtro. Yo no ando vendiendo nada, ni propongo un producto. Esto es, simplemente son cosas a hacer. Uh-huh. Y bueno, y el desafío está. Los avatares de la producción a cielo abierto. Y sin duda que nos está pegando, ¿no?
7: Que son de utilidad y son muy valorados, no te quepa la menor duda.
6: Bueno, muchas gracias. Muchas gracias.
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4: Hola país, ¿qué tal? ¿Cómo les va? Muy buenas tardes. Estamos ya en el tercer día de septiembre transitando esta jornada. Lo hacemos con sol en algunos puntos del país, con nubes en otras áreas de la República. Tenemos afortunadamente ya el contacto vía WhatsApp en la jornada 099-697834. También recibimos los mensajes de texto que nos envíen y mucha información en este jueves. Entonces, vinculada tanto con el escenario agrícola, con el arranque de las siembras de maíz. Vamos a seguir compartiendo este espacio Mundo Maíz que les acercamos aproximadamente a las 17:30 horas. El contacto será con los protagonistas del quehacer de la zafra de verano y en particular la sostenida expansión del cereal, tanto por el impulso de la producción ganadera de carne y leche como también en lo que refiere a los granos, la escalada en materia de valores vinculada con los precios de los principales productos y la reunión que se ha estado desarrollando hoy en Estello, en Porto Alegre, encabezada por el ministro de Ganadería Luis Alfredo Frati, con foco en la definición de seguros agrícolas como herramienta para hacer frente a la problemática climática. Una iniciativa en la cual se está avanzando por parte del Poder Ejecutivo en negociación con los países de la región para establecer justamente un acuerdo de dimensión a nivel del bloque de los cuatro socios del Mercosur en cuanto a la protección en los seguros frente a los riesgos climáticos que pueden afectar a la agricultura en esta zona de Sudamérica. En esta tarde también vamos a completar la actividad de Plaza Rural que se ha venido desarrollando desde ayer con una colocación en el entorno de 8.500 vacunos, los precios de la comercialización de ganados frigoríficos que tienden a estabilizarse y la voluntad de la industria de establecer un nuevo parámetro en materia de valores, lo cual depende de la aceptación de esta condición por parte de los productores en una oferta que en términos climáticos, productivos, de pasturas, favorece en definitiva la posición del productor. La jornada de Conaprole convoca para mañana en Paysandú de porteras abiertas y vamos a adelantarnos conversando con el presidente de la Asociación de Productores de Leche de Parada Esperanza en esta zona del litoral, Diego González, también en contacto con las recorridas por el Farm Progress Show y por el Cinturón Maicero. Están las giras de la Agropecuaria de Dolores y de Agroterra por otro lado, y estableceremos comunicación con estos protagonistas del quehacer agrícola.
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4: Bueno, muy sigiloso con los cronómetros, Federico Ríos en la puesta al aire, muy absorbido por la labor profesional, Marcelo Montes de Oca preparando la cobertura gigante de la Rural del Prado, para la cual ya los estamos invitando. Así que un titular, uno, dos, tres titulares breves, concisos y efectivos de las condiciones del tiempo para este jueves, lo que resta, viernes y fin de semana con Federico.
6: ¿Qué tal, Leo? ¿Cómo estás? Bueno, empecemos con titulares breves y concisos. Por ahora, 16 la temperatura acá en el Prado, 16 grados. Para esta noche, 18 la máxima, 10 la mínima, cielo nuboso y cubierto. Seguramente irá mejorando con precipitaciones aisladas esta noche. Para mañana, tenemos cielo nuboso, periodos de algo nuboso, con 14 la máxima, 8 la mínima. Para el sábado, atentos, que va a estar ventosa la tarde-noche con precipitaciones escasas, 12 la máxima, 6 la mínima. Y bueno, para el resto de la semana, el domingo 6 y la semana que empieza, que es la semana de la Expo Prado, no se ven probabilidades de lluvias altas, si media el domingo, nula desde el inicio de la semana 7. Así que la Expo Prado parece que empieza sin lluvias. 17, 5 minutos, vamos con los temas del día.
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4: El escenario ganadero con la escalada en materia de precios para las haciendas comercializadas a frigoríficos ingresa en una fase de estabilidad con la industria frigorífica que procura encontrar un nuevo equilibrio en materia de valores. Enseguida estamos en contacto con el equipo de Plaza Rural que está completando el segundo día de ventas con 8.500 vacunos. Los detalles que los traerá el director de la firma Romualdo, Ricardo Stewart. Los rendimientos proyectados en lo más elevado de la producción agrícola estadounidense en maíz, arriba de 13.000 kilos por hectárea, en soja sobre los 4.000 kilos por hectárea, las giras agrícolas que se están cumpliendo por estos días en el Farm Progress Show y en el área núcleo del cinturón maicero. Además, la Sociedad de Criadores de Texel llega con 154 ejemplares a la Expo Prado 2026, prácticamente que duplica su participación de hace 4 años, según el presidente de la raza, Lucas Lacaba. En esta tarde también nos ubicamos en Mundo Maíz, una puesta a punto junto al equipo de Raizar Agro para relevar los principales materiales y aspectos de la genética, la nutrición y la sanidad del cultivo que más crece en esta campaña de verano. Al mismo tiempo nos vamos a Parada Esperanza en Paysandú, donde se están preparando las actividades de este próximo evento de Conaprole, que tiene que ver fundamentalmente con la portera abierta del establecimiento que recibe mañana a partir de las 8:30 a productores lecheros de todo el país. Y hablando del sector tambero, se acaba de confirmar en el transcurso de esta tarde esta actividad con vistas al lanzamiento de la lista 10-10 en las elecciones de Conaprole, lo cual será el próximo martes 8 de septiembre a partir de las 12:30. En la sede de la Asociación de Productores de Leche participarán Gabriel Fernández, actual presidente de Conaprole, y Juan Javier Parra, actual director de la cooperativa, para presentar la propuesta de la lista 10-10 con vistas a las elecciones del 6 de noviembre en la empresa láctea del país.
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4: Bueno, algunos capítulos vinculados con el acontecer de los principales indicadores económicos y también los números que están llegando en la tarde de hoy para resaltar en particular lo de los granos, como lo venimos comentando en esta oportunidad, y particularmente algunos precios que consignamos.

0: Además, el precio del petróleo Brent, para completar el panorama en medio de las tensiones globales, el crudo llega a los $95.21.
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0: Completamos el remate de Plaza Rural con la información que ha venido generando el consorcio a lo largo de estos dos días de actividad. Destacábamos en el eje de 8.500 vacunos. Estamos en contacto con Ricardo Stewart, director de la firma Romualdo. Los saludos y buenas tardes. Y ya hablamos de números y de la tónica de la reposición con vistas a la primavera. Entonces.
3: Bueno, buenas tardes, Leo. Bueno, la verdad que fue un remate muy lindo. Tanto en el día de ayer, donde había un volumen interesante de terneros y se vendieron el 100% con un promedio de 4.39. Si eso lo trasladamos al bulto, daría $888 de promedio, ¿no? Así que con muy buena puja, buena demanda, mucha oferta. Después lo demás de un año entero, había un solo lote, hizo 3.47. Los novillos de 1-2, que eran también de volumen, 1.183, perdón, hicieron 1.183 al bulto y al kilo 3.72. Los novillos de 2-3 hicieron 3.34 y al bulto 1.305. Te digo al bulto porque a veces fluctúa un poquito el promedio en el kilo, y es porque aparecieron un ganado más pesado o más liviano, pero eso te da una referencia a lo que está saliendo al bulto. Después los novillos más de 3, esta fue la categoría un poquito más peleada porque, bueno, eran novillos más empulpados, con menos kilos para meterles, y hicieron 3.05 y al bulto 1.584. Lo mismo pasó un poquito con la vaca invernada pesadas, donde pensamos que iban a andar un poco mejor por los kilos que tenían arriba y negocios más cortos, y no, anduvieron correcto, pero no fue lo que se destacó. La vaca hizo 2.60 de promedio y al bulto 1.013. Así que una colocación ayer del 96%, ya te digo, muy lindo, muy linda tarde, como quien dice. Bueno, y hoy se arrancó con los capones, 1.150 capones que se vendieron a $96 al bulto. Después la ternera, también un desfile de ternera muy lindo, 1.165 terneras, hicieron 4.17, se vendió el 100%. Los machos y hembra también lo mismo, 100% de venta, 726 cabezas, hicieron 4.38 promedio. La vaquillona de 1-2, también muy linda puja hubo, eran 1.163, hicieron promedio 3.83, 100% de venta también. Vaquillona de más de 2, había poca, 92, hicieron 3.62, y los vientres preñados, 878, se vendió el 100%, y 1.306 hizo el promedio, ¿no? Por supuesto, hubieron ganado de $1.600 y otro de 1.100.
0: Todo esto nos ratifica el escenario tan favorable que está transitando el negocio ganadero.
3: Bueno, sí, ni que hablar. Seguimos a la espera de los pastos, pero bueno, la verdad que la oferta que hay en el campo es casi nula. Plaza apareció con muy linda oferta y muy buena calidad. Ni que hablar que las condiciones de Plaza de los 280 días, 90 días libres, y todo el informe que ponemos arriba de la mesa, ayuda, ¿no? Ayuda, y yo te digo, se movió y anduvo muy bien.
0: Siguiendo con este panorama, ¿las próximas actividades de parte de Plaza Rural ya tienen fecha?
3: Sí, ya estamos prácticamente organizando filmaciones para la semana que viene y la otra, porque estamos con el 24 y 25 de septiembre, después del Prado, estamos con la próxima actividad.
0: ¿El mercado de Haciendas Gordas cómo lo han seguido en estos días, en esta semana?

0: Bueno, venía muy firme, bien, con poco ganado, y bueno, Leo, lo que pasa, lo que siempre pasa, ¿no? Cuando se te tira mucho de la piola, en algún momento tiende a reventar o por lo menos a deshilacharse, y bueno, y los frigoríficos se están queriendo pasar por alguna propuesta por debajo de lo que se venía manejando. Yo creo que eso más bien va a ser para calmar un poquito la ansia del productor de que pensaba que iba a seguir subiendo. Yo creo que estábamos con muy buenos valores, ¿no? 6,6 por novillo bueno, 5,80 por vaca. Pero bueno, vamos a ver cómo sigue. Había comentarios de querer un poquito tranquilizar o bajar los valores. Yo creo que está bien tranquilizar la cosa, pero no creo que haya mucho ganado disponible como para enfriar tanto, ¿no?
1: Sí, seguramente que la situación favorece a la oferta en este contexto, en este marco del negocio climático y productivo.
0: Bueno, a ver, venimos con un desfasaje en oferta, porque el invierno, si bien empezó a llover tarde, hubo junio muy muy seco y frío, las pasturas se comieron y no vinieron. Recién, te diría que en julio, agosto, más bien, empezó un poquito a venir. Y después, por otro lado, en algunos casos, exceso de agua, ¿no? Entonces, todo lo que se ganó en agosto, un poquito se frenó ahora. Pero vamos a no quejarnos, el tiempo viene muy bien. Ya ahora sí estamos con días soleados, que es lo que se precisa. Y bueno, todo indica que vamos a tener una linda primavera, ¿no?
1: Ricardo Stewart, director de la firma Romualdo, con la actividad de Plaza Rural que está cerrando. Muchas gracias por este tiempo, muy amable.
0: Bueno, gracias a ti, Leo, los espero en la próxima pantalla y capaz que nos vemos en el Prado antes.
1: Con mucho gusto, hasta pronto.
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1: Amigos, en esta tarde vamos con los tips principales de la información. Les recordamos algunos de los destaques. El presidente de Estados Unidos anunció que buscará habilitar la posibilidad del procesamiento de los animales a manos de los ganaderos en una ofensiva contra los grandes frigoríficos. La principal entidad ganadera del país advirtió que flexibilizar los controles sanitarios no es la solución y reclamó más competencia, pero sin poner en riesgo la seguridad alimentaria. En un posteo en su red social, el presidente norteamericano afirmó que dejará que los ganaderos procesen sus propios animales y comercialicen su carne. Esto se enmarca en el combate que su gobierno está librando con los cuatro grandes actores del sector frigorífico: Tyson Foods, Cargill, JBS y Beef, entre otros. Otro de los elementos usados por el presidente en esta lucha es que dos de estos grupos son extranjeros brasileños y, sin embargo, un retroceso en el estándar sanitario de la carne sería un golpe de consecuencias impredecibles frente a los mercados externos. En lo que tiene que ver con la situación, el objetivo es romper el poderoso monopolio con muchas de las propiedades basadas fuera de Estados Unidos. Por lo tanto, estoy autorizando documentos legales para ser dispuestos de manera de permitir a productores y ganaderos a contar con el derecho de procesar su propio alimento. Esto debería resolverse rápidamente, dijo Trump. Los ganaderos pueden así procesar sus animales, pero solo para consumo interno en el campo, pero no pueden vender a restaurantes, negocios o al público si los animales no fueron faenados en una planta habilitada por el Servicio Sanitario o Federal.
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0: Esta mañana adelantamos en Rural las gestiones realizadas por Uruguay en el marco del acuerdo Mercosur-Unión Europea, todo lo cual ha permitido un rédito neto de más de 27 millones de dólares para el país. 12 millones de dólares corresponden a preferencias otorgadas por Europa vinculadas a beneficios arancelarios y 15 millones de dólares al uso de las cuotas en su primera fase de implementación. Esto representa además la posibilidad del desarrollo de obras de infraestructura, desarrollo productivo, logístico y comercial. Antes de fin de año, en diciembre, se realizará la cumbre del Mercosur, donde se procura generar las condiciones para profundizar en los beneficios del tratado. Además, el canciller Lubetkin explicó que se trabaja en la agenda para profundizar los acuerdos con Europa, el EFTA y Singapur. El 2 de diciembre, en Punta del Este, se realizará el primer foro empresarial Mercosur-Unión Europea.
1: Desde el 1 de mayo, cuando inició el proceso, el ingreso que hemos tenido a partir de utilización de las preferencias otorgadas por la Unión Europea, los aranceles me refiero, fueron superiores a 12 millones de dólares. Pero también hay otra categoría dentro de estos números, que es los resultados económicos a partir del uso de las cuotas en esta fase inicial, en el que llegaba primero, se llevaba las ofertas, en los cuales a eso hay que sumarle 15 millones de dólares en el ámbito de esta primera fase de cuotas. Y si sumamos los dos, podemos decir de que entre el 1 de mayo y fines de agosto, para Uruguay, estos acuerdos le dieron un rédito neto superior a 27 millones de dólares. No estamos hablando de poco dinero, estamos hablando de resultados potentes de una realidad que apenas nace y que le está dando estos resultados a nuestro país. Sobre el segundo punto, sobre el fondo de convergencia, el fondo de solidaridad, ustedes saben que este fondo es muy importante sobre todo para los países más pequeños, para reducir asimetrías. Eso transformó en financiamiento a lo largo de este primer periodo, creo nacido en el 2006, en obras de infraestructura, transformación de seguro, de ciudades, desarrollo de sectores productivos, desarrollo del sector comercial, logístico, etcétera. Una de las dificultades que había era la financiación de este fondo. En la última reunión, en la última cumbre en Asunción, el presidente Lula de Brasil comunicó la voluntad brasilera de contribuir con 100 millones de dólares por año por los próximos 10 años. Estamos hablando de 1.000 millones de dólares, pero esto naturalmente habría dos capítulos para esta nueva fase del Fondo de Solidaridad, que era: uno, cuál va a ser el aporte del resto de los países, y dos, cuáles van a ser los criterios para que efectivamente los países más pequeños reduzcan las asimetrías con los países más grandes. El tercer aspecto era un tema que era parte de las intervenciones que a lo largo de este periodo, sobre todo en las cumbres, fueron planteando diferentes jefes de Estado y cancilleres, que era un poco el repensamiento, la adecuación de un Mercosur nacido en 1991, con tantas y tan profundas transformaciones del mundo y de nuestras realidades y de nuestros países, para proyectarlo hacia los próximos años, sin que naturalmente esto determine ningún tipo de parálisis, porque tenemos muchas tareas que estamos llevando adelante. Y en relación a la preparación del mes de la cumbre que se va a realizar en el mes de diciembre aquí en Uruguay, también ahí establecimos un acuerdo preciso del cronograma de eventos.
0: El canciller Mario Lubetkin.
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0: A propósito de este panorama, el precio del novillo en el Mercosur con un récord en el caso de Uruguay, que ya venimos comentando aquí en el programa y por lo tanto le vamos a dar cabida a esa información. El novillo tipo de exportación tiene un valor de $6.10, reportó el Instituto Nacional de Carnes, alcanzando un nuevo récord nominal. Es la sexta semana seguida en que se van logrando sucesivos máximos históricos. El mercado mantiene su dinámica y la faena semanal fue de 33.000 cabezas, afectada por el feriado y por el cierre voluntario de las plantas en el lunes que estuvo allí al medio. Resultó 11% menor a la previa y 22% por debajo del promedio de las 10 anteriores. El mes ha terminado siendo el de agosto, el de menor faena desde el 2020. Vamos a otros países del bloque. Argentina, el precio del novillo trazado y pesado 5,42 al tipo de cambio neto de exportación, 8 centavos menos que la semana anterior. La baja responde en partes iguales a menores ofrecimientos de la industria, presionada por la suspensión por alrededor de un mes de las operaciones de Israel. 4,47 el novillo gordo en Brasil. El agotamiento de la cuota en China y la inminente suspensión de la carne en Europa ha hecho que la industria demande con más tranquilidad, pese a las nuevas oportunidades que se abren en Estados Unidos. Paraguay, 5,50, 10 centavos más en la semana y un nuevo récord histórico para esa plaza, $5,50. Estados Unidos, 7,63 y en Europa, 7,69. En Norteamérica, una nueva baja importante de 22 centavos en la semana. Es la novena vez en 10 semanas en las que acumuló una caída desde el máximo de $9 a principios de julio.
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0: Nos vamos en contacto al litoral del país, la marcha de la actividad tambera en Paysandú. Estamos en comunicación con Diego González, presidente de la Asociación de Productores de Leche de Parada Esperanza, remitente a Conaprole, que tiene actividad en las próximas horas en esta zona del litoral. ¿Qué tal, Diego? Buenas tardes. ¿Ha acompañado el sol finalmente en esta semana? ¿Qué panorama tenemos en el clima, en la remisión?
9: Sí, buenas tardes. ¿Qué tal? ¿Cómo están? Bien, por suerte sí, acompañado, ya llevamos 4 o 5 días de sol en esta zona que estaba haciendo bastante falta. Y bueno, el clima en agosto estuvo bastante bravo, creo que como la mayoría del país, con mucha lluvia, o sea, muchos días nublados sin ver el sol, y las pocas horas que salía el sol no tenía mucha fuerza. Pero por ahora nos da estos 4 o 5 días. Bueno, hoy está nublado, pero no llovió. Y bueno, tenemos por lo menos hasta la semana que viene varios días más de sol para por lo menos para la pastura que es necesario, ¿no? Daban para hoy algo, pero bueno, no llegó. Y amaneció nublado, pero fue eso nada más. Y ya ahora está queriendo medio asomar un poco el sol. Está para mañana, creo que ya dan días de sol. Ya está amaneciendo más temprano y se entra más tarde el sol, creo que ya estamos cerca de las 12 horas de sol, me parece, y bueno, y esperando un poco la primavera que va a estar tan en la puerta ahí, ¿no? Las temperaturas, ayer tuvimos días de 23, 24 grados, hoy un poco menos, puede ser que se cambió un poco el viento para el sur, y eso hizo que bajara un poco la temperatura, pero debo mandar cerca de los 20 grados, capaz.
0: Y siguiendo con este panorama, fundamentalmente, la remisión acompaña con volumen.
9: Sí, va acompañando. Si bien de repente muchos productores con a base de reserva y eso por lo climático, y ahora ya empezando a apuntar más a las pasturas, dando un poco más de entrada a las pasturas, ¿no? Con el clima, los verdeos y todo eso. La primavera, como la están anunciando, media llovedora, con buena humedad, y bueno, creo que va a ser bueno. No sé si se va mucho a los extremos, todo como anuncian, mucha lluvia también, todos los extremos son malos, ¿no? Creo que va pintando una buena primavera. Por lo que he escuchado, me parece que es más para el este del país, el norte, y no tanto acá al litoral. Si bien anuncian lluvias por encima de lo normal, lo que hemos escuchado es más bien Artigas, toda la parte para el lado del Brasil, como quien dice, que está contra los departamentos de Uruguay, ¿no? Cerro Largo, 33, todos esos lados. Es lo que más o menos he escuchado yo.
0: Diego, ¿y cómo se ha reorganizado la lechería en Paysandú frente a escenario de dificultades que debió transitar, pero ahora, como bien decías, con un panorama diferente allí, al menos en la zona de la colonia, próximo a Parada Esperanza?
9: Y bueno, la lechería, yo que sé, mucha reserva. El productor siempre está tratando de producir más y apostando siempre, ¿no? Si bien los costos todos han subido, todo lo que son insumos y bueno, y todo lo relacionado, pues el productor siempre trata de ir licuando el aumento de los costos con más producción. Siempre está buscándole la vuelta, ¿no? Si nos ponemos a hacer un poco de memoria, estamos con el mismo precio de hace 2 años atrás. Julio, agosto del 24, me parece que andaba el precio que está hoy en día. Algo de 17 pesos más o menos está la leche en Conaprole, y creo que en el 2024 estaba por ahí cuando hubo una bajada de precio bastante importante, más bien por todos los precios internacionales bajan, y bueno, y eso llevó también a que bajara acá. Y tuvimos otra bajada en enero de este año, se había repuntado algo, del año pasado. Bueno, en enero hubo una bajante de un peso más o menos, y ahora estamos en esos mismos valores casi de dos años atrás, con aumento de los insumos, como ya todos sabemos, ¿no? Siempre vamos medio obligados a tratar de producir más, de sacar más leche, para por lo menos ir solventando el tema de los gastos, de los insumos, de todo, ¿no? Es la época del año donde el productor puede sacar leche más barata. Estamos en la salida del invierno y bueno, y por lo menos estos días ahora, si hubo tanta... Pasamos un mes de junio bastante seco, que fue bastante complicado, creo, para todos. Bueno, ahora después, julio, agosto, con lluvias y muchos días nublados, y ahora parece que empieza a cambiar un poco y las pasturas mismas lo necesitan.
0: Recordamos que en las próximas horas Conaprole estará desarrollando su jornada de campo, la cual va a tener lugar en Paysandú, justamente en un establecimiento sobre la Ruta 13, donde se van a enfocar diferentes temas de la producción tambera local y fundamentalmente el foco puesto en la integración de una empresa con la agricultura, con la ganadería y con la lechería para apostar a los mejores resultados, entonces.
9: Sí, eso va a ser mañana, en la jornada anual que hace Conaprole en esta, son dos jornadas al año, una en otoño y otra en primavera. No me acuerdo bien ahora, pero el otoño me parece que no se hizo. Y bueno, y ahora en la primavera tocó acá en la zona litoral, y es un tambo sí que tiene, está a base de mucho de pastura, pastoril. Y bueno, va a estar bastante interesante. Por lo general siempre las jornadas de Conaprole son muy interesantes, se sacan muchas cosas, muchos datos.
0: Resultan muy nutritivas entonces. Diego González, sí, presidente, sí, sí, de la Asociación de Productores Lecheros de Parada Esperanza en Paysandú, te mandamos un abrazo, que siga acompañando el tiempo.
9: Bueno, muchísimas gracias. Un saludo para usted.
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0: Con la confirmación de más de 3.000 animales en la Expo Prado, se ultiman los detalles de la muestra ganadera desde el 11 al 20 de septiembre, con 782 vacunos, 627 ovinos, 146 equinos y 23 suinos. El viernes 11 será la apertura al público. Se calificarán los equinos de las razas Apalusa y Paint tras el mediodía, el acto de inauguración. El sábado 12, ovinos Texel y equinos árabes y deportivos. El lunes, el resto de las razas de lanares y de carne ovina. El martes 15, las hembras de Aberdeen Angus y también ejemplares Bradford, Charolais y razas de suinos. El miércoles 16, machos Angus y hembras de Hereford y Poled Hereford, además del resto de las razas vinculados con la ganadería vacuna el jueves, macho Hereford y Poled Hereford, también Brangus, Holando, Jersey Normando y ovinos para completar el espectro. Viernes 18, los caballos criollos y cuarto de milla, además de ovinas, Cordial, Ideal, Romney Marsh, entre otras. El sábado, el acto de cierre desde las 11 horas.
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0: Seguimos a lo largo de este mes de septiembre y también en los próximos en este espacio especial de Rural Mundo Maíz, donde nos centramos en las diferentes propuestas, herramientas y visiones para escalar en los kilos por hectárea de la mano de las oportunidades del cultivo a nivel granífero y también vinculado con el potencial y el desarrollo de la ganadería y la lechería. Estamos convocando al equipo de Realizar Agro para compartir algunas de las informaciones, aspectos técnicos y elementos que pueden aportar a obtener los mejores resultados en esta zafra. Recibimos al ingeniero agrónomo Ignacio Aramendía, técnico del equipo de Realizar Agro. ¿Qué tal, Ignacio? ¿Cómo estás? Buenas tardes y un placer estar conversando contigo aquí en Mundo Maíz.
18: Buenas tardes, Leo. Buenas tardes para vos y para toda la audiencia. Acá andamos bien de bien, en plena zafra. Como bien decís.
0: Sí, ya se arrancó a mover la actividad, además propicias las condiciones en términos generales y técnicamente, tú me corregirás, desde el primero de septiembre se puede plantar maíz.
18: Exactamente, estamos en buena fecha de siembra. La verdad que son, sí, viene bien, los pronósticos vienen dando buenos. Ahora esperemos que se pueda sembrar con esta lluvia, que deje llover un poco y dé una ventana de siembra y así andar bien.
0: Buscar el piso, además, fundamentalmente adecuado, quizás ese es el tema, en una zafra donde la movida parece correrse a las siembras de primera.
18: Exactamente, para esto parece indicar que va a haber bastante siembra de primera, aprovechando el buen clima y exactamente buscar los mejores híbridos para poder dar los mejores potenciales.
0: Hemos estado asistiendo a las diferentes actividades de la empresa que se realizaron en Nueva Helvecia con una jornada técnica taller donde se puso el foco en las novedades que se ofrece para este cultivo.
18: Exactamente, como ya sabrán, nosotros somos representantes exclusivos de Supra en Uruguay. En este momento yo tengo a presentar el 19120, ¿tá? Un híbrido doble propósito, que es granífero con aptitud silera, con extremadamente buena sanidad y además tiene muy buena prolificidad.
0: En cuanto a este material, entonces es una de las opciones fuertes, potentes para esta zafra.
18: Exactamente, y bien como vos indicaste, para lo que es el rubro ganadero, que mucho quiere picar, hacer grano, pero luego no sabe si picar una parte o no, o dejar todo para silo, o picar algo, tiene la duda, este híbrido es la mejor opción para eso.
0: ¿Qué más se destaca para adaptarlo seguramente a las diferentes necesidades del productor, lo cual surgirá de una charla mano a mano entre el comprador, el productor y los técnicos para ir allanando las dudas?
18: Bueno, exactamente. Como nosotros como Realizar, nuestro objetivo es potenciar el cultivo a través de la nutrición, bueno, buscando la mejor genética, la mejor potencial. Básicamente nuestro diferencial es contar con una propuesta integral, ¿tá?, que nos permite acompañar al productor desde la implantación hasta la cosecha. Con eso también, a ver, te podemos, digo, nosotros como Raizar Agro contamos con el Paralelo 2525, que es una terbutilacina más S-metolaclor, un preemergente, ¿tá?, que controla tanto gramíneas como hoja ancha para el cultivo de maíz, que eso venía del lado de la Anafil, que de hecho es una mezcla que tenemos nosotros, ¿tá? Eso es una herramienta que suma, es una buena herramienta que suma la protección dentro del cultivo. Luego, también contamos con una amplia gama más de herbicidas, digo, pero este creo que destaca bastante sobre maíz, se puede aplicar en preemergencia como en emergencias tempranas. Y después, en cuanto a lo que es nutrición del cultivo, venimos con, a ver, de la mano de Yara, yo te voy a hablar ahora más específicamente del sulfán, que creo que es una herramienta que es muy buena para este verano, ¿tá? El sulfán es nitrógeno azufrado, que es lo que viene acomplejado con calcio, lo que lo hace que no acidifique el suelo, que es un problema que se está teniendo bastante en los campos de Uruguay, ¿tá?, que creo que es una muy buena herramienta para poder utilizar. A su vez, no tiene, se volatiliza muchísimo menos que una urea, o sea, no tiene casi volatilización, lo que creo que es una muy buena herramienta para poder tener en la cartera del cliente.
0: Sí, hemos repasado 13 de los productos que están en el portafolio de la empresa, que ustedes han enfatizado en las actividades recientes y que forma parte también del abanico integral que se ofrece en la medida de esta propuesta conjunta de Raizar Agro, que emerge de la integración, de la fusión de la Anafil, de Procampo y Agroenfoque, para justamente hacer más abarcativo el respaldo del productor.
18: Exactamente, a ver, es como que te comentaba al principio, ¿no? El objetivo final nuestro es combinar una buena genética con una buena nutrición y protección de cultivo, además de un acompañamiento y asesoramiento técnico de nosotros mismos, los comerciales, técnicos comerciales de Raizar, ¿tá?, para poder expresar un potencial de cultivo y alcanzar el más alto rendimiento y calidad. Digo, a ver, ¿a qué nos referimos con eso para salir del libreto? Nosotros brindamos, si el productor lo precisa, hacemos análisis de suelo, análisis foliares, nos encargamos junto con los técnicos de brindar la mejor recomendación en cuanto a la nutrición de cultivo. Si estamos arriba de cultivo, podemos recomendar con qué controlar las malezas, qué usar, qué no usar, qué híbrido sembrar, qué no híbrido sembrar. Digo, nada, tenemos vasta experiencia en todo lo que es asesoramiento técnico, de la mano del equipo técnico también. Hay un gran respaldo y, bueno, la idea nuestra es eso, ¿no? Poder brindarle lo mejor al productor.
0: Sí, Ignacio, destacamos que el cultivo nos convoca en este espacio especial de Mundo Maíz porque ser el de mayor impacto, expansión y potencial de crecimiento en esta campaña. Se habla de arriba de 300.000 hectáreas o a modo de proyección.
18: Bueno, sí, se habla de eso, o sea, que va a ser un cultivo de gran expansión. Creo que se va a dar por todo lo que es el clima, y digo, se está dando un año niño que parece que va a aumentar el área de maíz, o sea, que eso va a estar bueno, ¿tá? Y creo que para lo mejor es hacerlo bien, digo, porque es un cultivo que tiene muy buen potencial, podemos alcanzar muy buenos rendimientos, y bueno, para eso hay que hacer un buen manejo técnico.
0: Ignacio Aramendía, técnico de Raizar Agro, muchas gracias. Y bueno, queda abierta la gran ventana de siembra que, como decíamos en este microespacio, desde el pasado 1 de septiembre estamos abordando y que vamos a seguir con los diferentes aspectos técnicos pertinentes. Te agradecemos mucho el contacto y pasarlo muy bien.
18: Muchas gracias a vos, Leo, y bueno, que quiera comunicarse con nosotros, estamos más que a la orden para atender dudas. Saludos.
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0: La Expo Prado a pocos días con el predominio de Texel en el entorno de 150 ejemplares que van a estar en las pistas. ¿Cómo se ha organizado la raza para esta participación en un contexto tan favorable de la ganadería ovina del país? Estamos en contacto con el presidente de Texel, Lucas Lacaba. Muy buenas tardes y un gusto estar en comunicación. ¿Qué tal? ¿Cómo van las cosas?
29: Buenas tardes, Leonardo. Sí, acá ya la recta final de lo que son estos últimos días antes del Prado, que creo que todos los que llevamos animales de la especie que sea, siempre tenemos muchas actividades, muchas cosas para dejar prontas antes de irnos para lo que sin dudas es la vidriera más importante de la ganadería de Uruguay, ¿no?
0: Sí, sobre todo este año. ¿Cómo vienen los preparativos?
29: Bueno, la Texel lleva muy bien. Yo creo que la producción ovina en general pasa por un muy buen momento y sin dudas que eso repercute en lo que es toda la producción de genética, las cabañas, también lo que es el buen momento de la ganadería en general, también repercute en que los cabañeros estén motivados con ganas de seguir adelante, de progresar. La raza llega con una muy buena inscripción, una inscripción récord, una inscripción mayoritaria. Con muchas cabañas nuevas, pero también con muchas cabañas tradicionales que están muy reafirmadas en las inscripciones. Creo que venimos de una zafra pasada muy buena de venta de reproductores. Creo que eso alentó a todas las cabañas a trabajar y bueno, con perspectivas de una muy buena zafra para adelante también, ¿no?
0: Sí, sobre todo se ha venido dando un año de características excepcionales en términos de precios y a nivel comercial. Se refleja en las pistas, en la cantidad de ejemplares y en la dinámica que presenta la raza. ¿De aquí en más?
29: Yo creo que cualquier producción es una especie de pirámide. Quizá las cabañas que producen genética, que después se va a derramar para abajo, están en la punta de la pirámide, pero la base, que es en muchos casos la más importante, son los productores comerciales que producen corderos, que es la carne ovina que produce Uruguay, ese precio, como es de público conocimiento, ha estado con un aumento muy importante y hoy es un muy buen precio, pero me parece que lo más importante es las señales que se han recibido, la firmeza, la demanda de ya 2-3 años, creo que me parece que eso es lo que ha hecho que ese productor comercial, que es la base de la pirámide, esté muy motivado, con muchas ganas de hacer, y ha hecho que todo para arriba traccione y funcione, ¿no?
0: Sí, hemos hablado en todos estos meses, semana a semana, de valores históricos.
29: Sí, sí, es algo que viene pasando últimamente, se habla mucho de valores históricos. Hay que, siempre digo lo mismo, y no por ser pesimista, hay que tener claro, como dice algún rematador por ahí, que los árboles no crecen para siempre, pero bueno, disfrutemos del momento y aprovechémoslo todo lo más que se pueda. Saber por lo que uno anda, lo que uno habla, lo que se escucha por ahí, que las perspectivas son muy buenas, que hay una demanda muy fuerte de carnes en general, de alimento, que nuestros competidores, llamémosle, están quizás no pasando su mejor momento. Bueno, creo que Uruguay siempre queda posicionado relativamente bien o muy bien, entonces sepamos aprovechar eso y capitalizarlo, ¿no?
0: ¿Y cómo hacemos justamente para crecer en el stock y capitalizar aún mejor esta coyuntura?
29: Y bueno, me parece que el stock debería dejar de caer, al menos. Hoy hay una... Si bien el número del stock en total también es un número que muchas veces puede no permitir sacar conclusiones muy acertadas, y te explico por qué. Yo creo que hoy hay un crecimiento muy grande un interés muy grande en crecer en majadas, en lo que es el sur de Río Negro, en campos un poco mejores, y que no tengo tan claro si eso mismo está pasando en el norte, que es donde está el mayor volumen de ovejas. Entonces capaz que la tendencia que pasa en el sur del Río Negro, los campos un poco mejores, no llega a mejorar el número total, porque lo que pasa en el norte, que es ahí donde hay mucho más volumen de ovejas, no refleja. Pero esa sensación está, en la demanda por carneros, no solamente Texas, sino de razas carniceras, está. Se encarneraron muchas ovejas que venían de producción de lana, o de lanas gruesas, o de lanas medias, que van hacia ese lado, y lo que sí es claro es que los productores están reteniendo las corderas para futuras madres, ¿no?
0: Lucas, en lo que refiere a este escenario, entonces, como acabamos de ver, ampliamente positivo, ¿qué pasa con la pata industrial del negocio?
29: Y bueno, yo creo que hoy estamos en un mejor momento, una mejor relación. La relación del productor con la industria frigorífica de ovinos muchas veces ha tenido zonas grises, donde teníamos problemas con los kilos de carcasa, con los rendimientos. Hoy yo creo que hay opciones que están un poco más corregidas, sobre todo está tan limitado el peso de la carcasa, ¿no? Aquella etapa donde teníamos que las carcasas de más de 20 kilos eran castigadas, me parece que eso quedó en el pasado, como era absolutamente lógico que pasara. Y bueno, hoy eso es lo que hace la diferencia a la hora de embarcar un cordero, que el cordero de carcasa de 24, 25 hasta 26 kilos no sea castigado, hace una diferencia de valor bien interesante que el productor fácilmente puede capitalizar, ¿no?
0: Sí, decíamos, recientemente se nombraban los emprendimientos en Artigas y también Bamidal en Paso de los Toros como oportunidades para retomar la actividad. ¿Qué impacto puede tener esto?
29: Y yo creo que puede ser positivo, hay que ver qué actores están al frente de eso. Nombrás Bamidal, salimos de una historia que ya todos sabemos cómo terminó, que fue bastante poco aportativa para el rubro, si bien en un momento se lo quiso vender de forma diferente. Yo creo que hay una oportunidad, que hay un por algo los que están hoy trabajando están motivados, están buscando corderos por todos lados. Entonces, el que entre nuevo, yo creo que viendo eso sabe a qué se enfrenta, ¿no?
0: Bien, en cuanto al jurado que va a estar participando, ¿nos podés contar su perfil y cómo se va a organizar la movida en las pistas?
29: El jurado es un criador y técnico brasileño, joven criador, ya fue jurado del Prado hace 3 años, si mal no recuerdo. Es un jurado muy muy pragmático, muy de conceptos muy claros, muy de la forma que por lo menos yo entiendo que hay que buscar y seleccionar los animales que sean funcionales, que no por estar en una pista tengan que tener dificultades de desplazamiento, tengan que perdonársele cosas. Creo que no solamente en la jura de Texel, ni de ovejas, ni en la ganadería en general, me parece que tenemos que buscar animales prácticos, funcionales, que tengan mucho para aportar a los sistemas, y bueno, siempre hay muchos animales que cumplen Entonces, así que lo difícil es elegir cuál es el mejor y el más completo.
0: Claro, por supuesto. Estaba mirando aquí. En el 2021, Texcel llevó 84 reproductores. Para esta próxima expo, casi que duplica esa cifra. En 4 o 5 años. 4 años.
29: Sí, la verdad que es casi el doble. La verdad que es un número realmente muy bueno, que se viene manifestando. Muchas veces los números que toman estado público son los del Prado, porque bueno, obviamente la exposición más importante, pero nosotros ese aumento sideral de inscripciones lo venimos viendo en la Nacional, que es en verano, y en distintas exposiciones donde ha habido un aumento bien sostenido y bien marcado en cantidad de animales, ¿no?
0: ¿Ya tienen escenario para la Nacional de la Raza previo a la zafra?
29: La Nacional nuestra es en febrero, generalmente en el mes de febrero o marzo, según el marco que lo hagamos. Estamos trabajando en eso. Seguramente en el Prado ya comuniquemos dónde va a ser la próxima edición.
0: Lucas Lacaba, presidente de la Sociedad de Criadores de Texcel, éxitos. Nos veremos la semana que viene por allí, por la Rural.
29: Nos vemos, Leonardo, efectivamente, el sábado 12 en lo que va a ser la jula durante todo el día. Al que se quiera arrimar a conversar un poco de la raza y eso, ahí estamos.
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0: El mercado de granos de Chicago sigue al alza. El trigo escala a máximos de 3 años y medio por las tensiones en el Mar Negro, mientras el maíz y la soja avanzan por fundamentos productivos y el impulso de los biocombustibles. Los ataques rusos sobre la infraestructura portuaria de Ucrania en el Mar Negro y el rechazo de Moscú a una moratoria sobre estas medidas incrementaron la incertidumbre en torno a los suministros globales. Las interrupciones afectan las exportaciones de Rusia y Ucrania, mantienen al mercado en alerta. Sin embargo, las gestiones de Turquía para garantizar el tránsito seguro de granos por la región limita parcialmente las uvas. El maíz terminó con variantes positivas de 1,3%. El deterioro de las perspectivas productivas en Estados Unidos actúa como un factor alcista para el cereal, mientras las fuertes ganancias de trigo aportan sostén adicional a las cotizaciones. La soja concluyó la rueda con aumentos del 2,5%, donde inciden la continuidad de las compras chinas de poroto estadounidense y las preocupaciones por el clima cálido y seco que pueden afectar el cultivo con tendencia alcista. Es de destacar en síntesis soja, con expectativas en materia de rendimientos y precios. En maíz también destacados los valores, y en trigo operando con los precios más significativos en los últimos tiempos. Algunas de las claves principales del mercado agrícola entonces, para completar la dinámica de la información del sector.
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0: Nebraska Iowa e Illinois, los focos que vienen desarrollando el equipo de Agroterra con productores y técnicos en el área maicera de los Estados Unidos a lo largo de estos días, que se ha visto por allí. Vamos a recibir en esta oportunidad a Gonzalo Reynoso, técnico de Agroterra. ¿Qué tal? Bienvenido. ¿Y qué panorama han observado en la recorrida y qué surge sobre el estado de los cultivos en punto clave? ¿Qué tal?
8: Buenas tardes, Leonardo, ¿cómo están?
0: Muy bien.
8: Mira, bien, acá, mira, unos días, por supuesto, bien de verano y con algunas lluvias de poca cantidad, pero con algunas lluvias en estos últimos dos días.
0: Bueno, la temperatura muy favorable.
8: Sí, la temperatura, te diría que días calurosos, por lo menos de lo que nos ha tocado estar en otras veces, temperaturas de hasta casi 38 grados tuvimos ayer.
0: Bien. Gonzalo, mucho se ha hablado en las últimas semanas del estado de los cultivos y en particular del maíz. ¿Qué es lo que han visto ustedes abarcando tres estados claves?
8: A ver, obviamente que uno hace un recorrido, le parece que son muchos kilómetros, pero también dentro de Estados Unidos es insignificante lo que uno está viendo. Pero bueno, en las charlas que uno va teniendo, lo que nosotros vimos, que estuvimos en Nebraska en principio, sobre el oeste de Nebraska, que es la zona de suelos con menos aptitud. Nebraska es un estado que se riega muchísimo, ¿no? Igualmente con riego, es una zona que ha llovido 250 milímetros, que de unos 500 que normalmente ocurren en la estación de crecimiento del cultivo, con lo cual esa zona se ve más afectada con sequía. Una vez uno va transitando el medio de Nebraska y yéndose hacia el este, hacia el estado de Iowa, al menos lo que nosotros vimos, ya son otros cultivos, están buenos, y ellos hablan, inclusive ahora estamos en Iowa y hablan de un muy buen año para esta zona. Con lo cual coincide bastante también, al menos con algunos consultores que hemos venido hablando, de que el cinturón más el núcleo duro maicero está bien. Lo que está un poco más afectado de lluvias es toda la periferia, digamos, de los estados

0: 6 millones de hectáreas de maíz, con lo cual ellos tienen un promedio de 13.200 kilos, con lo cual es un jugador fuerte dentro de Estados Unidos. Es el estado, tanto en soja como maíz, es el primer productor de esos dos cultivos en cuanto a volumen.
1: Sí, impresionante, impacta este número de esos 13.200 kilos, sin dudas.
0: No, es para nosotros es difícil de imaginarse lo que se conforma ese promedio. Es un promedio que en realidad tiene, digamos, muy cerquita de la media. Tampoco es que se tiene tantos extremos como estamos acostumbrados nosotros a producir. Y inclusive en la soja nos hablaban de una media de 4.500 kilos, más o menos 4.600 kilos para todo el estado, lo cual es 4.200, perdón, lo cual es impresionante.
1: Sí, este panorama, ¿qué gravitación tendría en materia de valores o qué se puede ir presumiendo?
0: Y bueno, yo creo que un poco los movimientos que el ajuste en realidad en la producción que hizo Luzda, ya lo estuvimos viendo en el correr de esta semana. Posiblemente habrá quienes digan que falta algún ajuste más. Ya empezamos a estar en momentos hasta el 15 de septiembre, donde ya se empieza a consolidar la cosecha, te diría, en muchos estados, con lo cual ya vamos transitando a confirmar o no esto que estamos charlando. Sí estuvimos viendo muchas operaciones en cuanto a silaje del maíz, pero el grano estaríamos más o menos a 15 días de comenzar la cosecha.
1: Gonzalo, ¿y cómo es la contracara uruguaya de esto que se ha visto por allí?
0: La realidad es que cuando uno sale, ve estos países que funcionan a la perfección en cuanto a la organización, la logística que tienen, etcétera, sí ve también el nivel de tecnificación que ha alcanzado el agro uruguayo en general. Realmente estamos muy cerca de las tecnologías, de las últimas tecnologías hoy que se están lanzando en cuanto a maquinaria, en cuanto a tecnologías en los cultivos, con un productor que a mí, yo siempre lo veo, nuestros productores como mucho más adaptados al cambio en el sentido, buscando siempre incorporar más de un cultivo, buscando integrarse verticalmente con la ganadería. Acá el productor es mucho más específico y tradicional por algún sentido de lo que hace. Tiene una operación con un cultivo y trata de perfeccionar la logística al máximo para sacar más rendimiento, pero sigue haciendo lo mismo hace 30 años. La versatilidad que tiene y la adaptación de las empresas de nuestro país realmente es extraordinaria. Y la realidad que, bueno, en cuanto a las condiciones naturales que tenemos para producir, son desafiantes, no es ninguna novedad lo que estoy diciendo, pero sí creo que a nivel tecnológico y de capacidad empresarial, realmente está muy bien Uruguay en ese sentido.
1: Sí, por lo tanto estaría con herramientas, con instrumentos como para seguir escalando en volúmenes de producción.
0: Sí, claramente. Creo que bueno, eso lo va demostrando y también siendo cuidadoso de manejar el nivel de inversión y sobre todo manejar el riesgo del negocio, que es importante. Entonces, años como estos, cuando las condiciones climáticas son positivas hacia adelante para el cultivo, en cuanto a la humedad, realmente aprieta un poco más el acelerador y trata de aprovecharla de la mejor manera. Y para eso, para poder aprovechar esas oportunidades, hay que estar preparado y hay que venir invirtiendo y hay que venir haciendo las cosas bien para que cuando te agarren el momento ideal poder aprovecharla. Si no, siempre la vamos corriendo atrás. Y en eso, por eso digo que el agro uruguayo en general lo veo muy, muy profesional en ese sentido.
1: Y además están en el paquete tecnológico las herramientas como para seguir en expansión.
0: Sí, claramente.

0: Se van adaptando diferentes eventos biotecnológicos, hay algunos ya que están por llegar a Uruguay. Las preocupaciones pasan más o menos por los mismos temas, el manejo y el control de las malezas, en muchos casos. Y bueno, cuando uno ve las fortalezas también que tiene nuestra agricultura en relación a lo que contaba recién, que siempre hacen lo mismo, esa diversificación también tiene aportes que son buenos y que ese beneficio en el largo plazo de alguna manera va haciendo más fuerte los sistemas productivos, no tan monocultivo o cultivo de verano únicamente, como lo es, porque también el clima, porque no pueden sembrar en invierno. Y bueno, nosotros esa ventaja de poder hacer dos cultivos también por año tiene sus beneficios desde el punto de vista productivo y también el marco de esa problemática como son las malezas, que bueno, que para eso requiere una visión mucho más integrada y más pensada en el mediano plazo y no solamente en el cultivo. Yo creo que creo que vamos por buen camino en el sentido, lo indica que la preocupación sea bien totalmente relevante en
1: Gonzalo Reynoso, del equipo de Agroterra, en esta gira por el área maicera de los Estados Unidos. Muchos granos y pocas vacas.
0: También voy a estar en un negocio, te diría que de normal un poquito para abajo, porque claro, claramente los costos de producción para el corral, sobre todo lo que es la reposición, se le ha aumentado mucho. Pero bueno, también supieron capitalizar las uvas de hace un año y medio atrás, que los agarró un buen momento. Pero bueno, van incorporando tecnologías igualmente, y lo vas viendo que están con una visión de seguir incrementando la parte de producción de carne, que por lo que uno más o menos han dado y recorrido en otras veces, ves también un aumento de corrales en estos estados tan productores de maíz.
1: Te mandamos un abrazo, buen término de la gira, mejor retorno y hasta pronto.
0: Gracias, Leonardo. Un abrazo.
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3: Donde había un volumen interesante de terneros. Y se vendieron el 100% con un promedio de 4.39. Si eso lo trasladamos al bulto, daría $888 de promedio, ¿no? Así que con muy buena puja, buena demanda, mucho por oferta. Después, lo demás de un año entero, había un solo lote, hizo 3.47. Los novillos de 1 a 2, que eran también de volumen, 1.183, perdón, hicieron 1.183 al bulto y al kilo 3.72. Los novillos de 2 a 3 hicieron 3.34 y al bulto 1.305. Te digo al bulto porque a veces fluctúa un poquito el promedio en el kilo y es porque aparecieron los ganados más pesados o más livianos. Pero eso te da una referencia a lo que está saliendo al bulto. Después los novillos más de 3, esta fue la categoría un poquito más peleada porque, bueno, eran novillos más empulpados, con menos kilos para meterles, y hicieron 3.05 y al bulto 1.584. Lo mismo pasó un poquito con la vaca invernada pesadas, donde pensamos que iban a andar un poco mejor por los kilos que tenían arriba y negocios más cortos y no, anduvieron correcto pero no fue lo que se destacó. La vaca hizo 2.60 de promedio y al bulto 1.013. Así que una colocación ayer del 96%, ya digo, muy lindo, muy linda tarde, como quien dice. Bueno, y hoy se arrancó con los capones, 1.150 capones que se vendieron a $96 al bulto. Después la ternera, también un desfile de ternera muy lindo, 1.165 terneras, hicieron 4.17, se vendió el 100%. Los machos y hembra también lo mismo, 100% de venta, 726 cabezas, hicieron 4.38 promedio. La vaquillona de 1 a 2, también muy linda puja hubo, eran 1.163, hicieron promedio 3.83, 100% de venta también. Vaquillona de más de 2, había poca, 92, hicieron 3.62, y los vientres preñados, 878, se vendió el 100%, y 1.306, hizo el promedio, ¿no? Por supuesto hubieron ganado de $1.600 y otro de 1.100.
4: Te diría que en general sí, ellos hablan de que ha sido un buen año, inclusive les ha llovido un poco por encima de lo normal. Es un estado muy muy importante para el maíz. Son más de 6 millones de hectáreas de maíz, con lo cual ellos tienen un promedio de 13.200 kilos, con lo cual es un jugador fuerte dentro de Estados Unidos. Es el estado, tanto en soja como maíz, es el primer productor de esos dos cultivos en cuanto a volumen. No, es para nosotros es difícil de imaginarse lo que se conforma ese promedio. Es un promedio que en realidad tiene digamos, muy cerquita de la media. Tampoco es que se tiene tantos extremos como lo estamos acostumbrados nosotros a producir. Y inclusive en la soja nos hablaban de una media de 4.500 kilos, más o menos 4.600 kilos para todo el estado, lo cual es 4.200, perdón, lo cual es impresionante.

0: apostando últimamente, se habla mucho de valores históricos. Hay que, siempre digo lo mismo y no por ser pesimista, hay que tener claro, como dice algún rematador por ahí, que los árboles no crecen para siempre, pero bueno, disfrutemos del momento y aprovechémoslo todo lo más que se pueda. Saber por lo que uno anda, lo que uno habla, lo que se escucha por ahí, que las perspectivas son muy buenas, que hay una demanda muy fuerte de carnes en general, de alimento, que nuestros competidores, llamémosle, están quizá no pasando su mejor momento. Bueno, creo que Uruguay siempre queda posicionado relativamente bien o muy bien, entonces sepamos aprovechar eso y capitalizarlo, ¿no? Que el stock debería dejar de caer al menos. Hoy hay una... Si bien el número del stock en total también es un número que muchas veces puede no permitir sacar conclusiones muy acertadas, y te explico por qué. Yo creo que hoy hay un crecimiento muy grande un interés muy grande en crecer en majadas en lo que es el sur de Río Negro, en campos un poco mejores, y que no tengo tan claro si eso mismo está pasando en el norte, que es donde está el mayor volumen de ovejas. Entonces, capaz que la tendencia que pasa en el sur del Río Negro, los campos un poco mejores, no llega a mejorar el número total, porque lo que pasa en el norte, que es ahí donde hay mucho más volumen de ovejas, no refleja. Pero esa sensación está, la demanda por carneros, no solamente Texel, sino de razas carniceras está. Se encarneraron muchas ovejas que venían de producción de lana, o de lanas gruesas, o de lanas medias, que van hacia ese lado, y lo que sí es claro es que los productores están reteniendo las corderas para futuras madres, ¿no?
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0: Buenos días, muy buenas tardes. Estábamos hablando por mensaje. Lo que no hay que hacer al comienzo del programa, estábamos hablando con un mensaje por un gran oyente de este programa. Y bueno, la verdad es que nos distrajimos un poquito. Buenas tardes, se dieron algunas tormentas, algunas lluvias, truenos aquí en la capital del país. No, no ha llovido mucho. Ayer en la madrugada hubo algo de agua, mucha información, poco tiempo, señores, en esta jornada, en este jueves 3 de septiembre. Así que enseguida vamos con los titulares.
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0: Y bueno, lo principal es el ajuste por cantidad que propone la industria, ¿no? A más allá de los valores. En la jornada de hoy, desde la mañana, nosotros destacamos a través de nuestras redes sociales que varios frigoríficos adelantaron lo que es licencias, especialmente, en algún caso habla de seguro de paro, todavía todo es muy confuso, pero lo que les puedo confirmar es que la semana que viene la planta de Salta entra de licencia, la de Clarinor, del grupo MBRF, que Minerva Foods va a quedar solamente con Canelones, porque no está el Carrasco, y entran de licencia también BPU y Pool. A su vez ya se habla y se ha adelantado, lo otro día lo veíamos por parte de Tardaglia Agromercados, también un cierre de una semana, un poco más, de la planta de Las Piedras. Nosotros tenemos alguna información, o por lo menos se estima que alguna de las plantas del Grupo Urgal podría estar en la segunda semana de septiembre también dando licencia. Por otra parte, se comunicó hoy en la reunión entre FOICA y Tacuarembó que se va toda la plantilla a seguro. Vamos a tener algo más de información. Ha habido muchas reuniones, hay mucho para hablar, hay poco ganado, hay negociación de convenio colectivo, así que la verdad que la cosa está muy picante y los precios, en algunos casos se bajaron o se intentaron bajar, los productores no han convalidado, probablemente digan, bueno, esperemos, le ponemos más kilos al ganado y esperemos que vuelva un poquito más la actividad. Esto es lo central en la jornada de hoy. Vamos a estar analizando lo que sucede en el mercado de granos con una toma de ganancias en el trigo, mucha especulación sobre lo que sucede entre Rusia y Ucrania. También vamos a tener una entrevista con Gastón Silva, productor ganadero agrícola, empresario del sector corrales, porque estuvo en Turquía en la última semana y media, con operadores uruguayos radicados ahí, y queremos saber, bueno, qué se ve a nivel de la demanda de ganado en pie para los próximos años, la producción, los precios que se manejan de ganado en Turquía. También vamos a hablar un poquito de los márgenes del corral, vamos a estar también analizando noticias del mercado internacional, vamos a estar comentando también lo que son los principales ajustes que se darían por la salida de Brasil de la Unión Europea. Vamos a estar también conversando con Martín Laje, gerente técnico del Alemán Uruguay, justamente sobre temas de enfermedades y afecciones sanitarias de fin de ciclo de colza, también cómo prepararse para la siembra de soja. Muchísimo, muchísimo para compartir con ustedes, señores. Enseguida venimos con los principales números de la jornada.
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0: Y bueno, como le decíamos, hoy lo principal tiene que ver con lo que se ha comentado en términos de decisiones de la industria de, al no haber ganado, como se dice habitualmente, no pagar por lo que no hay. Y de esa manera hubo varias informaciones que se confirmaron la jornada. Y nosotros pudimos confirmar que Minerva Foods queda a partir de la semana que viene con Canelones, básicamente, porque no está Carrasco. Hubo una audiencia esta semana por el tema Carrasco y hay mucha especulación sobre lo que está pensando la firma respecto a esa planta. También Clarinor, la planta de Salto de MBRF, entra a licencia. Se ha especulado que luego entraría el seguro de paro. desde la compañía nos dijeron que eso no está claro, que sí hay una licencia anual que se va a tomar la semana que viene, por lo cual es otra planta que quedaría fuera. Ya se manejó lo de las piedras, podría ser alguna planta del grupo Urgal, en un contexto de poca oferta, un contexto además de negociación del convenio colectivo, hay que tener en cuenta eso, y también hoy se comunicó en la reunión, conversamos con gente de FOICA, por la situación del Tacuarembó, donde recordemos que estaba trabajando un turno, que hay un plan de reestructura, que finalmente, según se manejó, nos decían del sindicato, lo que va a hacer ahora es un envío a seguro de paro de toda la plantilla del Tacuarembó, el principal grupo o la principal planta que hay a nivel local. Así que ese es el panorama. ¿Quiere decir esto que va a haber un ajuste en los precios? El tema acá es que no hay oferta, el tema es que también el productor tiene margen para esperar, me parece que no hay nadie apretado financieramente, ni tampoco en cuanto a pasto. Hay que ver cómo sigue la jugada, ¿no? Nosotros comentaban, algunas plantas estaban sin precio, otras que querían pasar algunos, 20, 30 centavos menos, pero los productores están tranquilamente, hoy por hoy, por lo menos parado en los pedales. Esto me parece lo principal para considerar en este momento en lo que sucede en el mercado ganadero.
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0: Y muy bien, hoy nuevamente avanzó la soja a pesar de la corrección negativa fuerte que hubo en el trigo. ¿Por qué? A ver, es un mercado tan volátil que una declaración de Vladimir Putin en un congreso, en una conferencia, dijo que podría haber o es probable que haya alguna chance de tregua con Ucrania, hizo que los fondos directamente, yo no sé si fueron los algoritmos que combinaron las palabras, dijeron bajamos, salimos a vender. También Putin dijo que era difícil llegar a un acuerdo porque Kiev sigue atacando instalaciones petrolíferas, sigue atacando la infraestructura rusa. Por esa parte del discurso no la escuchó. Hoy la posición diciembre de trigo Chicago perdió más de $7, terminó en $277, llegó a estar en 268, o sea, bajar casi $20 por tonelada. Eso arrastró al maíz, básicamente porque también podría haber algún alivio si se abre una tregua entre Rusia y Ucrania, no solamente al trigo, sino al maíz. Es verdad que hoy lo que más le pega es al trigo, pero el mercado va a seguir viendo. Hay un tema que para mí es fundamental, es que en algún momento tiene que haber una salida, porque está generando impactos económicos muy negativos para los productores en ambos países, que empiezan ahora a sembrar para la campaña que viene, y obviamente que el daño económico está siendo muy fuerte, ¿no? Entonces, uno supone que algo debería haber. Veremos cómo cierra mañana el mercado. En la soja, como decíamos, la posición julio 2027 tuvo $2, terminó en $493.50. Acá las referencias están arriba de las $440. La colza terminó con pocos cambios, $643 por tonelada. Eso es lo que se estuvo manejando en la jornada de hoy. Reiteramos, con un mercado muy especulativo en el caso del trigo, que tomó eso. Después hubo más ventas reportadas de soja estadounidense a China. Hoy ya compró seguramente más de 12 millones de toneladas China de soja estadounidense en la campaña que se va a empezar a cosechar, por lo cual eso le da cierto sostén al mercado de la oleaginosa.
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0: Vamos a hablar de Turquía, vamos a hablar de el principal mercado de la exportación en pie para Uruguay, porque Gastón Silva, ustedes conocen, productor ganadero agrícola, estuvo recientemente y está bueno ver qué perspectivas se ven desde ese mercado. Gastón, ¿cómo te va? Buenas tardes.
13: ¿Qué tal? Buenas tardes, Ricardo, para ti, la audiencia.
0: ¿Y qué es lo que se ve en términos, o sea, obviamente es el principal mercado, nosotros veíamos algunos precios de la carne que son un fuego? ¿Cómo viste la realidad del mercado turco?
13: Y bueno, como se aprecia acá, Ricardo, con mucha demanda, con mucho interés por como siempre ha estado, por los ganados nuestros, con mucho turismo, que hay mucho consumo de carne. Ahí el otro día yo te pasé algunos valores de los que se veían. Y bueno, pues eso es lo que un poco, lo que parte del mundo refleja el precio acá, ¿no?
0: Uh-huh. Vos me decías, tenías alguna gente conocida tuya que está en Turquía y que trabajan en el sector. ¿Es difícil prever, o sea, cuando sea vos alguien te preguntara, che, después de este viaje, ¿pensás que ellos van a tener que seguir demandando? Porque había planes de que en algún momento bajar la dependencia de las importaciones. ¿Qué viste con estos operadores con los que estuviste?
13: No, está firme, va a seguir de tanto ternero como la vaquillona preñada y toda la categoría que más o menos cierre el número. Como todo país, trata su estrategia para que el alimento sea lo más barato posible, pero a ellos no es muy fácil producir, entonces gran parte de lo que se faena tienen que importarlo, ¿no? Yo creo que Uruguay, la demanda va a estar firme, si no hay ninguna cosa rara en medio, ¿no?
0: Uh-huh. O sea, la producción de ellos no se ve que sean capaces de producir internamente el ganado que necesitan.
13: Claro, exactamente. Yo creo que lo más complicado de la ganadería es hacer la cría, después todo el resto se arregla con plata, y nosotros tenemos un porcentaje bastante alto de la cría, y bueno, es donde se refugian en nosotros, ¿no? Para tratar de captar esos terneros que ellos tienen. En la cría o vientre preñado.
0: Uh-huh.
13: Allá una vaquillona preñada anda cerca de los $3,000, Ricardo.
0: Oh. O sea, en lo que tiene que ver, o sea, porque ellos te demandan, hoy por hoy creo que es ternero, eso para engordar, imagino, también te demandan con las hembras, ¿qué es lo que tratan de hacer? De recomponer un poco el stock, de tratar de generar más existencias dentro de su rodeo.
13: Exactamente. Ellos tratan de tener más vientre preñado, poder importar menos, pero por otro lado su población crece, el turismo crece y la demanda interna y en su alianza con dentro de la Unión Europea. Lo vimos que ellos tienen Asia y Europa, que también le da el rédito para importar y comercializar su carne dentro, ¿no?
0: Uh-huh. ¿Te acordás de un, para ver, vos decías $3,000 una vaca preñada, o sea, un ternero, una ternera producido por ellos, o sea, para ver la comparación, porque a veces dice, bueno, ¿qué precio tiene el ternero acá? Que capaz que un ternero pesado entero te sale 4.10, 4.15, hay que ver cuánto lo venden finalmente, el kilo vivo acá, pero digo, ¿cuál es el precio para medir esto? ¿Cuánto es el precio de los ganados allá? Para ver si los números dan o no dan.
13: Y el tema que allá producir un ternero depende de la zona, pero varía entre 700 y $1,000, ponele.
0: Uh-huh.
13: Ese es el número, y hoy un ternero promedio de lo que se exporta acá le debe llegar allá arriba de los $1,000, ¿no?
0: Está claro. Y en lo que tiene que ver con las terneras, ellos están especialmente enfocados en llevar raza definida, o ¿lo viste eso?
13: Sí, interés por el Angus, como siempre, Hereford. Las demás razas también, pero quizá la demás raza ya con un enfoque en carne más que en madre, ¿no?
0: Bien. Y en lo que tiene que ver con el consumo, es un país que, claro, nosotros no conocemos, bueno, no es tan, es conocido, sí, pero digo, hoy por hoy, ellos básicamente compran más ganado que carne, ¿no? Porque, bueno, por lo menos nosotros tenemos unos aranceles altísimos para exportarla a ellos. ¿Cómo es el consumo de carne en Turquía, de carne vacuna? ¿Es más vinculado al turismo? ¿La población local consume más otro tipo de proteína?
13: Y bueno, su dieta está basada en carne y pollo, ¿no? Recordemos que por un tema religioso ellos no comen cerdo,
0: exacto,
13: como toda la zona. Y te diré que sus platos, el 80% tiene carne o pollo y mucha verdura. O sea que es un tema de demanda interna y también el turista, gran parte de ese turista busca comer un pedazo de carne, obviamente, ¿no?
0: Sí, vos me mandabas algunas fotos que, bueno, estamos hablando que algunos cortes hasta de casi 1.200 libras, que son como 20 euros, ¿no? O sea, hagamos la cuenta. No es accesible. Así que, bueno, la impresión que te quedó es, van a seguir demandando. También no jugamos solos, ¿no? Porque Brasil sigue siendo, no sé qué te ha comentado la gente conocida tuya en Turquía respecto a la competencia de Brasil.
13: Tal cual.
0: Sí, ¿entran al mismo segmento que nosotros? O sea, ¿ellos demandan ganado, digo, el buen ganado más del sur que otro? ¿Qué tipo de ganado de Brasil ellos demandan?
13: Y buscan la similitud con el ganado uruguayo, ¿no? Lo más posible raza británica. Entonces, Brasil está un poco limitado a sus razas, a no ser la parte que es más frontera con Uruguay, pero sí, Brasil es el principal exportador para ellos hoy, y bueno, seguimos nosotros también, ¿no?
0: Uh-huh. Perfecto, así que bueno, por lo menos te viniste con la señal de que tenemos Turquía para rato en términos de lo que es, porque además creo que con lo que importaban ellos de Europa tiene ahora, restringieron bastante eso, ¿no?, por temas sanitarios.
13: Correcto.
0: ¿Qué ha pasado con las lenguas azul, este problema de ese tipo en Europa?
13: Exactamente. Sí, también Europa tiene un tema de generacional que cada vez se le va a ir complicando más. O sea, el agro europeo no tiene su cambio de generación y le está costando mucho recomponer su stock, y yo creo que van a ir de a poco limitando sus exportaciones, ¿no?
0: Bien, así que bueno, interesante el panorama. Por otra parte, aprovechando este contacto, Gastón, te quería preguntar, bueno, volviste en un mercado que es un fuego, acá a nivel ganadero, y para el corral, ¿cómo estás viendo la cosa? Digo, ¿sigue subiendo o se ha ajustado hacia arriba lo que son los precios para empatar de alguna manera?
13: Sí, Ricardo, yo creo que está difícil el corral, difícil la reposición, todo es un fuego, como vos decís. La proteína ha subido bastante, un maíz poniendo el eje los $270, con un novillo de 330, tenés que buscar un equilibrio de arriba de los 620, ¿no? Para empatar, de ahí tenés que ponerle el margen después.
0: Uh-huh. Incluso, bueno, 3.30 si compraste bien, porque hoy creo que el novillo cuota está más sobre 3.50, ¿no, Gastón?
13: Sí, tal cual. Yo creo que más un tema de oferta que de precio, porque la oferta está bastante limitada.
0: Uh-huh.
13: Pero...
0: ¿Y vos estás encerrando, estás a tope con lo que estás haciendo como empresario, como empresa?
13: No, estamos más enfocados en la recría que en el gordo, te diré hoy.
0: Uh-huh.
13: Un poco en la requería.
0: ¿Hoy tenés un margen menos riesgoso ahí que ir a la terminación?
13: Sí, tal cual. También hay un tema de residuos que en el gordo no está del todo claro.
0: Pues se decía como que el corral era la salvación, salvación, un poco exagerado, pero como de alguna manera no prosperar la garrapata, y de, bueno, lo mando al corral. El tema es que después, vos qué seguridad tenés si pasa algo, a nivel de residuos si salió de tu corral, ¿no? Eso vos por ahí sigue existiendo esa incertidumbre.
13: Sigue existiendo esa incertidumbre. Si bien hoy está un poco más controlado todo, pero para cubrirte, quedarte medianamente tranquilo, precisas que el ganado esté 150 días en el corral, ¿no? Porque sí está claro el tema de la residualidad con una dosis, por ejemplo, de un flaxurón, pero ¿qué pasa si ese animal tuvo 3 dosis en 45 días? Eso el Ministerio no lo tiene detectado, no hay pruebas de días de residualidad de ese tipo de caso, y bueno, ahí es cuando surgen los problemas, ¿no?
0: Muy bien, bueno, veremos cómo sigue la jugada. A Gastón Silva le agradecemos este contacto, porque además aprovechamos ese viaje por Turquía para traernos un poco más de información. Gastón, te mando un abrazo y seguimos en contacto.
13: Seguimos en contacto, fuerte abrazo.
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27: Y como les decíamos, lo principal del día es, bueno, es estos ajustes a nivel de la industria frigorífica. Le decíamos, ayer hubo una reunión entre la FOICA y Minerva, situación de frigorífico Carrasco. Desde la empresa se señala la intención de volver a trabajar con el frigorífico, la planta de Carrasco, que no está trabajando desde el año pasado. Nosotros accedimos a un documento, pero es de comienzos del mes pasado, donde se manifiesta la voluntad de reactivar la operativa de la planta Carrasco en cuanto a las condiciones de mercado y la disponibilidad de materia prima lo permitan, ¿no? Además, la firma tiene que solicitar un extensión en el seguro de paro hasta el mes de diciembre, tiene que denunciar el convenio colectivo por temas formales, y uno de los temas que se ha manejado, incluso los sindicatos nos decían, desde la compañía nos dijeron que no es definido, pero sí se maneja como una posibilidad, es que la planta Carrasco pase a una ciclo 2, no a faenar directamente, sino ir a ciclo 2, sea con abastecimiento por las plantas del grupo o compra de materia prima a terceros. Eso es una empresa, es una de las posibilidades, no es una definición que manejó la empresa, ¿no? Es que analiza la empresa bajo un ciclo 2.
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27: Continuamos aquí en 100% Mercados y queremos compartir con ustedes, ayer lo consultábamos brevemente por mensaje, como es ahora, a Alfredo Casani, director, CEO del Grupo Lequio de Argentina, sobre qué está pasando en China, ¿no? Con lo que es los negocios, ¿ha habido aumento de precios? ¿Qué pasó tras el anuncio de ese cupo de 300.000 toneladas de Estados Unidos de importación sin aranceles? Esto nos decía el CEO de Grupo Lequio de Argentina.
29: 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Hola Ricardo, ¿cómo estás? Buen día.
2: Mira, China, nosotros teníamos una expectativa de que iba a mover los precios fuerte para arriba hace 2 o 3 semanas. La verdad que eso no ha estado pasando, ha movido 100, 200 dólares, no hace mucho la diferencia. Sí hay más interés, sí hay más intercambio de pedidos de embarques cortos, sobre todo. Pero bueno, toda la volatilidad que hay en los mercados y toda la información sobre situaciones entre Brasil, Estados Unidos, Europa, cuando sale la noticia de que Brasil sale de Europa, se especulaba que Brasil iba a apuntar todos los cañones a estar anticipadamente entrando en China, entonces ahí se frenó un poco la suba. Después, cuando salieron esto de las 300.000 toneladas, tal vez se aceleró un poco las consultas del lado chino, pero es como que una tormenta está dando vuelta y no se termina de armar. Así que nada, seguimos expectantes. Radio Rural.
0: Y también le consultábamos sobre la situación en Europa, tras la confirmación que Brasil queda por ahora fuera de ese mercado para las carnes, especialmente para lo que es la carne vacuna.
2: Sobre Europa, una situación parecida. Creo que del lado europeo también han tenido incredulidad de que fuera a pasar y de que en algún momento esto se iba a acordar con Brasil. El mercado más afectado es Italia. Están buscando alternativas. Paraguay parece tener una buena posición por la similitud, sobre todo en los cortes de la rueda, ¿no? Y el Rampant Loin, algo se ha movido en Argentina, producto de todo esto, pero bueno, también los valores hacen que del lado europeo haya mucha cautela, y similar a lo que decíamos recién de China, es una tormenta que está dando vuelta, pero bueno, todavía no se termina de armar, aunque ha habido cambios de valores. La realidad es que la salida de Brasil debería ser un impacto muy grande. Ahora, al final del día, el consumidor es el que tiene que pagar el extra costo, y si no se paga ese extra costo, o no se sacrifica algo de calidad, o no hay un cambio en la materia prima, que muchas veces es cambiar etiquetas, cambiar procedimientos, bueno, esto es una cuestión compleja. Hay que estar atento y seguirlo en el tiempo, a ver cómo se va perfeccionando todo esto. Radio Rural.
0: Escuchábamos al CEO de Grupo Lequeo de Argentina, Alfredo Casani, tormentas que no terminan de formarse. Nos vamos a la pausa, enseguida volvemos.
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13: Continuamos en 100% Mercados. Queríamos analizar temas de manejo y de sanidad agrícola. Conversamos con Martín Laje, gerente técnico del Alemán aquí en Uruguay, bueno, con las firmas Carister y Laje y compañía, justamente, bueno, sobre cómo están los cultivos y especialmente lo que son posibles restricciones sanitarias de fin de ciclo, pensando en la cosa. Esto nos decía Martín Laje.

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1: Viene bastante bien, obviamente nos preocupó mucho todo lo que fue esa cantidad de lluvias que tuvimos, sobre todo el Río Negro al norte, esa cantidad de días nublados que tuvimos en general en todo el litoral. Y por lo tanto, desde nuestra empresa lo que estamos considerando es bueno, estar atentos a toda la parte sanitaria de los cultivos. Dentro de todo viene bien hasta el momento, tanto para lo que es trigo, cebada y canola. Por ahí en las cebadas ya empezando a aparecer bastante mancha, pero bueno, nada fuera de lo habitual. Pero hay un punto importante que es lo que es la parte de esclerotinia, una enfermedad que se da en distintos cultivos, que no estamos muy acostumbrados, por lo menos en los últimos años, a tenerla en las chacras, pero la canola es un cultivo bastante susceptible. Entonces, bueno, desde nuestra empresa estamos atentos a eso con un producto biológico, un producto nuevo, que es el Quality, en base al hongo tricoderma. Y bueno, se han estado haciendo aplicaciones preventivas en tal sentido. Y bueno, hay que estar atentos a ver qué pasa en las próximas semanas, en los próximos días.
2: O sea, esto es un complemento de otro tipo de aplicaciones, lo que es este hongo, de alguna manera.
1: Exactamente. El producto nuestro es un fungicida biológico, biológico porque es en base a un hongo bueno, un hongo benéfico, que está muy estudiado en el mundo. Nuestra empresa lo trabaja desde hace años y en otros mercados es muy conocido, el tricoderma, como hongo de control de enfermedades y particularmente con una posibilidad de bajar la fuente de inóculo de la esclerotinia de manera muy importante, o sea, controla los esclerotos, que es el gran problema de la esclerotinia, que queda en la chacra por varios años. Y bueno, entonces hemos recomendado la aplicación del producto en forma preventiva, ya se hicieron algunas chacras en forma temprana y otras más en la etapa de inicio de floración. Hoy tenemos una situación ya con las canolas en su gran mayoría con floración avanzada, ya no es momento para el producto nuestro, ahí hay que entrar con un fungicida químico complementario al biológico, al Quality, el producto nuestro en base a tricoderma. Así que estamos con eso, pero también es una buena herramienta pensando lo que se viene en verano, ¿no?
2: Porque, ¿en qué sentido? ¿Anticipar de alguna manera problemas?
1: Exactamente. Bueno, el producto aplicado en tratamiento de semilla, ya lo venimos usando desde hace algunos años, primero en una formulación anterior que tenía la empresa, el Tricosoil, y después nos pasamos a esta nueva formulación de mayor concentración. Se recomienda en tratamiento de semilla para que haya un mayor control de todos los hongos de suelo que afectan la implantación en soja, todo lo que llamamos el complejo dumping off, que bueno, en un año de muchas precipitaciones en la implantación puede ser un gran problema. Entonces hay que estar muy atentos a eso y por lo tanto recomendamos el refuerzo del químico con este producto biológico. Y también, en relación a lo que veníamos hablando, la esclerotinia se puede dar en soja también. La soja es susceptible a esclerotinia, sobre todo en condiciones de verano llovedor. Entonces, bueno, si salimos de una chacra de canola que va a soja, es una medida de manejo recomendable tratar con el correcto cura semilla químico y además con el fungicida biológico Quality para prevenir lo que pueda llegar a ser esclerotinia.
2: Bien, y lo que tiene que ver, pensando en lo que es semilla de soja, bueno, ¿cómo ir preparando eso? ¿Ustedes están trabajando también?
1: Sí, mira, estamos trabajando muy, muy de cerca con las empresas semilleristas y bueno, con los productores que hacen uso propio. La semilla en uso propio, digamos, hay que estar muy atentos porque, bueno, en algunos casos no se pudo guardar con buena calidad en cuanto a que por ahí, por lo que fue la condición de la seca, ¿no? Semillas en algunos casos con daño mecánico y demás, y hoy están apareciendo algunos análisis con vigor que no es del todo bueno, pero en definitiva hay que siempre hacer, es lo que nosotros recomendamos, un análisis con los laboratorios para estar seguros de qué calidad tenemos hoy y en base a eso elegir el correcto cura semillas, ¿no? Algo que es fundamental para el logro de una buena implantación. En ese sentido, sí, hay distintas opciones de productos, sea cura semillas químicos y también promotores de crecimiento para ayudar en esa emergencia, por lo que decíamos, ¿no? Tenemos una semilla que, bueno, en algunos casos de uso propio puede no estar con la mejor calidad y además una condición de siembra que va a ser desafiante, ¿no? Por todo lo que es la lluvia que vamos a tener en torno a la implantación, productores que en algunos casos están pensando en largar la siembra temprano para tratar de capitalizar el periodo crítico de la soja, de alguna manera un poco más temprano, con buenas lluvias, ahí fin de enero, o sea, hacer coincidir la mayor radiación con buenas precipitaciones. Entonces, hay que estar atentos. El tratamiento de semilla es fundamental para el buen arranque del cultivo. 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
2: Escuchábamos a Martín Laje, gerente técnico del Alemán Uruguay. Enseguida volvemos ya para el cierre de esta edición de 100% Mercados.
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2: Muy bien, vayamos con los datos sobre el cierre de Plaza Rural. Dos jornadas, se vendió el 99.15% de la oferta de vacunos. En el caso de los lanares, el 100% eran 1.150 lanares. Veamos alguna referencia en la jornada de hoy. Terneras, que era la categoría, bueno, era junto a vaquillonas de uno o dos años la categoría más grande, terminó en 4,17, prácticamente sin cambios respecto al remate anterior, 4,17. Las vaquillonas de 1 a 2 hicieron $3.83, una suba de casi 2%. Las vaquillonas de más de 2 eran muy pocas, eran dos lotes nada más, hicieron 3,62. Vientres preñados, que eran 822, hicieron 1.306, y como decía hoy Dicky Stewart con Leo Boya, había desde 1.100 el mínimo a 1.655, ¿no? Una diferencia bastante importante. El promedio bajó 5.2%. Los vientres entorados hicieron 1.099, sin cambios respecto al remate anterior. $783 las piezas de cría. Estos son entonces lo que son las referencias de este remate de Plaza Rural. Salieron algunas encuestas de ahora hace un ratito menos favorables a Flavio Bolsonaro, que algunas lo tenían casi empatado. Salió una de Datafolia que dio algo más de ventaja de lo que estaban viendo otras consultas a el presidente Lula. Vamos a ver finalmente cómo se desarrolla, ¿no?, la campaña electoral en Brasil. Va a ser obviamente con mucho de investigación, temas judiciales, obviamente hay que ver cómo pega eso en el valor del dólar. Hoy Brasil terminó el dólar en 5 reales con 10, acá en Uruguay terminó sin cambios, en 20, en 40 pesos, que nadie le den un ataque cardíaco, por favor, en 40 pesos 2.35. El dato de inflación, 0.25% en agosto. ¿Cómo cerró los últimos 12 meses? Bueno, 4.55 contra 4.27 de los 12 meses cerrados a julio. Se está ahí un poquito arriba, marginalmente arriba de lo que es el rango meta del Banco Central. Reiteramos, hoy mucha especulación en lo que tiene que ver con el trigo, si hay o no alguna posibilidad de tregua. Eso hizo bajar al trigo y en menor medida al maíz, pero veremos qué sucede mañana. Mañana seguramente hay mucha toma de posición, porque el lunes, si no tengo mal, sí, es el día del trabajo en Estados Unidos, o sea, no va a haber actividad el día lunes. Nosotros nos vamos, nos reencontramos mañana con ustedes, como siempre, 18:30 horas. Sigan en la radio, sigan en Rural.
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1: Mis amigos, ¿cómo están ustedes? Bienvenidos, gusto de recibirlos, gusto de estar con ustedes, gusto de compartir estos últimos 30 minutos de información agropecuaria aquí en la vieja Radio Rural. Ya arrancamos con los temas que tenemos para hoy en Agroprecios.
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5: Esteban Vieta, presidente del Instituto Nacional de Bienestar Animal. Gran preocupación. Primero, gracias por recibir el equipo del Vasco Echevarne. Buenas noches.
6: Por favor, el Vasco es un amigo de toda la vida. Vivimos cerca también porque somos los dos sauceños, así que es un placer. Y aparte, ya sabiendo que soy de sauce, soy una persona rural, como muchos de los oyentes que tiene este programa.
5: Yo también soy del norte, soy de Artigas, compadre del Vasco. Y tenemos una gran preocupación en el norte y es el tema del ataque de
6: perros. Totalmente de acuerdo contigo. Contarte que la preocupación asumí el 4 de agosto. Desde el primer día es una preocupación que venimos trabajando para poder solucionarla, que obviamente no es una temática fácil, que hoy en rendición de cuentas estamos peleando para que el INBA cambie, porque con tres funcionarios para atender una problemática nacional para todo el interior del país es prácticamente imposible. Tres funcionarios para poder atender 17 departamentos, no se llega nunca. Entonces estamos buscando ahora en rendición de cuentas que todos los legisladores de todos los partidos políticos se pongan la mano en el corazón pensando en el campo, no solo en los perros de la ciudad, que uno puede tener un accidente, o los distintos animales, sino también a los productores rurales, que tenemos que estar al lado de ellos y tenemos que cuidarlos. Porque siempre hablamos de cuidar el campo, proteger a la familia del campo, y en estas situaciones muchas veces el Estado está ausente. Y lo digo como presidente del Instituto Nacional de Bienestar Animal. En todas estas, en estos sucesos últimos que han sucedido puntualmente de los ataques de perros a las ovejas, a las majadas, he estado yendo al interior del país, he estado hablando con los productores rurales y estamos conjuntamente con el SUL trabajando en un collar inteligente para ponerle a los perros de los productores, de las personas responsables, con los vertederos, con los perros que están en situación de calle, con los perros que están asilvestrados. Estamos intentando hacer un rescate, que es captura de esos animales y poder llevarlos para otros lugares, pero no es fácil porque hoy las herramientas del instituto lamentablemente son muy pocas. Justamente en este cambio de institucionalidad los dineros públicos vendrían directamente al INBA, que hoy no los maneja el INBA. Hoy el INBA es un anexo de la Dirección General número 1 del Ministerio de Ganadería. La plata o el dinero entra primero en rentas generales, de rentas generales va al Ministerio de Ganadería para finalmente terminar en el instituto, que en realidad ni siquiera la agarra el instituto, se la otorga a las intendencias. Estamos trabajando muy bien con todas las intendencias del país, puntualmente Cruces de Artigas, estuvimos hablando con el intendente de Artigas, estuvimos hablando en Rivera también, que en Rivera, en la cárcel del Carancho, hubo un ataque de los perros que estaban allí. Le pedimos a la policía que los retirara, el ejército también que los retirara. En Tacuarembó retiramos tres perros que fueron los que mataron unas ovejas, 40 ovejas le mataron a un productor de allí, lo retiraron esos dos perros, fueron a una ONG. Venimos trabajando fuerte en esto, pero obviamente que con las manos que tenemos. Incluso hubieron días que he salido a las 4 de la mañana de mi casa y he regresado 3 y media de la mañana para poder recorrer todo el país y apalear esta situación que ni que hablar nos preocupa y nos ocupa.
5: Usted decía de retirar los perros. Hay mucha gente en Artigas o en otros departamentos que quiere que vuelva a la perrera. ¿Es posible?
6: Bueno, hoy las condiciones de
5: todo. Decimos perrera,
6: no
5: sé.
6: No, entiendo perfectamente lo que estás diciendo. Hoy las condiciones de nuestro país, ningún partido político pone eso sobre la mesa. Por eso, una de las cosas que nosotros estamos intentando impulsar muy fuerte es las castraciones masivas. Justamente ahora estamos entregando $1.375.000 en las 19, o sea, dividido 19 intendencias. Parece un montón de plata, pero en castraciones es poco. Son 2 millones de pesos a 14 intendencias, 3 millones de pesos para Artigas y para Rivera.
5: ¿Y con los millones de perros que tenemos?
6: Exactamente, tenemos 1.900.000 casi, 1.800.000 de miles de perros. Si tuviéramos que utilizar dinero para castrar los 2 millones de perros que hay en Uruguay, 2.400.000 entre perros y gatos, si tuviéramos que castrar todo, tendríamos que gastar $75 millones. Obviamente que esa plata no contamos, el instituto cuenta con un fondo que es básico de $2 millones anuales, que ahí lo tenemos que implementar en educación, en castración, bueno, en un montón de temas más. Que ese dinero público hoy se demora, que es lo que está generando a veces, está la problemática hoy, y para poder actuar me falta llegar en tiempo y forma. Por eso estamos pidiendo ese cambio dentro del legislativo, que hoy se le han comprometido la mayoría de los partidos políticos. Esperemos que el miércoles, que puntualmente se vota esto, todos los partidos políticos voten el cambio al instituto, no por el instituto, por la gente bichera que le gusta el bienestar animal y que opinan que eso hay que atenderlo, pero también por la gente rural, para poder proteger de alguna manera el campo. Y eso lo tenemos que hacer en equipo. Tiene que ser una política de Estado que cambie verdaderamente cómo están hoy las cosas, porque hoy, cuando uno recorre el interior, más del 90% te dice lo que tú me decías en inicio: el INBA no funciona.
5: Hay otra preocupación, no solo en Artigas, sino prácticamente todo el país, y que usted, al frente del INBA, lo ha hecho en Montevideo y Canelones, y la gente de otro departamento lo ven como buena medida, es el tema de los caballos sueltos.
6: Eso es una problemática enorme que también venimos trabajando muy fuerte. Ahora compramos 2 trailers, porque también trabajamos en equipo con la policía, puntualmente con policía rural y demás, y tampoco estaban las condiciones dadas. O sea, cuando me hago cargo del instituto, pensé que teníamos un montón de herramientas para poder utilizar, y sinceramente no teníamos nada prácticamente. Y se compraron 2 trailers, que ahora ya le pusimos a las camionetas, le pusimos la bocha y todo para poder llevar y trasladar. Estamos trabajando en equipo con la policía rural, estamos trabajando en equipo con lo que es el ejército, con las intendencias. Lo vamos a hacer esto en todo el país.
5: ¿Cuáles son los pasos? ¿Quiénes son los responsables en cada departamento? ¿La intendencia, el Ministerio del Interior, el INBA, el Ministerio?
6: Es que en realidad es un puzzle que somos todos responsables de alguna manera, dependiendo de la situación. Pero desde mi lugar, siempre la responsabilidad la pongo sobre el Instituto Nacional de Bienestar Animal, porque creo que somos los responsables de darle la solución a la gente. Obviamente que buscamos apoyo y trabajar en equipo con todas las demás instituciones, pero como te decía, si no tengo un cambio real y que los legisladores se comprometan, de todos los partidos políticos, que levanten la mano, porque tampoco es ni aumenta el gasto del Estado, ni aumenta los empleados públicos, no hay un aumento de nada, lo que hay es un cambio de metodología de transposición de dinero, y eso le va a dar al instituto una fortaleza muy grande, que es poder implementarlos en los departamentos que lo necesitan y en el tiempo que la gente lo requiere, que eso es lo más difícil. Hoy no estamos llegando, y justamente lo que vamos a hacer es poner una persona por departamento, lo veníamos hablando. Con ese mismo dinero se puede utilizar y poner una persona por departamento para estar al lado de la gente, porque si no, hoy, 2026, seguimos diciendo lo mismo, terminamos muriendo la capital. Y eso no puede pasar, tenemos que descentralizar. Yo creo que hoy la política uruguaya, absolutamente todos los partidos políticos, tienen la madurez suficiente para apoyar este cambio. Lo he hablado con todos. Por el momento todos nos dicen que opinan que hay que apoyar este cambio. Veremos qué pasa el miércoles, si todos los partidos políticos están de acuerdo y bueno, piensan en que hay que colaborar en este cambio, en esta transformación, porque toda la política pública es perfectible. El INPA se creó en el 2020 con la LUC. Para mí fue una muy buena decisión, pero que quedó, cuando uno empieza a transitar por el país, queda corto. Entonces la política siempre es perfectible, no es tiro todo abajo y arrancamos de cero, sino es reforcemos algo que está, pero hagámoslo que funcione bien. Entonces, en el momento creo que fue una muy buena solución, pero le faltó seguir creciendo. Creo que tenemos que ir hacia eso y ojalá cuando nos toque dejar el instituto dejemos algo mucho mejor y el que venga, venga con el mismo espíritu de colaborar con la gente y de cambiar la vida de todo el país y no solo de la ciudad, sino que también del campo, que es sumamente necesario.
1: Muchas gracias.
6: A usted.
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8: Mario Rodríguez, de sector gestión inmobiliaria de Ganadera del Norte. Gracias por recibirnos. Y antes de hablar de actividades de la firma, contame cómo está el sector en lo que se refiere a las ventas y arrendamiento de campos acá por el norte del país, principalmente el departamento de Artigas. Gracias por recibirnos.
9: Bueno, buenas tardes, un gusto de parte nuestra poder estar compartiendo contigo, Carlito, con tu audiencia. Bien, estamos transitando un periodo bastante interesante en cuanto a movimiento de todo lo que tiene que ver con arrendamientos, ventas, una cuestión bastante dinámica, si se quiere, de todo lo que tiene que ver con la parte inmobiliaria, enfocándonos en los arrendamientos rurales, en arrendamientos y venta. Creo que se ha experimentado un buen inicio de año y ahora estamos transitando por un periodo donde estamos saliendo del invierno. Eso genera mucho ruido, mucha demanda, mucho movimiento, valga la redundancia, y nos estamos preparando, bueno, con todas las carpetas de campos que estamos teniendo a disposición para enfrentar esa demanda que seguramente va a venir bastante pronunciada y que ya está siendo bastante pronunciada, ¿verdad?
8: ¿Los precios están acorde al momento que se está viviendo?
9: Sí, creemos que hubo una especie de corrimiento no muy elevado, nada que sea significativo, pero si se tiene que hablar de un ajuste, estamos viendo o experimentando un ajuste al alza. Reitero, es un ajuste leve, es un leve incremento, pero así como los valores del ganado van acompañando el sector con ciertos, digamos, con cierta estabilidad, creemos nosotros también que los arrendamientos y las ventas y todo lo que tiene que ver con el sector inmobiliario también está yendo hacia un ajuste al alza, muy leve, pero ajuste y corrimiento al alza, en fin.
8: En lo que se refiere a los campos, ¿qué tipo de campos están siendo demandados?
9: Bueno, la demanda es bastante amplia. En cuanto a los diversos tipos de campos, ¿verdad? Pero principalmente lo que se está viendo es la necesidad de la gente de poder salir de campos que durante el trayecto del invierno ya han quedado con muy poca muy poco margen forrajero, si se quiere, y están los productores buscando nuevas áreas para poder corregir esa escasez de forraje que tienen en algunos predios. Pese a que el invierno ha sido bueno, no se han complicado y ya ha venido llovedor, e inclusive dentro del propio invierno se ven afloramientos y brotaciones y campos que están aliviados y campos muy empastados, pero de todas formas también el invierno, sabemos lo que es el invierno, ¿verdad? Y hay campos que han se han visto escaseados en cuanto a su oferta forrajera y que hoy por hoy esa gente está saliendo a buscar nuevas áreas. Y vinculado a eso entonces, hay campos de todo tipo, ¿no? O sea, hay solicitud y demanda de campos de todo tipo, ya sea campos netamente criadores o campos criadores y recriadores, campos de invernada. En fin, lo que hemos visto y la demanda ha sido en todo el eslabón de la cadena.
8: ¿Qué tipo de precios se maneja aquí por el norte del país? Y si es acorde al suelo los valores que están manejando esta área.
9: Sí, bueno, eso está encadenado o está de la mano de lo que hablábamos anteriormente. Creemos que sí, que hay una relación bastante justa, si se quiere, tanto para el propietario como para el posible, la posible persona que quiera o el productor que quiera acceder a los campos, ¿verdad? En el margen de campos, digamos, si se quiere, más superficiales, en el entorno de los 50, 70 dólares, dependiendo, siempre decimos que los campos, bueno, pueden tener en cuanto al tapiz cierto valor, pero las comodidades y todas esas cuestiones a veces ayudan a que pueda haber algún incremento, o en las condiciones, en definitiva, que el campo es puesto a disposición, ¿verdad? Eso puede incidir, pero también después de campos más profundos y suelos no tan superficiales, también algo que gira en el entorno entre los 70 y 90 dólares. Eso es más o menos lo que se viene experimentando. Por eso decíamos, no es una alarma, sino de que en la actualidad hay ya arrendamientos que superen los 100 y pico de dólares, como en su momento con toda esta cuestión de los fondos y todo más hubo, pero hay un leve incremento y se ha fortalecido el sector levemente al alza.
8: ¿Hay más demanda por arrendar o por comprar o las dos cosas?
9: No, lógicamente que las demandas se centran fundamentalmente en lo que tiene que ver con los arrendamientos, ¿verdad? Pero después también en la cuestión de las ventas se ve bastante dinámico, si se quiere, bastante consultas, muchos movimientos. Nosotros tenemos un sistema de trabajo en el cual se prepara todo el material. Aquellas personas o interesados o productores o inversores que vayan a estar viendo y seleccionando cuáles van a ser sus nuevas inclinaciones para el momento de poder invertir, bueno, que cuenten con todo el material, pero sí existe bastante demanda. Y
8: ¿qué es lo que más piden acá por Artigas?
9: Y bueno, también eso se da.
8: ¿Hay lista de pedidos?
9: Sí, claro, sí. Evidentemente hay movimientos tanto por fracciones chicas, por chacras y campos de pequeño porte, como campos de gran porte, ¿no? Sí, de gran cantidad de hectáreas y de infraestructura y estructura muy, muy, muy consolidada, sin dudas.
8: Ahora, volviendo a la parte de ganadera del norte, departamento de Artigas, hay un planteo de un arrendamiento. ¿Cuándo cierra? ¿En qué consiste esas hectáreas?
9: Bueno, este arrendamiento que te hace referencia es una licitación que la hemos puesto en marcha ya hace casi un mes. Ahora, la semana próxima, estamos el día 18 de septiembre, o sea, el viernes de la semana que viene, estaría cerrando ese periodo de postulaciones. Es un mecanismo muy sencillo en el cual no hay base, el productor puede plantear el valor que considere y el formato de pago o el formato de negocio que considere más conveniente hacerlo, previa revisión del campo y previa revisión de todos los pliegos y bases y condiciones, porque algunas bases y algunas condiciones obviamente del negocio se requiere, ¿verdad? Pero es muy amplio, muy abierto, los propietarios están con el interés de poder arrendarlo, entonces no hay grandes trabas en ese aspecto.
8: ¿De cuántas hectáreas y en qué zona están esos campos?
9: Perfecto, la pregunta está muy buena, porque ahí nos concentramos un poquito en la ubicación de este campo. Este campo está en la zona de Cerro Amarillo, son 1010 hectáreas el campo. La verdad que todo lo que tiene que ver con estructura e infraestructura está hecho a nuevo.
8: Ruta 4, ¿verdad?
9: Ruta 4, como decía, todo lo que tiene que ver con estructura e infraestructura está todo hecho a nuevo, todo lo que tiene que ver con alambrados perimetrales y alambrados internos, bueno, la estructura de la casa, corrales, bretes, bueno, la casa propiamente, los galpones, corrales, cepo, tubo, todo hecho a nuevo, o sea que reitero, en cuanto a estructura e infraestructura, está muy bueno para el trabajo. Y después el campo en sí es un campo más bien de corte criador y ovejero, si se quiere. Es un campo que hace un tiempito que está vacío, porque justamente se hizo todo un trabajo previo para poder dejarlo en condiciones de licitarlo. Entonces es un campo que está bastante empastado, ¿verdad? Tiene mucha producción de forraje a disposición, o sea, tiene bastante elementos.
10: Forraje natural todavía.
9: Sin dudas, forraje natural. Aspectos interesantes que hacen con que sea un campo bastante apto para poder inclusive ya de pique poder ingresar, ¿verdad? Este es una opción bastante interesante.
10: ¿Se puede ir a visitar? Reiteramos cuándo cierra el plazo y para mayor información que deben hacer los interesados.
9: Y comunicarse con nosotros, con el escritorio, con cualquiera de los agentes de campo que están vinculados al productor, o si no, llamándonos aquí al escritorio, a través de nuestras redes sociales también lo pueden hacer. El teléfono nuestro, por las dudas, el de campo, es el 098-188-752. Ahí estamos agendando las últimas visitas. Ya hay visitas el sábado, va a haber visitas el lunes, va a haber visitas el martes, pero se le encuentra un hueco, se le encuentra una vuelta y se puede estar visitando el predio y sacándose, se pueden estar sacando las dudas y viendo si en definitiva es un campo que les pueda estar sirviendo a aquellos interesados.
10: Mario Rodríguez, Ganadería del Norte, Gestión Inmobiliaria, gracias por recibirnos aquí en Ortigas.
9: Por favor, gracias a ustedes y a las órdenes.
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1: Llegamos al final, mis amigos, de la información agropecuaria aquí en la vieja Radio Rural, en lo que se refiere a el agro, a través, obviamente, en el cierre de Agroprecios. No se vayan, ya vienen nuestros amigos de Gomidas a compartir un momento muy bueno, ¿verdad?, de la familia de la colectividad armenia aquí en Uruguay y en la diáspora. Nos reencontramos mañana.

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1: Pariri un Manu, pariri un Polorit, bienvenidos a un nuevo programa de Audición Gomidas en este jueves 3 de septiembre o septiembre, Manu, vos.
0: Septiembre. Vamos a poner la P como corresponde, pues se toman los dos, pero de niño me ha enseñado la profesora de primer grado septiembre.
1: Pasa que aquí dos argentinos al micrófono, pero en Uruguay me parece que predomina el septiembre, así septiembre. Que hermoso mes, se viene la primavera, comienza a mejorar el clima, las temperaturas de a poco, así que por mi parte muy contenta.
0: Muy bien, queridos amigos, esperemos que ustedes estén también de la mejor forma. Los días tienden a ser un poco más agradables, hay situaciones en particular raras, a veces se pone nublado, a veces bajan bancos de neblina a la mañana, insólitamente después de que haya amanecido, después de que haya salido el sol. Sin embargo, lentamente va mejorando el clima, que dicen será muy lluvioso hasta fin de año. Nosotros aquí, a través de AM610 Radio Rural, estamos en vivo como siempre. Son las 20 horas 9 minutos y junto a Sol Amadori los vamos a estar acompañando hasta las 9 de la noche.
1: En un ratito les comentamos lo que tenemos para el día de hoy. Antes los invitamos a seguirnos en nuestras redes sociales para ver todo el contenido, adelantos. En un ratito también vamos a estar hablando del programa que vamos a tener mañana, pero ya en nuestras redes sociales lo pueden encontrar.
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0: Continuamos con Audición Comidas en un ratito la información y hoy una temática muy esperada por nuestros oyentes. Estamos hablando del deporte. Manu, ¿qué nos traes para hoy?
1: Muy bien, amigos, arrancamos con una noticia trascendental. Ustedes saben que hay un tenista armenio-ruso que se destaca mucho en el ranking ATP, que es el ranking más importante del mundo en el ambiente tenístico. Hay novedades acerca de Garen Khachanov. Garen Khachanov ha dado un paso importante en el Grand Slam de Nueva York. Vamos a estar hablando de eso. También tenemos noticias que tienen que ver con el fútbol. Hay noticias relacionadas con jugadores de origen armenio y también tenemos noticias que han trascendido en el ambiente de la Europa League, donde está jugando el Ararat Armenia. Hay números en danza. Saben ustedes que nosotros tenemos siempre muy en cuenta los presupuestos de los equipos armenios, cómo se ven beneficiados en las competencias internacionales cada vez que pueden dar un paso adelante. Este es el caso del Ararat Armenia.

0: Argentina. También tenemos muchas noticias, hay novedades con respecto a la causa judicial que implementan sobre el patriarca supremo y católicos de todos los armenios, Karekin y Ergrort Nersisyan, una causa que aparentemente, como se dice en la jerga popular, es una papa caliente, nadie la puede agarrar. También tenemos noticias que tienen que ver con el Consejo de la Unión Europea y la República de Armenia, y mucha más información que vamos a compartir en minutos, nada más, en el espacio de las noticias junto a Sol Amadori para todos ustedes. Lo que sí les queremos recordar, aparte del contenido del programa, es que mañana va a ser un día especial en Audición Armenia Gomidas.
1: Es así, Manu, mañana programa especial. Recién les recomendábamos que nos sigan en nuestras redes sociales, también que se suscriban al canal de YouTube. Mañana el programa va a salir por YouTube y también ya tienen un adelanto en nuestras redes sociales. Estamos hablando de la entrevista realizada por Romy a Jairenik Santurian y Karine Dermarkarian, quienes escalaron el monte Ararat hace apenas unas semanas y nos estarán contando y compartiendo con todos nosotros cómo se prepararon, qué vivieron, todo lo que conlleva escalar el monte Ararat. Así que no se lo pueden perder mañana en vivo aquí a las 20 horas por Audición Gomidas, también por nuestro canal de YouTube.
0: Vos sabés, Sol, que cuando uno era chico, yo tengo 51 años, cuando uno era chico, hablar de estas cosas era algo sumamente utópico, era imposible, no utópico, imposible generar la imagen de algún armenio, de armenio o la diáspora, escalar el monte Ararat. Hemos tenido el precedente de Mikael Nalbandian, nuestro compañero de Audición Gomidas, que ahora está viviendo en Chile. Subió el monte Ararat, escaló hasta la cima. También vinieron a visitarnos los chicos de la Unión General Armenia de Beneficencia, que también lo pudieron hacer, pero esta vez todos los oyentes que ven a Karine Dermarkarian a través de YouTube en Audición Gomidas, que la escuchan entre semana, bueno, la misma Karine Dermarkarian que ustedes conocen, que ustedes ven en los programas de Audición Gomidas, es ella la protagonista de esta historia, la que tomó la decisión y llevó a cabo este noble objetivo que es subir el monte Ararat, ese monte que parece que lo vamos a tocar, pero nunca lo alcanzamos, ese monte que hoy en día está perseguido, podríamos decir, ignorado por las autoridades de la República de Armenia, que fue retirado del sello del pasaporte de la República de Armenia, que es ninguneado, que quiere ser dejado atrás, pero que forma parte de la historia de la República de Armenia. El monte Ararat existió muchísimo antes que este gobierno, que está ahora, que fue el que tomó la decisión de sacarlo del pasaporte. Dios quiera en algún momento vuelva a estar en el pasaporte de la República de Armenia, porque el monte Ararat, como dice Karine siempre, es de los armenios, independientemente de dónde se encuentre geográficamente. Así que, queridos amigos, mañana están todos formalmente invitados, programa especial por AM610, Radio Rural, y también por nuestro canal de YouTube, así como los programas de los sábados y los domingos.
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1: Muy bien, amigos, 20 horas 33 minutos, es el momento de la información en Audición Herminia Gomidas. Comenzamos con un tema que tocamos al principio del programa. El juez Bahag Melikian, del Tribunal Penal de la Jurisdicción General de Yerevan, recurrió al Tribunal de Casación de Armenia para que resuelva el conflicto de competencia en la causa penal contra el Patriarca Supremo y Católicos de todos los armenios, Karekin II, y otros 6 obispos miembros del Consejo Espiritual Supremo de Echmiadzin. El planteo se basa en el artículo 263, inciso 4, del Código de Procedimiento Penal y deberá ser resuelto definitivamente dentro de 5 días. Melikian es el segundo juez que evita hacerse cargo del expediente. El primero, como ustedes saben y lo dijimos aquí, fue Jacob Manukian, del Tribunal de Armavir, provincia donde está ubicado Echmiadzin, no en Yerevan. Este juez, Jacob Manukian, se excusó debido a su vínculo previo con el abogado Ara Zohravian. Luego, el juez Serge Rushanyan remitió la causa a Yerevan, lugar que no corresponde a la jurisdicción donde está ubicada la Santa Sede de Echmiadzin, al considerar que la acusación contra Karekin II no precisa dónde se firmó la disposición patriarcal cuestionada, mientras que la acusación contra los otros 6 obispos menciona expresamente a Echmiadzin. La causa de la que estamos hablando, la causa penal, se originó a partir del conflicto con Armán Saroyán, ex obispo de Masiatzón, cuya destitución y reducción al estado laical derivaron en un proceso judicial contra la iglesia. Según los investigadores, la posterior decisión de Karekin II habría obstruido deliberadamente el cumplimiento de una medida cautelar que restituía provisoriamente a Saroyán en su cargo. Ahora el Tribunal de Casación deberá determinar si el caso corresponde a los tribunales de Armavir o de Yerevan.
2: Pasamos a otra noticia. El Consejo de la Unión Europea dio luz verde a una iniciativa legislativa que prevé suspender durante 2 años los aranceles a una amplia gama de productos armenios y liberar cerca del 80% de las exportaciones de Armenia hacia la Unión Europea. La medida busca sostener la economía armenia frente a las restricciones comerciales impuestas por Rusia, que afectaron rutas de exportación y tránsito del país. El acuerdo preferencial estará sujeto al cumplimiento de las reglas de origen y de los elementos esenciales del acuerdo de asociación integral y reforzado, incluidos los principios democráticos, el Estado de Derecho y los derechos humanos. También contempla mecanismos de salvaguardia para proteger a los productores europeos ante posibles prejuicios derivados de las importaciones. Según cifras difundidas por la Unión Europea, las nuevas medidas cubrirían casi el 99% de las exportaciones armenias de frutas, verduras y plantas frescas que hasta ahora tenían como destino Rusia, además de más del 91% de las bebidas y licores. Europa está junto a Armenia y su pueblo, afirmó la ministra de Asuntos Exteriores y Comercio de Irlanda, país que ejerce la presidencia rotativa del Consejo de las Uniones Europeas.
1: Seguimos con más información en otros temas, en una reflexión por el Día de la Independencia de la República de Artsaj. Ara Marachin Kechishyan, católicos de la Gran Casa de Cilicia, sostiene que el pasado debe ser una base para reafirmar el compromiso con el futuro. En este sentido, llama a recordar a los mártires que derramaron su sangre por la restauración de la independencia de Artsaj y a los dirigentes que trabajaron por su fortalecimiento y que hoy se encuentran en las cárceles de Bakú. Ara Marachin afirma que no basta con recordar, sino que es necesario convertir esa memoria en lucha por la restauración de la independencia de Artsaj, la reafirmación del derecho del retorno de los armenios de Artsaj y la pronta liberación de los presos políticos de Artsaj. Todo esto se encuentra en una grave oposición a los lineamientos del gobierno actual de Armenia. La independencia de Artsaj no está sepultada bajo el polvo de la historia, sostiene el Católicos, quien considera que debe ocupar un lugar prioritario en la agenda nacional, a diferencia de la gestión gubernamental actual. Esta gestión, frente a quienes pretenden dar por cerrada esa página del pasado, bajo la etiqueta del realismo o la verdadera Armenia, como les gusta llamar en este gobierno. Este es el mensaje de la independencia de la República de Artsaj, concluye en su epístola el Catolicós, la gran casa de Cilicia, Aram Arachin Kesishyan.
2: Pasamos a la última noticia. En una publicación, el politólogo Stepan Hassan Halalian recuerda que hace 33 años, el 3 de septiembre de 1993, Heydar Aliyev, entonces presidente de la República de Azerbaiyán y presidente en ejercicio de ese país, reconoció a la República de Artsaj. Según Hassan Halalian, Stepan, el documento firmado por Aliyev se afirma que la dirigencia de Azerbaiyán autoriza al vicepresidente del Soviet Supremo a llevar adelante negociaciones para organizar un encuentro entre los líderes de Azerbaiyán y de Artsaj. El politólogo también recuerda que Heydar Aliyev es el padre de Ilham Aliyev, actual presidente de Azerbaiyán, quien sucedió a su padre en el cargo en 2003 y continúa gobernando el país hasta hoy.
0: Hasta acá las noticias destacadas de la fecha.

0: Muy bien, amigos, 20 horas 44 minutos, compartimos algunas iniciativas, en particular la de Jumenetmen Montevideo, que informa que se acerca el 57 aniversario de la agrupación Scout GAMC. Guárdense la fecha para la celebración, es el sábado 12 de septiembre a las 12 horas en el Club Bramián. ¡Qué linda fiesta todos los años! Después viene la foto grupal de los integrantes de la agrupación y ex integrantes de la agrupación, así que no se pierdan esta actividad el sábado 12 de septiembre. Recuerden el horario, a las 12 horas, no es a las 14:30, es a las 12 horas.
1: Manu, tenemos otra invitación, en este caso para el próximo sábado, este sábado 5 de septiembre, la Unión Juventud Armenia, filial Misak Torlakian, realizará este sábado 5 de 18 a 18:30 horas en el Club Bramián un breve acto conmemorativo por el 35º aniversario de la Declaración de Independencia de la República de Artsaj. El encuentro busca recordar una fecha fundamental de nuestra historia reciente, homenajear a quienes hicieron posible la independencia de Artsaj y reafirmar, especialmente entre quienes día a día compartimos la vida del Club Bramián, el compromiso de mantener viva su memoria, su identidad y el reclamo por los derechos de su pueblo. UJA invita especialmente a participar a todas las instituciones hermanas de la comunidad, al Gomide Bramián, Hom Rupina, Hamas Caín y Jumenetmen, así como a todos los integrantes y familias de nuestra colectividad. Entonces, sábado 5 de 18 a 18:30 horas en el Club Bramián.
0: Última iniciativa del día de hoy, clases de idioma armenio para niños y adolescentes de la mano de Hamas Caín Montevideo, que propone la enseñanza del idioma armenio con una propuesta diferente. Con la docente Natalie Kevorkian se realizan clases semanales a través de Zoom y un encuentro presencial por mes en el Club Bramián. Las clases se enfocan en adquirir herramientas para la comunicación oral mediante actividades, juegos y dinámicas. Pueden participar niñas y niños, también adolescentes, sin necesidad de contar con conocimiento previo. Para más información se pueden comunicar al 094-300-381, 094-300-381, y estarán participando de esta actividad que es la enseñanza del idioma armenio. Nosotros, queridos amigos, nos corre el reloj, 20 horas 47 minutos. No se olviden, mañana programa especial a través de AM610 Radio Rural y a través de nuestro canal de YouTube Audición Gomidas. Vamos a estar compartiendo con ustedes la entrevista a nuestras compañeras Karine Dermarcarian y Jairenik Santurian.
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1: Osborne, Aister y Evander.

0: 20:52, llega el deporte a Audición Armenia Comidas, nos corre el reloj, vamos a tratar de que entre todos. Según los datos publicados de Fútbol Meets Data, los clubes armenios se han asegurado un total de 7,6 millones de euros en premios garantizados de las competiciones de la UEFA esta temporada. La cifra abarca a los 4 clubes armenios que participaron en competiciones europeas, correspondiendo la mayor parte del total que acabamos de mencionar al Ararat Armenia, que es el que quedó vigente en la competencia de la Europa League, la segunda a nivel de importancia, y ya se metió en el bolsillo el Ararat Armenia 5,3 millones de euros en ingresos. En comparación al Lyon, ha asegurado 18,3 millones de euros en ingresos garantizados procedentes de la Europa League. Es impresionante esta cifra para lo que tiene que ver con un equipo armenio. Seguimos con más información. En este sentido, les contamos que el internacional armenio, siempre siguiendo con el fútbol, Edgar Sevikian, se ha unido oficialmente al AD Ceuta Fútbol Club, equipo de la segunda división española y ciudad que estuvo durante mucho tiempo en la televisión debido a los inconvenientes fronterizos entre Marruecos y España. Fue cedido por el Ferencváros, que es el vigente campeón húngaro, hasta final de temporada. Es al revés que acá, por la latitud, es diferente, allí es invierno. Perdón, es verano. El extremo de 25 años continuará su carrera en la Liga 2 tras haber tenido pocos minutos de juego con el Ferencváros esta temporada. Sevikian participó en tan solo 2 partidos, sumando un total de unos escasos 61 minutos. Le deseamos la mejor de las suertes y también es una buena noticia que los apellidos armenios circulen no solamente en segunda división, sino también en primera división en el continente europeo. Dicho esto, queridos amigos, vamos a compartir con ustedes la siguiente noticia. Un total de 9.280 espectadores asistieron al partido de vuelta de la eliminatoria previa de la UEFA Europa League entre Ararat Armenia y Universidad Craiova en Yerevan. Este partido trascendental de que habíamos hablado la semana pasada. Ferencváros Transport de Turquía convocaron 21.000 espectadores. CSKA Sofía versus Ofi 18.000 espectadores. Anderlecht con Kairat 16.000 espectadores. En cuarto lugar, Omonia Saint-Truiden de Francia 15.000 espectadores. Y en quinto lugar, en orden de convocatoria y recaudación, Ararat Armenia versus Craiova. Impresionante lo que está consiguiendo a nivel social, no solamente futbolístico, el equipo armenio. 9.280 espectadores fueron a ver un partido de fútbol en Armenia. Vamos a compartir la última noticia. Habíamos hecho referencia al principio del programa a Garen Khachanov, que sorprende al número 4 del mundo, Auger Aliassim, quien logró su primera victoria en el torneo 2026 del US Open y llegó a la tercera ronda del torneo con Louis Armstrong en el estadio Louis Armstrong de Nueva York. Impresionante, la verdad, el logro de Garen Khachanov, que hacía rato no hablábamos de él. Perdió en un apretado primer set que estuvo empatado. Luego tomó el control del partido y pudo repuntar para poder hacerse de la victoria. El resultado cortó una racha negativa que venía teniendo dentro del circuito ATP el tenista ruso-armenio, armenio-ruso, y en la primera ronda del lunes, Khachanov derrotó a Burruchaga, el argentino, 6-3, 6-0 y 6-1, y próximamente enfrentará al ganador del partido entre el francés Benjamin Bossi y el peruano Ignacio Bauce. Este torneo reparte 108 millones de dólares, donde el campeón se lleva 5.5 millones de dólares. La mejor de las suertes para Khachanov, ya embolsó una importante suma de dinero al pasar a cuarta ronda del US Open. La mejor de las suertes para el tenista armenio ruso, ruso armenio. Él dice que es armenio, así que respetamos su deseo de representar a la República de Armenia en el ATP, el circuito más importante de tenis de todo el mundo. Nosotros, con esta última noticia, nos despedimos del programa del día de hoy, la antesala de lo que será el programa de mañana, un programa sumamente especial. El material lo trajo nuestra compañera desde Armenia en primera mano, Romina Kuzungian, quien estuvo allí recabando los testimonios de nuestras compañeras Karina Dermarkarian y Hayrenik Santurian. Están todos formalmente invitados a ver y escuchar el programa a través de AM610 Radio Rural y nuestro canal de YouTube Audición Comidas a partir de las 20 horas. Con el agradecimiento de siempre a Federico, nuestro operador, lo dejaremos en Rural en compañía de los amigos de Radio Transmundial.
1: Les agradecemos mucho la compañía por estar siempre del otro lado. Nos reencontramos mañana a las 20 horas, como decía Manu, con programa súper especial. Que tengan una feliz noche y que descansen.

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Hola amigos de Radio Transmundial Uruguay, muchas gracias por estar en sintonía nuevamente de RTM aquí para compartir una nueva jornada juntos, y cada nuevo día nos trae sus propios desafíos, pero no tenemos que enfrentarlos solos, justamente Dios nos ha dejado su palabra como una guía para nuestro camino. Y en el Salmo 119 nos recuerda: lámpara es a mis pies tu palabra y lumbrera a mi camino. Así que espero que hoy, en medio de todo lo que tengas por hacer,